0: Es
1: Sí, tal cual. Y una cosa que te quería preguntar, porque también no solamente trajiste tu tele, trajiste algunos pedales. O sea, me imagino
0: Ah.
1: que no son muy complicados con el sonido, pero tenés acá un seteo bastante específico.
0: Sí, son bastante básicos, ¿viste?

0: feedback, ¿viste? O sea, no tiene feedback. Porque si no se te mezcla con el, la reverb, más el feedback, se te hace mucho quilombo. Entonces, sí, sí. Trato que sea la repetición sola, se quita si la voy a usar con la reverb. Y este es un pedalazo que estoy enamorado, que es de Archie. No quiero dejarlo nombrar a Archie, que es este, tengo todos los equipos de él, un 22, un 33.
1: Capo total.
0: Son mis equipos.
1: Alejandro Forcade, ¿no?
0: Capo genial total. Bueno, y esto es la copia, no, la copia no, modificó y lo dejó mucho más lindo que el Color Sound. ¿Viste? Que lo usé, el pedal, esa zapatilla grande que usaba Jimmy Page, este, Zeppelin.
1: ¿Y cuál es el efecto que...?
0: Es un pasa de crunch, limpio crunch, a distor y a fuzz, según cómo lo vas llevando. Y tiene, yo te digo booster y no sé lo que es, pero según Ale me dice que tiene tres booster, por eso tiene los graves, son muy armónicos, muy gordos. Yo, a los pedales, por ejemplo, si yo no encuentro que tengo cuerpo arriba grave, me la baja, ¿viste?
1: Sí, sí.
0: Y cuando me falta un poquito para empujar, uso la C, el booster, que tiene un poquito de gain, ¿viste?
1: Está bueno.
0: Sí, entonces sí, crancheo de acá y pongo... Por lo general, este casi lo dejo prendido todo el tiempo. ¿Viste?
1: El sonido de rockero...
0: Me quedó un vicio más moderno de esto. Este. Antes era crunch del equipo y soleaba con el pedal. Que es lo más recomendable, ¿no? Pero bueno.
1: No, pero cada uno, ¿viste?
0: Sí, sí.
1: Y, bueno, yo sé que sos muy amigo de Ricardo Mollo y que él es un meticuloso de todo el de lo que es sonido. ¿Sos así o sos mucho más relajado?
0: No, un poquito más vago que Ricardo. Lo que pasa es que Ricardo tiene un audio, primero tiene un audio en los dedos que es tremendo, y sabe buscarle un audio a los equipos, a los amps, ¿viste? Yo tengo un sonido por un poquito más rústico, pero...
1: Es como un científico del rock, ¿no?
0: No, y aparte un estudioso de todo lo que nos gusta a nosotros, digamos, hablamos de Gallagher, hablamos de Zeppelin, ¿viste? Que los equipos que usaban los tipos, los pedales que usaban ellos, las violas que usaban, va por ahí, ¿viste?
1: Sí, sí. Sí, sí, y...
0: O sea, a mí me encanta escucharlo y verlo cuando prueba los equipos y escucha cosas que por ahí a mí se me escapan, ¿viste? Pero escuchás el audio y te asesina, ¿viste? Te asesina, es un audio, bien setentoso, cálido, hermoso, ¿viste?
1: Se trajo a los 70 con él, ¿viste?
0: Exacto, sí. Le quedó pegado el 70 como debe ser, ¿viste?
1: Sí, sí. A mí, que a mí soy muy fanático de la música de los 60 y 70... Siento un gran bálsamo con los Divididos y con Mollo y con ese tipo de violeros, porque siento que no la dejaron atrás a esa época. La trajeron con ellos.
0: Sí, ¿viste? Sí, sí, siguen experimentando su sonido.
1: Y eso es lo que me encanta, porque a mí hay guitarristas que fueron tremendos en los 70, pero se la perdieron a esa mística ahora de grandes, ¿viste?
0: Claro.
1: Me pasa con violeros que digo, no... A mí me gusta este, pero en los 70, ahora no me gusta.
0: ¿Viste cómo van cambiando los audios, cierto? Eso.
1: Sí, bueno, sí, un ejemplo bastante impactante es Santana. Si bien Santana me gusta todo, para mí la mística de Santana está en los primeros discos.
0: Sí, sí, sí. Después empezó con los Boogie.
1: Sí.
0: Con los Mesa Boogie, ahora no sé qué están usando.
1: Y bueno, fue cambiando, está buenísimo. Pero viste que hoy ya
0: ese
1: no
0: sonido no tiene crudo, de CG, de P90, Marshall, no sé qué tendría. Sí, terrible.
1: Cambió un montón. Y
0: bueno, pasa como cuando vos escuchás los vinilos y pones un CD, ¿viste? El vinilo, no el vinilo digitalizado, sino el vinilo posta, ¿viste? Claro, esto que lo pones y no te dan ganas de levantar el brazo, ¿viste? Y vos pones un CD y el digital te cansa el oído, no sé, escuchás un pedacito de un tema y ya haces un zapping para el que viene, ¿viste? Te agota el inconscientemente, el otro es una cosa que te pones a escuchar y no querés levantar.
1: No, encima, por lo general, la música que está editada en vinilo es la música que hablamos, esta que estaba con, en general, ¿no? Mayoritariamente con una búsqueda.
0: ¿Qué es esto que hablamos de Ricardo? Sí. Sigue manteniendo esas cosas, ese audio, y después están los pibes que, bueno, ganan los fractal y cosas. Bienvenido sea, porque cada uno elige lo que quiere y se siente cómodo con eso, espectacular.
1: Sí, sí.
0: Pero son elecciones, ¿viste? ¿No?
1: Sí, sí, sí. Sí. No.
0: Son herramientas, digamos.
1: Exacto.
0: A veces cuando me dicen, es la tecnología, porque qué sé yo, sí, vos podés tener bienvenida sea toda la tecnología del mundo. Igual si no hay talento, no hacemos nada. ¿viste? Sí.
1: Exactamente.

0: Si no tenés que decir, ¿viste?
1: Tenés un mecánico, nos gusta la moto. Tenés todo, hasta la última generación de herramientas. Pero si vos no tenés creatividad y sos un mecánico talentoso para preparar motores, lo que fuera, casi no hacemos nada. La
0: Sí,
1: tuerca
0: sí.
1: la sacamos cualquiera, sacamos todo, ¿viste?
0: Tal cual, tal cual. Tu relación con Ricardo arranca tempranito, en los 70, ¿no? Con Mam.
1: 70, un poquito más, 79, sí. Con...
0: Porque vos fuiste parte de la banda Mam, que
1: No,
0: era,
1: más,
0: ¿no?
1: más de la familia grande, el finalito, ¿viste?
0: Ah,
1: Más,
0: ok.
1: ¿viste? Pero
0: Era más
1: con Omar
0: escenista.
1: Moyo, con Arnedo y con Juancito Rodríguez.
0: Y ahí
1: Bueno, ya
0: ya.
1: Ricardo en esa época tenía un
0: Sí.
1: sonido. Yo hablo de él porque estamos hablando ahora de esto de él,
0: Sí.
1: pero había muchos músicos también que estaban en la búsqueda, querían sonar como Hendrix, querían sonar como todos los músicos que eran nuestros ídolos. Ricardo, un buscador de audio, con esos Twin Reverb, ¿viste? Con la Strato, una Strato 70 que tenía en esa época, 70 y pico. Y el sonido que tenía, que lo escucho en casi viejo hoy, que se escucha mal, unas cosas que bajamos a CD, y el audio de él era tremendo en esa época. Tremendo, ¿viste? Con su guagua, claro, el tipo escuchaba todo el tiempo, le quedó ese sonido en la cabeza y
0: Sí,
1: está
0: sí.
1: muerta, que es lo que se fue perdiendo, ¿viste? Pues ya no se escucha.
0: Está sellado así quedó, ¿viste?
1: Sellado,
0: Salió, salió así. Bien. Claro, tremendo. Y a lo largo de los años siempre compartieron la música, ¿no?
1: Sí, no, tuvimos, no nos vemos seguido, pero somos, a veces los amigos no tienen por qué verse todo el tiempo, ¿viste? Sabe que siempre están ahí, cuando nos reencontramos en algún lugar o tocando, es una felicidad total, ¿viste? Está buenísimo, está
0: Sí,
1: buenísimo.
0: una vez escuché a Borges decir, viste, Bioy Casares, por lo que entiendo, era su mejor amigo. Y decía, los amigos no son, el amor, la amistad no es como el amor romántico que uno necesita todo el tiempo estar conectado físicamente, ¿no?
1: Claro.
0: Uno no se puede ver una vez por año y estar en silencio, viste, y están
1: Totalmente.
0: disfrutando los dos porque hay algo ahí,
1: El
0: viste.
1: silencio es parte también de la comunicación, es muy importante,
0: Sí.
1: como lo es también cuando tocas.
0: Sí.
1: ¿Viste? Hay silencio que suena más fuerte que las notas, ¿viste?
0: No, pero además cuando hay mucha confianza, viste, miradas, viste, ciertos
1: Sí,
0: gestos.
1: esa complicidad que te dice todo, que hasta incluso cuando estás tocando con otro músico, no hace falta ni mirarte, me pasa a veces con mi hermano, con los chicos, no nos miramos. Es un movimiento de cabeza y ya sabés que viene el cambio.
0: Sí.
1: Que así era la música de antes. Las improvisaciones, no era acabando vuelta de solo, viene el arreglo.
0: Lo que pasaba.
1: Vos, perdón, estoy medio.
0: ¿Querés agua?
1: Un
0: Ahí, ahí
1: pasito.
0: te traen agua. Este está vacío ahora, te
1: Vos
0: traigo.
1: mirás La otra vez estábamos acá tocando un tema de Jeff Beck, qué sé yo, para zapar ahí. Me dice, ¿pero qué versión escucho? Y escuchá varias porque todas son diferentes. Escuchás una, hacen cuatro vueltas de un arreglo. La otra, el otro show, dos. La otra se mira con la yuta y entra y se ríen porque entran, ¿viste? Los finales son todos
0: También.
1: diferentes.
0: No, no, tremendo.
1: Gracias, gracias, corazón.
0: Ahí está la
1: Ese
0: magia.
1: vértigo está buenísimo, ¿viste?
0: Bueno, exactamente. A mí me pasa cuando aprendo un tema, sobre todo en temas que tienen improvisación en el medio. Bueno, tocamos hace un ratito Funky Mama,
1: Ah, sí.
0: en la versión de Danny Gayton. Y también para estudiar temas así, te escucho todas las versiones, todas te regalan cosas, ¿viste? Y después es lo que te sale a vos,
1: Sí,
0: ¿viste?
1: mira, yo toqué un tiempo con el Negro González,
0: Sí,
1: Jorge Negro González,
0: sí.
1: con trabajistas que tuvo con todo el mundo, con la Suite 39, con Walter Marosetti, con Oscar Alemán. Divino, viejo, pues fue como un padre, ¿viste? Pero bueno. Y decía una cosa muy interesante. Era de chiquito, mi hijo, y venía a. Allá hacía el jazz y pop, yo conocí el primer jazz y pop y el último que tocábamos nosotros también. Él decía, vengan, le decía a la gente, vayan a ver música en vivo, porque un disco es como una foto.
0: Sí.
1: Vos sacás una foto y la foto fue
0: Sí.
1: ese segundo, pero pasó ese segundo y vos sos
0: Totalmente.
1: millonésima de veces diferente. Y la música igual, te estatiza una grabación en ese momento.
0: Exacto.
1: Pero vas a tocar el mismo tema, lo tocaste una hora después
0: Esa es otra cosa.
1: y ya es otra cosa. Y el vivo tiene todo eso, que justamente nunca vas a encontrar un show igual al otro y un tema igual al otro.
0: No, hasta vos mismo, viste que estamos recién zapando. hicimos un par de tomitas y cada vez salía diferente. Yo hacía lo mismo y ya me escuchaba de otra manera yo.
1: No,
0: o
1: no,
0: sea,
1: claro,
0: segundos
1: claro.
0: después.
1: Que eso es lo lindo, eso es
0: Exacto.
1: la espontaneidad de no saber qué va a pasar.
0: Sí.
1: ¿Viste?
0: El movimiento que no es nada estático.
1: Ese vértigo es divino, ¿viste? Claro.
0: Sí.
1: ¿Viste? Hasta equivocarse, ¿viste? Porque hay tipos que siempre están al límite del pifi y está buenísimo, ¿viste?

0: ¿Ves en la juventud o qué es lo que te gusta de las nuevas bandas? ¿Hay alguna que te guste en especial de la nueva camada?
1: Sí, no,
0: Aunque no sea tan conocido, yo hablo
1: sí, no, no,
0: de
1: hay un montón
0: recomendar.
1: de chicos nuevos. A veces voy a tocar, me ha pasado ir al interior, por ejemplo, y de aburrirme en el hotel me voy un ratito antes, por ejemplo, de que toquemos nosotros, a sentarme a escuchar la banda que va a tocar. Y me ha pasado llegar una sorpresa terrible, ¿viste? De chicos que vos decís, no sé, son de Neuquén o de
0: Sí.
1: Mendoza, y
0: Ajá.
1: vos decís, wow, ¿qué pasa con esto? Tocan todos los pibes y es el día de hoy que no me acuerdo los nombres, no sé ni
0: Sí,
1: quiénes
0: sí, sí.
1: fueron, no me acuerdo el nombre de la banda, y me mataron, ¿viste? Entonces, ¿cuántos músicos hay, ¿no? Que no están, no son, que están ahí y se tocan la vida, ¿viste?
0: Sí. Y
1: De
0: cambió
1: todos
0: la
1: los estilos, ¿eh? Todos los estilos.
0: ya cambió la lógica también de la fama, ¿no? O sea, hoy no te alcanza simplemente con ser bueno. Tenés que tener ya todo un Tenés que autoproducirte,
1: Bueno,
0: tenés
1: al
0: que tener.
1: principio era igual,
0: Claro, pero me
1: ¿viste?
0: refiero, antes medio que si vos firmabas, si eras bueno y firmabas con una
1: Ah,
0: discográfica,
1: sí.
0: viste, ya era medio matemático en algunas
1: Claro.
0: cosas, ¿no? O
1: Sí,
0: sea,
1: sí, sí, sí,
0: entre
1: sí.
0: comillas, ¿no? Hoy,
1: Sí, hoy producís en tu casa, con una
0: sí, y hay
1: compu.
0: mucha, mucha oferta
1: Sí.
0: de muchísima música, entonces yo creo que hay muchos talentos que van a quedar ahí sepultados a nivel fama. Después, viste, quizás
1: Bueno,
0: dentro
1: pero
0: de un nicho.
1: escúchame, cuando empezó el rock nacional acá, en los 70, era un grupejo así chiquito
0: Sí.
1: y no había posibilidad de que sean escuchados ni pasados por la radio, ¿viste?
0: Sí.
1: Es el espíritu del rock.
0: Exacto.
1: Es el
0: Sí, el
1: rock.
0: under, ¿no?
1: Sí, ¿viste? Qué sé yo, hoy vende lo rápido, lo fácil, lo fácilmente digerible, ¿viste? Yo digo a veces que el rock como palabra, como digamos, no como, sino como
0: Concepto.
1: formato de estilo de vida. Hoy haces un solo y molesta, pero justamente esa molestia es la que vale. Si el sonista o el músico, hoy la gente no quiere pensar, o sea, el solo te lleva a pensar qué está pasando acá. Un tema, Larry Carton, no sé, fui a ver a Mike Stern, un Scott Henderson. Por eso me estoy yendo al otro extremo también, ¿viste? Pero no hace falta. Jimmy Page, qué sé yo, Jeff Beck. Loco, ¿qué está pasando acá? No es la melodía fácil, ¿viste? Que lo cantamos, una que sepamos todo y salí cantando. Eso está bueno que pase también, porque hay gente que quiere eso. Pues si no, uno se pone
0: No,
1: que
0: bueno.
1: soy el dueño de la verdad, no.
0: No, no,
1: Viste, hay gente que elige la cumbia y bienvenida sea la
0: no.
1: cumbia, y no sé, por más que sea una la critican o lo que fuera.
0: No.
1: Pero hay gente que elige otra música y hay que respetarla.
0: Sí.
1: Pero digamos,
0: Sí, la que te saca de la zona de confort, ¿viste?
1: exacto, esa es la palabra. Esa es la palabra. Después está la música esa que te saca de la zona de confort y tenés que. Y está bueno, ¿viste? Yo fui a ver a Mike Stern, loco, y el tipo se quebró las dos manos, boludo, y no quedó bien, y no tiene fuerza, porque tuvo, bueno, una paliza, ¿viste? De Mal Davis, había una vida loquísima,
0: Sí.
1: y el tipo se estaba contando ese que lo trajo, llevó a Mar del Plata, se pega con una cinta doble faz en los dedos para que no se le caiga la púa, porque no tiene ni fuerza para agarrar la púa. El tipo tiene que tomar mucho, calcio y cosas, ¿viste? Pues, una vida loca,
0: Sí.
1: ¿viste? Y el tipo, si vos lo ves, loco, lo que toca, está todo el día con la vena en la mano, tipo de 75 pirulos. Con una sonrisa así, boludo,
0: Sí.
1: lo fui a ver.
0: Con su esposa, ¿no?
1: Pero aparte, viste, el amor al público, a su señora, a los músicos. Viste, cuando decís, salí de ahí, loco, y es una música que yo no escucho, viste, es una música que muy out, qué sé yo, y
0: Claro.
1: por momento vení por el empedrado y agarré el asfalto
0: Sí.
1: y unas melodías tipo Richard Bona,
0: Sí.
1: viste. Dije, qué lindo, boludo. Llegué a mi casa y salí de ahí con ganas de llegar a casa y enchufar la viola y tocar. ¿Cuánto hacía que no me pasaba eso? Y no es la música que yo escucho todos los días.
0: No, no.
1: Pero mirá vos lo que hablamos, todo de las energías, ¿viste?
0: Sí.
1: Qué lindo cuando sucede eso arriba del
0: Cuando te
1: escenario, ¿viste?
0: transmite, ¿no? Eso
1: Exacto.
0: es compartir al fin y al cabo.
1: Te contagia.
0: Sí, sí,
1: Claro.
0: sí. Bueno, Alambre, me gustaría hacerte un regalo. Yo al final de las entrevistas Siempre hago un regalito, hago un disco de mi colección.
1: Qué nada.
0: Y bueno, en base también a lo que hablábamos y eso,
1: yo que te regalo un pedazo, Sebastián.
0: Darte este disco de
1: Focus. Uy, qué grande, Focus.
0: Ese es como el disco más famoso donde está
1: Sí,
0: Cuspoco.
1: me vuelvo loco con Ackerman. Estos discos, hay un video donde graban en el año 71.
0: Sí.
1: No sé si era el 70, este no me
0: Sí.
1: acuerdo de qué año es.
0: Algo así, pero
1: 69,
0: el principio de
1: 68,
0: los 70.
1: 71,
0: Sí.
1: 70, que graban, no sé si es este disco, me parece que
0: Sí.
1: sí, que lo graban en una mansión, en una casa enorme con unos techos altos, que me hace acordar a la sala de ensayo de los chicos de La Renga, que es como un salón,
0: Sí,
1: ¿viste?
0: sí, sí.
1: Con los pisos de madera. Está el video ese, está en blanco y negro digitalizado y se ve espectacular.
0: Uf,
1: Después,
0: me
1: si
0: voy
1: lo
0: a
1: encuentro,
0: buscar
1: te lo voy a
0: bien.
1: mandar. Lo que suena y lo que toca, el baterista, lo que tocaba en ese, creo que si no, 69 le pegan el palo.
0: Uf,
1: Tremendo,
0: primeras
1: tremendo.
0: épocas. Bueno, sí,
1: Y
0: el batero
1: Ackerman,
0: medio
1: violero.
0: yacero. Bueno, Ian Ackerman fuera de serie. Pero
1: Fuera de
0: además,
1: serie.
0: viste la velocidad que manejaba para esa época, porque en esa época no se estaba tan rápido.
1: No, no, una técnica
0: Era,
1: terrible.
0: era. Y además, y tocaba laúd,
1: Sí, exacto.
0: renacentista. Bueno, toca de todo, tocó con Paco Lucía.
1: Claro,
0: Tiene
1: bueno, viste que en
0: un.
1: esa época lo que era la música que se decía sinfónica
0: Exacto.
1: estaba muy emparentada con todo lo clásico, viste, se usaba laúd, bueno, violines y traversa como cetro y bueno, muchas cosas del clásico, viste.
0: Sí, era. A mí me encanta esa época, justamente
1: Sí, sí, sí,
0: porque a mí
1: sí,
0: me
1: sí.
0: gusta mucho la música antigua, de renacentista, de barroca,
1: Claro.
0: y cuando se mezcla con el rock,
1: Sí.
0: es
1: Qué
0: una copia.
1: apertura, ¿no? Que había en esos
0: Uf.
1: tiempos, sí.
0: No, y así
1: Bueno,
0: que, bueno.
1: esto es una gloria. Agradecido.
0: Gracias, gracias.
1: Gracias por
0: Bueno, y
1: la.
0: gracias por venir
1: No, gracias a vos por
0: y
1: la
0: por
1: buena
0: contarnos
1: onda.
0: tu experiencia y por tocar también.
1: Gracias a los muchachos también por la buena onda.
0: Gracias a los chicos
1: Gracias,
0: ahí.
1: pa.
0: Gracias.
1: Me llevo regalito.
0: Gracias.

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2: ATEN lanzó el programa de actividad física y recreativa CUMENEUEM, una iniciativa que busca ofrecer, en una primera etapa, a trabajadoras y trabajadores de la educación de la capital de Neuquén la posibilidad de realizar actividades físicas y recreativas que aporten a su salud física y mental, una manera de cuidar a los que cuidan. Escuchamos a Fanny Mancilla, secretaria general de ATEN.
3: CUMENEUEM, queremos que sepan que nosotros tomamos esta definición como conducción de ATEN, que tiene que ver con la salud física y con la salud mental de nuestras compañeras y de nuestros compañeros. Nuestra intención es generar espacios de actividad física, de actividad recreativa, yoga, natación, funcional, pero tiene que ver con que el colectivo docente siempre ha puesto el cuerpo dando clase en las aulas, en los patios, en las calles, en las movilizaciones. Y nosotros creemos que como sindicato tenemos que poder intervenir y generar una actividad que colabore al bienestar. Por eso también es el nombre, que obviamente que además es parte de constitutiva nuestra, porque es un nombre mapuche, que tiene que ver con esto, con el bienestar, con la fuerza, con la energía. Y este programa es una actividad gratuita que van a tener todos los afiliados y las afiliadas, en este caso de Neuquén Capital, que la intención es comenzar con Neuquén Capital y después ampliarlo a las otras seccionales. Este es una primera actividad, una primera etapa, pero además de poder generar un espacio de encuentro, la idea es también contribuir a mejorar la calidad de vida, ¿no? De nuestra, de los docentes, de los trabajadores y trabajadoras de la educación. La actividad física, la recreación tiene que ver con poder divertirnos, con pasarla bien, encontrarnos en un ámbito por afuera de la escuela.
2: Escuchábamos a la secretaria general de ATEN, Fanny Mancilla. Compartimos ahora la palabra de Alejandro Domínguez, licenciado en Educación Física, y que será, junto a Nina Arévalos, uno de los coordinadores del programa CUMENEUEM.
4: Buenos días a todos. Bueno, la verdad que hay que estar contento porque dentro del espacio educativo de la provincia sería, hoy en Neuquén Capital, comenzamos con un programa que la verdad que viene a agregar valor, se diría, ¿no? Que viene a agregar muchas cosas interesantes que van a permitir que dentro de todo el docente o pues el maestro se encuentre en una mejor posición al frente de las aulas, porque ustedes saben los beneficios que trae el deporte, ¿no? Entonces, a partir de ahí ya nos pararíamos de otra manera. Y es una necesidad que existía y una demanda, ya se viene trabajando hace tiempo y bueno, hoy se puede hacer el lanzamiento de este programa. Así que nada, y todo tiene que ver con que hay que empezar a trabajar en la humanización del trabajo en todos los aspectos. Y creo que acá ATEN ha sido el que ha iniciado este tipo de actividades y bueno, y capaz que seguramente ya vendrán otros sindicatos, otras asociaciones, ¿no? Felicitar a todo el equipo de ATEN por la decisión tomada y bueno, yo hace tiempo que trabajo con esto, por eso mismo veo que es más que importante y bueno, la verdad que fue una decisión tremenda porque hay que asumir esa responsabilidad de encarar de una manera diferente estos tiempos que son diferentes a los anteriores, ¿no? Entonces, como todos sabemos que el mundo cambió, se reinventó, nosotros también tenemos que estar agregando valor de una manera u otra a nuestro espacio de trabajo y tratar de humanizarlo. Entonces, estamos más que bien en el camino de la humanización del trabajo dentro del sindicato, ¿no? Así que bueno, nada, agradecerles y vamos a seguir con todo con este programa.
2: Escuchábamos al licenciado en Educación Física, Alejandro Domínguez. Compartimos ahora la palabra de Nina Arévalos, Secretaria de Educación Física y Educación Artística Expresiva de la Secretaría de Educación Formal No Obligatoria de ATEM.
5: Bueno, buen día para todos y todas. Por fin llegó el momento del lanzamiento de este Cumenehuén. Hemos venido trabajando bastante con Alejandro, con las chicas de la prensa, con esas tomas, con la actriz, no sé si la vieron. Bueno, y esto no es solo una prueba piloto que tenemos acá en la capital neuquina, sino que estamos con mucha ambición de llevarla a todos lados, pero es una gran idea que tenemos desde ATEN, desde nuestro sindicato, para generar un espacio de encuentro y hacer actividad física pensada, planificada, sistemática, porque va a estar a cargo de estos profesores y profesoras, así que les pido un aplauso para Andrés, Maxi, Juan, Manon, Julieta. Faltan algunos profes que no pudieron venir porque están en otros trabajos, pero bueno, estamos bastante organizados y con muchas ganas de largar. Les cuento que este es el lanzamiento y a partir de acá se van a quedar abiertas las inscripciones. Las inscripciones las podés buscar en cualquiera de tus escuelas de la capital neuquina porque van a llegar los afiches, también tenemos mucho laburo ahí de nuestros compañeros y compañeras del TEP Capital, que nos van a dar una mano grande, Marina, José, que van a guiarnos para llevar esta información a todas las escuelas, y además, obviamente, en tu celular, porque hay mucho trabajo de la gente de prensa, como dije, a través de un código QR, te va a desplegar un menú de actividades por zonas. Sabemos que la capital neuquina es grande, entonces dividimos en zonas. Depende de dónde vivas, podés elegir qué actividad hacer. El plan semanal se trata básicamente de actividades en la pile, natación o aquagym, actividades al aire libre como caminatas, ciclismo, bici al aire libre, por otro lado entrenamiento funcional y por otro lado yoga. Así que vos como afiliado y afiliada armás tu plan semanal según en la zona donde más te convenga. La idea en general es que cada docente se encuentre después de la escuela, después del doble turno, después de todas las horas de trabajo, y más allá de poder caminar y hablar o hacer bici y hablar de nuestras cosas en común, cuidar nuestro cuerpo, como bien decía Fanny, que siempre en nuestras clases ponemos nuestro cuerpo a disposición de los demás. Esto viene a decidirnos nosotros y nosotras a poner un poquito de autocuidado para estar lo mejor posible para nuestros estudiantes.
2: Escuchábamos a Nina Arévalos, Secretaria de Educación Formal No Obligatoria de ATEM.
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2: En el camino de continuar sembrando memorias para que florezcan militancias, ATEN, junto a la iniciativa Memorias que Persisten, organizó la charla abierta e instancia de formación Habitar las Memorias, Pedagogías y Futuros Posibles, a cargo de Elizabeth Schelling. En Ladran Sancho reflejamos esta iniciativa compartiendo la palabra de Milce Bustos, secretaria de Derechos Humanos de ATEN.
6: Hoy, a 50 años del golpe genocida, estamos como en un momento, podríamos decir, de impas, de freno a los procesos de construcción y ampliación de la memoria colectiva por el nunca más. Y esto tiene sentido si podemos comprender que las memorias se disputan, entran en contradicción, en conflicto, hay oposiciones. Si podemos comprender que esas confrontaciones, esa pugna por poner lo que en el sentido común, lo socialmente válido, está en siempre movimiento, es dinámico. Y aquí el sindicato tiene una participación muy importante, una decisión, porque el sindicato como organización de trabajadores de la educación puede convertirse en lo que Elizabeth denomina emprendedor de memoria. Una organización que no solo difunde en materia de memoria, verdad y justicia o de memoria colectiva, sino que planifica, proyecta y crea continuar esa memoria colectiva. Propugna, promueve. Y los trabajadores de la educación docentes en el aula tenemos mucho para aportar, para incidir, para continuar con la cadena intergeneracional que ponga en la escena de lo público nuevamente avances respecto a esos procesos de memoria, verdad y justicia. Entonces cabría preguntarnos, ¿estamos dispuestos a pasar de la resistencia a la acción de avanzar culturalmente sobre este negacionismo? ¿Seremos capaces de disputar el sentido común y revertirlo? ¿Con quiénes tenemos que hacerlo? ¿Lo tendremos que hacer solos? Es una locura pensar que la educación sigue siendo un instrumento de transformación de la realidad y la memoria quizá la herramienta que posibilite esa transformación. Y en este punto consideramos, nos encontramos como trabajadores de la educación en la escuela pública. Recuperemos ese valor de nuestra tarea, compañeros. No se puede defender lo que no se conoce. Y nuestra práctica y nuestra aula son las que deben habitarnos para que se produzca esta disputa cultural, ese conflicto por los valores democráticos que hagan una sociedad con justicia social e igualdad de oportunidades. Los y las docentes somos un eslabón más, pero necesario en esa transmisión intergeneracional para mantener viva la memoria colectiva del nunca más. Somos tan importantes en esa cadena de transmisión que debemos preguntarnos, ¿qué sucede si un docente por indiferencia, por apatía, por temor, por desconocimiento o quizás afín al negacionismo reinante, no enseña el terrorismo de Estado en nuestro país? ¿Cómo transmitimos para no caer en la ritualización de una efeméride escolar? ¿Cuáles son los riesgos en términos de ciudadanía y democracia para las futuras generaciones en términos de derechos, ejercicios y participación ciudadana si no transmitimos? Nuestra tarea docente, nuestra práctica, los valores axiológicos sobre la democracia son tan importantes que si no los enseñamos, esa transmisión intergeneracional puede o tiende a coartarse, a obturarse, a resquebrajarse y quizás a anularse.
2: Escuchábamos a Emilce Bustos, secretaria de Derechos Humanos de ATEN.
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2: En el marco de la charla abierta e instancia de formación, Habitar las Memorias, Pedagogías y Futuros Posibles, compartimos un fragmento de la intervención de la socióloga Elizabeth Schelling.
7: Bueno, mi presentación necesariamente por lo que yo hago, por la manera como preparé lo que quería decir hoy, es un poco más reflexiva, está orientada más a cuestionar, preguntarnos, decirnos cosas, hacer preguntas sobre temas en los cuales hemos estado comprometidos desde hace décadas. Y quiero empezar simplemente con algunas constataciones, con algunas cuestiones de lo que hay. Y como les digo, es más un momento reflexivo para mí. No vine acá en función de activista. Entonces, quiero diferenciar esto porque esto es importante para mí. Las memorias del pasado reciente, del sufrimiento y la violencia, actúan como estímulo de un sinnúmero de rituales, de políticas estatales, de producciones culturales, de marcas institucionales, territoriales y simbólicas. la que están implementando ahora o la que quieren implementar es esta en memoria de Noemí. Se trata de expresiones producidas por actores y movimientos sociales diversos y por políticas estatales que responden a las demandas de estos actores. Las justificaciones pueden ser muy diversas, incluyendo procesos individuales y grupales, expresión y elaboración de sufrimientos vividos, solidaridad con víctimas, homenaje a quienes ya no están, y argumentaciones y creencias que ligan el deber de memoria con la construcción de futuros más democráticos y sin violencias. En este segundo eje, el énfasis está puesto en la preocupación por los legados y por la transmisión a las nuevas generaciones, lo que podríamos llamar la pedagogía de la memoria a la cual se ha hecho referencia. Todo esto ha sido pensado casi siempre desde la perspectiva de las víctimas de violencias, de las poblaciones vulneradas. Los procesos, sin embargo, no distinguen entre buenos y malos, entre un grupo y otro grupo. Todos los grupos tienen memorias y promueven sus visiones e interpretaciones de lo ocurrido. Y lo que vemos muchas veces es que todos los grupos pueden llegar a definirse a sí mismos como víctimas. Esto hace referencia claramente a lo que está pasando en este momento, donde hay los genocidas presos, se definen a sí mismos como víctimas de un movimiento de lo que les ocurrió. O piensen ustedes, para los que lo vieron, en el video oficial, el video del 24 de marzo que presentó el gobierno. Los procesos de conmemoración, sea de marcas territoriales, de consagración de fechas, del cambio en el nombre de las calles, son actos conmemorativos que tienen al menos dos etapas. Hay primero una etapa de instalación que responde a un grupo humano que intenta que el Estado asuma responsabilidades en relación con el pasado, a través de comisiones, juicios, reparaciones y políticas de memoria como instaurar fechas o marcar lugares. Nunca sucede por azar, sino que es producto de la presencia de sujetos activos en el escenario político de lucha en el presente. En una segunda etapa, que puede coincidir con el momento de la instalación, se plantea la intención pedagógica, la significación que se quiere dar a la conmemoración para el resto de la gente y para las generaciones futuras. Además del acto de homenaje, entonces, las marcas ligadas al pasado tienen inscripto un horizonte de futuro, una idea de que lo que se inscribe hoy en relación con el ayer carga un mensaje para mañana, una intención de intervenir para que el futuro sea mejor, para que no se repitan los errores y horrores del pasado. Esta forma de interpretar y actuar responde en realidad a un imperativo que recorre su accionar, una especie de deber de memoria, un mandato que da por supuesta una relación que asocia memoria, preservación, conservación, transmisión, con homenaje y recuerdo, pero que también tiene relación con ese futuro mejor, de justicia, democracia, paz, no violencia, igualdad, etc. Sin embargo, las memorias de acontecimientos recientes no están sueltas o encerradas en sí mismas. Se ubican en el contexto de estructuras y procesos sociales más amplios y de más larga duración, ligados a la persistencia de múltiples desigualdades sociales y a la relación entre la memoria y el presente político. De ahí la idea que tenemos y que ha sido desarrollada por colegas como Ludmila da Silva Catela sobre la relación entre las memorias de larga duración y las memorias de corta duración. Además, aun cuando los promotores traten y promotoras traten por todos sus medios de imponerlos, los sentidos nunca están cristalizados o inscriptos en la piedra del monumento o en el texto grabado en la placa. Estos no son más que un soporte lleno de ambigüedades para el trabajo subjetivo y para la acción colectiva de otros actores en otros momentos históricos, en coyunturas políticas posteriores. En el Cono Sur, en el momento fundacional de las transiciones, hubo una consigna clara, dicha de distintas maneras, que era nunca más. Implícita en esta consigna estaba la idea de que era necesario crear las condiciones para que la violencia vivida no se repita nunca más en el futuro. Surgió entonces un mandato, un deber de memoria, ligado a la idea de recordar para no repetir. El argumento central vinculaba la memoria de la violencia y las atrocidades pasadas con la construcción de sistemas democráticos y la transmisión de esas memorias como fundantes de una ciudadanía democrática en el futuro. Esa certeza se convirtió en un slogan, y tanto el mundo académico como el mundo de activistas y de políticos progresistas lo dio por supuesto. Pasados los años, este supuesto se convirtió en una gran pregunta. ¿Una política activa de memoria es condición necesaria para la construcción democrática? Y más aún, ¿qué es lo que había que recordar para no repetir? ¿Recordar la violencia vivida? ¿Recordar el sufrimiento? Y finalmente, ¿cuál democracia queremos? Esta perspectiva atribuye virtudes especiales al ejercicio del recuerdo, una especie de vacuna, un remedio protector contra riesgos y peligros. La memoria parece tener una sorprendente capacidad preventiva, terapéutica y profiláctica, como si el recuerdo fuera un bien en sí mismo que se convierte en un imperativo moral. De ahí surge la idea de que cuanta más memoria, mejor. Ese deber de memoria se refería a una memoria, una narrativa, la implícita en el paradigma de las violaciones a los derechos humanos. Aunque siempre habrá más de una forma de leer e interpretar el pasado, el deber de recordar intenta congelar y hacer que una historia sea dominante como condición para realizar el futuro deseado, cuando sabemos además que no hay una memoria, que hay distintas memorias, porque hay distintos grupos, distintas posturas que reivindican o rescatan del pasado ciertas cosas y no otras. Cuando estábamos haciendo el programa de formación de investigadores jóvenes a comienzos de los años 2000, yo decía, y mis colegas, nadie, se ponían todos muy nerviosos, para usar una palabra que fue usada acá, quizás el emprendedor de memoria más importante en la región que existía en ese momento era la Fundación Pinochet en Chile. O sea, ellos sí que tenían todo un aparato fuerte para hacer memoria y para transmitir un montón de cosas. O sea, no somos solo los progres y las progres las que tenemos memoria, ¿eh? Cuidado. Estamos frente a una paradoja. Partimos, o yo parto por lo menos, de reconocer que hay una diversidad de sentidos y narrativas, siempre en lucha. Incluso en el interior de la propia posición progresista hay disonancias entre las visiones de personas y grupos. A menudo, las vivencias y subjetividades de algunos y algunas que se manifiestan especialmente en la generación de hijes de personas desaparecidas, no coinciden con el relato dominante. Dan lugar a una multiplicidad de búsquedas personales y generacionales que se despliegan en expresiones artísticas y culturales, en testimonios y sobre todo en los silencios para no contradecir la narrativa dominante. Al mismo tiempo, para esa comunidad de sentido, el deber de recordar tiene un relato maestro y se convierte en un imperativo.
2: Escuchábamos a Elizabeth Schelling en la instancia de formación Habitar las Memorias, Pedagogías y Futuros Posibles, organizada por ATEM y la iniciativa Memorias que Persisten, cuando se cumplen 50 años de la última dictadura militar.
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0: Yo creo que hay una tolerancia muy limitada a todo lo que está haciendo el gobierno. Sobre todo a este, vuelta a represión contra los jubilados. Le pegaron a los jubilados de vuelta, les pegaron fuerte. Salió ahora un jubilado en camilla. Están a nada de matar a algún jubilado. Lo va a lograr Patricia Bullrich. Se va a tener que atener a las consecuencias de eso, ¿no?
1: Mirá. Sin duda.
2: Es terrible, la verdad, la violencia con la que actúa la policía federal.
0: Se va un hombre mayor ahí.
2: Especialmente en esta manifestación. Bueno, acá vemos uno de los jubilados que fue vaciado, que se descompuso. Es terrible, la verdad, la violencia con la que actúa la policía.
0: Había poca gente, obviamente, pero habían jubilados. Y van a seguir habiendo. El miércoles que viene van de vuelta. ¿Irán solos de nuevo?
1: ¿Y pero por qué obviamente?
3: No, pero van.
1: Deberían estar siendo muchísimo más acompañados si no tenemos la capacidad como sociedad de sentir empatía por los viejos que laburaron toda su vida y que están siendo gaseados hace un mes y medio. ¿Por quién vamos a tener
4: están empatía? Poniendo el cuerpo
1: no puede
4: en la calle,
1: seguir siendo la universidad lo único que nos convoque a salir a la calle.
0: Hay que salir por la universidad y hay que salir por los
1: jubilados. Eso no puede ser lo único.
5: Pero
1: no
5: aparte,
1: lo único.
5: Hay
1: un montón de otras cosas que están pasando en la Argentina y que estamos dejando pasar. Digo, me parece que los abuelos van a seguir saliendo. Sí. Frenar no lo vas a frenar. El miércoles que viene van a seguir saliendo.
0: Pues no tiene
1: saliendo.
0: Nada que perder.
1: Lo hicieron, La pregunta es, ¿lo vamos a seguir dejando solo? Esa es la pregunta.
5: Igual te digo, ¿hay algo para mí?
0: Un toque.
3: Guillermo se llamaba el jubilado que estaban trasladando ahí. Y él va todos los miércoles. Este es el cuarto miércoles consecutivo que lo vienen gaseando. Cuatro miércoles vienen seguido la Policía Federal gaseándolo. El miércoles que viene se van a volver a estar ahí. Digo, no es que el gas no va a frenar. Y el viernes está el día de jubilado, va a haber una marcha más grande.
0: Este viernes.
3: Viernes, el día de jubilado, hay una marcha más grande a la Plaza de Mayo, donde seguramente no solo estén los jubilados, sino también otras personas, entiendo, acompañando esta marcha a las 4 de la tarde a la plaza. Pero vos decías lo de la universidad, digo, estos 87 diputados que estaban ayer comiendo, ¿qué van a hacer con el tema universitario?
0: Dijeron.
3: Pero vos estás seguro que cuando tengan muchísima gente marchando el 2 de octubre, le dan vuelta al Congreso.
0: No, yo creo que estos 87 están atados con pegadito con moco.
5: Claro.
0: A ver.
5: No, que generalmente cuando uno trata de ponerse, aunque es imposible, en la cabeza de Patricia Bullrich, vos decís, bueno, se espera una marcha masiva, va a haber un montón de presencia policial frente, no sé, a la embestida de las hordas de orcos, parafraseando a otra gente por la calle, la policía va a avanzar con los escudos. Y no, y te das cuenta que son 200 y que actúan con la misma virulencia y que actúan con la misma violencia, porque de la misma manera que celebran tomar las medidas, o sea, el resultado de las medidas que toman, de la misma manera celebran el jubilado que se va en camilla gaseado, porque la política de Estado es hacernos mierda, ¿entendés? No es que terminemos reventados como consecuencia de una política de Estado. Ese es el fin. Es con crueldad las medidas que toman y la represión que tienen la orden de ejecutar, porque no solamente podemos pensar que todos los miércoles van los policías más bestias, son tomadas con la misma crueldad. Desde el mismo lugar. Entonces realmente no sé cuál es la solución. ¿Cuándo va a haber el muerto? ¿Cuando por fin la política o los referentes políticos se pongan los pantalones largos y vayan a acompañar? Porque está bien la sororidad, la solidaridad, el acompañamiento, abrazar a nuestro jubilado.
6: Uno fotoperiodista y uno de los, la verdad que el equipo de fotógrafos, ¿no? Que el grupo de fotógrafos que pone el cuerpo en cada represión,
1: que se come gas, se paga
6: Gabriela Manso, bueno, en fin, me cuenta que le gasearon a Vanina Biasi, una diputada.
0: El
6: gas
0: lo contó
6: Vanina. Exacto, el gas le quemó la cara. Ahora, a mí me parece que hay que empezar a analizar el fenómeno, ¿no? Porque ya no se trata solo de crueldad. Claro que es crueldad, está claro que es la política pública. Pero para mí esto es una estrategia. O sea, ellos generan caos. O sea, no quieren ni liberar.
0: Pero no hay mucho más que eso, ¿eh? No creas que hay gran pensamiento detrás de esto.
6: No, a mí me
0: ellos dicen
6: que
0: tenemos los palos para defender el gobierno y nada más. O sea, no tienen nada, porque los palos solos sabemos que no sirven para nada.
6: Está
0: los gases solos no sirven para
6: pero
0: nada.
6: Pero fíjate, vos...

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0: nosotros no nos reunimos antes de tocar, que esto es un... Yo pienso que el espíritu que nos ha creado ha permitido esta unión, esta unión que no es una unión momentánea, es una unión que viene desde muy lejos y que se ha concretizado ahora, se ha concretizado en música. Estamos nosotros estamos afinados en la misma tonalidad.
1: Claro.
0: Y él toca como yo toco, yo toco como él. Por eso es que es fácil. Nadie piense que es una cuestión de genialidad, en absoluto.

nada resulta superior al destino del canto. Ninguna fuerza abatirá tus sueños, porque ellos se nutren con su propia luz, se alimentan de su propia pasión. Renato.

0: Vamos, rifle.
1: ¡Adiós! ¡Adiós! ¡Adiós! ¡Adiós! ¡Adiós!

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0: En mi barrio había un tipo que tenía un bodegón que se llamaba Cencerro. Le había puesto así porque tenía un caballo que se lo había matado un tranvía. Todos los días se juntaban los mismos tipos a jugar al truco. El Gordo Tito, el Petiso Anselmo, Chiquito Prieto y el Tano Nicolás. Yo, que tenía la edad para estar en la murga y salía en la murga de mi tío Fito, los delicados de Mataderos, creo que me dejaban estar entre ellos solamente porque cantaba tangos. Una noche de sábado, llovía y llovía azul en Buenos Aires. De pronto se abrió la puerta y no vimos a nadie entrar, solamente el ruido de la lluvia en el empedrado gris de Bustamante. Y detrás nuestro escuchamos una voz que dijo: buenas noches. Los cinco al unísono nos dimos vuelta y no sé si me van a creer, pero ahí parado delante nuestro estaba Carlos Gardel, empilchado de bute, peinado a la gomina, con una sonrisa brillante, con una naifa del brazo. Entonces el Gordo Tito, que era un desesperado por Gardel, le dijo: por favor, don Carlos, nos cantaría un tango, es lo primero que se le ocurrió. Entonces Cencerro le dijo: perdón, usted no sabe que Gardel, como Dios, los domingos descansa. Esa noche, esa misma noche, descubrí que Gardel no era un hombre, era un ángel, era un ángel, era un ángel, era un ángel, era un ángel.
1: No se sabe

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0: En mis giras europeas he conocido una cantante francesa, su padre de Madagascar, África, su madre de los Alpes, de Francia. Ella viene de Marsella, el sur de Francia, ama la música argentina, ama el chamamé, canta muchos chamamés en su repertorio. Y yo le dije, bueno, si cantás chamamé tenés que ir a la tierra del chamamé. Ha venido, está viajando por Corrientes para conocer el chamamé. Hace días que está en el festival y le dije, bueno, vino de tan lejos, está caminando todos estos días por Corrientes, por lo menos que cante y que sienta lo que es el público que ama el chamamé y que sienta lo que es el público de este lugar del mundo. Mondi La Rouge, La Roja, Mandí La Roja, ahí va, de Ramón Ayala, el cosechero.
1: Maestro.

0: con todos ustedes el ratón de Jerez de la Frontera, delincuente. ¿Tú nos puedes ayudar a hacer un temita?
1: Ahora mismo, ahora mismo.
0: Familia, a ver si os gusta, ¿eh? Que yo, cuando queráis, estamos prevenidos. Con todos ustedes, es un placer presentaros a la única, la genuina, a nuestra bebé.

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0: Que acumulamos mucho.

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Muchas gracias. Es decir, que hace un rato les contaba que a veces salíamos allá en los años 70, nos íbamos a los locales de música, y allí tuve la suerte de conocer a grandes y generosos músicos argentinos. Yo he tenido la suerte de poder subirme a un escenario y cantar con Troilo. He podido hacerlo en múltiples ocasiones con otros amigos, con la Negra Sosa. Con María Elena Walsh, con tanta gente guapa y extraordinaria de este país. He compartido música desde hace, pues eso, casi 50 años con ellos. Y no pienso dejar de hacerlo. Me ha enriquecido mucho. Me ha hecho entender muchas cosas. La música es un lenguaje maravilloso que une a los seres humanos y que nos acerca a los unos a los otros. Y en esta gira de este año, en esta antología desordenada, que ya les digo que no es antología, aunque muy desordenada, porque la antología se la puede hacer cada quien como quiera, cada quien tiene su antología y es la única que vale. Pero yo tenía que ponerle algún título también al disco, y a veces es complicado, ¿no? Pues eso. En este desorden, lo que sí he querido es estar con mis compañeros, con veteranos compañeros de grandes guerras, con jóvenes compañeros. Así es lo que podríamos llamar una muestra transversal. Y aquí soy muy feliz de poder compartir un par de canciones con dos entrañables compañeros. El primero, él, por una cuestión de gentileza, ¿no? Con Rally Barrio Nuevo. Vení. Tranquilo. No te apures. Me ha hecho el honor y el placer de estar esta noche aquí antes de viajar a Europa.

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0: bienvenidas.
1: Ay, qué bien, qué bien. ¿Qué tal? ¿Cómo estás?
0: Pues muy bien.
1: Vengo con ganas, ¿eh? Sí, como... Vengo con energía renovada. El café también ayuda un poco.
0: Hay una cámara que por la que no se me ve. Porque en la urna han puesto cosas muy altas y entonces cuando enfocan allí no se me ve.
1: Esto no es una urna, esto es un traslado, ¿eh?
0: Ahora mismo no se me ve por allí y por allí se me ve el cogote.
1: Bueno, pues ya está, total, para la cara que tienes. ¡Sí!
0: Vale, que esto no es la resistencia.
1: Esto es la... Esto es la cadena C. Hostia, pero ¿qué cosas hay aquí?
0: Aquí hay contenido, ¿eh? No solo ruido.
1: ¿Qué cosas hay aquí?
0: Vale, aquí hay como... Hostia, hay un paquete muy grande. Vamos a empezar por esto.
1: Venga,
0: hay un paquete muy grande.
1: Venga,
0: con una goma de pollo.
1: Esta sección se llamará...
0: Goma de pollo.
1: Sección se llamará, perdón, compañero, acuse de recibo.
0: Acuse de recibo. Hostia, qué antiguo.
1: Sí, en el nadie se ve nada, acuse de recibo.
0: Ha llegado un paquete muy grande. Con un... Atención...
1: Wow.
0: Una alfombra.
1: Un felpudo.
0: Un felpudo. De las hermanas del baptisterio romano.
1: ¡Hombre!
0: ¿A quién no le va a gustar? ¿A quién no le va a gustar?
1: ¿A quién no le va a gustar? Un baptisterio romano del
0: siglo I.
1: Hombre, esto es maravilloso, ¿no?
0: ¿A quién no le va a gustar?
1: Muchísimas gracias. El otro día seguí por Instagram y no me acordé de apuntar.
0: ¿Cómo pesa?
1: ¿Quién era el autor? Enhorabuena, gracias.
0: ¿El autor del felpudo?
1: Sí, sí. Hay unas personas que han tenido esa idea,
0: pues
1: ¿no?
0: Vamos a...
1: A ver.
0: Vamos a darle su publicidad.
1: Hombre, claro.
0: No está, no lo pone. Vale.
1: Bueno. Luego en los comentarios de YouTube...
0: Gente misteriosa.
1: Presidente, hay unas personas que hacen esto. Lo podríamos poner, ¿vale?
0: Vale,
1: en los comentarios.
0: Muy bien.
1: Bueno,
0: muchas gracias por el felpudo.
1: Y luego...
0: ¿Cuántas veces he dicho esta frase, verdad?
1: Sí. Oye, gracias por el felpudo. Luego hay una carta. Una carta muy grande.
0: Gracias.
1: Que...
0: Me gusta mucho el felpudo.
1: En el sello de correos pone...
0: Si me da como manía, si no hay felpudo. Entrar en esa casa sin felpudo es como...
1: Sí. Hola, compañero.
0: Gente muy joven la que vive aquí. ¿Estás pillando la metáfora?
1: Sí, vale. ¿Qué tal, compañero? Soy el que hace el programa contigo. ¿Cómo estás?
0: Hablaba de vaginas.
1: Sí. De vaginas, dice.
0: ¿Vale?
1: Ha llegado otra carta. Voy a... tal. Una carta muy grande que, además, en el sello este, bueno, ya un poco automatizado, pone carta ordinaria.
0: Carta ordinaria, sí.
1: Yo no entiendo qué concepto tiene de lo ordinario correos, pero bueno.
0: No, ordinario...
1: Esto no cabe en un buzón, ¿eh?
0: Ordinario...
1: Esto no cabe en un buzón, ¿eh?
0: Vale.
1: Ah.
0: Ordinario entendido como normal.
1: Sí,
0: como, no como marrano.
1: Ah, vale.
0: Carta ordinaria, la abre. Me cago en tu puta madre.
1: No. Alerta de ordinariedad.
0: Exacto.
1: ¿no? Dice, hola, André Viverto. Y luego, fíjate, coge un papel, que esto debe ser un DIN A3 o no sé qué, para cuatro líneas.
0: Sí.
1: Es terrible, ¿eh? Dice, hola, André
0: Una
1: Viverto.
0: Persona que alardea de tener mucho papel.
1: Sí. Os mando este dibujo que he hecho en mis ratos libres mientras escucho el programa. Espero os guste. Gracias por tan buen humor. Bueno, tampoco tal. Y he querido... Este ya llegó hace unas semanas.
0: Ya, es que lo hemos reservado porque es un poco inquietante.
1: Lo vamos a enseñar y es uno de los dibujos más inquietantes.
0: Sí.
1: Mira que nos encanta.
0: Hecho desde el cariño.
1: Sí, nos encanta cuando mandáis lo que se llama fan art.
0: Fan art.
1: Muy bien, gracias, de verdad. Pero este no sabemos cómo posicionarnos. Lo voy a enseñar.
0: Voy a describirlo para los que estéis escuchando el programa por la radio.
1: Por favor, compañero, descríbelo tú.
0: Pero os recomiendo que busquéis soporte audiovisual.
1: Sí.
0: Ha dibujado a Andreu y a mí. Cada uno de nosotros sostiene un muñeco de ventrílocuo que representa al otro.
1: Sí.
0: Y da mucho miedo. ¿Verdad? Y Andreu se está colocando... ¿Tú crees que es necesario hacer esto? Andrés está intentando colocar en la boca un aparato que abre la boca, que forma parte de un juego de mesa que nos regalaron la semana pasada.
1: Es que con una mano no puedo.
0: Bueno, es igual, déjalo.
1: Con una mano no puedo, es esto. Bueno, ¿qué? ¿Os ha gustado, no?
0: ¿Sabes para qué va bien eso? Para abrir el felpudo.
1: Sí, bueno, venga, por favor.
0: Vale, pues muchísimas gracias por los regalos.
1: Muchas gracias.
0: Y con este...
1: Hay que seguir practicando.
0: Eso es.
1: Con eso me parece que no faltamos a nadie. Hay que seguir.

0: llegando.
1: Con este acuse de recibo, vale. Damos por comenzado el programa. ¿Alguien conoce el programa Forjado a Fuego? Es flipante, ¿verdad que sí?
0: Bueno. Música épica, el otro día
1: lo
0: hablamos.
1: Lo descubrí la semana pasada y sí. Es mi programa favorito. ¿Alguien ha forjado una espada alguna
2: forjado
1: vez?
2: Forjado a fuego. Aquí? Forjado a fuego.
1: Entre el público...
2: En Mega, todos los días.
1: Entre el público asistente hay forjadores. Vale. ¿No? Bueno, vale, pues ya está. Lo voy a preguntar cada semana.
2: Todos los días en Vega hemos comprado 5 temporadas, sí. Y lo ponemos todos los días, todos seguidos.
3: Ahora, repetir a lo puto loco.
2: Hasta que arda la propia cadena del propio fuego.
1: Sí, sí. ¿Alguien tiene laminaciones? ¿Alguien se le ha alabeado un cuchillo? Bah, no tenéis ni idea de lo que hablo. ¿Por qué? Porque no veis forjado.
2: Claro, a fuego.
1: Para mí sois basura.
2: Sí.
1: Hostia, que tira el café.
0: Y es una pena, tú sí que eres basura. Y es una pena que esté grabado en Estados Unidos, porque si no también iríamos, como queremos ir a Pasapalabra, que por cierto...
1: Hay una edición de América Latina.
0: Por cierto.
1: Está en YouTube, la he visto. Sí. Edición de América Latina.
0: Sí, espera un momento. Un mensaje a nuestros compañeros del equipo. Si queréis llamar a Pasapalabra, están esperando que llamemos.
1: Sí, ¿no tienen que llamar claro. ellos?
0: ¿Sabéis que hace un mes dijimos que queríamos ir?
1: Sí.
0: Pues estás diciendo que ¿cómo lo hacemos?
1: Roberto Leal ha
0: bueno,
1: dicho que sí.
0: Sí.
1: Y yo me escribió por Instagram y sí. yo le dije que tu gente hable con mi gente.
0: Sí. ¡Wow! Eso es de líder, ¿eh?
1: Sí, dije
0: eso
1: que
0: es de puto
1: gente.
0: Amo, ¿eh?
1: Sí, sí. Que tu gente hable con mi gente.
0: Sí.
1: Pero tienen que invitar ellos.
0: Ya.
1: No puedo ir yo. No puedo ir yo.
0: Claro, claro.
1: Somos famosos.
0: No podemos, claro. No podemos coger un taxi y llegar al plato.
1: No,
0: hola, somos Andreu y Berto.
1: No.
0: ¿Dónde? ¿Hay sitios? No,
1: esto no va así. Sí. Pasapalabra es como el vampiro. Para que entres te tienen que dejar entrar.
0: Claro.
1: ¿Entendéis eso?
0: Venga, se hablaremos.
1: Llamar a Roberto Leal.
0: De cara
1: por la R.
0: De cara a este año recién iniciado, porque ya ha empezado el 2024.
1: Sí, vamos a ir a Pasapalabra.
0: Que lo sepáis.
1: Y a Forjado a Fuego.
0: Bueno, venga. ¿Vamos ya con las preguntitas?
1: Sí.
0: Vamos para allá. Alexis Lozano desde Carrizal, Gran Canaria. Alucino cómo en las películas americanas hay bares solo para abogados, otros solo para policías o pilotos de F-18, que pongo en el Google para saber cuál es el bar de mi profesión. Soy pintor de coches. Bueno, el tipo...
1: Esto no ocurre en las películas.
0: Sí, bueno, yo sé de qué va. De
1: bueno,
0: qué
1: es
0: va.
1: El... Bueno, sí. Vale.
0: Top Gun.
1: Top Gun.
0: Top Gun. ¿Dónde quedan los pilotos? En un bar,
1: bar de
0: con
1: pilotos.
0: Un billar, con sí. un neón de cervezas.
1: Y todos son pilotos.
0: Y todos son pilotos.
1: Es verdad.
0: ¿Sabes?
1: Es verdad.
0: Tú entras al bar de Top Gun, siendo yo qué sé, de una gestoría.
1: Sí, no.
0: Y te dicen, ¿dónde vas tú?
1: No,
0: alma
1: te
0: de
1: sirven,
0: cántaro.
1: No te sirven.
0: Claro. ¿Tú no. qué match tienes? Te dicen. ¿Tú has volado match 4? Dice, no, yo hago la declaración de renta. Anda, vete a la mierda.
1: ¿Pero a qué velocidad?
0: Claro.
1: Vale, lo entiendo.
0: Ese es el tema.
1: Santiago, desde Murcia, dice, os veo siempre atravesados con el desfase temporal de los programas.
0: No, ¿por qué? No, atravesados no.
1: ¿Por qué no creáis una sección de adivinación y jugáis a predecir el futuro y os apropiáis del desfase? Un abrazo y Samanté desde el futuro. Bueno, se refiere a que el programa que estamos grabando hoy...
0: Sí.
1: Recordad que hoy estamos grabando un programa en el que todavía ni siquiera ha pasado la Navidad.
0: Sí.
1: Ni fin de año, ni año nuevo. Y nosotros sí. estamos ya... En el 20 de enero.
0: 20 de enero.
1: Ahora mismo estamos en 20 de enero.
0: En 4 días mi aniversario.
1: Felicidades. No, felicidades no. No se puede celebrar.
0: No, felicidades
1: antes.
0: No, porque no, porque no se puede.
1: No,
0: sí.
1: no se puede porque es de mala educación.
0: Sí.
1: Entonces, ¿qué?
0: Vale, ¿quieres que haga una predicción?
1: Venga.
0: ¿Que va rellenita? ¿Va rellenita?
1: Vale.
0: ¿La quieres rellenita?
1: Me interesa mucho saber cómo es la predicción no rellena. Me interesa más la no rellena que la rellena.
0: Sí, pues mira, sí. La no rellena.
1: La no rellena.
0: ¿La no rellena?
1: No rellena.
0: Parece que está remitiendo al frío. Bueno, sí, bueno.
1: Bueno, vamos a ver cuál es la rellena para comparar.
0: Día hoy, 20 de enero.
1: Sí.
0: Estamos celebrando el alto al fuego definitivo en la invasión de Gaza por parte de Israel.
1: Viene rellena, ¿eh?
0: Ah.
1: Sí, sí, lo he entendido.
0: ¿Has entendido o no?
1: Sí.
0: ¿Te ha gustado?
1: Pues, ojalá.
0: ¿Te ha incomodado o no?
1: No, que va, ojalá ocurra.
0: Es que en el pasado mes de diciembre
1: sí.
0: se hablaba de un inminente alto al fuego.
1: ¿Ah, sí? ¿Cuándo se ha hablado de eso?
0: Se estaba en el tablero
1: vale.
0: de la geopolítica de los cojones.
1: Sí, sí.
0: Pues perdóname que utilice esta terminología. Y se hablaba de que igual en enero, pues ya, si juego a predecir. Pero lo juego con sentimiento.
1: Vale.
0: Te digo esto.
1: Vale.
0: ¿Vale? ¿Qué te pasa? Te has enfriado un poco, ¿no?
1: Bueno, como parezco judío. por mi aspecto, pues estoy, pues... intentando transmitir algo.
2: Pues tú verás. Vale. Venga, va, otras.
1: Venga, vamos allá. Sandra Ro, desde Twitter.
2: Sí.
1: Para Berto Seco en Frutos Bertos.
2: Hombre,
1: hola.
2: Hombre.
1: Hola, ¿qué tal? ¿Cómo estás?
2: Esto quiere sección, ¿no?
1: Mi nombre es Sandra, viviendo en Guadalupe. Hemos descubierto unos cócteles o mezclas de frutos secos que contienen arándanos, manzana...
2: Deshidratada.
1: No lo indica, ¿eh? No. O incluso bayas de goji deshidratadas, sí, aquí venía. Sustituyendo a las archiconocidas pasas. ¿Genialidad o presuntuosidad? Muchas gracias por las risas.
2: Buena pregunta. Estamos con el especialista en frutos secos. Uno de los mejores de la zona euro.
1: No, el mejor.
2: El mejor, perdón, sí. Y a nivel mundial, pues está ahí, ¿no?
1: El mejor también.
2: ¿También? Sí. Ah, coño.
1: Soy el mejor a nivel mundial, lo que me convierte también el mejor en la zona euro.
2: Esto muy bien. ¿Esto incluye África también?
1: Bueno, sí. Creo que tienes problemas para entender qué significa a nivel mundial.
2: Te lo puedo explicar con una
1: pizarra.
2: No hace falta.
1: Es todo el mundo,
2: no,
1: ¿vale?
2: No hace falta. Digo porque en África hay muy buen fruto seco, ¿eh?
1: ¿En África?
2: Sí.
1: Bueno, es la cuna de la civilización.
2: Correcto.
1: Son los primeros que secaron fruto. Pues, hace mucho calor.
2: Muy bien. Díganos, ¿qué opina de esta...?
1: Sin querer.
2: Ya.
1: Se les quedó algo al sol.
2: Claro. Y se secó. ¿Qué opina de esta observación que nos manda la comunicante?
1: Bueno, es de entrada, yo celebro la innovación. O sea, como especialista en frutos secos, celebro la innovación. Ahora, como...
2: I más D, ¿no? No.
1: Sí, hombre, I más D más I, ¿no conocéis que antes era I más D y ahora es I más D más I? Porque antes era innovación y desarrollo y ahora es innovación y desarrollo e innovación.
2: ¿Ah, sí?
1: Otra vez. Sí, decidieron poner dos veces innovación... Y el año que viene es I más D, que es innovación, más desarrollo, más innovación, más desarrollo.
2: Todo el rato, ¿no?
1: Van a ir haciendo hasta que al final sea... Vamos, el departamento de I más D, hasta que sea imposible sostener ese departamento.
2: Muy bien.
1: Perdón, me he metido en un...
2: Sí, se ha metido en un jardín usted, ¿eh?
1: Y no llevaba a ningún sitio.
2: No. Volvamos, si le parece a...
1: De lo peor que he hecho en mi carrera, vamos.
2: La manzana deshidratada.
1: ¿Sabes que era gracioso? Lo iba desarrollando
2: y
1: veía estrellarse el chiste contra un muro de incomprensión.
2: Se ha matado Paco, ¿no?
1: Vaya cura de humildad me habéis dado.
2: Se ha matado Paco. Oiga, la manzana deshidratada, como el plátano deshidratado, ¿sabes esas cosas que ponen ahí? ¿Eso es fruto seco?
1: Eso, te lo meto por el culo.
2: No,
1: dicho sea como lo dicen los jóvenes.
2: Sí, claro. Sí.
1: Que ¿sabéis que los jóvenes dicen meterse las cosas por el culo como sinónimo de que le gustan, que lo celebran?
2: Sí.
1: Igual que servir coño. ¿No lo has oído?
2: No sé dónde vamos, pero vamos, dígame.
1: La otra expresión que está de moda ahora entre la gente joven es servir coño.
2: ¿Ah, sí?
1: Que se refiere a hacer bien tu trabajo. André Buenafuente lleva sirviendo coño desde 1990.
2: No me gusta eso.
1: No, a mí tampoco.
2: No me gusta, no lo voy a usar.
1: A mí tampoco.
2: Pero no me lo digas como si lo tenga que usar, no lo voy a usar.
1: Pero yo te lo digo para que lo sepas. Bueno, porque si alguien te lo dice, que no te ofendas.
2: Mira, por aquí me entra y por aquí me sale.
1: Vale.
2: Ahora no puedo porque los auriculares hacen tapón.
1: Bueno, pues ¿qué opino de lo de la manzana?
2: Sí.
1: Pues que haga lo que les dé la gana, coño.
2: Bueno, pero...
1: yo no me lo voy a comer.
2: ¿Y la valla de mierda? ¿Y la valla de COVID?
1: La valla de goji tuvo su momento.
2: De COVID, he dicho, ¿eh?
1: La valla de goji tuvo su momento. Hubo un momento al final... Yo creo que sobre el 2000, en el que parecía que la valla de goji era la hostia.
2: O la sea, panacea,
1: que era,
2: ¿no?
1: Era tomar valla de goji y te crecía el pelo.
2: Sí.
1: Y se ha dado cuenta la gente que no.
2: Tampoco,
1: y que ahora está como en un punto muerto, se ha relegado.
2: Ya, por eso la meten en los...
1: La meten en el revuelto para ver si consiguen que, con la ayuda de los otros frutos secos...
2: Ya, deben tener un excedente de valla de Kobe, pero tonelada.
1: Hay naves industriales llenas de valla de goji.
2: Vaya.
1: Sí. Goji. Goji.
2: Vaya, aquí no hay goji.
1: No está entrando ningún chiste.
2: Vale,
1: Llevamos un ratito picando piedra y se está rompiendo el pico.
2: Quita la música. Perdón, es reunión, esto es reunión. ¿Qué puede estar pasando? Que a lo mejor...
1: Bueno, pues que no...
2: Porque
1: no somos tan graciosos como pensamos.
2: Pero, escúchame, yo empezó con mucha energía.
1: Yo también, yo empecé muy bien.
2: Empezó mejor que la semana pasada.
1: Sí.
2: O sea, yo...
1: Yo te he visto muy bien.
2: ¿A qué sí?
1: Te he visto muy bien.
2: Y la semana pasada, y la gente, una fiesta, ¿te acuerdas que nos tiraron un sujetador y todo?
1: Puede ser problema nuestro o problema de la gente también. La que es gente que... Piensa que es gente que lleva mucho tiempo esperando venir al programa. Ya. Vienen con una expectativa muy alta.
3: Se han enfriado, ¿no?
1: Yo no sé cómo podemos levantarlo.
3: ¿Qué hacemos?
1: Tirar de clásicos.
3: Vale. ¿Qué es clásico?
1: Bueno, cosas que sabemos que funcionan.
3: Ah, vale. Samanté y cosas así.
1: Samanté, Infinito de Córdoba. No lo sé. Por intentar salvarlo. Otra es apretar los dientes y seguir así hasta el final.
3: Piensa que un Infinito de Córdoba con este público...
1: A puerta fría, lo peor que te puede pasar.
3: Es como poner un funambulista sin red debajo, ¿eh?
1: Totalmente.
3: Se puede matar, ¿eh?
1: Sí.
3: Pero yo lo jugaría.
1: Claro, como lo tengo que hacer yo, tócate los huevos. Tú lo jugarías, claro que sí.
3: Yo lo jugaría. ¿Sí? A ver, un
1: Como última oportunidad, o sea, si Infinito de Córdoba no funciona, yo pierdo ya el interés en el programa.
3: Ah, sí, no hacemos un magazine.
1: Sí.
3: Sin chistes, mira esto.
1: No, que se joder.
3: Que se joder. Sí, vale, bueno. Bueno, pues venga.
0: ¿Qué tal? ¿Cómo estáis? ¿Cómo va la cosa? Bueno. Vamos con más preguntas.
1: Vale.
0: Sí.
1: Hay que hacer coincidir la pregunta para que entre. Daniela, desde Almería.
0: ¡Uy, Almería! Cerca de... ¿Eh? Está por ahí abajo, ¿eh? Bueno. A ver, ¿qué dicen desde Almería? ¿Quieres que la lea yo? ¿La leo yo? Hoy.
1: Vale, voy bebiendo agua, ¿eh?
0: En abril estuvimos viendo el show de Berto en Barcelona. El show estuvo muy bien, pero a mi lado estaba sentado un hombre que todo el tiempo repetía la última palabra de cada frase que decía Berto.
1: Sí, lo pongo yo, es de la compañía.
0: Sí,
1: llamamos repetidores, porque el teatro es muy grande. Ya. Y como a veces no llegan los chistes, hay señores que van repitiendo todo el rato.
0: Ah, qué bueno. Sí. ¿Qué se debe hacer en estos casos?
1: Buenas noches.
0: Ah, pero sí. ¿No es el que recalca el chiste como para si no lo ha pillado
1: sí,
0: de al lado?
1: Sí. Cogemos gente que le sale natural y luego le damos un dinero para que lo haga.
0: Ah, qué bien.
1: Hay como 10 o 12 por todo el teatro.
0: Le sale gratis, ¿no?
1: ¿Eh?
0: Le sale gratis.
1: No, cobran.
0: Bueno, quiero decir, que pagan la entrada, pero luego ya ganan dinero, ¿no?
1: No, porque pagar para luego devolverlo nos parece una estupidez. Ya hacemos la cuenta antes, sí. Ya... ¿Entiendes o no?
0: Me está costando, no te creas, ¿eh?
1: No te preocupes.
0: Ya sabes que yo las mecánicas no es lo mío. Bueno,
1: la verdad es que esto es un tema que si podríamos hablar hasta el infinito.
0: Ya. ¡Ah! Claro. Los teatros.
1: Sí, no tiene que ser tan difícil que llamarlo.
0: Bueno, es que pero
1: ya tiene que salir orgánico.
0: La dinámica de las actuaciones de teatro.
1: Sí.
0: Actuar en vivo, ¿no?
1: Actuar en vivo.
0: ¿Sabes con quién podríamos hablar?
1: No.
0: Podríamos llamar a un artista internacional que tenemos para ver
1: si... ¡Alejandro Sanz!
0: ¡No! Este es nuestro artista más internacional.
1: Sí.
0: Y Antonio Banderas, son los dos.
1: O sea, Antonio Banderas no lo hemos imitado nunca.
0: No, hombre, si quieres que hagamos un poco de Antonio Banderas.
1: ¿Antonio Banderas?
0: Venga. Y a mí también me gustaría hacerlo.
1: ¿Lo hacemos los dos, Antonio Banderas?
0: Uy, esto no lo hemos hecho nunca.
1: No lo hemos hecho nunca.
0: Pues, ¿cómo llamamos? ¿Los Antonios?
1: Los Antonios.
0: Venga,
1: ponnos música de Antonio Banderas.
0: Vamos a ver. Uf, no sé si es el mejor día para probar una sección nueva. Sí, ¿quién dijo miedo? Venga, vamos a ver.
4: Hola, buenas tardes.
0: Buenas tardes, ¿cómo estás?
1: No me sale.
0: Sí, ¿cómo estás?
4: ¿Cómo estás?
0: Bien.
4: A veces, bien. La pasión con la que agarras la vida por las solapas es inversamente proporcional a la pasión
1: con la que... No me sale. Pruébalo tú.
0: Yo he cometido dos fallos en la vida.
1: Dos fallos en la vida.
0: Uno, no creer en mí. Y dos, creer demasiado. Debes encontrar la media de los dos. Me está saliendo el gato con botas.
1: Sí. Pero bueno. Pero intentémoslo. Vamos a encontrarlo.
0: Sí.
1: Es el nacimiento de una imitación. Sí. Vamos a encontrarlo.
0: Me hace mucha ilusión estar aquí en la Radio Barcelona.
1: Sí.
0: Porque estamos al lado del Tívoli. Yo estoy en el Tívoli.
4: Por aquí cerca. Cerca de Tarragona.
0: Yes.
4: Hay una localidad. Se llama Torredembarra.
0: Torredembarra. Sí. Y Comarruga. Sí. Yo las palabras catalanas a veces las pronuncio con acento inglés. ¿No?
4: Cuando la vida te da un golpe, tú también das golpes a la vida.
0: Hay que aprender
4: de lo que olvidas. Corres el riesgo de olvidar el aprendizaje. Sí, tener ganas de vivir.
2: Vivir, sí.
4: Es vivir con ganas.
2: El éxito no es nada.
4: El éxito no es nada.
2: El éxito es lo mismo que fracaso, pero con un foco encima.
4: Sí. Sentirse.
1: Gracias.
2: Gracias. El éxito es
4: sentirse agotado. Sentirse agotado.
2: Escuchar.
4: Es agotar el sentir.
2: Esto no lo entiendo. Mira que lo digo yo, pero bueno, o sea.
4: Pero no hay que esforzarse en entender a la vida.
2: No.
4: Sino dejar que la vida te entienda a través del esfuerzo.
2: Exacto. ¿Sabes cuál es el secreto?
4: ¿Sabes lo que es subir? Subir.
2: Lo contrario de bajar.
4: Es lo contrario de bajar.
2: Y esa gente que dice, subimos para arriba. ¿A dónde vas a subir, pilla? Pues para arriba. Lo raro sería subir para abajo.
1: ¿Infinito de Córdoba ya o...? Es que no está entrando ni esto.
2: Bueno, los Antonios se guardan.
1: Los Antonios se guardan. Ya volverá.
0: Vale. Ahora nos vamos a recibir a nuestro artista más internacional para hablar de teatro. ¿Qué pasa en los teatros? Hay gente que repite la última frase. Hay gente pesada. También pasa eso en un concierto. Infinito de Córdoba. Ahí está. ¿Qué pasa, Infinito?
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0: Oiga, Infinito, has oído un tema, Parece que a monologuistas, parece que me cansa más a mí que a ti. Parece que a monologuistas le repiten chistes. A usted no hay manera de repetir nada, porque no, como no para.
1: Es una corriente continua de pensamiento y cante que no se puede.
0: ¿Ha hecho usted alguna pausa en su vida?
1: ¡No! ¡No!
0: Vale, bueno.
1: ¡No!
0: ¿Y cómo duerme?
1: Durmiendo, canto, duermo flojito.
0: ¿Qué me dice?
1: Cuando duermo quedo como a ralentí.
0: ¿Ah, sí?
1: Sí, como una moto vieja. Me quedo toda la noche como...
0: O sea, tiene un roncar armónico, ¿no? Oh, qué bonito. Uy, como la radio, como la radio puesta, ¿eh?
1: Entonces suena el despertador. ¡Buenos días! Y hasta empezó un nuevo día con energía y así hasta que se acaba.
0: Nos ha encantado. Ha levantado este programa.
1: Muchísimas gracias por convidarme.
0: Una pausa y volvemos. Esto ya está arriba. Adiós. Hasta luego.
2: Nadie sabe nada. 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

0: Empieza la segunda hora.
1: Bueno, la segunda hora ya.
0: ¿Quieres palmear?
1: Sí, sí, palmear.
0: Venga, vamos a ver. Y uno y dos. Vamos a la derecha, paso a la izquierda.
1: Bueno, ¿qué os está gustando? Porque
0: este ya. Público es así. Él dice, yo prefiero hacer ritmo que otra cosa. Pues oye, muy bien. A lo mejor podríamos hacer un tramo de gimnasia.
1: Hostia.
0: ¿Qué?
1: Bueno, yo ya he hecho infinito. Yo no sé. Gimnasiando tú.
0: Eso computa.
1: Claro, computa.
0: La semana que viene, sueño. Venimos en chándal.
1: Vale.
0: La semana que viene.
1: No tengo chándal.
0: ¿No tienes chándal?
1: No tengo chándal.
0: Hombre, cómprate un chándal de rico.
1: No quiero.
0: ¿Un chándal
1: de
0: rico?
1: No, de rico no, de vestir.
0: Sí.
1: No quiero.
0: ¿Por qué?
1: Porque no me gusta el chándal de vestir y no uso el chándal de deporte.
0: No te gusta, no estás ahí.
1: Estoy haciendo deporte semidesnudo.
0: Wow.
1: Sí. Mis 10 minutos de calistenia que hago cada día, que te dije.
0: Sí.
1: Le comenté aquí que hacía 10 minutos de calistenia, que son estos ejercicios que no necesitas nada aparte del peso de tu propio cuerpo.
0: Sí, se le está notando. Lo habéis visto más...
1: Yo pues sí, hay tono. Mira el bracico. Mira, hay un poco de tono. Mira.
0: Estás bueno, para Men's Health. Estás para la revista.
1: No, es que no quiero eso.
0: Bueno, ya, pero...
1: No quiero eso.
0: Te van a llamar.
1: No quiero.
0: Te van a llamar.
1: Es que no quiero.
0: Bueno, tú di que no, pero te van a llamar de Men's Health.
1: Ya se habló de esto en este programa.
0: Ya lo sé.
1: Digo, hago 10 minutos al día. Y me dice, bueno, vas empezando. Luego subes. No quiero subir. Me quiero establecer en 10 minutos al día.
0: Perfecto.
1: No quiero darle más al deporte.
0: Muy bien.
1: ¿Vale? Y no quiero chándal. Lo hago desnudo, en calzoncillos.
0: Muy bien.
1: Y así veo un poco mi cuerpo.
0: Wow, qué ingrato, ¿no? ¿Te pones un espejo al lado?
1: ¿Cómo? No, quiero hacer ejercicio, no excitarme.
0: Ya, claro.
1: ¿Vale?
0: Madre mía, pues ala, quédanos con esa imagen.
1: Tengo mucho sueño desde Barcelona. Dice, recuerdo que Andreu hace un tiempo comentaba que su hija le echaba de la cama. ¿Cómo va el tema?
0: Ah, no, igual.
1: Dice, tengo una hija de 9 años que no duerme una noche del tirón y quería saber si se os ocurre alguna idea contundente para solucionar el problemilla. Gracias por vuestro programa.
0: Sí, correas y polea.
1: No, ¿qué?
0: Correas y polea.
1: ¿Cómo?
0: Bueno, yo he pensado que...
1: Correas ya, lo entiendo, pero polea no.
0: Una polea anclada en el techo de tu habitación.
1: Sí.
0: Entonces, cuando tu hijo o hija coge por sistema a dormir a tu lado, que es en mi caso.
1: Ajá.
0: A mi lado no, duerme entre el matrimonio y deja el hueco para perro. Entonces en mi cama está...
1: Cama grande.
0: Sí, estoy como si fuera una caja de rotuladores, ¿vale? Estoy yo, niña, perro, esposa.
1: Sí.
0: Claro, el espacio es finito,
1: el espacio finito
0: de Córdoba.
1: Sí, sí, sí.
0: Y la niña, ya sabes que duermen expansivos.
1: Sí,
0: o sea, no hay problema.
1: Sí.
0: Aquí, para allá, para abajo. El perro también. El perro ha cogido por costumbre tirar las patitas así.
1: Joder.
0: Que le voy a dar en el hocico, con cariño, pero le voy a dar.
1: Sí, sí, sí.
0: Entonces yo veo
1: y
0: que...
1: Y a tu hija, dale también.
0: Y a mi hija también. Yo veo una solución que es, mientras mi hija, que tiene un sueño muy profundo, está en ello...
1: Está en REM. ¿Tu hija está en REM?
0: No, está en casa.
1: No, en fase REM.
0: Ah, fase REM.
1: Sí.
0: Vale, pues entonces le ponerle unas correas, que ya llevan unas argollas.
1: Creo que ponerle correas a los niños
0: no.
1: Es anticonstitucional.
0: Un arnés.
1: Un arnés.
0: No la inmovilizo. No.
1: Para moverla por la casa y llevarla a su cama.
0: Exacto. Entonces yo hago una polea que... levanto el cuerpo.
1: Sí.
0: Y a base de unos carriles...
1: O sea, montar en tu casa como una estructura como de tranvía.
0: Sí, como si fuera el parque del Tibidabo.
1: Vale.
0: ¿Sabes? Y luego la deposito... que ya no se va a enterar. Bien. Y allí. Yo me parece que es porque no la puedo llevar. De pequeñita la llevaba, pero ahora ya no.
1: Ya, porque ahora ya pesa lo suyo.
0: Hombre, claro.
1: Pesa lo suyo y tú también no eres tan fuerte como crees.
0: Claro, porque no hago 10 minutos de calipo.
1: ¿Pero tú cuánto haces de deporte a la semana? ¿Ves?
0: 2 horas a la semana.
1: 2 horas a la
0: Más
1: semana.
0: Más que tú, payaso.
1: 10 minutos cada día son...
0: 50.
1: 70 minutos.
0: Sí.
1: Es 1 hora y 10.
0: Yo 120.
1: Me sobra 1 hora y pico.
0: Bueno, pues no la hagas.
1: ¿Qué hace? ¿50 minutos más que yo?
0: Sí.
1: Yo creo que es mejor lo mío.
0: Claro, sí. Cuanto menos mejor, ¿no?
1: No, pero seguido en el tiempo, constante.
0: Sí.
1: Claro. Es como la droga, por ejemplo.
0: Sí.
1: Tú no puedes un día... Ahora de repente me he bebido aquí media despensa y me he fumado 1000 porros. No, cada día un poquito.
0: Es verdad. No quieras acaparar con todo.
1: No, método, como decía Lola Flores. Sí. Método.
0: Un poquito.
1: Claro.
0: A nadie le hace daño.
1: Soy unos locos.
0: Ya.
1: Unos locos. El deporte igual. Os comportáis con el deporte como la droga. Sí, ahora voy a hacer deporte. Venga, todo. Y luego al hospital. No, poquito.
0: No tiene razón. Nos vamos a Argentina. Venga.
1: Estupendo.
0: Luciano desde La Plata, Argentina. Pregunta para viejos usuarios de anteojos. Me encanta anteojos.
1: Anteojos.
0: Viejos usuarios de anteojos somos nosotros. ¿Cuánto sienten que tienen que mocarse o sacarse los mocos? ¿Se sacan los anteojos? ¿O lo hacen
1: con los...? Es que lees muy mal, de verdad. Claro. Lees muy mal. Joder. Es cuando sienten, no cuando sienten.
0: Es verdad, pues
1: claro. Sigue lo que está escrito, lee lo que está escrito.
0: Joder. Cuando sienten que tienen que mocarse o sacarse los mocos.
1: Sí, muy bien.
0: ¿Se sacan los anteojos o lo hacen con los anteojos puestos? Samantha Argentina para España pone muchas S y muchas P's.
1: Pues no lo había pensado nunca, pero creo que tengo la costumbre de...
2: Yo me sueno con gafas.
1: Yo me sueno con gafas, pero si noto que hay mucha cantidad...
0: Claro.
1: Entonces me las quito.
0: Bueno, es que claro, ahí eso es como un volquete, ¿no? Tú cuando te suenas llenas un termo, ¿no?
1: Esto es sí. Como la joroba de un dromedario, claro, que almacena el agua.
0: Ya lo sé, ya lo claro. Sé. Pero bueno, me parece sí, que sí. En tu caso... Hay mucho que abrazar también, ¿no? Debes usar pañuelos más grandes. Bueno, en fin, tu tema, ¿no? Tu
1: sí,
0: tema. Vale,
1: sí,
0: vale.
1: Sí.
0: Pues no lo sabemos, compañero, pero gracias por el mensaje. Adelante.
1: Capullo. De verdad, ¿eh? Toda la vida con esto. Miquel, desde Bilbao, a la atención de Berto Seco, Frutos Berto, ¿qué está pasando
0: ya,
1: hoy?
0: Ah, claro. Y nos queda, por favor.
1: Al Alberto o Fruto Seco de Atención La Alberto.
0: Ah, vale, sí.
1: Eso es en nuestra.
0: Sí.
1: Piñetinas, pipas de girasol con sabor a ketchup. Como experto en frutos secos, ¿qué opinión te merece? Aberración.
0: ¿Cómo es eso?
1: Aberración. Piñetinas, pipas de girasol con sabor a ketchup. Aberración.
0: Joder, nunca había oído eso,
1: no,
0: tío.
1: No, no, no.
0: No, ¿eh?
1: No, no.
0: Descartado, ¿eh?
1: No, no.
0: No compro, no da.
1: No, no, no, no,
0: no.
1: No,
0: no. No. No pones tú un marchamo
1: no, no, no, no, no, no.
0: De calidad, ¿no?
1: No, no, no, no.
0: Tú podrías poner un sello, pum, aprobado
1: sí.
0: Por Berto.
1: Sí.
0: O no aprobado por Berto.
1: Sí, podría.
0: Claro, claro.
1: Incluso puedo hacer el sello.
0: Sí.
1: Lo puedo pedir.
0: Sí.
1: Y que me lo hagan.
0: Claro, claro.
1: Luego lo pongo.
0: Y vas a los supermercados y lo pones tú sí, solo, por
1: sí,
0: tu
1: sí.
0: Cuenta.
1: Sí, sí. Sobre todo en bolsas de patatas fritas, por ejemplo.
0: Sí.
1: Con el sello, ¡pa! ¡Pa! ¡Pa! Sí, sí, eso me gusta.
0: Y vas dejando patatas paja.
1: Sí, mis dos pasiones.
0: Sí, ¿no? Bueno, venga, va, por favor.
1: Esto es un tuit mítico de Tomás Fuentes. Yo
0: sí.
1: Creo que el mejor tuit que se ha escrito en la historia de Twitter.
0: Sí.
1: Que el tuit era patatas paja, mis dos pasiones. Ya está. Un abrazo para aquí, desde aquí a Tomás Fuentes.
0: A Tomás, claro.
1: Y a su podcast, La Ruina.
0: Correcto, sí, sí.
1: Uno de los mejores podcasts
0: de
1: la podcastfera.
0: Ah, podcastfera.
1: Sí.
0: Me gusta mucho.
1: Muy
0: ese.
1: Bueno, muy bueno.
0: Oye, Reciclar Ken.
1: ¿Tú no has ido?
0: No, yo no he ido, tío. Tengo que ir. Me han invitado, tengo que ir.
1: Ve, sí. Que te lo pases muy bien.
0: Seguramente este año, sí.
1: Tienes
0: sí.
1: Que explicar una,
0: sí,
1: una
0: sí.
1: Desgracia, una vergüenza que te ha ocurrido en la vida.
0: Ya.
1: Algo que te avergonzó.
0: Pues no me han ocurrido tantas, ¿eh?
1: Pero si piensas, alguna sale.
0: ¿Sí?
1: Sí, sí, hombre, sí.
0: Yo es que soy muy correctito siempre. No,
1: no pero al quedar en ridículo...
0: Ya.
1: Con algo.
0: Ya.
1: Sí, es que sí.
0: Nosotros hemos hecho del ridículo una profesión.
1: Bueno, pero ve, ya. Invéntate algo.
0: Es otro,
1: invéntatelo.
0: Me inventaré algo.
1: Claro.
0: Vale, vale. Reciclar Ken desde Santander. Cae un
1: reciclar
0: rayo.
1: Reciclar Ken.
0: Reciclar Ken.
1: Ah, ¿eh? Clark Ken, Superman.
0: Ah, sí, sí.
1: Nos cuelan estas mierdas.
0: Y no verlo yo nunca esto.
1: No.
0: Qué tonto soy,
1: sí,
0: ¿eh?
1: Sí.
0: No lo veo, tío.
1: Bueno, la semana pasada me colaron Tom a rabo. Tom a rabo. Sí,
0: bueno,
1: es un juego que tienen.
0: Ya, mira, no hacen daño a nadie.
1: No, no hacen daño a nadie.
0: Bueno, cuando cae un rayo, ¿viene en corriente alterna o corriente continua?
1: Hostia, no tengo ni idea.
0: ¿Hay algún especialista en...?
1: ¿Alguien sabe algo de electricidad?
0: ¿Ya? No.
1: No, es, bueno, sí, es que bueno. El público con menos...
0: Sí.
1: Conocimiento. No conocimiento, también actitud.
0: Inquietudes. O sea, ya, lo que sí sé es que el lugar más seguro para estar... En una tormenta.
1: ¿De dónde ha caído ya uno?
0: Es donde ha caído un
1: sí,
0: rayo.
1: Eso dice.
0: Porque no va a caer otro.
1: Eso dice.
0: Si tú ves un árbol humeante que hace un momento. Vete allí.
1: Pero en realidad.
0: Que también hay que tener valor, ¿eh? Para ponerte en ese rayo, lloviendo a cántaros y cayendo chuzos.
1: Pero en realidad no hay las mismas probabilidades de que caiga en ese sitio como en cualquier otro.
0: Se ve que no.
1: No, yo creo que sí.
0: ¿Mm?
1: Lo único que tú confías en que. Como ha caído uno, no va a caer otro, pero.
0: Ya.
1: Sí, hay gente que le han caído 5 y 6 rayos diferentes en toda su vida,
0: bueno,
1: ¿eh? Hay historias...
0: Pero es que iban buscando también, ¿eh?
1: ¿Cómo?
0: Sí, no, se untaban.
1: Te frotas, ¿no? Con, sí. te frotas con toallas antes sí. de salir para tener electricidad sí. estática.
0: Se desnudan y con un paño hace... y se ponen para...
1: Gente muy peluda, por claro. ejemplo, y se frotan.
0: Pues entonces dicen que el subidón es la hostia.
1: ¿De que te caiga un rayo?
0: Sí, sí.
1: Porque
0: sí.
1: te puede matar, tú eres tonto.
0: No, bueno, pero...
1: ¿Cómo va a ser un subidón?
0: Si no te mata, te cambia.
1: ¿A ti te ha dado alguna vez un calambrazo?
0: Sí.
1: Hostia, es una sensación muy desagradable.
0: Muy desagradable,
1: ¿eh?
0: Sí, pero me gusta un poquito.
1: Bueno.
0: Porque no eres tú, ¿eh? No eres tú. Hay algo ahí, sí, sí. Una vez me di un calambrazo y hablé francés un rato. Pero perfecto, ¿eh?
1: ¿En serio?
0: Y luego ya hablaron, ya se fue.
1: Se fue, se fue.
0: Te da una hostia en el cerebro muy grande, hombre. Igual hay gente adicta a eso, tío.
1: Sí, hombre, claro. Hay gente adicta. A todo.
0: A cable pelado.
1: Sí, sí, el ser humano es muy de engancharse a las mierdas.
0: Sí, sí, sí.
1: Virgi desde Guadalajara. Ahora, te digo una cosa.
0: Sí.
1: Estoy totalmente en contra de ir a buscar que te dé un rayo. Un poquito de electricidad cada día.
0: Ya. un poquito, sí, sí.
1: Un poquito,
0: sí.
1: cada día.
0: Claro.
1: Virgi desde Guadalajara dice, tengo una duda, ¿la ducha sirve para relajarte o para espabilarte? Porque si estás cansado te dicen, date una ducha y te espabilas. Y si estás así como nervioso, date una ducha y te relajas.
0: Es Gracias. Verdad, tienes razón.
1: Sí.
0: Mensaje confuso.
1: Mensaje confuso.
0: Sabiduría popular confusa.
1: Administración de la ducha. La ducha, es que, joder, pues es que lo tengo que explicar todo.
0: Sí, bueno.
1: La ducha es un arma de doble filo.
0: Sí.
1: Si tú pones agua fría y rápido, si haces un entrar y salir, eso te espabila.
0: Ya.
1: Ahora, si es agua calentita, un rato, masaje, igual ponértela un poquito...
0: Va, hombre.
1: Bueno, voy a descubrir aquí...
0: Ya, en tus recovecos, ¿no?
1: Lo que se puede hacer con la presión de la ducha.
0: Ya.
1: O sea, ¿cuántas...?
0: Yo no puedo, ¿eh? Yo no puedo porque no tengo presión en mi casa.
1: Pero un poquito.
0: Tengo depresión.
1: ¿No tienes presión?
0: ¡Qué rabia me da!
1: Pero si tú... Es una buena casa.
0: Una buena casa, pero ahí no se trabajó bien. Y hizo una reforma y dije, por favor...
1: Pues a mí me pasa igual.
0: Por favor, le dije al albañil de la reforma.
1: Sí.
0: Que ya la casa tiene años.
1: Sí,
0: me
1: sí.
0: puede poner presión en la ducha.
1: ¿Y qué te dijo?
0: No se preocupe. Preocúpese por otra cosa. Pero... y no la puso. Entonces le pongo agua. Sale tan poca presión que no mezcla bien el agua caliente y el fría.
1: ¿En serio?
0: Te lo juro. Sí,
1: hostia,
0: sí, sí.
1: No, qué pena me da.
0: Voy a un hotel y cuando sale el chorraco...
1: A mí me pasa igual.
0: ¡Ah, cómo gozo el hotel! A veces me he duchado, habiéndome duchado por la mañana...
1: Sí, sí, sí.
0: Y me ducho
1: sí.
0: a mediodía otra vez.
1: Sí, sí, sí, sí.
0: Por gozar eso.
1: Por la fuerza. Me gusta que el agua me golpee con fuerza.
0: Eso es bienestar.
1: ¿Qué pasa?
0: Eso es bienestar.
1: ¿Por qué es tan gracioso eso?
0: Bueno, yo sé.
1: Me gusta que el agua me golpee con fuerza.
0: Bueno, me he hecho una lectura. Bueno, sí.
1: ¿Qué?
0: Vale.
1: Quiero, o sea, quiero... No, nos reímos todos.
0: Como en el cole, ¿no?
1: No, ¿qué?
0: ¿De qué se ríe, Martínez?
1: ¿Eh?
0: Cuéntelo,
1: nos reímos todos.
0: Bueno, ¿dónde estábamos?
1: Pues me flipa eso. Pues yo pensaba que era un problema mío.
0: No, igual es el barrio, porque vivimos en un barrio...
1: Ya.
0: Ah, cuidado.
1: Ya, vivimos en el mismo barrio.
0: Sí.
1: Habría que hacer un estudio
0: sí.
1: para saber si le pasa a todo el mundo en el barrio.
0: Oye, ¿y si invertimos tú y yo, que nos ganamos bien la vida?
1: Ya sé por qué.
0: Metemos un colector ahí de la hostia.
1: No, ya sé por qué.
0: Y que la gente le salte en la piel cuando se bañen.
1: Pero
0: lo hacemos de noche, ponemos una turbina.
1: Y al día siguiente, sin avisar,
0: sí.
1: la peña. ¡Pum!
0: Sin cejas.
1: Yo creo que es por la altura, porque vivimos arriba,
0: claro.
1: en un barrio alto
0: claro.
1: de la ciudad.
0: Sí, sí, sí.
1: Y entonces el agua necesita presión.
0: Sí, exacto.
1: En cambio, yo creo que al lado del mar, por ejemplo,
0: sí.
1: eso tiene que ser la hostia.
0: ¡Buh! La fuerza de
1: los
0: mares.
1: La gente está decapada.
0: Sí,
1: la
0: sí,
1: gente
0: sí.
1: que vive en la Barceloneta
0: Totalmente.
1: No tiene ni un poro abierto.
0: Correcto.
1: De la furia del agua.
0: Mira, me está entrando una rabia y no sé muy bien de qué. Y no sé muy bien de qué y me estoy cabreando. Venga, tira para allá.
1: Vamos a ver. Alejandro el Cabra, desde Jerez de la Frontera. ¿Hasta qué edad está bien visto tener pósters en la pared de tu habitación?
0: Buena pregunta.
1: Tengo 28 años y me niego a quitar el de Breaking Bad y el de la princesa Mononoke.
0: Ah, bueno, porque es friki.
1: Bueno,
0: el friki no tiene límite de edad.
1: No
0: tiene. Puedes tener 54 años.
1: Es simplemente.
0: Y estás con los Goonies.
1: No, pero es enmarcarlo. No,
0: claro.
1: No hay mayor diferencia que enmarcarlo.
0: Ya.
1: O sea, si lo tienes con Chincheta o Celo, es de jovencito. Si lo pones con Marco, ya está. Ya eres un señor mayor que, bueno, tiene una decoración.
0: Porque le da una entidad de arte.
1: Ya está, es el Marco.
0: Cultura popular.
1: Cultura popular.
0: Ah.
1: Sí.
0: Samantha Fox.
1: Hombre.
0: Enmarcada. ¿Cultura popular?
1: qué referente tan viejuno, ¿eh?
0: Coño, pues es el de mi edad, tío.
1: Samantha Fox era una señora,
0: sí,
1: que en los años 80,
0: sí, sí, sí,
1: había mucha foto de ella,
0: sí, sí,
1: mostrando unos pechos muy grandes.
0: Sí, sí, Samantha Fox, Sabrina.
1: Sí, era la época del de la teta gorda.
0: Sí, sí, sí, sí.
1: Una época que entró con muchísima fuerza.
0: Mucha.
1: Mujeres muy cosificadas.
0: Sí, sí, sí, sí.
1: Mostrando sus pechos.
0: Sí, sí, la gente estaba ahí.
1: Yo tuve uno de Sabrina en la habitación.
0: ¿Ves?
1: Que entraba mi padre y decía, ¡ah, la visca! ¡Es visca! Sí, sí. Y mi padre le molestaba mucho que tuviera un ojo un poco así.
0: Sí.
1: Y yo le dije, no sé de qué me hablas. Sí.
0: Claro. Es el único de España que se fijó en eso, ¿no?
1: No, pero esto se ha perdido ya.
0: Ya,
1: con al pegar el manguerazo al patriarcado también se ha quitado el póster, ¿no?, de señoras. Ahora hay pósters de Star Wars, por ejemplo.
0: Ya
1: no, del Mandaloriano, todo cubierto. Sí. No se le ve la polla al Mandaloriano.
0: No. No se le ve nada.
1: No.
0: No se le ven ni los ojos.
1: La cara se le va a ver los huevos.
0: Bueno, nos va. Joder, qué imagen. Nos vamos a Sitges.
1: El Mandaloriano tal cual está, pero
0: Mira qué nos dicen desde Sitges. Viendo programas de cazafantasmas de marca blanca, yo no sé qué debe ser eso, que suelen dar en la madrugada del sábado, programas de, como de misterio, documentalitos de estos, bueno, he podido ver que los que están en el más allá se han modernizado.
1: Ah, ¿sí?
0: Sí, dice, ya que ahora se comunican con los vivos vía wifi, con aparatos como la Spirit Box o la Polterpot.
1: Sí.
0: ¿Qué es la Polterpot?
1: No tengo ni idea.
0: Vale, muy bien. O incluso con aplicaciones para el móvil. ¿Vosotros sabéis cuántos megas de velocidad tienen en el más allá?
1: Tienen wifi abierta.
0: Claro.
1: No necesitan contraseña.
0: ¿Polterpot? ¿Poltergate? ¿Podcast?
1: Ah, Polterpot, claro. No, no tengo ni idea, no tengo ni idea.
0: Hostia, no. A ver si va a ser una...
1: Y mira que hemos hecho una serie de misterio, pero no,
0: sí, no
1: me he documentado.
0: Mira, voy a buscarlo, a ver si hay una aplicación.
1: Para hacer aquí una...
0: Sí,
1: wow.
0: Bueno.
1: Mira, con la tontería, igual habéis venido al mejor programa de la temporada. Nunca hemos contactado con espíritus en Nadie Sabe Nada, la verdad.
0: Mira, he entrado en la tienda Poltergeist Radar Joke. Polter Pop.
1: Pero Joke no...
0: Mira,
1: es broma.
0: Polter Up.
1: Polter Up.
0: Wood Pile Inventory.
1: ¿Qué dices?
0: Poltergeist Radar Joke.
1: No, pero joke es esta, broma. Será una broma.
0: Poltergeist Wallet.
1: Venga.
0: Me da estas cuatro opciones.
1: Poltergeist Wallet.
0: Venga, muy bien.
1: Bolsillo Poltergeist.
0: Ah, no.
1: No.
0: Dice. Ah, sí. Espérate, Poltergeist.
1: Está mirando el Apple Store, ¿eh?
0: Pero esto qué mierda, ¿eh? Esto dice finanzas.
1: ¿Pero qué has buscado?
0: Coño, pues las aplicaciones en el Apple Store.
1: ¿Has buscado Poltergeist?
0: He buscado Polterpot.
1: ¿En el Apple Store?
0: Sí, no está.
1: Pues que a lo mejor no es una app.
0: Ah, bueno.
1: ¿Qué ha sido eso?
0: Mira. Un fantasma.
1: Qué fuerte. Ha sido empezar a hablar de esto y escuchar un ruido extraño.
0: ¿Ves? Oye.
1: Déjame ir a ver.
0: El misterio nos invade.
1: ¿Cómo te llamas?
2: Merichel.
1: ¿Y qué ha pasado? Qué buen pelo tienes, ¿eh, Merichel? Te lo he visto desde al empezar. Tío, qué cabellera más guapa. ¿Qué ha pasado, Michelle?
2: El poltergeist.
1: ¿Que se te ha caído el agua?
2: Sí.
1: Justo en el momento. ¿No la estabas agarrando bien? ¿O has notado como si una fuerza te la arrebatara de las manos? Dime la verdad.
2: La fuerza.
1: Ya. Bueno, y no nada más, ¿no?
2: Yo ya os avisaré.
1: Vale, avisa. Estate atenta. Wow, increíble, ¿verdad? Andreu, ¿qué haces? ¿Sigues buscando la app?
0: Estoy buscando la app, pero como no me sale nada, he buscado una psicofonía.
1: Ah, vale.
0: ¿Quieres que ponga una psicofonía?
1: Sí.
0: Bueno, es que ahora hay publicidad. Antes de la psicofonía.
1: ¿Qué la psicofonía en YouTube?
0: Vamos a ver.
3: En 1930 ya aparecían las primeras personas que afirmaban...
1: Se escucha muy bien para hacer una psicofonía.
3: Extrañas.
0: No es el narrador.
3: Radial. Y poco después, en el transcurso de la Segunda Guerra Mundial, radiooperadores en bases militares suecas y noruegas decían oír voces frías.
0: Perdone que lo corte.
1: Vaya música más que
0: este señor, ¿no? Me recuerda al nodo, un poquito. El excelentísimo inaugurado.
1: Pero va, la psicofonía.
0: Vale, venga, va.
1: Ya, la música, cómo agobia.
3: La historia lo registró también, que se sabe que en un principio pensaron que eran soldados nazis en las cercanías.
0: Nazis y fantasmas. ¿Fantasmas nazis? Sí.
3: Hablaban esas voces inquietantes.
0: Venga, el torrón, chaval.
1: Venga, va.
0: Va.
3: Y no fue sino hasta el verano del año 1959.
0: ¡Dame la psicofonía!
3: Pero finalmente eclipsó.
0: ¡Dame tu mierda, tío!
3: Jürgensson,
0: claro.
3: Y cinematógrafo sueco.
0: Sí, sí.
3: Pasó en entonces.
1: Fredrik Jürgensson.
0: Sí,
3: ya me... Para grabar el cantar de los pájaros.
1: Apártalo un momento.
0: Sí.
1: Fredrik Jürgensson fue el primero que registró una psicofonía.
0: Ah, coño.
1: Sí.
0: Vale. ¿Qué cuento lleva, para que te quedes pillado en el canal,
3: A ver. Años difunta que lo llamaba suplicante.
1: Venga, sigue.
3: Friedel, mi pequeño Friedel.
1: Pero es la psicofonía.
0: Calla.
3: Emergió del parlante. Desde entonces. Miles de parapsicólogos en todo el mundo
0: sí,
3: se han empezado a grabar las voces de los muertos.
0: Sí.
3: A este fenómeno se le llama psicofonía.
1: Que sí,
0: ya lo sabemos, hombre.
3: Debemos fenómenos sumamente extraños.
1: Uy.
3: O un medio para escuchar.
0: Ahora se está acoplando el auricular,
3: El hecho.
0: Uy.
3: De causar un profundo desasosiego.
1: ¿Pero qué
0: hace?
1: Eso es un globo, eso lo haces con un globo.
3: Si te atreves.
1: Mira,
3: haremos un repaso de las grabaciones.
0: Lo adelanto, ¿vale?
1: No, que ya viene.
0: Vale.
3: De esta naturaleza.
1: Venga,
0: a ver.
3: Estas son las siete psicofonías más aterradoras.
1: ¿Siete?
0: Oh.
1: No una. ¿Pero va a parar la música o no?
0: ¡Pare la música, por favor!
3: Número 7.
1: Ah, vale.
3: El número 7 es bastante especial, porque fue un sonido captado por un contestador automático.
1: Madre que...
0: ¡Oh, contestador!
3: El problema no es este.
1: No.
3: El problema es cómo sucedió.
0: Claro.
3: De improviso, el aparato se puso en marcha por sí solo.
0: Vale. Venga, sí.
3: Lo que a primeras vistas parecía un extraño fallo mecánico, tomó un derrotero muy angustioso.
1: Derrotero. No tiene prisa,
0: No.
3: La señora de la casa se percató del problema.
0: Sí, cuidado.
3: No hubo ningún llamado.
0: No.
3: Pero el aparato tenía un mensaje.
1: Venga,
0: ponlo.
3: Escucharlo fue la cosa más aterradora.
0: Venga, que tenemos prisa.
3: Que no solo había una voz que reconoció como la de su difunta abuela.
0: Es usted un pesado.
3: Sino que exclamaba una palabra tres veces.
0: Venga.
3: Murcia.
1: ¿Murcia?
3: Esto se hace especialmente desagradable.
1: ¡Murcia!
3: Si quienes no somos oriundos de esa región, nos enteramos que Furcia es una manera despectiva de decir prostituta.
0: A ver.
1: Dice Furcia, y digo yo, Murcia, y dice, los que no somos oriundos de esa región.
0: Es verdad.
1: Y encajaba todo.
0: Encajaba, tío.
1: O sea, Furcia.
0: Sí.
1: Se llamó el fantasma, el hijo de la gran puta. Llama al contestador para decir Furcia tres veces.
0: Sí. Furcia, qué bonita eres, decía. Bueno, lo pongo y ya está, ¿no? Venga, va, tío, que ya me está entrando un poco de canguelo. No, dice Murcia.
1: No, dice Murcia. Furcia.
0: Dice Murcia.
1: Uf. Oh. Madre mía.
0: Qué mal cuerpo, ¿no?
1: Me he quedado frío, ¿eh? Y esa es la 7, imagínate, quedan 6.
0: Sí, yo no lo vuelvo a poner, ¿eh?
1: No, ¿quién era?
0: Yo qué sé.
1: ¿Quién era?
0: Un podcast de estos.
1: No lo puedo abrir.
0: No, el móvil. No quiero.
1: ¿Cómo se llama?
0: No quiero.
1: Pero vamos a darle crédito.
0: No, bueno, vale.
1: Hombre, vamos a citarlo, no seas así.
0: Bueno, pues este señor es Tross Rods.
1: Ah, Tross Rods.
0: Sí, 23 millones de suscriptores, ¿eh?
1: Claro, hombre. ¿A quién no le va a gustar escuchar Furcia en el contestador?
0: Tross Rods.
1: Tross Rods.
0: Pues venga.
1: Venga, va, que parece esto Misterios y Cubatas.
0: Venga, va, sí, es verdad. La gente que tiene un coche descapotable, pregunta Iker desde Donostia, ¿tiene que darse crema de sol cuando va sin capota? Samanté Anayak.
1: Ya, mira que han llegado preguntas pobres, pero esta es de lo...
0: Muy básica, ¿no?
1: O sea, de lo más bajo, ¿no?
0: Muy básica. Además, está hablando desde Euskadi. No hay problemas con el sol en Euskadi, ¿eh? De verdad. Este no es el problema. Adelante, compañero.
4: Lucía, desde Ordes, dice, hay una teoría, no sé si la conocéis, que dice que se pueden clasificar las personas según tengan cara de perro o de pájaro.
0: Ah, sí.
4: En vuestro caso tengo claro cuál es cuál.
1: Es verdad.
4: Que
0: ¿Creéis que... ¿Por qué lo dice?
4: ¿Creéis que la sociedad iría mejor si estuviese segregada entre caraperros y carapájaros?
5: Sí, carapollas también. Venga, va. Venga, oye, dice Iago desde Berlín. Berto, cuéntanos más historias del Quijote. Andreu, ¿y tú podrías representar alguna parte? Mucho se mantiene en vuestras caras.
4: Es que no he retomado el Quijote.
5: Ya, tío, tienes que ponerte otra vez
4: no,
5: con eso.
4: No, el verano que viene.
5: Sí.
4: Me leí la primera parte del Quijote en verano y tengo pensado retomar la segunda en verano. Va a ser mi lectura de estival.
5: Joder, te lo tomas con tiempo, ¿eh? También. No, bueno.
4: Coño, lleva escrito desde el siglo...
5: Ya. ¿A quién le va a gustar?
4: Quiero decir, tampoco es que haya prisa por consumirlo.
5: Ya. ¿No? Ya. Sí, bueno, pero quiero decir, como sembraste una cierta divulgación quijotesca, pues
4: ya,
5: eso.
4: Ya, pero no es que tenéis prisa.
5: No.
4: Pues ya está.
5: Bueno, venga. No. Adelante, compañero.
4: Elena, desde Sampera. Por lo visto, en 2030 España será uno de los países organizadores del Mundial Masculino de Fútbol.
5: Ah, sí.
4: Ah, sí,
5: pero, no sabía. Pero varios países más, por todo el mundo.
4: ¿Sí?
5: Sí, se ha perdido mucho de las sedes ya. Creo que están en América, en Europa, ¿no? Los jugadores van locos, ¿eh? ¿Dónde jugamos?
4: Marruecos, Portugal.
5: Uruguay.
4: Espera, que tenemos un especialista.
5: De eso sí sabemos, ¿eh? De eso sí sabemos.
4: Dale el micro. He notado cierta voz de locutor de fútbol, a ver.
6: Sí. No, bueno. No.
4: La lista de los países en que se celebrará el Mundial 2030.
6: De Europa, España y Portugal.
4: ¿Ves cómo tiene voz de...?
6: África, sí. Marruecos.
4: África, Marruecos. Dale un poco más de ritmo.
6: Y de Sudamérica, Uruguay.
4: No, pero de Sudamérica, Uruguay. sí, tú.
6: Ah, con voz de comentarista de deportivo.
4: Sí, igual no se me está entendiendo, pero es eso.
6: Es que no te haya escuchado. O sea, yo no sé.
4: No, pero... No.
5: Claro, es que
6: no. Y Argentina...
4: Mira, el puta.
6: ¿Argentina?
5: Sí.
4: Murcia.
6: En Murcia no creo que se juegue.
4: Vale.
5: Pero escúchame, hay bastante follón con esto, ¿no?
6: Sí, porque en España quieren jugar la final del Bernabéu.
5: Sí.
6: Y aquí queremos que se juegue en el Camp Nou.
5: Sí.
6: Y los marroquíes quieren que se juegue en Marruecos.
4: Claro. ¿Y cómo está el mercado de fichajes? ¿Cómo...? Mercado de invierno. ¿Qué tal? ¿Cómo lo ves este año?
6: Bueno, sí. Al revés, estamos en febrero ya.
4: Sí, bueno, claro, pero...
6: ¿Cómo veo el mercado?
4: Bueno, en retrospectiva, pido un análisis, no una predicción.
5: Berto, tú no tienes ni puta idea de deportes.
4: No, y él tampoco.
5: No, pero... Me vengo a referir, estamos en Barcelona. Yo el tema fútbol pasaría rapidito. Que no.
4: ¿Por qué?
5: Porque estamos un poco deprimidos.
4: ¿Ah, sí? ¿Qué pasa? Sí. Que veo a la gente muy nerviosa.
5: Bueno, no están saliendo las cosas. El Barça pasa media crisis, porque claro, ahora en enero pues no me acuerdo muy bien con los resultados. Somos...
4: Pero el Girona le va muy bien, tengo entendido.
5: La gente se está haciendo del Girona.
4: Bueno, ¿y qué problema hay?
5: Bueno, pues que dejas de ser, no puede ser de dos.
4: Bueno, pero si eres catalán te tiene que dar igual, ¿no?
5: Bueno, tú no sabes.
4: A un catalán dice, bueno, sí, pues sí. Ahora el Barcelona, no, ahora el Girona.
5: Sí, claro, para ti es muy fácil.
4: Bien, Lleida.
5: Tú eres un lerdo deportivo y para ti es muy fácil. Pero no es tan fácil, ¿eh, Berto?
4: Vale, pues qué putada, oye, todo.
5: Ya.
4: Qué mal.
5: Mal.
4: Las pelotas están mal cosidas.
5: Sí.
4: Se rompen, le pegas una pelota, una patada, una pelota y se rompe.
5: Bueno, los profesionales igual no, ¿eh?
4: Está el césped mal puesto.
5: Eso sí.
4: Tiene clapas. Sí.
5: Cuidado, en Barcelona, Cataluña, sequía, va a llegar un momento que no podremos secar. No podremos regar los campos.
4: Ya.
5: Que ahora no se pueden duchar ya casi en los clubes deportivos, ¿eh?
4: Ya.
5: Está la gente jediendo por la ciudad, ¿eh?
4: Me parece tan injusto. Me parece tan injusto estar pasándolo mal por algo que no me interesa.
5: Claro. Pues sí.
4: O sea, me parece irreal.
5: Sí.
4: Estar ahora jodido por algo que no sé ni lo que es.
5: Es que es así. Yo creo que vamos a marcharnos, esperar que el año... Pues oye.
4: Sí.
5: Yo no sé ni hablar, fíjate.
4: Sí.
5: Pues oye, que vaya cogiendo ya folla.
4: Ojalá. ¿Eh? Ojalá vuelva a ser lo que era esto.
5: Exacto. Gracias, compañero, gracias a ustedes.
4: Gracias a ti.
5: Muchos a mantener todas sus caras. Que...
4: ¿Qué tal el programa?
5: Bien. Sí.
4: Raro, ¿no?
5: Porque es un público así.
4: Somos unos cracks. Gracias, tío.
5: Para poner color de algo.
4: Ya.
5: Yo qué sé.
4: Yo acabaría repitiendo la psicofonía más famosa de todos los tiempos.
5: ¿La de Furcia?
4: Pero Murcia.
5: Ah,
4: todo el público gritando Murcia.
5: ¿Tres veces Murcia nos vamos?
4: Tres veces Murcia
5: Venga,
4: nos
5: vale,
4: vamos.
5: Va. 1, 2, 3.
7: ¡Murcia! ¡Murcia! ¡Murcia!
5: ¡Hala, hasta luego! ¡Adiós!

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0: Hola, ¿qué tal? Muy buenas tardes a todos. La verdad que es un verdadero placer haber mantenido la reunión que tuvimos. Ya veníamos trabajando con un perfil bastante bajo en nuestro país, porque nos gusta hacerlo así. Hace dos años, le voy un poco más atrás, hace dos años, un poco más, se preguntarán por qué yo estoy acá vestido de traje con corbata. Cuando algunos no me conocen, jugaba al rugby y lo hice con mucho honor para mi país. Un poco la idea era tratar de crear algo en el país que tenga que ver, que sea revolucionario con lo que está pasando hoy en el mundo. Por eso estamos hoy acá, la descarbonización de la matriz energética a nivel mundial. Un amigo australiano me pidió que tome esta revolución en Latinoamérica. Lo hice con el corazón, pensando en Argentina. Y no solo el corazón, sino Argentina tiene viento, tiene sol y tiene energías renovables. Y la verdad que, habiendo trabajado ya este último año, podemos decir que Argentina está en los 5 proyectos más importantes de la compañía, y eso, después de haber visto, les aseguro, 150 proyectos. Yo estoy en el equipo de liderazgo de todo el mundo. Hemos viajado todo el año pasado, en el medio de la pandemia, hemos viajado a más de 70 países, han quedado 150 proyectos, Argentina está entre los 5 proyectos más importantes. Se llama Pampas, está localizado, va a estar localizado en Río Negro. Hemos trabajado muy bien con, y creo que se ha anunciado, hemos firmado un MOU hace unos meses, y ya hoy estamos hablando de números. Estamos hablando de una inversión cercana a los 8.000 millones de dólares, creando en una primera etapa más de 4.000 puestos de trabajo en la región. Queremos, volvemos a una de las cosas que dijimos y hablamos, y algo que vive esta empresa australiana es, y por eso yo soy el presidente, es tener gente del lugar, de la región, del país, y desarrollarla intelectualmente, técnicamente y culturalmente. Como empresa australiana, tomar cosas de Argentina también. Así que una primera etapa que ya empezó, y esperamos estar, como lo dijo Andrew hoy, con las condiciones, ya sabemos también que estamos con el desafío cambiario, etcétera, que no vamos a entrar en detalle, pero seguramente me lo pregunten, es poder lograr una inversión de esta magnitud en nuestro país. Para mí es un verdadero placer y un gran orgullo. Tenemos los recursos, tenemos la gente idónea para hacerlo, y tenemos la tecnología para hacer hidrógeno verde en la Patagonia, que sea de Argentina. Así que el proyecto va a escalar a esos números que dijimos, a prácticamente 8.000 millones de dólares en poco tiempo, en 10 años, o 2028, 2029, es un poco la primera etapa, que tiene una década, después otra década más, que no voy a entrar en detalle ahora porque va a ser cansarlos a todos. Y una primera etapa ya de casi 3.000 millones de dólares para, como habrán, no sé si habrán leído, ayer se firmó un contrato muy grande con JB aquí en el Reino Unido para vender hidrógeno verde. Así que hoy la presión está en nosotros producirlo, así que es una realidad. Tenemos el contrato de venta, y ahorita lo tenemos que hacer realidad, y queriendo que esos 5 proyectos, que son los que van a suministrar ese contrato, uno de ellos está en Argentina. Así que esta primera etapa de 3.000 millones de dólares creemos va a ser muy pronto, en los próximos 2 años, que para poder exportar fines de 2024-2025 al mundo. Así que
1: Javier Álvarez, para los diarios La Voz del Interior y Los Andes. Al señor Pichot le quería preguntar.
0: ¿Cómo le va, señor Pichot?
1: No, bien. Agustín.
0: Ahora sea mejor.
1: Te quería preguntar, al margen de la cuestión personal que por ahí te lleva a impulsar estos proyectos dentro de la compañía, ¿qué lleva a la compañía a traer su plan de negocios a la Argentina, digamos, por los problemas macroeconómicos que existen, o las proyecciones que hay, la salida de la crisis y demás?
0: Te voy a contestar como presidente de Latinoamérica, no como presidente argentino, si no hay conflicto de interés, que se puede nublar mi análisis. Yo soy, creo un montón, y no soy tonto, creo, o no me golpeé mucho jugando al rugby, o poco. Soy un convencido que en las crisis, y de verdad, en todo sentido hablo, no la crisis de la pandemia, sino como hemos vivido, y esto lo puedo decir con propiedad ahora sí como argentino. Tenemos un país súper complejo. No vamos a... decime optimista, no sé. Yo estoy convencido de que podemos hacer las cosas bien. Lo hemos probado con los equipos que hemos trabajado. a veces creo que somos, autoboicoteamos muchísimo al país, somos muy, nos castigamos demasiado y perdemos mucho tiempo. Perdemos mucho tiempo y no vemos el potencial que tenemos. Yo sí lo veo y lo quiero ver. Porque de nuevo, yo vivo en Argentina, mis hijas viven en Argentina. Y mi sobrino vive en Argentina y mis amigos viven en Argentina. Y está en mi responsabilidad, y es doble, porque podría tranquilamente hablarte de Chile, podría tranquilamente hablarte de Brasil. Y la verdad que hemos puesto mucho foco a Argentina. Y vos me decís, no, pero algo debe haber. Sí, hay, no te voy a meter. Hay unos vientos increíbles y hay gente de primera. Y hay muchísimas cosas que sí, que son difíciles, ¿eh? Tenemos una guerra constante política, difícil, temas cambiarios, difícil. Bueno, yo soy un convencido que el desafío se puede dar, porque si no, no estaría acá parado haciendo esto. Y no lo digo solo como argentino, lo digo también como empresario. Yo creo que se puede hacer. Ojalá lo podamos hacer. Ahora, vamos a hacer todo para hacerlo.
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espectacular, por favor. Muchas gracias. ¡Qué lindo! Increíble. Me voy a despedir. Gracias a mis invitados por haber venido. Gracias por haber venido, haber compartido este momento. Me despido rápido para poder terminar y cerrar este programa con estos dos grandes para todos ustedes. Muchas gracias por haber compartido este día. Nos encontramos la semana que viene, el sábado, si la Pachamama así lo desea. Nos despedimos con dos grandes. Gracias.

0: De nada. Maliniers. Vivo en Buenos Aires.
1: Muchas gracias por venir, en serio. Ustedes saben, lo que es esto, habrán presenciado alguno, o sea que es todo mentira, básicamente. Vamos a hacer algunos temas dos veces, otras ocho. Ustedes van a estar igual o más entusiasmados, la octava vez van a estar recopados. Esa es la idea, pero no, vamos a tratar de no torturarnos demasiado, hacer un show.
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0: Chicago, ya.
1: Así que la otra salió mejor.
0: La primera.
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2: ATEN lanzó el programa de actividad física y recreativa CUMENEUEM, una iniciativa que busca ofrecer, en una primera etapa, a trabajadoras y trabajadores de la educación de la capital de Neuquén la posibilidad de realizar actividades físicas y recreativas que aporten a su salud física y mental, una manera de cuidar a los que cuidan. Escuchamos a Fanny Mancilla, secretaria general de ATEN.
3: CUMENEUEM, queremos que sepan que nosotros tomamos esta definición como conducción de ATEN, que tiene que ver con la salud física y con la salud mental de nuestras compañeras y de nuestros compañeros. Nuestra intención es generar espacios de actividad física, de actividad recreativa, yoga, natación, funcional, pero tiene que ver con que el colectivo docente siempre ha puesto el cuerpo dando clase en las aulas, en los patios, en las calles, en las movilizaciones. Y nosotros creemos que como sindicato tenemos que poder intervenir y generar una actividad que colabore al bienestar. Por eso también es el nombre, que obviamente que además es parte de constitutiva nuestra, porque es un nombre mapuche, que tiene que ver con esto, con el bienestar, con la fuerza, con la energía. Y este programa es una actividad gratuita que van a tener todos los afiliados y las afiliadas, en este caso de Neuquén Capital, que la intención es comenzar con Neuquén Capital y después ampliarlo a las otras seccionales. Este es una primera actividad, una primera etapa, pero además de poder generar un espacio de encuentro, la idea es también contribuir a mejorar la calidad de vida, ¿no? De nuestra, de los docentes, de los trabajadores y trabajadoras de la educación. La actividad física, la recreación tiene que ver con poder divertirnos, con pasarla bien, encontrarnos en un ámbito por afuera de la escuela.
2: Escuchábamos a la secretaria general de ATEN, Fanny Mancilla. Compartimos ahora la palabra de Alejandro Domínguez, licenciado en Educación Física, y que será, junto a Nina Arévalos, uno de los coordinadores del programa CUMENEUEM.
4: Buenos días a todos. Bueno, la verdad que hay que estar contento porque dentro del espacio educativo de la provincia sería, hoy en Neuquén Capital, comenzamos con un programa que la verdad que viene a agregar valor, se diría, ¿no? Que viene a agregar muchas cosas interesantes que van a permitir que dentro de todo el docente, pues el maestro se encuentre en una mejor posición al frente de las aulas, porque ustedes saben los beneficios que trae el deporte, ¿no? Entonces, a partir de ahí ya nos pararíamos de otra manera. Y es una necesidad que existía y una demanda, ya se viene trabajando hace tiempo y bueno, hoy se puede hacer el lanzamiento de este programa. Así que nada, y todo tiene que ver con que hay que empezar a trabajar en la humanización del trabajo en todos los aspectos. Y creo que acá ATEN ha sido el que ha iniciado este tipo de actividades y bueno, y capaz que seguramente ya vendrán otros sindicatos, otras asociaciones, ¿no? Felicitar a todo el equipo de ATEN por la decisión tomada y bueno, yo hace tiempo que trabajo con esto, por eso mismo veo que es más que importante y bueno, la verdad que fue una decisión tremenda porque hay que asumir esa responsabilidad de encarar de una manera diferente estos tiempos que son diferentes a los anteriores, ¿no? Entonces, como todos sabemos que el mundo cambió, se aceleró y se reinventó, nosotros también tenemos que estar agregando valor de alguna manera u otra a nuestro espacio de trabajo y tratar de humanizarlo. Entonces, estamos más que bien en el camino de la humanización del trabajo dentro del sindicato, ¿no? Así que bueno, nada, agradecerles y vamos a seguir con todo con este programa.
2: Escuchábamos al licenciado en Educación Física, Alejandro Domínguez. Compartimos ahora la palabra de Nina Arévalos, secretaria de Educación Física y Educación Artística Expresiva de la Secretaría de Educación Formal No Obligatoria de ATEM.
5: Bueno, buen día para todos y todas. Por fin llegó el momento del lanzamiento de este CUMENEUEM. Hemos venido trabajando bastante con Alejandro, con las chicas de la prensa, con esas tomas, con la actriz, no sé si la vieron. Bueno, y esto no es solo una prueba piloto que tenemos acá en la capital neuquina, sino que estamos con mucha ambición de llevarla a todos lados, pero

0: Es una idea, es una gran idea que tenemos desde ATEN, desde nuestro sindicato, para generar un espacio de encuentro y hacer actividad física. Actividad física pensada, planificada, sistemática, porque va a estar a cargo de estos profesores y profesoras, así que les pido un aplauso para Andrés, Maxi, Juan, Manon, Julieta. Faltan algunos profes que no pudieron venir porque están en otros trabajos, pero bueno, estamos bastante organizados y con muchas ganas de largar. Les cuento que este es el lanzamiento y a partir de acá se van a quedar abiertas las inscripciones. Las inscripciones las podés buscar en cualquiera de tus escuelas de la capital neuquina porque van a llegar... los afiches, también tenemos mucho laburo ahí de nuestros compañeros y compañeras del TEP Capital, que nos van a dar una mano grande, Marina, José, que van a guiarnos para llevar esta información a todas las escuelas. Y además, obviamente, en tu celular, porque hay mucho trabajo de la gente de prensa, como dije, a través de un código QR, te va a desplegar un menú de actividades por zonas. Sabemos que la capital neuquina es grande, entonces dividimos en zonas. Depende de dónde vivas, podés elegir qué actividad hacer. El plan semanal se trata básicamente de actividades en la pile, natación o aquagym, actividades al aire libre como caminatas, ciclismo, bici al aire libre, por otro lado entrenamiento funcional y por otro lado yoga. Así que vos como afiliado y afiliada armás tu plan semanal según en la zona donde más te convenga. La idea en general es que cada docente se encuentre después de la escuela, después del doble turno, después de todas las horas de trabajo, y más allá de poder caminar y hablar o hacer bici y hablar de nuestras cosas en común, cuidar nuestro cuerpo, como bien decía Fanny, que siempre en nuestras clases ponemos nuestro cuerpo a disposición de los demás. Esto viene a decidirnos nosotros y nosotras a poner un poquito de autocuidado para estar lo mejor posible para nuestros estudiantes.
1: Escuchábamos a Nina Arévalos, secretaria de Educación Formal No Obligatoria de ATEM.
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1: En el camino de continuar sembrando memorias para que florezcan militancias, ATEN, junto a la iniciativa Memorias que Persisten, organizó la charla abierta e instancia de formación Habitar las Memorias, Pedagogías y Futuros Posibles, a cargo de Elizabeth Schelling. En Ladran Sancho reflejamos esta iniciativa compartiendo la palabra de Milce Bustos, secretaria de Derechos Humanos de ATEN.
4: Hoy, a 50 años del golpe genocida, estamos como en un momento, podríamos decir, de impas, de freno a los procesos de construcción y ampliación de la memoria colectiva por el nunca más. Y esto tiene sentido si podemos comprender que las memorias se disputan, entran en contradicción, en conflicto, hay oposiciones. Si podemos comprender que esas confrontaciones, esa pugna por poner lo que en el sentido común, lo socialmente válido, está en siempre movimiento, es dinámico. Y aquí el sindicato tiene una participación muy importante, una decisión, porque el sindicato como organización de trabajadores de la educación puede convertirse en lo que Elizabeth denomina emprendedor de memoria. Una organización que no solo difunde en materia de memoria, verdad y justicia o de memoria colectiva, sino que planifica, proyecta y crea continuar esa memoria colectiva. Propugna, promueve. Y los trabajadores de la educación docentes en el aula tenemos mucho para aportar, para incidir, para continuar con la cadena intergeneracional que ponga en la escena de lo público nuevamente avances respecto a esos procesos de memoria, verdad y justicia. Entonces cabría preguntarnos, ¿estamos dispuestos a pasar de la resistencia a la acción de avanzar culturalmente sobre este negacionismo? ¿Seremos capaces de disputar el sentido común y revertirlo? ¿Con quiénes tenemos que hacerlo? ¿Lo tendremos que hacer solos? Es una locura pensar que la educación sigue siendo un instrumento de transformación de la realidad y la memoria quizá la herramienta que posibilite esa transformación. Y en este punto consideramos, nos encontramos como trabajadores de la educación en la escuela pública. Recuperemos ese valor de nuestra tarea, compañeros. No se puede defender lo que no se conoce. Y nuestra práctica y nuestra aula son las que deben habitarnos para que se produzca esta disputa cultural, ese conflicto por los valores democráticos que hagan una sociedad con justicia social e igualdad de oportunidades. Los y las docentes somos un eslabón más, pero necesario en esa transmisión intergeneracional para mantener viva la memoria colectiva del nunca más. Somos tan importantes en esa cadena de transmisión que debemos preguntarnos, ¿qué sucede si un docente por indiferencia, por apatía, por temor, por desconocimiento o quizás afín al negacionismo reinante, no enseña el terrorismo de Estado en nuestro país? ¿Cómo transmitimos para no caer en la ritualización de una efeméride escolar? ¿Cuáles son los riesgos en términos de ciudadanía y democracia para las futuras generaciones en términos de derechos, ejercicios y participación ciudadana si no transmitimos? Nuestra tarea docente, nuestra práctica, los valores axiológicos sobre la democracia son tan importantes que si no los enseñamos, esa transmisión intergeneracional puede o tiende a coartarse, a obturarse, a resquebrajarse y quizás a anularse.
1: Escuchábamos a Emilce Bustos, secretaria de Derechos Humanos de ATEN.
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1: En el marco de la charla abierta e instancia de formación, Habitar las Memorias, Pedagogías y Futuros Posibles, compartimos un fragmento de la intervención de la socióloga Elizabeth Jelin.
5: Bueno, mi presentación necesariamente por lo que yo hago, por la manera como preparé lo que quería decir hoy, es un poco más reflexiva, está orientada más a cuestionar, preguntarnos, decirnos cosas, hacer preguntas sobre temas en los cuales hemos estado comprometidos desde hace décadas. Y quiero empezar simplemente con algunas constataciones, con algunas cuestiones de lo que hay. Y como les digo, es más un momento reflexivo para mí. No vine acá en función de activista. Entonces, quiero diferenciar esto porque esto es importante para mí. Las memorias del pasado reciente, del sufrimiento y la violencia, actúan como estímulo de un sinnúmero de rituales, de políticas estatales, de producciones culturales, de marcas institucionales, territoriales y simbólicas. La que están implementando ahora o la que quieren implementar es esta en memoria de Noemí. Se trata de expresiones producidas por actores y movimientos sociales diversos y por políticas estatales que responden a las demandas de estos actores. Las justificaciones pueden ser muy diversas, incluyendo procesos individuales y grupales, expresión y elaboración de sufrimientos vividos, solidaridad con víctimas, homenaje a quienes ya no están, y argumentaciones y creencias que ligan el deber de memoria con la construcción de futuros más democráticos y sin violencias. En este segundo eje, el énfasis está puesto en la preocupación por los legados y por la transmisión a las nuevas generaciones, lo que podríamos llamar la pedagogía de la memoria a la cual se ha hecho referencia. Todo esto ha sido pensado casi siempre desde la perspectiva de las víctimas de violencias, de las poblaciones vulneradas. Los procesos, sin embargo, no distinguen entre buenos y malos, entre un grupo y otro grupo. Todos los grupos tienen memorias y promueven sus visiones e interpretaciones de lo ocurrido. Y lo que vemos muchas veces es que todos los grupos pueden llegar a definirse a sí mismos como víctimas. Esto hace referencia claramente a lo que está pasando en este momento, donde hay los genocidas presos, se definen a sí mismos como víctimas de un movimiento, de lo que les ocurrió. O piensen ustedes, para los que lo vieron, en el video oficial, el video del 24 de marzo que presentó el gobierno. Los procesos de conmemoración, sea de marcas territoriales, de consagración de fechas, del cambio en el nombre de las calles, son actos conmemorativos que tienen al menos dos etapas. Hay primero una etapa de instalación que responde a un grupo humano que intenta que el Estado asuma responsabilidades en relación con el pasado, a través de comisiones, juicios, reparaciones y políticas de memoria como instaurar fechas o marcar lugares. Nunca sucede por azar, sino que es producto de la presencia de sujetos activos en el escenario político de lucha en el presente. En una segunda etapa, que puede coincidir con el momento de la instalación, se plantea la intención pedagógica, la significación que se quiere dar a la conmemoración para el resto de la gente y para las generaciones futuras. Además del acto de homenaje, entonces, las marcas ligadas al pasado tienen inscripto un horizonte de futuro, una idea de que lo que se inscribe hoy en relación con el ayer carga un mensaje para mañana, una intención de intervenir para que el futuro sea mejor, para que no se repitan los errores y horrores del pasado. Esta forma de interpretar y actuar responde en realidad a un imperativo que recorre su accionar, una especie de deber de memoria, un mandato que da por supuesta una relación que asocia memoria, preservación, conservación, transmisión, con homenaje y recuerdo, pero que también tiene relación con ese futuro mejor, de justicia, democracia, paz, no violencia, igualdad, etc. Sin embargo, las memorias de acontecimientos recientes no están sueltas o encerradas en sí mismas. Se ubican en el contexto de estructuras y procesos sociales más amplios y de más larga duración, ligados a la persistencia de múltiples desigualdades sociales y a la relación entre la memoria y el presente político. De ahí la idea que tenemos y que ha sido desarrollada por colegas como Ludmila da Silva Catela sobre la relación entre las memorias de larga duración y las memorias de corta duración. Además, aun cuando los promotores traten y promotoras traten por todos sus medios de imponerlos, los sentidos nunca están cristalizados o inscriptos en la piedra del monumento o en el texto grabado en la placa. Estos no son más que un soporte lleno de ambigüedades para el trabajo subjetivo y para la acción colectiva de otros actores en otros momentos históricos, en coyunturas políticas posteriores. En el Cono Sur, en el momento fundacional de las transiciones, hubo una consigna clara, dicha de distintas maneras, que era nunca más. Implícita en esta consigna estaba la idea de que era necesario crear las condiciones para que la violencia vivida no se repita nunca más en el futuro. Surgió entonces un mandato, un deber de memoria, ligado a la idea de recordar para no repetir. El argumento central vinculaba la memoria de la violencia y las atrocidades pasadas con la construcción de sistemas democráticos y la transmisión de esas memorias como fundantes de una ciudadanía democrática en el futuro. Esa certeza se convirtió en un slogan, y tanto el mundo académico como el mundo de activistas y de políticos progresistas lo dio por supuesto. Pasados los años, este supuesto se convirtió en una gran pregunta. ¿Una política activa de memoria es condición necesaria para la construcción democrática? Y más aún, ¿qué es lo que había que recordar para no repetir? ¿Recordar la violencia vivida? ¿Recordar el sufrimiento? Y finalmente, ¿cuál democracia queremos? Esta perspectiva atribuye virtudes especiales al ejercicio del recuerdo, una especie de vacuna, un remedio protector contra riesgos y peligros. La memoria parece tener una sorprendente capacidad preventiva, terapéutica y profiláctica, como si el recuerdo fuera un bien en sí mismo que se convierte en un imperativo moral. De ahí surge la idea de que cuanta más memoria, mejor. Ese deber de memoria se refería a una memoria, una narrativa, la implícita en el paradigma de las violaciones a los derechos humanos. Aunque siempre habrá más de una forma de leer e interpretar el pasado, el deber de recordar intenta congelar y hacer que una historia sea dominante como condición para realizar el futuro deseado, cuando sabemos además que no hay una memoria, que hay distintas memorias, porque hay distintos grupos, distintas posturas que reivindican o rescatan del pasado ciertas cosas y no otras. Cuando estábamos haciendo el programa de formación de investigadores jóvenes a comienzos de los años 2000, yo decía, y mis colegas, nadie, se ponían todos muy nerviosos, para usar una palabra que fue usada acá, quizás el emprendedor de memoria más importante en la región que existía en ese momento era la Fundación Pinochet en Chile. O sea, ellos sí que tenían todo un aparato fuerte para hacer memoria y para transmitir un montón de cosas. O sea, no somos solo los progres y las progres las que tenemos memoria, ¿eh? Cuidado. Estamos frente a una paradoja. Partimos, o yo parto por lo menos, de reconocer que hay una diversidad de sentidos y narrativas, siempre en lucha. Incluso en el interior de la propia posición progresista hay disonancias entre las visiones de personas y grupos. A menudo, las vivencias y subjetividades de algunos y algunas que se manifiestan especialmente en la generación de hijes de personas desaparecidas, no coinciden con el relato dominante, dan lugar a una multiplicidad de búsquedas personales y generacionales que se despliegan en expresiones artísticas y culturales, en testimonios y sobre todo en los silencios para no contradecir la narrativa dominante. Al mismo tiempo, para esa comunidad de sentido, el deber de recordar tiene un relato maestro y se convierte en un imperativo.
1: Escuchábamos a Elizabeth Schelling en la instancia de formación Habitar las Memorias, Pedagogías y Futuros Posibles, organizada por ATEM y la iniciativa Memorias que Persisten, cuando se cumplen 50 años de la última dictadura militar.
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0: Bueno, 8 de la mañana, 7 minutos. ¿Sigue el gobierno queriendo meter jueces? Ayer hubo quilombo en el Congreso.
4: Sí, porque la única estrategia que avanza el gobierno es la estrategia judicial. Está avanzando en lo que es la previa del Mundial. ¿Se acuerdan que en su momento habíamos dicho que el objetivo que tenía el gobierno era avanzar lo más posible con todos los proyectos que tenía antes de que arrancara el Mundial? Se valía para la declaración jurada de Manuel Adorni y valía para la agenda legislativa.
0: Sí.
4: Bueno, ¿qué resumen podemos hacer de los últimos 2 meses?
0: ¿Qué?
4: Básicamente que avanzó solo la estrategia judicial, que intentaron avanzar con la reforma electoral y no pudieron, que incluso se presentaron los proyectos de la nueva ley de salud mental, la ley de etiquetado frontal, todas esas iniciativas que presentó Adorni para simular la crisis interna que se estaba viendo en el gobierno, nada avanzó. La ley de inviolabilidad de la propiedad privada de Federico Sturzenegger se intentó avanzar la semana pasada y también tuvo que volver a ponerse en pausa. Hay una dificultad de parte del gobierno de llegar a la última instancia para avanzar con las iniciativas. Llegamos al Mundial y hay rumores de que con suerte hay 2 sesiones nada más en lo que va a ir del Mundial. Una sesión va a ser la semana que viene en el Senado de la Nación, luego de varias conversaciones, para tratar por un lado los pliegos judiciales que quedan, como el de Víctor Pesino, y ahora lo vamos a repasar, pero también vuelvo sobre el tema que acá le estamos dando mucha relevancia, que es la modificación de la ley de tierras rurales. Van a volver a insistir la semana que viene con este proyecto de inviolabilidad de la propiedad privada, ojo, pero con modificaciones.
0: Claro.
4: Y me gustaría repasar un poco eso, porque es un tema muy importante que tiene que ver, vamos a poder vender con libertad y sin ningún tipo de restricción nuestras tierras a Peter Thiel y otros extranjeros.
0: ¿Qué tiene que ver con Peter Thiel? ¿Alguien sabe?
4: Se reunieron, dicen, hoy Pedro Lacour publicó una nota muy buena del diario.
0: ¿Qué dice?
4: Dice que se contactó Thiel con, a través de Instagram con el propio Grabois para reunirse.
0: Un DM de Instagram, genial.
4: No puede ser.
0: Para hacer una idea. ¿Y Grabois fue efectivamente a la casa de Peter Thiel?
4: No cuenta mucho lo que hablaron, pero hablaron de Señor de los Anillos, el futuro de la inteligencia artificial. Ustedes saben que Juan Grabois es muy fanático también del Señor de los Anillos, que
0: hizo
4: su propia traducción del Señor de los Anillos, es fanático del Tolkien, hablaron.
0: Pero también Grabois tiene un sigue teniendo un rol en el Vaticano y en el contexto de la encíclica del Papa León XIV, que hablamos mucho acá, que es básicamente una encíclica contra todo lo que Peter Thiel significa. Me parece interesante, me gustaría preguntarle a Grabois, creo que está en mes de desintoxicación mediática. Él hace cada tanto, lo ha contado, ¿no? De hecho, en el celular dice, este celular no anda este mes. Y después lo vuelvo a poner. Pero me gustaría saber, porque además entiendo que él se suele juntar con gente que no piensa como él, Grabois.
5: Es una manera de estar en sociedad, ¿no?
0: Bueno.
5: Me parece que sí, que hay que hacerlo.
0: Está bien.
5: Es que de hecho en redes era estúpido el tema de mirá cómo estira la mano en la foto. Y que...
0: Claro. No, el tema es... va a ser interesante, ojalá podamos preguntarle, pero me llamó la atención, vi la nota que disparó el tema, que la publicó Juan Luis González en Noticias, y no sé para qué se juntaron, pero bueno, me hiciste acordar con esto, porque Thiel es uno de los que quiere obviamente quedarse con tierras, para después poner sus maquinitas de procesamiento de datos acá.
4: Y atención a todas las reuniones que está manteniendo Thiel, porque se reúne con Juan Grabois, se reúne con funcionarios, se reúne con empresarios, se reúne con Santiago Caputo. Thiel está rosqueando y está tratando de tener un panorama general de lo que es la política local, claramente.
0: ¿Y la ley está para que los extranjeros puedan comprar todo? ¿Así que puede avanzar durante el Mundial?
4: Sí. Se va a tratar la semana que viene en el Senado y están juntando los votos. Volvemos a ver qué es lo que puede cambiar. Lo que va a hacer

0: nacional y la propia seguridad nacional.
1: Sí.
0: ¿Qué es lo que están negociando senadores del PRO y de la Unión Cívica Radical? Bueno, vamos a hacer una mínima limitación porque es un poco mucho. Pongamos que en las zonas de frontera, por ejemplo, en frontera Formosa-Paraguay, en la frontera de todas las provincias cordilleranas con Chile, se tenga que poner una doble limitación. Es decir, se requiera el aval del Congreso para vender esas tierras y se requiera aparte el aval del gobierno provincial.
1: Sí.
0: Una especie de doble conforme para la habilitación de esas tierras. Es una restricción mínima porque, recordemos, más allá de la venta de esas zonas de frontera, que implica un montón de cuestiones, desde el narcotráfico, la trata de personas y un montón de crímenes federales. Más allá de eso, la venta de tierras en el resto del país va a poder ser libremente para extranjeros. Eso se va a mantener y eso no se va a modificar. Yo el día de ayer hablé con muchos senadores de aliados del gobierno y dijeron que eso no les van a, no lo van a tocar porque quieren que lleguen inversiones a las zonas productivas. Hay interés en muchas zonas del campo, pero lo que nadie dice es en la zona de la Patagonia. Y hay una razón de ser por la cual son los senadores de la Patagonia son los que más se oponen a esta modificación. Porque dicen van a llegar a arruinar con todas las zonas que podemos explotar turísticamente, las van a acercar y se le van a quedar extranjeros.
1: Bueno esa es la parte de tierras en manos de extranjeros, que obviamente es un tema clave. Porque tienen que, básicamente estos muchachos quieren hacer países adentro de países.
0: Sí.
1: O sea, el plan de Thiel es, no necesitamos a los países, no necesitamos a los estados, la democracia no sirve para nada, déjenme a mí un pedazo de tierra dentro de esa tierra, la ley es mía, hago lo que quiero. Bueno, eso es un problemón. Ahora, en unos días se va a publicar una larga entrevista al que fue la mano derecha de Peter Thiel, que parece que bastante crítico sobre el plan Peter Thiel, es curioso, pero bueno, en unos días la tendremos. El otro es los pliegos,
0: sí,
1: ¿no? O sea,
0: sí,
1: el gobierno que quiere poblar el poder judicial de jueces propios.
0: Sí, es la otra cara. Por un lado avanzan con leyes en el Congreso y por el otro las blindan a través de poner jueces propios en la justicia, y no lo digo por cualquier motivo, porque Víctor Pesino, que es el juez que el gobierno quiere que siga siendo juez 5 años más, porque va a cumplir 75 años ahora este año, es el mismo juez que ratificó la aplicación de la reforma laboral. Uh-huh. Recordemos, la CGT había conseguido una cautelar para suspender más de 80 artículos de la reforma laboral, entre algunas cosas como el Fondo de Asistencia Laboral, para mencionar uno de los capítulos. Pesino falla para suspender esa suspensión y 24 horas después, ¿qué pasa? El Poder Ejecutivo manda su pliego para que pueda ser juez 5 años más. Este mismo Pesino es el que impulsa la intervención de uno de los sindicatos más combativos que hay hoy en día en la Argentina, que es la UOM. Es el que lo corre a Abel Furlan por la detección de algunas irregularidades en el sindicato en las elecciones en Campana, corre a la autoridad general e interviene el sindicato. No sabemos por cuánto tiempo Abel Furlan estaba el día de ayer, que lo miraba muy atentamente a Pesino cuando hablaba. Y le preguntan a Pesino, Mariano Recalde, che, esto no pasa en muchos tribunales, pero en los tribunales están diciendo que tanto vos como la otra jueza que firmó ese mismo fallo de la intervención lo llaman Bonnie and Clyde. ¿Quieren escucharlo?
2: Dale. ¿Y alguna vez recibió dinero por dictar alguna sentencia?
3: No, señor.
2: ¿Usted sabe que en el fuero a usted y a su colega María Dora González se los apoda y se los denomina como Bonnie and Clyde?
3: No. No.
2: Bueno,
3: no
2: son cosas que suceden, yo necesito preguntárselo.
0: Son cosas que suceden,
3: sí,
0: le dice. A mí me dicen.
3: Señora,
0: es igual.
3: Sí, señora.
1: Uy, hola.
3: Nelson.
1: ¿Cómo le va, juez?
0: Sí,
1: ¿sabes?
3: Sí, señora.
1: ¿Todo bien?
0: Pesino dijo que quiere, le prometió a sus hijos que va a vivir 100 años también. Bueno.
1: Mira
0: qué bien. Que va a vivir 100 años y quiere ser juez.
3: Sí, señora.
0: 100 años, no. Así que pues, si vos querés.
1: Pero no podés.
0: Cargos monárquicos, tenés eso. Bueno, también a Pesino le recordaron y le preguntaron, ¿usted sabe cuántas veces se intervino la UOM durante la historia argentina? Se lo preguntó Guado de Pedro, escuchémoslo. No sé si lo...
4: Como usted dijo, la primera intervención de la UOM fue luego del golpe de Estado de 1955. La segunda intervención de la UOM fue luego del nefasto golpe de Estado de 1976. Y la tercera intervención de la UOM es en el nefasto gobierno de Javier Milei por un juez que se atribuye competencias políticas

0: Usted dice que no hace política, pero designó como interventor a un político. Dice que lo conoció en la facultad, por supuesto.
1: Porque ahí hay un dato más que Pessino blanquea que él se reunió con Juan Bautista Maíquez, el ministro de Justicia, unos días antes que presentaran su pliego. Y ese abre un montón de suspicacias.
2: ¿El Coquito? ¿Quiere un Coquito? ¿Coquito?
1: Coquito, no, sí, Coquito Junior.
2: Coquito
1: Junior. Juan Bautista, no el juez. Dice que se reúne con Maíquez el 7 de abril y unos días después sale el fallo vinculado a la reforma laboral. Entonces, ¿qué pasó ahí? Hay una sospecha que se negoció ese fallo para suspender la cautelar que suspendía la reforma laboral. Bueno, él dice que no hace política. Más allá de toda esta novela, Pessina consiguió los votos de todos los aliados, de todas las firmas para el dictamen. Se va a tratar la semana que viene y tiene todos los votos para poder ser juez durante 5 años más. Patricia Bullrich se encargó de negociarlo, porque Bullrich, después de lo que pasó la semana pasada, ¿se acuerdan con el pliego de Verónica Micheli, la cuñada de Hugo Halcón Adamón? Está tratando de simular que está todo bien con el gobierno. Ahora, yo les repito, ayer Bullrich, después de decir es una barbaridad lo que dijiste, Recalde, y nada, indignarse, agarró, se levantó, se corrió unos metros, se sentó al lado de Furlan y le dijo: che, ¿te parece? ¿Qué es lo que está pasando con esta intervención? Y Furlan dice: no, todo lo que dijo Pessino es una mentira. Y dice: bueno, entonces juntémonos y charlémoslo para ver qué podemos hacer.
3: Igual no es el único juez, ¿no?, que impuso el gobierno. De hecho, mandó casi
1: 70 200. Pliegos más.
3: Por eso, 70 más. Y hoy va a haber una reunión importante en el Consejo de la Magistratura para definir los candidatos del gobierno para la Cámara Federal de Comodoro Py, que está ahí vacante hace mucho, que Macri puso a dos jueces a dedo, a los jueces Bruglia y Bertuzzi. La Corte los mantuvo ahí. Finalmente, Alberto Fernández decidió también mantenerlos ahí en vez de sacarlos por decreto como les había puesto Macri. Y la Corte dijo: se quedan ahí hasta que termine el concurso. El concurso no terminó nunca más, siguen ahí. Ahora recién están viendo si lo hacen avanzar. Y lo que es muy gracioso es que hay Bruglia y Bertuzzi. Bertuzzi se presentó al concurso. No le fue muy bien, pero ahora le metieron un empujoncito para ver si queda en la terna. Bruglia ni siquiera se presentó. Pero ahora fue a la Comisión Interamericana de Derechos Humanos a pelear por su derecho humano de ser designado a dedo y chorearse un cargo. Es impresionante, ¿eh? O sea, el tipo que nunca concursó, que fue puesto a dedo por Macri, no quiere que salga el concurso para el cargo que ocupa a dedo y pues, se choreó un cargo, y va a la CIDH y le dice: mi derecho humano a chorearme un cargo. Bueno, esto efectivamente está pasando. Ojalá que no avancen todos estos jueces de Milei, que sí tengamos un poder judicial con todos los jueces designados, que es la gran deuda que dejaron todos los gobiernos de los últimos 10 años. Decís: ¿por qué no designaron jueces? Bueno, lo está aprovechando Milei. Che, ¿qué pasa con el sistema universitario que sigue en conflicto?
4: Viene una reunión clave entre la Subsecretaría de Políticas Universitarias y las universidades. Lo que quiere el gobierno es que firmen un acuerdo y básicamente no cumplir con la ley de financiamiento, que está judicializada. Recordamos que ya tuvo sentencia en 2 instancias y ya está en la Corte Suprema y ahí está durmiendo hace un tiempo. No hay una propuesta escrita ni firmada. Todo lo que se comunicó hasta ahora fue transmitido de manera oral, tanto por la CIN como por la Superintendencia. Vamos a ver un cuadro de en qué situación estamos, qué es lo que decía la ley. ¿Qué decía el proyecto de ley que quería plantear el gobierno, aún con una ley sancionada? ¿Y qué dice el gobierno? La ley sancionada decía que tenían que actualizar los salarios docentes y no docentes por IPC desde 2023, diciembre del 2023, por inflación. El proyecto oficial que no se trató hablaba de un 12,3 en 3 tramos y paritaria cada 3 meses. Bueno, ahora lo que les plantea es un 21,3 a partir de este mes y un 3% desde octubre. Paritarias cada 3 meses también. Gastos de funcionamiento, esto era actualización también por inflación, 2025 y 2026. El proyecto oficial que no se trató en el Congreso hablaba de una actualización recién este año si la inflación superaba el 14,3 anual, que ya claramente vamos para eso. ¿Qué plantea ahora? 20% de aumento y sin retroactivo.
3: Para que se hagan una idea, en las universidades es más o menos 90% sueldos, 10% gasto de funcionamiento. El gobierno decía que había dado la plata al gasto de funcionamiento, decías, buenísimo, pero eso solo cubre el 10%. Todo lo otro lo dejó atrás.
4: Hospitales universitarios iba a hacer un ajuste mensual por inflación. El proyecto que quería presentar el gobierno hablaba de un monto fijo de 80.000 millones de pesos, que ofrece ahora 50.000 millones y ningún retroactivo. Y acá viene otro problema, que es las becas estudiantiles, que se hablaba de una recomposición plena en la ley que no está cumpliendo el gobierno. El proyecto no hablaba de recomposición y ahora lo que plantea es un 50% para las becas Belgrano y cero para las Progresar. O sea, la mitad, la mayoría de las becas no van a tener ningún aumento, ninguna reparación. ¿Qué les pone como condición? En la reunión de la semana pasada se les imponía quitar la demanda judicial, que igualmente no va por el mismo carril, porque de hecho lo tiene la Corte Suprema, no es claro. Que vas a quitar la demanda judicial.
3: Lo bueno, cajonea la Corte Suprema.
4: Lo tiene cajoneado la Corte Suprema. ¿Cuánto perdieron, según el Centro Iberoamericano de Investigación en Ciencia y Tecnología e Innovación? Los salarios de los universitarios llevan un año y medio ya de caída real, 18 meses, necesitan una recomposición del 52,1 para recuperar lo que perdieron desde el noviembre del 2023, y lo que está ofreciendo el gobierno es un 21% más un 3%. Ayer hablaba con varios de los laburantes que están en gremios, en sindicatos, profes, rectores y demás, y te dicen, la sensación es que muchos de nosotros quizás están pensando en ¿es esto o nada? Y la verdad que otros están pensando en ¿hay una ley que claro. Tiene que cumplir?
3: El tema es que tenés el riesgo de si firmás convalidás la barbaridad que están haciendo.
4: Exactamente.
3: Pero bueno, entiendo que la postura es agarrar lo que te den y seguir reclamando lo que falta.
4: Esa es la postura, agarrar lo que te den y seguir reclamando, y que lo que está en la Corte Suprema tiene que tener una definición en algún momento. Están esperando eso, porque recordamos, 4 marchas universitarias federales, 2 instancias ya judiciales y Corte Suprema, todo dice que es un gobierno que tiene que cumplir una ley de financiamiento universitario que habla de números completamente distintos a los que están proponiendo.
3: Total. Una ley votada, vetada, ¿sí? Votada, sostenida, y que el gobierno inventó algo que es suspendo la aplicación de una ley. Eso no existe legalmente.
2: Y ayer...
4: Para Peter Thiel, sí.
2: Para Peter Thiel. No, y Bullrich, cuando ayer lo reivindicaba a Pessino, decía, él hizo cumplir la ley porque las leyes en el Congreso se cumplen, porque había ratificado la reforma laboral, y era insólito en el marco de la negociación que estaba pasando por el incumplimiento de la ley de financiamiento universitario. Hay una disociación.
3: Se cumplen las leyes que
2: ellos quieren.
3: Ese es como rebelión en la granja.
4: Bueno, hoy hay una
3: reunión. Todos los animales son iguales, pero hay algunos animales más iguales que otros.
4: Hay una reunión clave en el Palacio de Sarmiento, el ex Ministerio de Educación de la Nación, a ver qué pasa con las federaciones docentes, con la FUA, con la Subsecretaría de Políticas Universitarias. El gobierno quiere que quede firmado por todos los...
3: Forever and ever.
4: Por todos. Cuando dicen, bueno, además, lo que plantean las federaciones es, cada federación y cada laburo tienen que hacer su paritaria por su lado. Son diferentes realidades. Bueno, le dicen, no, todos juntos.
3: Bueno, 8:24, mañana arranca el Mundial, amigos. Recuerden que tenemos el desafío mundialista en el Destape, que obviamente tienen que ingresar, tienen que poner los resultados que ustedes creen que se darán en el Mundial y participar de este concurso, que es para los suscriptores de El Destape.
5: Me suscribí acá al Destape.
3: Gracias, Lío.
5: Bueno, estoy firmando las pelotas de Navarro acá para sortear después.
3: Tenemos muchos sorteos. 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
4: ¿Puedo participar?
3: Con aéreos. 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
5: Che,
3: el
5: golazo.
3: Al ganador del.
5: ¿Conocen las cataratas ustedes?
3: No. Yo sí, pero volvería.
5: No, Emi, tenés que ir. Está buenísimo. Tengo un lugarazo para ir. No sé si es para jugar al fútbol, pero para ir a vacaciones sí está bueno.
3: Hace calor. 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
3: 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También vamos a sortear un montón de pelotas como la que tiene Lionel en este momento, firmada por Lionel. Oh.

0: sorteamos.
1: Bueno, recuerden que esto es solamente para suscriptores de El Destape. 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Vuelvo a insistirles con esto porque la verdad que los necesitamos, y los necesitamos para seguir sosteniendo una agenda periodística que lamentablemente no es la agenda que permite a millones de personas tomar decisiones sobre sus vidas o contar las cosas que están pasando y que son graves. Tema universitario, si ustedes ven, hoy el sistema de medios no está como prioritario. Tema ley de tierras, que recién mencionaba María, o qué está pasando en los jueces, no está. Ni hablar lo que vamos a contar ahora en el editorial, que es cómo está Manuel Adorni utilizando la ley de inocencia fiscal para no explicar su presupuesto, o cómo ya hay un informe en el caso Libra para que muestra que Milei no tenía chances de no saber que estaba participando de una estafa, o la nota de Diego Genú hoy, que es buenísima, que habla de el conflicto con las cerealeras. Con las cerealeras, que son las que se están llevando buena parte de la guita que genera el país. Voy a contarles ahora un caso increíble, que es... hay mucho quilombo porque un proyecto minero, de minería, va a traer un montón de cosas de China para hacer ese proyecto de minería. Y ayer estaban todos espantados. ¡Ay, cómo traen cosas de China! Lo pusieron en la ley, chicos. Cuando nosotros decíamos que este RIGI era desastroso, es porque en el RIGI no pusieron que si haces un emprendimiento minero tengas que contratar producción local. ¿Qué hicieron? La compraron en China. ¿Entienden que cuando advertimos las cosas después pasan y ahora dicen ¡uy, no, qué boludo! Bueno, eso porque hay todo un sistema de medios tan alineado con el gobierno que, en vez de decir las cosas en el momento, ahora parecen sorprendidos. Bueno, súmense a un proyecto periodístico para que esto sea más grande, para que crezca y para que estas cosas cambien. Yo les repito, no les pedimos una suscripción para hacernos millonarios, no va a pasar. No nos la llevamos nosotros, no vamos a tener un yate, ni viajes en jet privado a Punta del Este, ni ¿no? ninguna de esas boludas. No, perdóneme, pero no. Es para que esto cambie, es para que esto cambie. Tenemos que tener un régimen de grandes inversiones, no este. No este, tenemos que tener un desarrollo de la minería, no esta. Y estas discusiones se dan en los medios. Así que súmense, suscríbanse al Destape y sean parte de esta historia. Y además, obviamente, participan del desafío mundialista y se pueden llevar un montón de premios que están buenísimos. Así que vamos a separar. Les voy a pedir un montón de cosas. Mira, tarea. 8 y 29 de la mañana les doy tarea para todos lados.
2: ¡Qué temprano!
1: Primero, ponés me gusta en el YouTube. Segundo, te suscribís al Destape. Y tercero, participás del desafío mundialista. Todo a la vez. En este minuto que separamos y hacemos el editorial sobre cómo Adorni quiere zafar de explicar su fortuna. Dale.
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0: Hoy tenemos un tema y les blanqueo, valga la redundancia, una contradicción, que es si centrarnos en el blanqueo de Adorni, que es que ayer tanto él como su mujer adhirieron a la ley de inocencia fiscal. ¿Qué es la ley de inocencia fiscal? Es zafás de explicar cómo creció tu patrimonio, inexplicable. Y les blanqueo la contradicción, y vale el término, porque no decís... Está bien, lo de Adorni es tremendo, porque efectivamente no puede explicar... Pero no es que no puede explicar un megayate de 100 millones de dólares, como tiene Manzano, ¿viste? No puede explicar algo que por ahí muchos de nosotros no tenemos, pero tampoco es una locura. Una casita en Depto en Caballito, una casa en un country, un par de viajes, digo, es un hecho de corrupción, si no lo puede explicar, menor al lado de el desastre económico que está haciendo este gobierno con Caputo, con Sturzenegger, destrozando la industria, entregando el río Paraná, con un rigi que destroza toda nuestra industria local y no va a dejar nada en el país. O sea, tengo una contradicción de magnitudes. Obviamente, el tema Adorni sirve para explicar para qué vino este gobierno. Que no vino a salvar a los argentinos, que no vino a trabajar, como dicen, para los hombres de bien, simplemente vino a hacer negocios para otros. Y Adorni aprovechó la volteada e hizo crecer su fortuna personal, y ahora, por una ley que este gobierno sancionó, no la va a tener que explicar. Les blanqueo esta contradicción porque voy a hablar de Adorni, y lo escribí, lo publiqué en el Destape, pero antes de Adorni quiero mostrarles lo que está pasando en el país, donde Adorni aprovechó sus 5 minutos en la Casa Rosada para hacer una guita que no había hecho nunca en su vida. No es fenomenal, pero es una guita que no había hecho nunca en su vida y no la puede explicar. No la puede explicar. Ahora, ¿qué está pasando en el país? Bueno, están destrozando la industria. Destrozando. Y mientras te venden un futuro maravilloso como el que vendió ayer Luis Caputo, que obviamente no necesita comprarse una casa en el country y todo eso, porque o ya la tiene o no la declara. La declaración jurada de Luis Caputo, que sí está presentada, la pueden ir a ver al Museo de Bellas Artes. Está en la sala de dibujos. Imagínate, el Messi de la economía, que tiene un patrimonio absolutamente menor para el lugar de donde viene, pero es ministro de Economía. Y Caputo vende que este proyecto, este modelo económico, va a ser que andemos todo fenómeno. Mirá, vamos a escucharlo ayer.
1: Hay momentos en la historia en que la historia cambia. Y créanlo, porque es así. Y este es uno de esos momentos. Entonces, como diría el viceministro Daza, no tengan ninguna duda que Argentina va a ser el país que más oportunidades va a generar y el país que más va a crecer por los próximos 30 años.
0: Bueno, la pregunta es, ¿oportunidades para quién? Y si ese crecimiento va a ser para todos o va a ser para solo un grupito. Lo que estamos viendo, y lo repito porque lo van a mostrar y vas a decir, che, pero no entiendo. Bueno, es muy probable que crezca el PBI. Es más, 2025 fue el primer año en la historia que creció el PBI, pero se destrozó la economía. Menos trabajo, menos empresas, menos salarios, menos consumo. El PBI creció. ¿Por qué? Porque esto que dice Caputo es para muy poquitos. Ese es el proyecto. Todo el resto va a quedar afuera. Vamos a quedar afuera. Ayer, mientras Caputo decía esto, el INDEC dio los datos de cómo está la industria manufacturera. Esto es un dato que sale todos los meses. Todo en rojo. Todo en rojo. Caída intermensual del 2,1%. Caída interanual del 2,8%, variación acumulada interanual, caída del 2,4%. ¿Por qué cae la industria? Y caen casi todos los sectores, está detallado después, pon el siguiente. Caen todos los sectores. Ahí está, gracias. Alimentos. ¿Sabes lo que es que caiga la industria de alimentos? Un 5% intermensual, un 2,2% interanual. Cayó textil, que la están liquidando, 17 puntos, ¿sí? Cayó minerales no metálicos, 9 puntos, productos de metal, porque claro, vamos a extraer metales, pero se van a industrializar afuera, 13 puntos. caída de productos de metal, maquinaria y equipos. Otros equipos también que se producían en la Argentina, caída de 11 puntos. Autos, caída de 9,6 puntos. Muebles, otra industria destrozada por este gobierno, caída de 5,1. Y hay una poquita que sube, que es ahí dice refinación de petróleo, químicos y productos de caucho y plástico. Plástico igual, déjenlo afuera, también lo están destrozando. Pero bueno, como están, lo meten ahí en la misma bolsa, petróleo, 10 puntos arriba. Esto salió ayer en el INDEC. Mientras Caputo decía, quédense tranquilos, que todo está bárbaro. Ayer también salió el número de la construcción en el INDEC. Y también dio para atrás. Caída una vez más en la construcción, 2,8% de caída interanual, 4% de caída intermensual. Porque claro, la construcción depende mucho de la obra pública. La obra pública la frenaron. Depende de la obra privada. Se está haciendo poco. Y la poca que hace dura poco. Y después se termina. Por eso era incomprensible que Gerardo Martínez, el secretario general del Sindicato de Trabajadores de la Construcción, apoye a este gobierno. ¿Y por qué lo apoyaba? Decía, no, va a haber trabajo en la construcción. Mira, no hay. Es el gremio que más trabajadores perdió. Y el RIG y todo esto que ahora les voy a mostrar no va a generar más trabajo. Ayer también habló Sturzenegger diciendo esto, que estamos en un proceso de industrialización bárbaro. Decís, ¿cómo? Si los datos del INDEC dan otra cosa. Escuchen a Sturzenegger.
2: Dicho eso, no hay ningún motivo por el cual Argentina, por ejemplo, yo creo que Argentina va a un proceso de industrialización fuertísimo. Pero una industrialización por ahí diferente a la que teníamos antes. Te doy un ejemplo. Vos ahora ya tenés dos proyectos, 5.000 millones de dólares, para industrializar el gas de Vaca Muerta y convertir a Argentina en el productor más grande de fertilizantes del mundo. La industria, yo siempre cuento este tema, que la industria petroquímica de Brasil inyecta el gas, porque el gas de ellos es un poco más caro que es offshore, etcétera, entre 10 y 12 dólares el millón del BTU, que es la unidad con la que se mide el gas, y la industria petroquímica en Argentina va a poder inyectar a 2,5. ¿Me entendés lo que te digo? O sea, que la industria petroquímica nuestra la oblitera a la industria petroquímica de Brasil, ¿no? Entonces, Estados Unidos, vos sabés que tuvo, ahora, disculpame, te dejo preguntar, pero Estados Unidos tuvo un proceso parecido con el desarrollo de sus recursos de gas en Texas, se produjo como una suerte de reindustrialización de la economía norteamericana, pero claro, basada en las ventajas competitivas que te da una energía más barata, ¿no?
0: La diferencia es que tanto Brasil como Estados Unidos protegieron a su industria. Porque entienden que los procesos industriales no solo te dan soberanía, que es un tema muy importante, sino que te dan un entramado productivo hacia atrás en toda la cadena productiva de cada fábrica y hacia adelante en toda la cadena comercial de cada fábrica. Y este gobierno lo está destrozando. Destrozando. Tanto es así que ayer en la convención de la Cámara de la Construcción, que está muy mal, habló Ricardo Arriazu. Ricardo Arriazu es un economista ultra ortodoxo, funcionario de Martínez de Hoz en la última dictadura empresario militar, habitual columnista del diario Clarín y uno de los tipos en su momento más escuchados por Milei, por este origen ultra ortodoxo que tiene. Y escúchenlo porque llegamos al punto en que Arriazu, que obviamente representa intereses económicos, no es que ahora la haya visto de que esto es un desastre, pero es tal la magnitud del desastre, que escuchen lo que dijo este hombre, Ricardo Arriazu, ayer en la convención de la Cámara de la Construcción.
3: Lo que quiere decir es que hay sectores que crecen y no crecen. Pero es muy interesante. El que crece es oferente de divisa y poco demandante de mano de obra. Que es la agricultura, la minería y la energía. Y el que en el corto plazo cayó es demandante de divisa y demandante de mano de obra, que es claramente la industria, y en el corto plazo está la construcción y el comercio. Y esto plantea un problema que yo no he visto desde que soy profesional. Un sistema donde de golpe me sobran divisas y me falta demanda de mano de obra, que me genera varios tipos de problemas y de beneficios.
0: Chocolate por la noticia. Si sobran dólares pero no hay trabajo, ¿para quién son esos dólares? Ese es el tema. Y repito, Arreazu fue uno de los criminales de la dictadura, ¿eh? No sé. Pero claro, dicen, che, esto es demasiado, porque nunca se vio. Que vos solamente quieras que te sobren dólares para que te den bien los numeritos macro, y en el medio te llevas puesta 40 millones de personas que quedan afuera de ese sistema. Y yo insisto con que el problema no son los títulos, porque viste que el gobierno dijo, bueno, necesitamos inversiones extranjeras. Sí, siempre. Después no llegan, ¿eh? Hace poco salió el ranking de inversiones extranjeras, la Argentina salió última en Latinoamérica. Y Brasil salió primero. Brasil, 75 mil millones de dólares de inversión extranjera, Argentina 3.000. Y Brasil no hizo estas barbaridades. Es un país serio. Bueno, ¿qué hizo acá? Dijeron, bueno, tenemos que tener un régimen de inversiones. Hicieron el RIGI. Y nosotros fuimos muy críticos del RIGI, porque decíamos, no va a generar lo que dicen que va a generar. Si vos a las empresas les decís, vení, no te cobro impuestos, amortizás rápido todo lo que pusiste, podés acceder a todos los dólares que quieras, podés llevarte la plata y, sobre todo, no tenés que contratar a ni un solo proveedor local para llevar adelante tu emprendimiento, no es un régimen positivo para el país. Eso lo dijimos cuando se discutía el RIGI. Pasó algo muy interesante en las últimas horas, y es que Infobae publica una nota muy preocupados porque dice, polémica por un megaproyecto minero que importará una ciudad para 5.000 trabajadores directamente desde China. El desarrollo de una infraestructura inédita para un proyecto presentado al RIGI, que tiene lugar en la provincia de San Juan, enfrenta a empresarios nacionales y a los promotores de inversiones extranjeras por el impacto sobre el trabajo y la cadena de valor local. Chocolate por la noticia. Te dijimos que iba a pasar esto. La adjudicación del campamento Batidero para un megaproyecto de cobre en San Juan desató una controversia en la industria argentina. El consorcio liderado por Power China junto a Beijing Chengdong y la firma santafesina Rafa obtuvo el contrato para importar desde China una ciudad modular destinada a albergar miles de trabajadores. Y esto, dice, provoca preocupación en los empresarios locales. ¿Quién habló de los empresarios locales? Vean que, ¿se acuerdan que dijimos, va a pasar esto? Porque no lo pusieron, que tenía que haber producción local. Yo te avisé, como cantaban los Cadillacs. El que habló fue Juan Pablo Rudoni, que es el presidente de la Cámara Argentina de Construcción Modular. Se hacían acá esos modulares, pero los van a comprar en China. Bueno, ¿qué dijo el presidente de la Cámara de Construcción Modular?
4: Entiendo que el precio es una licitación privada, pero todo el sector debe tener una referencia de sí, por cuánto sí. ganaron o por cuánto
5: sí,
4: perdieron.
5: Hay un 23% de diferencia entre la empresa china y la empresa argentina.
4: Y te hago otra pregunta.
5: Pero quiero también hacer un paralelo. Si la empresa argentina hubiera tenido el mismo beneficio de exención de impuestos que la empresa china, hubiera sido hasta más económica.
6: Claro.
7: Para, ¿me puedes repetir?
5: A ver. Claro, la empresa china de por sí, la empresa china es una empresa también de capitales estatales chinos, lo cual está subsidiada en China.
6: Claro.
5: Pero aparte, esa importación a Argentina, a través del RIGI, tiene exenciones impositivas. Lo único que pagan es el flete claro. Internacional. Después están exentos impositivamente de toda la carga impositiva, que por lo menos es un 30%. Si ese 30% nos beneficiaran a las empresas argentinas con la misma exención impositiva, hubiera estado la empresa argentina un 7% por debajo.
0: Y entonces, deberían haberlo dicho en ese momento, ¿no? Como lo decíamos nosotros. Ojo que en el RIGI no pusieron ninguna cuota de producción local, de proveedores locales, que podés comprar hasta el último tornillo en China. Y no pasa nada. No, pues ustedes son una máquina de impedir y no sé qué, no entienden. Ahí está. Ayer lo compartía el colega Nicolás Tereschuk en una serie de tweets. Porque hubo algunos empresarios que sí, yo no pongo en la misma bolsa a todos los empresarios, porque hubo muchos empresarios que advirtieron sobre esto, que decían, bueno, genial, tengamos un régimen de inversiones, pero pongan algo de que los proveedores tengamos que ser de acá. Bueno, compartió Nico Tereschuk en un tuit lo que propuso la Federación Industrial de Santa Fe cuando se trató el RIGI, y escribe Tereschuk, se lo pasaron por las partes bajas, mientras un senador que votó a favor del régimen general está detenido en otro país sospechado de haber cobrado una cometa por este tema. ¿Se acuerdan? De Quader. Bueno, ahí están efectivamente las propuestas que hacían desde la Federación Industrial de Santa Fe, diciendo, che, pongan algo de producción local. No se hizo, y ahora dicen, ay, polémica, no la vimos venir. ¿Cómo que compran unas casitas de China en vez de hacerlas acá? Iba a pasar eso. ¿Se dan cuenta que es importante discutir las cosas y ser serios? Este gobierno está haciendo un globo de ensayo con nosotros adentro. Y China, el viernes viene Sabino Bacanarbaja, el otro día estuvo enfermo y no pudo venir. China no es que dice, son chinos malos, chinos buenos. China hace negocios. Si le sirve, te va a vender las casitas modulares. Si no le sirve, no te las va a vender. Y si puede, y entonces, ahora, tiene una capacidad para pasarte por encima. Y el único que puede cuidar al país es el Estado, es el gobierno. Si el gobierno dice, yo abro para que compren todo en China, vamos a comprar todo de China. Y no es que China va a decir, no, nosotros queremos que se desarrolle Argentina, somos buenos, no se lo vamos a vender. No lo van a vender. Y si le pones una barrera, va a decir, bueno, vamos a ver cómo hacemos. Bueno, esto es lo que está pasando con este RIGI mentiroso que pusieron. Todo esto tiene obviamente mucha repercusión. Recuerden siempre, ¿se acuerdan? Lo explicamos mucho en el caso de Whirlpool, cuando cerró la fábrica de lavarropas, y se quedan 220 familias en la calle. Entonces el gobierno suele decir, bueno, está bien, quedan 220 en la calle, pero 800.000 familias que compran lavarropas al año lo van a poder comprar más barato. Y decís, no, pará, no son 220 una empresa. Si vos haces hacia atrás, el lavarropas tiene chapa, tornillos, plástico, matrices, tergopor, una caja, mecánicos, el kiosco de la esquina, el entramado productivo, no es solamente esa unidad productiva. Y después tiene hacia adelante las cadenas de retail, los comercios. Es muy grande el entramado productivo. Cuando vos lo rompés, se rompe hacia atrás y se rompe hacia adelante. No es solamente importamos lavarropas. Bueno, pasa lo mismo por todos lados. Vamos a poner un tape, un compilado de trabajadores, porque se están quedando sin laburo y además los sueldos no alcanzan. Y esto le está pasando a miles y miles y miles de trabajadores en todo el país. El tape número 8.
6: ¿Llegas a fin de mes?
7: No. Trabajo por mi cuenta, pero últimamente no hay dinero, o sea, la gente no invierte en nada.
6: ¿Tuviste que ajustar en algo?
8: En todo, gracias a Milei.
6: ¿En qué tuviste que ajustar?
8: En todo, en salidas, en indumentaria, en comida, en salud.
9: Básicamente no salgo e intento subsistir, sobrevivir.
10: Hoy por hoy estoy sin trabajo y bueno, se complica. La gente que tiene trabajo está complicada, imagínate lo que estamos sin trabajo.
8: Así que está todo para el carajo, digámoslo así. De 1.000.000 pesos en una familia normal, de 3 integrantes, solo en supermercados.
11: La comida está muy cara.
6: ¿Ajustaste en algo? Por ejemplo, ¿hace cuánto que no consumís carne?
11: Carne consumo, pero no lo que consumía antes. O sea, los asados ya está.
6: ¿Consideras que tu calidad de vida era mejor antes o ahora?
12: Sí, antes era mucho mejor, la verdad. Ahora está más difícil la cosa.
6: ¿Antes llegabas más cómoda a fin de mes?
12: Sí, la verdad que sí.
10: Imagínate que uno no puede comer como comía antes, 4 comidas en el día.
6: ¿Podrías destacar alguna buena medida de Javier Milei que te haya gustado en estos 2 años y medio de gestión?
11: No, la verdad que no.
0: Y ayer apareció una noticia en varios medios, vamos a compartirlo en La Gaceta, donde publicaron que esto que está contando un montón de gente en una estación de tren, parece que le está pasando a las Fuerzas Armadas también. Militares podrán tener un segundo empleo, el gobierno los habilitó a trabajar como Uber, repartidores o en seguridad privada. Yo averigüé, todavía no pude conseguir el texto de esta comunicación interna. ¿Vos lo tenés?
6: Ah. No, lo estuve pidiendo toda la mañana.
0: Ah, por eso. Ahora, cuando empecé a averiguar, porque me llamó la atención, me dijeron, mira, está bien, vamos a ver, no lo tenemos todavía. Ahora, esto ya pasa. Simplemente es blanquear una situación que ya existe, porque las Fuerzas Armadas están cobrando muy mal. Muy mal. Entonces tienen que rebuscárselas fuera del horario de trabajo. ¿Y cuántas cosas puedes hacer fuera del horario de trabajo? Y cosas que tengan poca carga horaria. ¿Se acuerdan cuando entrevistamos al tipo de Rappi acá que decía, no, pero la gente se conecta 3-4 horas voluntariamente? Claro, pues las otras 8 está trabajando. Y como no le alcanza, hace Rappi. ¿Qué?
13: Cuando fue el conflicto de la policía en Santa Fe, sí, esta era una de las cosas que más saltaban, que las claro, que laburaban de esto.
0: Entonces pregunté, ¿cuánto cobran? ¿Cuánto cobran las Fuerzas Armadas y cómo están respecto de inflación? Bueno, hicimos un cuadro para que lo vean. Están los incrementos más allá del cuadro chiquitito. Al final del cuadro dice cuánto quedaron por debajo de inflación los militares. Y están 28 puntos abajo de inflación desde que asumió Milei. 27,9. 27,9. Tengo el cuadro también de cuánto ganan. ¿Sí? Porque hay obviamente de todo, depende del grado, pero el máximo son 3.161.000 pesos que gana un teniente general. De ahí para abajo. Y el que menos gana, gana 686.000 pesos. 686.000 pesos. En ese rango tenés los distintos sueldos de las Fuerzas Armadas. Y nos acordábamos de un tape de Milei que él decía que no, que él les iba a dar un montón de plata y que había que reivindicar a las Fuerzas Armadas. Mirá.
14: Durante años la política utilizó a las Fuerzas Armadas como un chivo expiatorio para justificar la reducción del gasto en defensa, bajo el argumento de que los uniformados eran los malos y los grandes culpables de la decadencia nacional. La política desatendió las necesidades del país ante las nuevas amenazas que surgían a nivel global. Por si fuera poco, en paralelo, se llenaron la boca hablando de soberanía, como si la soberanía fuera agrandar el Estado con fin en sí mismo, en lugar de asegurar la prosperidad de su pueblo. Una verdadera deshonra para aquellos que forjaron nuestra patria poniendo en juego su vida durante las guerras de la independencia y marcaron el punto de partida para la libertad de los argentinos. Esto que digo no son meramente palabras. Es lo que construimos con cada una de las decisiones que tomamos en materia de defensa y esperamos que ustedes obren a conciencia de las mismas. Es por eso mismo que buscamos grabar estas bases en la historia de la nueva Argentina, porque sabemos que el día de mañana nosotros no estaremos, pero la relación entre los argentinos y sus protectores deberá mantenerse inmaculada.
0: Me gusta que Milei hable de soberanía, porque los dos temas que tratamos hasta ahora, industria y Fuerzas Armadas, tienen que ver con la soberanía. Sin industria no hay soberanía y sin Fuerzas Armadas no hay soberanía. Las dos las está destrozando. Las Fuerzas Armadas también tienen industria militar. La posibilidad en la Argentina de, por ejemplo, hacer submarinos o armamento que se está comprando todo afuera. Ayer justo vi una licitación que están yendo a comprar pistolas directo a la fábrica de Glock afuera cuando podíamos hacerlas acá en fabricaciones militares. Hay un tema ahí que además revela otra hipocresía más, que es un gobierno supuestamente preocupado por las Fuerzas Armadas porque teóricamente nosotros solamente decimos que las Fuerzas Armadas fueron la dictadura. No, fueron la dictadura, también fueron empresarios. Hace muchos años que no. Y de hecho, ahora me acordé, mirá, no lo había relacionado, esto que les conté de la ciudad que van a hacer con módulos chinos para una minera, en la pandemia las Fuerzas Armadas se fueron a un campamento minero en la altura, en la montaña, desarmaron ese campamento minero, lo trajeron hasta acá e hicieron un hospital. Un laburazo. En medio de los primeros días de la pandemia, un montón se contagiaron e inauguraron el propio hospital que construyeron. Ahora, están casi 30 puntos abajo los sueldos de los militares. Así que no hay mucho premio para los militares, como dice Milei, que ejecuta. El otro dato también tremendo, que yo repito casi todos los días porque me imagino que es el dato que más impacta, es el dato de la morosidad. Todos los días hay una consultora nueva que lo muestra, en este caso Analítica, que muestra que el 26,9% de los deudores está en mora. Viste que va subiendo, ¿eh? Arrancamos el año 15, 16, 17, 18, 20, 25, ya estamos casi en el 27%, y esto empeora en los jóvenes, que roza el 40%, de 18 a 30 años, casi la mitad de los jóvenes no puede pagar sus deudas. Y empeora en los sectores más vulnerables. O sea, los que menos deben son los que más complicaciones tienen para pagar. Y es en todo el país, ¿eh? Es en todo el país. Hay lugares que están mucho peor. Verán que hay provincias que les estoy mostrando un mapita que están ya directamente en rojo, arriba del 30%. Pero es en todo el país. Este creo que es el dato más notable. Y creo que es una de las razones por las cuales Milei va a perder las elecciones. Vos le podés decir a la gente que está fenómeno, que exportamos, que crece el PBI. Si nadie puede pagar la tarjeta que usó para comprar fideo, no creo que le vaya muy bien. El otro dato es, bueno, en la fintech y todo eso que empeora y mucho. Y en este universo de trabajadores que no llegan, están las universidades. Recién lo explicaba muy bien Emi, la diferencia entre cómo estábamos, el proyecto, lo que se vetó, lo que deberían dar, lo que proponen. Y hay un tema ahí clave también, y de vuelta con la soberanía, un país sin universidades tampoco es soberano, porque las universidades deciden o deberían decidir qué estudian y qué investigan y qué priorizan en función del país en el que están. Pasa mucho en las universidades, no las de la Ciudad de Buenos Aires, sino las que se hicieron en distintos lugares, que tienen carreras vinculadas a lo que se produce en esos lugares. Para que un pibe no tenga que vive en La Pampa, pueda estudiar agronomía en La Pampa, no tenga que venir a estudiar agronomía acá, al barrio de agronomía, donde hay un corralón con dos o tres vaquitas, pero es mejor que la estudien en su lugar, porque después vuelven a laburar ahí. Las universidades del sur, que tengan carreras vinculadas a la ingeniería y a la petroquímica. Y eso pasa. Ahora, este gobierno está empecinado no solo en destrozar la industria y destrozar las Fuerzas Armadas, sino también en destrozar la universidad. Rodrigo Quiroga, que viene compilando todos los datos, y en cualquier momento le vamos a tener que pagar nosotros, porque usamos todo lo que produce, le mandamos un abrazo grande. Publicó esto: financiamiento universitario es el mínimo desde 1984. Milei lleva 230 días sin cumplir la ley de financiamiento universitario. Y te muestra ahí el gráfico, ¿sí? Donde tenés los años de hasta la dictadura. En la dictadura lo destrozan, el presupuesto universitario. Fíjense qué coincidencia. A partir del 84 se va recuperando, con momentos, pero se va recuperando. Y ahora Milei nos tira 40 años para atrás en presupuesto universitario. Después tenés la evolución del financiamiento universitario como porcentaje del PBI. Y lo que ofrece el gobierno ahora, esto que contaba Emi, ofrecen un miserable aumento del 21%. Para recuperar el sueldo que tenían, tendría que tener un 54% aumento hoy. Ahora, eso es para cobrar lo mismo que antes. Todo lo que perdieron en el medio lo perdieron. ¿Entendés? O sea, si a vos te sacaron un montón de plata y ahora te dicen, bueno, ahora te voy a volver a pagar lo mismo, pues toda la que te sacaron ya la perdiste. Eso lo están perdiendo nuestros docentes universitarios. Y mostró cuánto cobra salario real por hora para un profesor asistente JTP en Argentina. El JTP es el que te da la clase en general, es con el que interactuás, ¿no? Y dice, se presentan tres escenarios futuros. Uno lineal sin aumentos, una proyección basada en los aumentos ofrecidos del 21 más el 3%, y una basada en la ley, que es el 54%. El salario nominal de referencia para mayo del 2026 se sitúa en 1.200.000 pesos. Para un JTP con 10 años de antigüedad trabajando 176 horas por mes. Un palo 200. Es inviable así tener un sistema universitario como el que nos merecemos. Ahora, vieron que el gobierno cuando se sancionó la ley y no la cumple decía, no alcanza. Ustedes me están votando una ley y no hay presupuesto para esa ley. Ese siempre fue el argumento. Para los aumentos de jubilados, para la emergencia en discapacidad. Y nosotros decíamos, no, sí alcanza. Pero bueno, decía, no. Bueno, ¿quién tiene razón? Bueno, hay una novedad muy importante de ayer, que es que hay un organismo en el Congreso que mide quién tiene razón, que es la Oficina de Presupuesto. En el Congreso hay una oficina que cada vez que se presenta una ley, hace un análisis técnico y dice, esta ley va a costar tanto. Nada más. No te dice viva Perón, no te dice viva la libertad, carajo. Es una oficina técnica del Congreso que dice cuánto cuesta una ley. Nosotros tomábamos muchos datos de esa oficina de presupuesto, porque el laburo está muy bueno, está muy bien hecho, hace muchos años, está ahí disponible. Entonces, por ejemplo, se presentaba la ley de financiamiento universitario y la oficina de presupuesto decía, cuesta tanto. Viste que el gobierno dice no se puede pagar. Bueno, cuesta tanto. Cuesta tanto. Bueno, nota de Federico Pokorowski en el Destape. Denuncian la intervención de La Libertad Avanza en la oficina de presupuesto del Congreso. Ayer lo contó también Julia Estrada, diputada, que compartió un video en su cuenta de Twitter donde explica esto. Mirá.
15: Quiero, de cualquier manera, hacer una reivindicación de los trabajadores de la Oficina del Presupuesto del Congreso, quienes están siendo perseguidos en este momento, con auditorías intempestivas, solidaridad hacia los trabajadores, que son profesionales extraordinarios, que muchas veces cuando producen información terminan supliendo el rol que debería resolver el Poder Ejecutivo y que en este momento la están pasando mal, además de que le recortaron 55 millones de pesos en las reasignaciones presupuestarias que hicieron por decreto.
0: Para que se entienda la importancia de esto, te voy a pedir invertir el orden, te voy a pedir la imagen 25, porque esta oficina es la que te da datos para explicar quién tiene razón en las discusiones. Pues sí, bueno, es una época de no razón. Yo voy a seguir sosteniendo que tenemos que dar las discusiones con datos. Si quieren gritar del otro lado, en algún momento muchas personas se aburrirán de que griten y volveremos a la información. Ahora, si quieren intervenir y frenar el trabajo de esta oficina, es por algo. Entonces, por ejemplo, cuando discutíamos la emergencia en discapacidad, el gobierno decía no se puede pagar, no alcanza, ¿se acuerdan? Uh-huh. No se puede, no se puede, no se puede. La Oficina de Presupuesto del Congreso midió que el impacto fiscal de la emergencia en discapacidad era entre el 0,28 y el 0,51 del PBI. Una medición técnica. Che, va a costar esto, 0,51 del PBI. La misma oficina, cuando el gobierno mandó una baja de bienes personales, también midió, porque mide todo lo que mandan. Cuando la misma oficina de presupuesto midió cuánto bajaba el impuesto de los ricos, midió que era el 0,45. Entonces vos ahí, ya nuestro trabajo, esto no lo dice la oficina de presupuesto, pero es el trabajo periodístico, es juntar dos datos. Si la emergencia en discapacidad cuesta lo mismo, según la oficina de presupuesto del Congreso, que bajarle impuestos a los ricos, no hay que ser un genio de la economía. Simplemente hay que dejar los impuestos a los ricos y con eso pagamos la emergencia en discapacidad. Es bastante sencillo. ¿Quién era la fuente de esa información? La Oficina de Presupuesto del Congreso. ¿Qué quiere hacer el gobierno? Que no lo puedan hacer más. Que no tengamos esa fuente de información para explicar las barbaridades que hace el gobierno. Esto pasó ayer, ¿eh? Está pasando ahora, de hecho. Hay un quilombo grande en la Cámara de Diputados por esto. Y lo pusieron textual, ¿eh? Volvé ahora sí a la imagen, a la anterior, a la 38, porque ahí les resalto, dice, se establece de manera taxativa que toda actividad, estudio o requerimiento de información de carácter extraordinario que surja fuera del plan anual de trabajo aprobado deberá contar de forma obligatoria con el aval previo y formal de una comisión de supervisión para proceder a su inicio, resguardando la, escuchen esto, no desviación de los recursos técnicos y humanos hacia tareas ajenas a las prioridades legislativas fijadas. Esto que está escrito enrevesado es, si el gobierno presenta un proyecto y el gobierno no quiere que se sepa el impacto de ese proyecto, bloquea que la Oficina de Presupuesto del Congreso nos lo cuente. Si la oposición presenta un proyecto, como el del financiamiento universitario, y el gobierno no quiere que sepamos cuánto impacta eso, puede bloquear, a partir de ahora, que la Oficina de Presupuesto del Congreso nos lo informe. Es un nivel de oscurantismo tremendo, ¿eh? Tremendo. ¿Querías agregar algo a esto? Esto está pasando ahora. Y nosotros pudimos entender y explicar un montón de casos gracias al trabajo de esta oficina. Bueno, ahora no va a estar más. Ahora no va a estar más. Tengo un par de cosas más para mencionar. Una, ¿se acuerdan hace un tiempito? Porque además en el Congreso, recién lo explicó María, no voy a ahondar, se está discutiendo fuerte los pliegos de jueces que quiere meter el gobierno. Ayer se discutió el del juez que avaló la reforma laboral del gobierno e intervino la UOM, pero el primero que hizo votar el gobierno fue el del papá del ministro de Justicia, Carlos Máiquez, para que siga siendo juez de la Cámara de Casación, donde fue puesto a dedo por Macri. Y que la semana pasada, se acordarán, les conté que el tipo mandó una nota diciendo que quería que se nos prohíba a nosotros contar sus tropelías. Que nosotros no podamos decir que él viajaba a lago escondido junto con su hijo y otros jueces invitados por Clarín. que no podamos contar que quisieron truchar facturas, que no podamos contar que él no es un héroe del caso AMIA, sino que bajó las condenas por el encubrimiento del atentado a la AMIA. Él no quiere que nosotros digamos eso. Y nos amenazó. Dijo, si cuentan eso les voy a hacer una denuncia. Un juez de la Cámara, de la máxima instancia penal del país. La buena noticia es que arrugó el juez Máiquez. Y ayer hubo reunión de la Cámara Federal de Casación Penal y dijeron, che, vamos a tratar esto que nos mandó Máiquez. Dice, vamos a tratar la presentación de Máiquez, que explicitó que su presentación estuvo dirigida a dialogar al interior del cuerpo acerca de tópicos relativos al mejoramiento de la comunicación de las relaciones judiciales y no a cuestionar la legitimidad de la actividad periodística o poner en discusión la libertad de expresión. Arrugó Máiquez. Y está bueno esto contarlo, sobre todo para todos aquellos que hacen cosplay de periodismo, viste, que dicen que son periodistas, pero en realidad están disfrazados de periodistas. Y te hablan maravillas de este tipo. Y dicen, bueno, no, tal vez tenía razón. Y si no, de los que arrugan también al revés, dicen, no, che, me amenazó Máiquez, mejor no publico nada. Mirá cómo ese tipo, que es el papá del ministro de Justicia, aún ese tipo lo tenemos que hacer ir para atrás. Y que arrugue. Y tenga que decir, ay no, disculpen. Sigue siendo.

0: Año de la confirmación de la condena contra Cristina, confirmación en tiempo récord. Vieron que la Corte pidió que no resuelve la cuestión de la universitaria, no resuelve el decreto 70-2023, no resuelve causas de lesa humanidad, no resuelve las demandas que hacen las provincias por la plata que se roba Milei. Eso puede esperar. La condena a Cristina no pudo esperar, fue en tiempo récord la confirmación. Y Cristina sigue presa, absolutamente irregular esa detención, en condiciones que no se le exigen ni a los genocidas, ni a los genocidas, y sigue perseguida por el sistema que, la verdad, lo explicó muy bien Eduardo Feynman. Así que en vez de explicárselo yo, les voy a poner ayer a Feynman contándoles cómo funciona.
1: Funcionó el Estado de Derecho. Funcionaron todas las instancias judiciales, más de 20 jueces, entre jueces, fiscales, tuvieron en sus manos el expediente. ¿Qué lawfare? La palabra lawfare, métansela en el traste. Ese es un invento de ustedes para, digo, de Cristina, su hijo, su hija, todos los que rodean a esta caterva de ladrones. Una palabra inventada, además tomada del Papa, una palabra dicha por el Papa Francisco en su momento, en otro contexto, y dijeron, acá está la palabra, lawfare. Se juntaron los empresarios, los medios de comunicación, la justicia, todo junto para meterme presa a mí, inventarme una causa. Minga.
0: Es tal cual dijiste. Se juntaron los empresarios, utilizaron a los medios, a los servicios de inteligencia y la cuarta pata, la embajada de Estados Unidos, para armar causas. ¿Por qué? ¿Por qué? Porque había una decisión económica. Si ustedes cruzan el inicio del lawfare con las decisiones de política económica y las decisiones de geopolítica de la Argentina, se va a entender mucho mejor. El lawfare, por lo menos yo, que vengo trabajando hace mucho estos casos, lo ubico en 2013, principios del 2013. ¿Qué pasó en ese momento? Pasaron dos cosas muy importantes. Una fue la reestatización de YPF en 2012. Y otra fue el memorándum de entendimiento con Irán para avanzar en la causa AMIA. Después de esas dos cosas, de la estatización de YPF y del memorándum de entendimiento, comienza en el grupo Clarín, con Jorge Lanata a la cabeza, la persecución judicial a Cristina. ¿Por qué? Porque hay otro elemento, además, no solo el memorándum de entendimiento, perdón, eran tres, sino que es también la negociación que había logrado llevar adelante Héctor Timmermans, el canciller, donde logró una enorme mayoría de votos en Naciones Unidas con una resolución que decía: si un fondo buitre quiere fundir a tu país, no tiene derecho. Si vos lograste reestructurar tu deuda con más del 90% de tus acreedores y un pequeño fondo buitre no acepta, no tiene derecho. Eso lo logró el canciller Timmermans. Entonces, todo el proceso que hubo en ese momento de perseguir a Cristina y a todos los que formaban parte de ese gobierno, tenía que ver con romper un modelo económico del cual se está beneficiando hoy Milei, que era la recuperación de la soberanía energética, el no endeudamiento, la ubicación geopolítica con los propios intereses de la Argentina, y que el sistema financiero internacional no fuera el que sostuviera las reglas del mundo, sino que teníamos que ser los países los que los sostuviéramos. Eso era intolerable. Los fondos buitre financiaron una campaña mediática que se llamaba Argentina Task Force, donde decían que Cristina era aliada de un terrorista que era el presidente iraní. ¿A los fondos buitre les interesaba la causa AMIA? De ninguna manera. Lo que les interesaba era que ganara las elecciones Mauricio Macri. Porque Macri les había prometido que les iba a pagar más. que les iba a pagar y que les iba a

0: pagar más de lo que pedían. Ese fue el objetivo. La denuncia de Nisman tenía el mismo objetivo. Era un objetivo electoral. No le interesaba a Nisman la causa AMIA. Nisman estuvo 10 años a cargo de la unidad AMIA. You had one job. Saber qué pasó ahí. ¿Saben qué descubrió en 10 años? Nada. Nada. Es más, Nisman contaba 84 muertos. Y ahora contamos 85. ¿Por qué? Porque en una heladera tenía el ADN del muerto número 85. Y no la revisaba. ¿Por qué? Porque lo único que hacía era copiar y pegar informes de la CIA y el Mossad que le traía la CIA de Argentina. Entonces, todo ese proceso de persecución judicial, la ruta del dinero K, la denuncia de Nisman, el memorándum, el dólar futuro, y por la que la terminaron condenando, Otesur, los sauces, Vialidad, todo tenía que ver con eso, con un modelo económico. Y por decisiones que tomaba, que iban en contra de intereses, se darán cuenta, importantes. Finalmente la terminan condenando en una causa absolutamente ridícula, ridícula, que armaron además con aprietes, con mentiras, y donde es imposible que esté condenada. Pero lo está. Lo está. Y está presa. Está presa. Bueno, hoy se cumple un año de esa situación y creo que vale la pena recordarlo, porque todos los demás están libres. Los chorros de este país están libres. Los chorros chorros, no los... Caputo está libre. No solo está libre, es ministro de Economía. Es ministro de Economía. Bueno, hoy se cumple un año de eso. Voy a cerrar con la noticia que les decía que tenemos publicada en el Destape, con dos en realidad. Una con otro chorro, Milei, por el caso Libra. Hay una muy buena nota de Franco Misraji donde cuenta el informe de la Policía Federal que determina que Milei mintió y no sacó el contrato de Internet, sino que se lo pasó el impulsor de esta estafa. Lo que dice esta pericia es que el contrato no estaba dando vueltas por Internet, no es que Milei estaba pelotudeando con el celu, vio eso y dijo, ¡oh, qué bueno para la Argentina! Y lo compartió, sino que fue parte de una mega estafa. Y la otra novedad es la que publicamos sobre la inclusión de Adorni y su esposa Bettina Angeletti en el régimen de inocencia fiscal. Esto, no sé si se acuerdan, pero lo presentó José Luis Espert. Tenemos para escucharlo a Espert cuando presentaba este régimen, mirá.
1: El contenido de este proyecto de ley consiste en un cambio de régimen en materia tributaria. Vamos a abandonar el régimen persecutorio en el que la legislación y la ex-AFIP presuponían que todos éramos culpables y pasaremos a un régimen de enfoque recaudatorio donde todos somos inocentes, salvo que Arca demuestre lo contrario. Para nosotros tiene que regir el principio de inocencia fiscal.
0: Bueno. Todos somos inocentes hasta que Arca... Se ve que el tipo se la veía venir porque después descubrimos que a José Luis Espert lo financiaba un narco. El narco Fred Machado. ¿Y qué dice esta ley de inocencia fiscal? Bueno, lo explicó Milei cuando se aprobó. El día que se aprueba esta ley, Milei pone... Se blinda para siempre a los ciudadanos argentinos que adhieran al régimen simplificado del impuesto a las ganancias, mediante el cual pueden normalizar su situación patrimonial pagando ganancias solo por su facturación e independientemente de su variación patrimonial. Es decir que, al adherir, ALCA calcula el monto de impuestos a las ganancias solo por lo facturado durante ese ejercicio fiscal, sin importar cuánto haya aumentado el patrimonio o el consumo personal durante ese periodo. Esto lo escribió Milei. Está en su cuenta de Twitter. Bueno, ¿quién es el que no puede explicar el aumento de su patrimonio ni sus consumos personales? Manuel Adorni. ¿Qué hizo Adorni? Adhirió al régimen de inocencia fiscal.
2: La ley de inocencia de Adorni, entonces.
0: Acá les muestro la constancia de inscripción. Esto es un documento público, no empiecen a buscar fantasmas y qué sé yo. Si ustedes ponen el quid de Adorni en la página de la búsqueda de la constancia de Quill, desaparece esto. Estoy, Navarro siempre dice que no diga estas cosas, que diga que es exclusivo y todo, pero para que vean que el que no lo publica es que no quiere. Ahí está, Manuel Adorni, ganancia simplificada, ley 27.799, que es la ley de inocencia fiscal. Agarró Adorni, agarró su esposa Bettina Angeletti, ¿sí? También Bettina Angeletti, ganancia simplificada, ley 27. ¿Y saben quién agarró también, que nos fijamos esta mañana? ¡Expert!
2: ¿Cómo no?
0: Que presentó la ley y ahora se adhiera a la ley. Un genio. O sea, el tipo dice, a mí me financia un narco. Esto no lo voy a poder explicar ni en pedo. Bueno, presento una ley para que diga que no lo tengo que explicar. Logro que se vote la ley y ahora me adhiero a la ley para no tener que explicar mi aumento patrimonial, mis gastos, ni nada. En fin, bueno, ahí está la noticia que seguramente será una de las noticias del día, porque Adorni todavía no presentó su declaración jurada, estaba esperando para que llegue el Mundial, entiendo, y distraer con eso, pero ahora ya medio que... O sea, a ver, vamos a aclarar algo. Judicialmente va a beneficiarse, porque existe en la Argentina lo que se llama la ley penal más benigna. La ley penal más benigna es que si vos estás en medio de un proceso penal y cambia la ley y esta nueva ley te favorece, por ejemplo, te baja una pena, vos podés decir, yo quiero que se me aplique la ley penal más benigna. Funciona para todos, esto no es para Adorni, funciona para todos. Los blanqueos son leyes penales, porque modifican el régimen de sanción penal sobre el ocultamiento de plata. Entonces siempre los blanqueos hacen que se caigan un montón de causas. Ahora, en este caso, por ejemplo, Adorni es una persona expuesta políticamente, un PEP, es un funcionario, es el jefe de gabinete, debería estar
3: exento, sí, o sea, no le cabe esta ley.
0: No debería. Bueno, dijeron que sí. Entonces, va a aprovechar a Adorni.
3: Pienso en los contadores que estuvieron trabajando todo este tiempo y digo, ¿cómo no se les ocurrió antes lo de la inocencia? Porque tiene 9 de junio la fecha de que se adhiere.
0: Es de ayer, sí.
3: Pienso en ese equipo decir,
0: ¿cómo? Que contrate otro contador. Claro. Yo pienso también en este momento y me solidarizo con la misión argentina que está yendo al Gafi, encabezada por el hijo del juez Máiquez, ministro de Justicia Juan Bautista Máiquez, que va con el juez Ariel Lijo.
2: ¿Valijo?
0: Que lo conocen en tribunales como el juez Valijo. Y tienen que ir a explicar en el organismo antilavado que en la Argentina podés lavar toda la plata que quieras. ¿Te puede financiar un narco? Inocencia fiscal. ¿Podés comprarte un departamento en Caballito, una casa en Indio Cuar, reformarla, viajar a Punta? Inocencia fiscal. Yo no sé cómo van a explicar esto ante un organismo global que, si vos no cumplís con las leyes antilavado, te ponen una lista gris. La Argentina salió de esa lista gris gracias al trabajo que se hizo en los gobiernos anteriores para salir de esa lista gris. No sé cómo lo van a explicar, pero bueno, por ahora zafa. Y ahí está la nota, si la quieren leer, está publicada en el destape.
2: Mi ley también se puede acoger si crece
0: mi ley puede,
2: su patrimonio mañana.
0: Sí, yo me fijé, mi ley no adhirió, me fijé hace un
2: todavía
0: ratito.
2: No.
0: Si quieren nos fijamos en vivo, ustedes me dicen mañana a quién quieren.
3: Yo creo que van a empezar, después de este van a caer, todos van a estar ahí.
2: Y sí, por si las dudas también.
0: Sí. Si quieren podemos probar a vivo, ustedes me dicen.
2: Menem, Karina Milei.
0: Karina Milei no, ya me fijé. Martín Menem.
2: Martín Menem.
0: Martín Menem. Martín Alexis, ¿no?
2: Martín sí. Alexis.
0: A vivo, ¿eh? Periodismo de investigación
2: en
0: vivo.
2: San,
0: Constancia.
2: San,
0: a ver, san,

0: Tan, tan, tan, tan,
1: hay que hacer más ruido con el teclado. Así es más.
2: Tan, Martín, Alexis, Menem. No.
1: No,
3: no. Todavía no.
4: Mañana probamos de nuevo.
2: No. Claro, lo podés hacer. Lo podés hacer en Instituto Martín Menem. No.
3: Lilia Lemoyne.
2: Lilia Lemoyne declara cero.
1: Cero, claro.
2: Su declaración jurada dice cero. No lo necesita. Igual me fijo si querés, ¿eh? Me fijo.
3: Eso debería ser ilegal, que declare cero.
2: Lilia Lemoyne.
1: En su momento, cuando se aprobó el proyecto de inocencia fiscal, tuvo muchos cuestionamientos por parte de organismos internacionales por esto mismo que van a tener que explicar hoy en el GAFI.
2: Lilia Adela Bolucalo Lemoyne.
3: Que la inocencia te valga.
2: A ver, Lilia Lemoyne. RS. Tenés que poner un código.
4: Sigo claro. Pensando, Santiago Bausili.
2: No. Lilia Lemoyne, monotributista categoría A. El básico, la más baja.
1: Baja, sí.
2: ¿No? No gana nada. Ok. ¿Quién querés ver?
4: Santi Bausili.
2: Santi Bausili. Santiago.
4: Vos estás todo el día, ¿eh?
3: Sí, no, olvidaste.
2: Te gusta, ¿no?
3: Mauricio Macri, pues buscate.
2: Pará.
1: Y
2: pará,
1: el Caputo.
2: Pará. Caputo ya me fijé y no.
1: No.
2: Caputo ya te digo que no.
3: ¿Cuál de todos?
2: Claro.
3: Son varios.
2: ZX. Bausili, no. No.
4: Mañana probamos de nuevo.
2: No.
3: Mauricio Macri, chiquito.
2: Mauricio Macri.
3: Para mí.
2: Sería espectacular, pará.
3: Sí.
2: Navarro nos va a matar por hacer esto en vivo, pero. Porque deberíamos.
3: Ahora viene, yo me voy a la
4: mierda. Pero es conciencia ciudadana
2: Mauricio
4: también.
2: Macri.
4: Hacelo vos en tu casa.
2: Uy, tengo Julián Aguada acá, pará. Mauricio Macri.
3: Julián Aguada.
2: No, porque me aparece ahí relacionado.
1: Los Queen, claro. Mauricio Macri tuvo que sacar a los familiares cuando avanzó con su ley de blanqueo.
2: Mauricio Macri no adhirió a inocencia fiscal.
3: Muy bien, no le hace falta, papá.
2: Hey, nah, ¿qué
3: no le hace falta, papá.
2: Mauricio Macri no.
3: Lionel Messi. No,
2: no, callate. ¿Qué decís?
3: Es un chiste. ¿Por qué
4: estás loco? Estás loco, déjalo en paz. Aparte, mira si aparece.
2: El gordo Dan.
3: El gordo Dan. ¿Está el gordo Dan?
1: Daniel Parisini.
2: Daniel Parisini. Hay dos. Hay uno de Santiago del Este, no, debe ser este. Sí, este. A ver.
3: Hay dos. Hay un homónimo.
2: Hay un homónimo al gordo Dan, pobrecito.
4: Bueno, uy, estoy para buscar todo el Troll Center.
2: Y sí, don.
3: Ah, pasa que yo no sé lo nombre. ¿Cuándo?
1: Al mago del Kremlin, Santiago Caputo, ¿lo buscaste?
2: Inscripción. No, tal gordo Dan.
3: Muy bien.
1: Bueno,
3: no, igual es reciente.
2: Sí, sí, sí, tienen tiempo, chicos.
3: Se van a coger,
4: que para mí ahora empezaron a decir: mirá lo que. Qué bien el equipo de contadores que se avivó ahora. Ahora vamos todos con esa.
2: Claro.
4: Yo te juro, pienso en ese equipo, el que dijo, che, y si lo metemos en inocencia, hace 2 meses que estamos dibujando, ¿cómo no se nos ocurrió
3: para,
4: antes?
3: Y si ya se les había ocurrido antes y dijeron, ¿por qué no esperamos
2: el mundial
3: hasta el momento del mundial?
4: Pero salta antes del mundial, o sea, quizás por 48 horas no llegó.
1: Y es porque van a presentarlo seguramente mañana. La declaración jurada.
2: Para que pasa data Fer Alonso. Fer, ¿te puedes ir a dormir?
4: ¿Qué dice?
3: Un saludo grande a Fer.
2: No, me dice que es de Santiago del Estero, el Gordán.
4: Es verdad, la familia, claro.
2: Ah.
4: Es verdad.
2: Ah, por ahí el papá
4: quizás
2: es el que figura allá. No, igual el que me fijé es por el cuit, es él. Nicolant, no.
3: No chequeamos,
4: María Café. Ari Lijalanda.
1: Tenemos a buscar a Antonio esta tarde.
4: Ariel Lijalanda.
2: Nicolanto está en el Veraz. Me voy a fijar yo si entré.
3: Villaverde, no. Lorena Villaverde.
4: ¿Tú te empiezan a meterte?
3: Ya fue, y chequemos todo.
1: Sí, sí, sí, que en el chat digan.
2: Para que hay un montón, boludo, Lorena Villaverde. Tiene que ser de Río Negro, ¿no?
4: ¿Cómo se llama el de
1: Dulce Negro? Están pidiendo.
4: Lugones.
2: Estursenegro, me gusta. Pará. Federico Sturzenegger.
3: ¿Cómo se escribe Sturzenegger?
2: No, yo ya sé cómo se escribe.
1: Federico,
2: hay dos Federico Sturzenegger.
1: Hay
2: otro pibe que se llama Federico Sturzenegger.
3: El gemelo de Peter Thiel.
2: No, por ahí es el hijo. No.
4: Dice Junior.
2: No, no, pero es Federico Adolfo.
1: Acá te paso el documento.
2: Adolf.
3: A ver.
1: Sí, es Adolf.
2: Federico Adolf, a ver.
3: Federico Adolfo se llama, la puta madre.
2: Tremendo, ¿no?
3: No, boludo.
2: ¿Podríamos hacer esto todo el día?
1: Sí,
3: me encanta.
1: No, aparte ahora es a pedido, porque están en el chat pidiendo funcionarios.
3: A ver, Sturze.
2: No,
3: para mí no, para mí todavía no.
2: No, pará, me sale otro. No, wait. Está fallando la página de Arca.
1: La estamos...
3: Te descubrieron, Ari.
2: Me descubrieron. Yo creo que si buscas mucho, sí. Me está saliendo otro. Me salió de vuelta Parisini. No. No. Wait. Tiene que ser Sturzenegger.
3: Ahí está. Federico.
2: No, che, me está fallando la... No, bueno, siempre falla.
0: Capaz cuando después tenés que usar la página de la FIP,
4: falla. De 10, pará, ¿dónde está Lugones? No podés,
3: tenés que pagar.
2: Bueno.
3: Después de 10 intentos tenés que pagar.
2: Claro.
3: Así recauda Arca algo. Si no recauda un mango, boludo.
2: Bueno, ahí están, amigos.
4: 7 millones el
2: de Lugones. Pueden jugar en sus casas y... e ir mirando. Bueno, ¿cómo andás, Nicolantos?
5: Hola, ¿qué tal? ¿Cómo andan?
2: ¿Todo bien?
5: Bien.
2: Me preocupó mucho todo lo que dijiste ayer del Mundial, amigo.
5: ¿Qué de todo?
2: Que es un quilombo.
5: ¿Y es un quilombo?
2: Sí.
1: Pero dijo que íbamos a ganar.
5: También.
2: Me gustó porque Nicolantos hizo una editorial ayer que decía: el Mundial es un quilombo, racismo, discriminación, negocio, dejan afuera a todo el mundo. Pero como nosotros estamos acostumbrados a los negocios, a los quilombos vamos a ganar. Fue como...
5: Sí. Si hay que esquivar piquete para llegar a la cancha, tenemos ventaja.
2: Nos da ventaja deportiva el quilombo. Qué espectacular. Bueno, nada, arranca.
5: Sigo cada vez más convencido que nunca, ¿eh?
4: De que ¿Viste
2: el partido ayer? Nico, yo no pude.
3: Sí, señor. Lo de ayer
5: me quedé un poquito dormido al final, pero
4: sí,
5: bueno.
4: Tuve
5: un día largo. Pero no, está ahí.
3: Sí, amigo.
5: Hay equipo.
3: Sí, es un equipazo.
4: Yo me malentoné. Igual estoy haciendo un trabajo casi de terapia. Me puse a ver el método Scaloni estos días.
5: Es divina.
2: ¿Qué es eso?
5: Es divina.
4: Es un docu, una serie que hablan sobre, dan testimonio varios jugadores sobre lo que es Scaloni como técnico y cómo lo llevó hasta ganar la Copa del Mundo. Es hermoso. Son 3 capítulos relativamente cortos, o sea, creo que menos de una hora cada uno, y está muy bien hecho.
2: Ah, este es donde salió el otro día lo de la anécdota de la charla técnica.
4: Exactamente, sí, exacto, es un fragmento de ese docu.
5: Es increíble.
2: ¿Está bueno?
4: Sí.
5: Está bueno porque además Scaloni está todo el tiempo al borde del llanto.
4: Sí.
5: Es una persona que está permanentemente al borde de la emoción y eso te empuja a vos también a...
4: Sí, cuenta que tuvo culebrilla en un momento, o sea, que tuvo herpes después de que bajó todo el estresazo.
2: ¿En serio?
4: Sí, y dice esto, mucha gente no lo sabe, pero me salió en la espalda. Hice un dolor.
2: Claro, sí, eso te... Mira, no la...
4: Muy emocional.
2: No la vi.
3: No lo busqué esa Scaloni, Ari.
2: No.
3: Es vigilante,
1: no, todavía lo está buscando a Schwarzenegger.
2: Sí.
5: Está terminando de deletrearlo.
3: Schwarzenegger.
2: Ya me conoce.
1: Ay, sí.
3: Viene el colito barco.
2: Schwarzenegger.
3: Viene el colito,
5: sí.
1: ¿Qué? ¿Está?
5: Sí. ¿Adhirió?
3: Sí.
5: Nah.
1: ¿Primisa del destape?
2: Sturzenegger adentro.
1: ¿Cuándo salió?
5: Che, yo perdón, llegué a la charla empezada, pero ¿buscaste Milei?
2: Sí, ya está.
5: Y no aparece.
1: Esa es una novedad. Exclusivo del destape, gracias a los oyentes del destape que lo pidieron.
3: Bueno, trabajo colectivo.
5: Ya se armaron una ley para ellos, básicamente. Qué genios.
3: Y sí.
2: Te puedo creer.
3: Era obvio igual.
1: Ahí la
3: tenés. Pará, y mañana empiezan a caer todos. Durante el Mundial se notan todos.
2: El 7 del 5, el 7 de mayo.
1: Navarro te está escribiendo para que hagas otra nota, Ari.
2: Sí, me acabo de cavar.
5: Pero ¿cuándo empezó a...?
2: Yo tenía que ir a
5: ¿cuándo empezó a valer esto?
4: Buscar uno más, que ahí mandamos un...
5: ¿Cuándo empezó a estar en vigencia esto?
2: No, cuando se reglamentó, hace un tiempito.
4: A ver, dale, ya.
1: Fue el año pasado.
3: Ah, ¿mandaron algo ahí?
5: No fue este año.
4: Ah, no, era de febrero.
5: En abril.
4: El 9 de febrero.
5: Y el 5 de mayo ya se estaba anotando. O sea, las 2 semanas de que lo reglamentaron, fueron corriendo. Estaban en la fila. ¿Publicado? La fila virtual, como cuando querés sacar una entrada. Estaban dando el F5 en Arca. A la fila virtual de Arca para...
4: Se reglamentó. En el boletín oficial aparece el 9 de febrero.
2: Claro.
4: O sea...
2: Bien, ahí les mandé el Sturze, si lo quieren mostrar. Voy a tener que escribir 1,000,000 de notas.
1: Bueno, sí, porque la nota ahora es todos los funcionarios que hicieron.
2: Claro.
1: Está bien, se llama...
5: Habría que buscar si alguno de los que pidió un crédito en el Banco Nación al mismo tiempo está...
1: Ahí está.
2: Oh,
5: ¿no?
2: Ahí está.
5: ¿Cruzar?
3: Sí, claro.
2: Federico Adolf Sturzenegger, ganancia simplificada, ley 27799.
3: Mira vos.
2: Dios.
1: ¿Tenemos la fecha? Bien. Estoy buscando.
2: Qué bien.
3: Y bueno, está bien.
5: No, pero en serio, habría que cruzarlo con los que recibieron créditos del Banco Nación.
2: Pero eso lo pueden explicar. No, digo, ahí estoy, ese incremento está registrado.
5: Pero por un lado pedís crédito y por el otro lado, o sea, es medio raro.
1: Adorni y Bettina hicieron la solicitud el 8, ¿no es cierto?
2: El 9, ayer.
1: El 9, ayer. Sturzenegger lo hizo dos días antes.
2: No,
1: Acá dice fecha de solicitud 7 del 5. Ah, estamos en junio, bien, perdón.
4: No, se adelantó.
1: En mayo, un mes antes.
4: Ahora tenés para ver. El otro foco es quién fue el primero.
5: Ah, es un montón de notas, tipo.
4: Exacto, claro. ¿Quién arrancó?
1: Escribile a Franco.
5: Habría que...
2: No, pobre Franco.
3: ¿Quién fue el primero?
4: Claro, sí, ¿quién picó en punta?
2: Sí. Claro, ¿quién fue el primer inocente?
1: Los funcionarios
2: inocente?
1: De primero al último.
5: Inocente, ¿no? Es una reforma del arca.
2: Me has contado tu manera de blanquear.
1: Bueno, Federico.
2: Y no sabes.
5: Habría que hacer una reforma y rebautizar al arca, que ahora es la Agencia de Recaudación y Control Aduanero.
2: Sí.
5: Llamarle Gran Agencia de Recaudación y Control Aduanero.
2: ¿Cómo Gran Agencia?
5: Garca.
2: Ah, qué boludo.
5: Es temprano, perdón.
3: Narca. Ay. Podría ser también Narca.
2: Sí, a Narca.
3: Ahora es Narca.
2: Narca.
3: Y ya está, y blanqueen todo. Ya está, es joda. Este país no tiene más reglas.
5: No, ¿escucharon a Ortelli, que es vocero de uno de los bandos que hay en la Casa Rosada, decir muy suelto de cuerpo que el hijo estaba por procesar a Adorni y que en la Casa Rosada cuentan que como lo invitaron a un viaje en París, entonces no lo procesó?
3: ¿Cómo?
5: Eso lo cuenta un tipo diciendo, esto me dicen a mí en la Casa Rosada, alguien que sabemos que tiene fuentes en la Casa Rosada. Yo no sé si es cierto o no. A lo que voy es que en el gobierno estén diciendo esto y no sea un escándalo nacional, es sí, fuerte.
2: Me animo, sí, sí.
5: Y sí.
2: Me animo a pensar que el hijo es un poco más caro, supongo, que un pasaje seguro a París.
5: A lo mejor logró postergar un par de semanas la indagatoria, en todo caso.
2: Sí, sí.
3: Hay que ver la estadía en París.
5: Pero más allá de eso, sí, yo concuerdo con vos. Pero que estén diciendo eso ya desde la Casa Rosada, habla de un nivel de impunidad, ¿no?
1: Sí.
2: ¿Para qué quiero buscar más jugo? Sí.
3: No, estás re manija.
1: Ahí te pasé el DNI de Villaverde.
2: Me gustó este jueguito.
3: ¿Cómo estás, boludo? Ahora no lo sacamos más.
2: Igual la nota es Adorni porque es
5: loco. Sí, claro.
3: Y Sturzenegger ahí un pirulo de tapa puede tener.
1: Pirulo de tapa.
5: Le cayó una sota.
2: Majul no, chicos.
3: Bátanolo más.
2: Luis Miguel Majul, patriota. No.
3: Muy bien, todavía.
1: No,
3: todavía.
1: Eso pará. Estabas buscando.
3: Pará.
1: Está bien.
3: No, no. Ah, todavía, pará.
2: Luis Miguel.
3: Pará.
2: Qué loco que se llame Luis Miguel.
1: Es como el jueguito, el jueguito nuevo.
4: Me enganché como si fuera el Buscamina, ¿sí?
2: Sí, claro.
3: Sí,
2: es como un sudoku, pero de funcionarios corruptos.
5: Es como una batalla naval, tirás tipo H8 hundido. B6 tocado.
2: Claro.
1: No, bueno, pero sí, lo que sí sabemos es que Manuel Adorni va a estar presentando mañana o pasado mañana declaración jurada y quería esta instancia previa para antes de poder.
5: Lo que está claro es que cuando te decían, creo que lo contaste vos, María, te decían, no, a Adorni ya no le importa la opinión pública, lo que quiere zafar es ante la justicia. Con esto está claro, porque ante la opinión pública esto es un tiro en el pie, o es confirmar. Te dicen, che, gastaste un montón de guita en negro que no podías explicar. Sí, no sabes que tengo más.
1: Claro. Mirá, tengo todo.
5: Tengo un montón más.
3: Fíjate Calvete, a ver si entró. Calvete, la hija de Calvete.
1: Cuader,
3: la hija de Calvete. ¿Qué más tenemos?
1: Hoy colapsa la página de Arca. Cuando ustedes quieran mandar la factura y no puedan mandar la factura, es culpa de Ariel y Jalal, que está actualizando cada uno de los...
3: Como Lipker, fíjate.
1: No, y recordemos que Manuel Adorni, porque ahora parece que es viejísimo, Manuel Adorni era el paladín contra la casta y los vicios de la casta y los privilegios de la casta. Fue el vocero de Javier Milei representando ese lugar y hoy lo tenemos acogiéndose al régimen de inocencia fiscal antes de presentar su declaración jurada porque no puede explicar sus gastos.
5: Si cerramos los ojos y nos concentramos un poco, podemos escuchar al Adorni de 2019-2020 opinando sobre lo que hace el Adorni de 2026.
1: Sí,
5: porque era el arquetipo de funcionario casta que él describía.
1: Seguramente hay un tuit.
5: ¿Seguro? Pero seguro.
1: Seguramente hay un tuit opinando sobre...
2: No, hay tuits de Adorni celebrando la ley.
5: Sí, la anunció el jefe de gabinete.
1: el contraste y que un poco lo que explicó.
2: Dice, entró en vigencia la ley de inocencia fiscal que le devuelve a los argentinos la libertad de usar su dinero sin darle explicaciones a nadie.
1: Hay que poner las dos.
5: Es espectacular.
3: Narca. Te investiga narca.
2: Nos reímos para no llorar, qué sé yo. Y igual vuelvo un cachito a lo que dije al principio. Es como una gran contradicción que tengo entre el tiempo que le dedicamos a Adorni, que es como la corrupción crota, ¿viste? La verdad, un depto en Caballito, remodelar una casa en un country tranquilo. No estamos hablando de una locura. Sí, obviamente era el vocero de algo que supuestamente era distinto y no lo es. Comparado con el choreo del RIGI, de la extranjerización de las tierras, de la deuda externa, del río Paraná, es algo muy menor. O sea, no estoy defendiendo a Adorno, estoy diciendo, pongámoslo en su justo.
1: No,
2: después de estar media hora volviendo con esto, sí. Lo digo. Pero, de verdad, o sea, se está entregando el río Paraná. Mira, comparado con Adorni es...
5: Bueno, pero está todo conectado. Se está entregando sí. El río Paraná porque hay un gobierno que vino a hacer lo que hace Adorni. Digo, hay un gobierno que está viendo qué puede ratonear en los cajones mientras le da la llave de la casa a otro. ¿No? Adorni está ratoneando en los cajones, claramente. Pero mientras tanto le están dando la llave de tu casa a otra persona.
2: Claro.
5: Entonces... Pero el que está ratoneando los cajones es el que le está dando la llave de tu casa a otra persona. Entonces, y lo está haciendo para que lo dejen ratonear los cajones. Está todo sumamente vinculado.
1: Sí. Y no hay que acostumbrarse al hecho de que no puede haber funcionarios nacionales que están evadiendo y tienen que acogerse a un régimen de blanqueo porque estaban evadiendo. Durante el gobierno, además, todos los gobiernos tuvieron sus propios blanqueos, la ley de inocencia fiscal, dijimos, eso es una instancia superior a una ley de blanqueo normal, pero no es común y siempre se excluyó a los funcionarios nacionales, incluso a los familiares de los funcionarios nacionales. Y ahora estamos teniendo funcionarios nacionales que cuando sancionaron la ley, apenas se aplicó, se inscribieron.
2: Macri los excluyó y después los habilitó
5: en la reglamentación. Fue un escándalo.
2: Sí. Ahí hay un tema también, viste, que efectivamente todos los gobiernos hacen blanqueos. El blanqueo tiene siempre dos partes. Una, blanquea la plata que tenés y te cobramos menos de lo que te hubiéramos cobrado. Es como una suerte de perdón. Hay blanqueos más amistosos y menos amistosos. Pero la otra es, ojo que si no blanqueas todo, te hago mierda. Siempre los blanqueos dicen eso. O sea, blanquea todo.
5: Y sí.
2: Entonces, la pregunta es, si hay blanqueos todos los gobiernos, significa que nadie blanquea todo. Pues si no hubiera habido un blanqueo en los últimos años. ¿Y hubo 4 o 5?
5: Sí.
2: Bueno, ¿qué pasa? Nadie está controlando. O sea, pues, yo para mí está bueno. Pues si están buenos los blanqueos, mirá, no porque es un premio al que no pago, pero si lo haces una vez y amplias tu base imponible, decís, bueno, hago crecer mi base imponible, porque esa persona yo ya la tengo registrada. Ahora, si todos los gobiernos tienen que hacer un blanqueo, es que a esa persona no pasó a tu base imponible, porque no la estás controlando.
1: Uh-huh. Bueno. Y bueno, si para Milei los evasores son héroes, ¿no?
3: Sí.
1: Es desde un principio, lo dijo el
2: presidente. Ay, no me digas que...
1: ¿Qué? ¿Quién está?
5: ¿Quién?
3: ¿Qué pasó?
1: ¿Soy yo, Ari?
2: No, para que lo chequeo.
1: No, es María.
2: No voy a decir nada.
1: No me quemes.
3: ¿Qué estás chequeando, amigo? Me das miedo. No nos metamos con gente.
1: Mira, María, qué callada la tenía, ¿eh?
2: Es este.
1: Puta madre.
3: ¿Sí? Eso no es.
2: Se llama así, vos que lo conocés.
3: A ver. Sí.
2: ¿Se llama así?
3: Sí.
5: Quiero mirar.
1: Yo llegué a ver.
3: Sí.
5: Dame una pista, una inicial.
1: Sí. Y a la cara de pez.
4: Nunca estuve tan pendiente de un tipeo al aire.
5: Es impresionante.
1: ¿Qué estás?
5: Está reinventando la radio.
1: Impresionante.
2: No hagan esto.
5: El bache de suspenso. El bache Hitchcock.
2: Pero así se descubrió que
1: se había
2: ido.
1: ¿Está bien?
2: Sí. Uy, se trabó la página.
5: ¿Pero por qué no lo cortas?
2: F5.
3: Ya después de 10.
4: Perdiste todo lo buscado.
2: Perdí todo. No.
4: Que encima la página de Arca tiene el refresh más corto de la historia.
3: Sí.
4: Te diste vuelta a tomar un café y te dice, se cerró tu sesión.
2: Se cerró. Igual acá no hay ni siquiera que iniciar sesión, ¿eh?
4: Es abierto, es verdad, no tenés que loguearte.
2: No. No saben que lo estoy haciendo yo.
5: Pasá la página. Pasá el link.
2: Constancia de quit.
5: ¿Eh?
2: Es la misma que viste cuando te piden, dame una constancia de quit. ¿Tú es esa? Pones el quit y te aparece cómo está registrado y a qué regímenes adhirió.
5: Mira, está bien.
2: Chicos, Rodolfo Walsh es esto.
1: Es con clase de periodismo al aire también. Es una clase de periodismo.
2: Se colgó,
6: boludo. No, bueno, chicos, vaya por buscar pelotudez. No busquen más.
2: Error me pone.
4: ¿Cómo error?
2: Me metieron un error.
4: ¿No pudiste llegar a chequear lo que estabas viendo?
2: No pude llegar a chequear. Es ese, ¿no?
5: Es ese. ¿Quién es?
2: Contámelo.
4: Mándalo en el chat grupo.
2: No sean botones.
6: Es eso.
2: Bueno, no entiendo. No,
5: che, tengo un datazo sobre otra cosa para hacer tiempo. Vieron que hay una cuestión que a mí me obsesiona bastante, además de Peter Thiel, que es la cuestión de cómo hacer para que se entienda cuánta plata es mucha plata.
1: Sí.
5: No, porque cuando decimos que Musk tiene 800 mil millones de dólares, Jeff Bezos tiene 250 mil millones de dólares, y yo digo, esto es mucho más que ser millonario, o incluso mucho más que ser supermillonario ya a esta altura, que es esa línea de los mil millones que de la lista de Forbes. ¿Saben cuánta plata tiene Messi según Forbes?
2: ¿Cuánta?
6: No sé.
5: 1.100 millones de dólares. Es decir, Elon Musk tiene 800 veces la cantidad de guita que tiene Messi. A ver si ahí lo van entendiendo de qué estamos hablando. Estamos hablando de una clase distinta de persona que tiene un acceso, un poder que no se mide igual que el de incluso gente muy rica y muy poderosa como Messi. Galperín tiene 7 veces más que Messi. Hablemos de meritocracia, por ejemplo.
6: 7 Messis hacen un
5: Galperín. 7 Messis hacen un Galperín. Pero además, para que entiendan también ¿quiénes son estos supermillonarios? Porque la gente piensa supermillonario y piensa gente que le fue muy bien en la vida. A lo largo de la historia, solamente 9 deportistas entraron en la lista de supermillonarios, de gente con más de 1.000 millones. Messi es el último que entró. Y el que más tuvo, el deportista que más guita tuvo en la historia, que es Michael Jordan, tuvo 3.500 millones de dólares. Es decir, la 300ava parte de lo que tiene Elon Musk ahora. Necesitas 300 Michael Jordans para alcanzar a Elon Musk, 250 Michael Jordans para alcanzar a Elon Musk. Me pareció que es otra forma más de afrontar una cuestión que a mí me preocupa, que es cómo hacer para que entendamos esa estructura económica que se aleja absolutamente de todo lo que teníamos en mente, e incluso de las grandes fortunas de hace una, dos, tres generaciones, cuando uno dice los Rockefeller, los... Son chiquitas al lado de lo que está juntando esta gente.
1: Vos usabas un criterio que estaba bueno, que era temporal.
5: Los segundos,
1: los
5: claro.
1: Los segundos.
5: Sí.
1: ¿Cuántos días, años?
5: Para ser millonario necesitas 11 días, 11, 12 días. Para alcanzarlo a Messi necesitas un mes y pico, 35 días. Para alcanzarlo a lo más necesitas 20 mil años.
1: Bueno, ahí está. No.
5: Perdón, 35 años, años, años, años para Messi. Sí.
6: Y en 35 años lo alcanzo a Messi.
5: Sí, si te dan un dólar por segundo y no lo gastas, sí.
6: Un dólar por segundo, boludo.
5: Pero necesitas 20.000 años, 25.000 años para alcanzar Elon Musk.
2: Listo. No llego a Elon.
5: No llegamos.
6: Qué envidioso.
5: Bueno, ¿nos vas a contar?
6: Se colgó la página de Facebook.
5: Pero decime el nombre.
1: Es celoso, no quiere.
5: Alguien que usa apodo, ¿no?
2: Está colgada la. No usa apodos.
6: No.
4: Buscando otro.
2: No.
1: Te doy mi computadora.
6: ¿Será la compu?
2: No, bueno, puede ser la compu.
1: Pero porque ahí me está funcionando.
2: ¿Sí?
1: Sí.
6: Y bueno, capaz ya saben que sos vos, Ari, que está buscando. Mira.
1: Me estás poniendo nerviosa.
2: Pará. A andar, tranquila. Tranquila.
6: ¿Da igual no engancha?
2: Igual, con esto tenemos. Sí. Hoy es miércoles, chicos. Sí. Tenemos.
6: No, el domingo.
4: Para hacer toda la bancada.
1: Bueno, siendo día miércoles a las 9:49 de la mañana, sabemos que Manuel Adorni, Federico Sturzenegger, dos funcionarios nacionales,
2: sí,
1: se inscribieron en el esquema, pero no es más diputado nacional.
2: Dale tiempo.
6: ¿Puede asumir ahora, expert? Ponele. Sí, con la inocencia fiscal.
2: Claro.
6: Chicos, ser inocente, Per. No quiero dar ideas.
5: Claro que fue el que lanzó este proyecto.
2: Sí. Y dijo que todos eran inocentes hasta que la AFIP demuestre lo contrario.
6: Mirá si aparece Sperl en el Congreso diciendo quiero asumir mi banco.
2: Yo sé ahora, a ver, vengo del futuro, ahora van a decir, miren, en realidad acogerse a la declaración simplificada no de ganancia, no implica inocencia fiscal. Andá a. ¿No está?
1: No.
2: ¿Segura?
6: A ver. Are you sure?
2: ¡Cita!
5: ¿Dónde?
2: Tío, ¿por qué le dan a una ciega a chequear un...?
1: Sí, es verdad, eso es verdad, no leo.
2: Ni
7: dice ahí, régimen simplificado.
4: Ahí está, perdón.
5: No leo quién es.
4: Pero no sé quién es.
5: Ah.
4: No, pero deje de hacer caras. Nico, mándalo por WhatsApp.
3: Donald Trump.
4: No fue una buena idea que fuera yo la que vi.
7: No,
4: no veo. Es muy chico. Hacé captura de pantalla y mandá al grupo. Me están matando.
1: No, le voy a mandar ahora.
7: Decilo, decilo vos, o lo chequeaste vos.
1: No, decilo vos.
7: ¿Eh?
4: ¿Quién lo dice? O si no, que lo diga él.
3: Decilo, no. Decilo.
4: Ay, quiero
7: Hola, Eduardo.
3: ¿Qué tal, querido? Buen día.
7: ¿Cómo andás, Eduardo? ¿Cómo buen día? Bien. Qué bueno que solicitaste. ¿Cuándo fue que solicitó adherir al régimen?
1: 24 del 4.
7: ¡Al toque,
4: ¡El
7: Eduardo.
4: Primero!
7: Bien, estoy casi muy... que estás el primero.
4: Antes que Sturzenegger.
7: Bien, Eduardo. Muy Eduardo bien, Feynman.
5: Tienes buen contador, nos podría recomendar su contador.
7: De inocencia fiscal.
3: Muy bien asesorado con mi contador, querido. Muy bien asesorado. ¿Qué no tienen contadores ustedes?
7: Con razón, estaba
3: ¿Cuál es el problema? ¿Cuál es el problema? ¿Que te jode la justicia? ¿Te jode la ley?
7: ¿No? Eduardo Guillermo Feynman.
3: ¿Qué te jode la ley? Te jode la ley.
7: No me jode la ley.
3: Te jode.
1: La democracia.
3: Te jode la democracia, elíjala. A él le encantaría vivir en un régimen cubano-stalinista.
7: Sí. Le voy a agradecer a Cristian Chiminelli, que fue el que me dijo, fíjate Feynman.
3: Un beso a la Chiminelli.
7: A Chiminelli.
3: Muy lindo, sí. Lindo. Cristian, aguante, ¿eh? Aguante, compañero, ¿eh? Muy bien, Chiminelli.
7: Qué lindo, lindo, ¿eh? Ahora van a decir, no, muy pero lindo. En realidad es un régimen simplificado, porque hay muchos impuestos y es muy difícil, qué sé yo. Entonces, bueno. Sí, sí. Suerte, chicos.
3: Te jode. Ella la envidia. La envidia de que no podés blanquear vos. Eso te jode, ¿no? Te jode. Te jode. Te jode. ¿Crees que te ayude? ¿Crees que te pase el teléfono de mi contador? No tengo ningún problema, elija nada. Te lo paso por
7: si
3: privado.
7: Tu contador me cuenta las cosas.
3: Es un contador, pero no de chistes. Es un contador de números.
7: Sí.
3: Contador. Yo te paso el teléfono y te pones al día. ¿Crees, querido?
7: Ay, qué fantástico.
3: ¿Cómo te jode? ¿Cómo te jode la honestidad?
7: ¿Vas a contar todo lo que tenés?
3: No hace falta, querido. No hace falta. Yo me acojo a la ley.
7: Bueno.
3: Yo me acojo a la ley.
7: Suerte, repito esto, porque después van a hacer cortes y todas esas cosas. Yo sé que van a venir con esto, que solamente ganancia simplificada, que es una parte de la ley. Sarará. La ley es la ley 27799, es la ley de inocencia fiscal y lo que te permite es zafar de explicar
8: che,
7: cómo.
8: Eduardo, ¿me pasas el teléfono a tu contador? Que todavía no lo hice yo.
3: Bueno, querido. Yo te paso.
8: Sí, Ari, vos no lo hiciste, ¿no? Lanto, vos tampoco, María, Emi, no se sé, adhirieron
1: no,
8: a.
1: No.
8: Sí.
7: Quedan exentos.
1: Está bueno. Y se me rieran.
7: Queda exento todo lo que esté abajo de 1,000 millones de pesos de ingresos. O sea, un poco menos de $1,000,000.
8: A la mierda.
7: Y de 10,000 millones de pesos de patrimonio, o sea, 8 millones de.
5: Abajo de $1,000,000, o sea, que Adorni se pasó. Porque el informe de la DAFI dice que lleva más de un palo entre las distintas cosas que le encontraron.
3: ¿Un palo verde?
5: Sí, claro. Y entre el departamento, el departamento, la casa, las refacciones, los gastos en tarjeta, los gastos en efectivo y demás. Sí, sí, sí, sí. Más de un palo.
3: ¿Y nadie le va a pedir explicaciones de nada? Es una joda esto, posta,
5: No, yo no sé si no le van a pedir explicaciones de nada.
3: Después sacás $1,000, ¿viste? Y
5: yo creo que Adorni va a terminar dando explicaciones. El tema es que Adorni es un perejil al lado de todo el sistema.
7: Claro,
5: ese es para se mí. Va a cortar por ahí cuando se tenga que cortar. Pero, a ver, después de todo lo que hablamos cuando salió lo de Libra, cuando salió lo de Andís... sobre cómo Karina era la que le manejaba los números a Milei, la que recaudaba, que era muy voraz, todo el mundo, todas las declaraciones diciendo a Karina le importa la plata. ¿Alguien se le ocurre que Adorni puede haber hecho todo esto a espaldas de Karina y sin tributar para Karina? Entonces, hay que ver todo el sistema, no podemos quedarnos solamente en Adorni, que en todo caso es un gil que terminó con todos los dedos pegados por desprolijo, pero la verdad es que hay que ir mucho más allá en las responsabilidades de esto.
7: No, y además, yo, viste, cuando nosotros empezamos a averiguar el tema de los sobresueldos, ¿no? Porque es lamentablemente un tema de muchos años y que como Europi se ha ocupado de que nadie nunca pague por los sobresueldos. ¿Se acuerdan? Donde el menemismo se pagaban sobresueldos, los sobresueldos se pagaban con guita de la CIDE, y hubo un contador que tuvo la pésima idea de sugerirle a un par de funcionarios que pusieran los sobresueldos en su declaración jurada. Así saltó. Esto pasó de verdad, sí. No es un guión de Capusotto. Bueno, el tema es que ninguno fue en cana por eso. Y nosotros ahora preguntamos cómo era el tema de los sobresueldos. Yo se lo pregunté a exfuncionarios. Y uno me dijo, mirá, está bien, puede haber plata de la CIDE, pues efectivamente aumentaron las partidas. Y dice, pero eso no alcanza. Porque la plata es por algo. Vos podés decir, bueno, te pago un sobresueldo porque los sueldos del Estado los congelaron, son un poco bajos, y para mi funcionario los premio y les doy un poco de guita por abajo. Pero en general la guita fuerte es para conseguir algo, para conseguir decirle algo al oído al presidente, por ejemplo. ¿Cuántas personas consiguen decirle al oído algo al presidente? Armarle una reunión al presidente, hacer que el presidente firme un decreto. Es muy poco ese universo. Lo que me decía este exfuncionario es, mira, la plata en general está ahí, en decisiones presidenciales, no en sobresueldo simplemente porque cobran poco.
5: Probablemente en este caso haya una mezcla de todo, ¿no? Porque da la sensación de que están manoteando de todos los lugares de los que pueden manotear. Entonces, que no nos sorprenda si a la larga descubrimos que tenían un puchito de sobresueldo, cobraban por acceso privilegiado, utilizaban info privilegiada para hacer guita en las apuestas, que hay guita de Libra dando vuelta acá en todo esto, que también es otra hipótesis. Pues además, de nuevo, recién decía $1,000,000, es lo que calcula la DAFI que gastó Adorni. Un tipo como Adorni, a la edad que tiene hijos además, antes de gastarse un palo, se guarda un palo para tener cierta seguridad en el futuro, porque la renta de un palo te permite vivir cómodo cuando dejes la función privada, para dejarla a los hijos, porque es algo natural que piensa toda la gente en determinado momento de su vida. Es raro que vos tengas un palo y te lo gastes entero y te quedes sin nada, digamos, ¿no? Entonces estamos hablando de cifras más grandes, en realidad.
7: Si venís de un mundo donde no, si sos caputo
5: no, porque ya sabés que lo tenés, digamos, ese back, pero un tipo como Adorni, que no tenía dónde caerse muerto, antes de hacer la pileta con cascada, se junta un cacho como para tener la vida garantizada. Todavía le quedan 30, 40 años de vida, digo, una persona joven. Me parece que eso, que estamos viendo solamente la puntita del iceberg de la corrupción todavía.
7: Bueno, ahí está entonces, les repito, está la nota publicada desde anoche en el Destape, con la novedad de que tanto Adorni como su mujer piden acogerse al sistema de inocencia fiscal. Y bueno.
3: Y nos enteramos hace poquito de Sturzenegger.
7: ¿No? Sturzenegger también.
5: La paradoja, el guiño del destino, de que todo esto nos lo enteramos cuando se cumple un año de Cristina presa. Que realmente es inocente y está presa en condiciones que no tiene ninguna otra persona condenada en la Argentina en cuanto a su capacidad de ver otras personas, de expresarse, de ejercer todos los derechos que no te quita la prisión, porque la prisión en realidad es simplemente una restricción del derecho ambulatorio. Todos los demás no desaparecen. A Cristina además le quitaron los derechos políticos, ¿no? Porque está proscripta. Pero Adorni es inocente y Cristina culpable tendría que ser la síntesis del día de hoy.
3: Es así.
5: Y bueno, eso dice mucho del estado en el que vivimos. Del estado con minúscula y del estado con mayúscula en el que vivimos.
7: Ya son las 10.
4: Sí.
7: Ah, es que me entretuve. Sí,
5: ¿querés quedarte media horita más? Yo no tengo tantas cosas para decir.
3: Funcionarios en Narca.
7: No.
5: Ya hice dos editoriales ayer. Yo ya dije un montón de cosas.
4: Para media hora de esto.
7: Bueno, y tenés esto, divertite, hermano. Emi Pizarro, hasta mañana.
4: Hasta mañana.
5: Che, igual mentira, tengo un montón de cosas interesantes para decir. Quédense, no se vayan.
3: Hasta mañana y me quedo con Nico.
7: Hasta mañana, María.
4: Hasta mañana.
7: Estuvo Seba Gómez en la operación técnica, Ferro Molá en la operación de video, Lichi Leiva, Juanma Romero en la producción periodística, Iván Enrigo en la producción audiovisual, Nico Núñez en las redes y Charlie Suboski en la coordinación. Se viene editorial de Nico Lantos, se viene el pase del destape y mañana a las 7 de la mañana
9: habrá consecuencias.
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0: es Tarawi.
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2: 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Me gusta, lo tomo. ¿Y qué?
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0: Buen día, ¿qué tal? ¿Cómo están? ¿Cómo andan? Bienvenidos, bienvenidas al pase, bienvenidos, bienvenidas al destape, a quienes estén sumando a esta hora, 10 de la mañana y 5 minutos hasta las 12, vamos a estar aquí. Es gracioso porque en el gobierno creían que por el Mundial se iba a dejar de hablar de Adorni y ya se convirtió directamente en un meme. Vean esta publicidad del Mundial que está circulando desde ayer.
1: ¿Qué promesa hiciste si salimos campeones, bebé?
2: Declaro la casa del country.
0: Personal. Bueno, en este revival de la llama que llama, le hacen burla, le hacen bullying al jefe de gabinete, demostrando que va a ser difícil que se deje de hablar de esto, por más mundial que haya. Pero es sintomático porque justo horas antes de que comience la Copa del Mundo, y seguramente con esta hipótesis de que de esta forma se va a hablar menos, nos enteramos que Adorni y su mujer se prendieron al régimen de inocencia fiscal. Esto es impresionante. Esta nota de Ari Lijalad, que pueden encontrar ahora en el Destape, muy completa, si no escucharon hace un rato su editorial, que también estuvo buenísima, cuenta que el jefe de gabinete y Bettina Angeletti solicitaron adherir a la ley impulsada en su momento por Spert y que les permite pagar impuestos sobre los ingresos que declaren sin tener que explicar cómo compraron un departamento en Caballito, reformaron una casa en un country, hicieron viajes de lujo por doquier y gastaron en tarjetas mucho más de lo que ganan, y lo hicieron antes de presentar la declaración jurada, que sigue demorándose. Claro, es un extraordinario resumen de este país y del Estado en el que vivimos, Estado con minúscula, Estado con mayúscula, que el mismo día que nos enteramos que Adorni y otros funcionarios, porque recién Ari encontró buscando a Sturzenegger y a otros más, adhirieron a este régimen de inocencia fiscal, el mismo día que se cumple un año con Cristina, que es inocente, efectivamente, presa, ¿no? Es el mundo del revés en el cual vivimos. Cuando se aprobó la ley de inocencia fiscal, el presidente Milei lo celebró con un largo texto en el cual decía, entre otras cosas, que viene a reparar la estafa que el Estado le hizo a los argentinos durante 40 años, devolviéndoles la libertad de utilizar sus ahorros y blindándolos para que ningún político del futuro se los pueda quitar. Dijo que es una ley revolucionaria y que ningún gobierno que venga después de este va a poder robarle los ahorros a los argentinos. Debían, no, claro, todos los ahorros nos los está robando este gobierno. No van a quedar ahorros para que nos robe ningún gobierno posterior si siguen así. Pero está también esta idea, quería hacer un paréntesis, de la perdurabilidad de todas las medidas, ¿no? El famoso sostener el rumbo del que venimos hablando y escuchando hablar ya desde hace un par de meses, que es no es más que un síntoma de la debilidad de este gobierno, que no se muestra capaz de sostener justamente estas medidas que tomó en estos últimos años, y entonces es que están buscándole algún reemplazo para cuidar el rumbo. Sigamos con otro pasaje de lo que escribió Milei en su momento. Se blinda para siempre a los ciudadanos argentinos que adhieran al régimen simplificado del impuesto a las ganancias, mediante el cual pueden normalizar su situación patrimonial pagando ganancias solo por su facturación e independientemente de su variación patrimonial. Es decir, que al adherir el ARCA calcula el monto a pagar de impuesto a las ganancias solo por lo facturado durante ese ejercicio fiscal, sin importar cuánto haya aumentado el patrimonio y o el consumo personal durante ese periodo. Es decir, que Adorni y su mujer no van a tener que explicar de dónde salió toda esa plata, sino simplemente declararla, pagar un poquitito de impuestos y siga, siga. Recordemos que este proyecto de inocencia fiscal es un proyecto presentado y por lo menos apadrinado por un tipo que tuvo que bajarse de su candidatura porque se le descubrió que estaba financiado por el narco. Estamos hablando de José Luis Spert. Están los papeles que muestran que recibió plata de Fred Machado. Está la causa de Fred Machado en Estados Unidos. Digo, no hay muchas dudas. de qué fue lo que pasó. Y así es como Spert presentaba en su momento el proyecto de inocencia fiscal que ahora están usando Adorni y compañía para tratar de zafar del enorme problema que tienen.
3: Vamos a abandonar el régimen persecutorio en el que la legislación y la ex-AFIP presuponían que todos éramos culpables y pasaremos a un régimen de enfoque recaudatorio donde todos somos inocentes, salvo que Arca demuestre lo contrario. Para nosotros tiene que regir el principio de inocencia fiscal. Por eso el objetivo de este proyecto es blindar al ciudadano de bien que ahorró y preservó su ahorro del descalabro de la maldita casta política, para que tenga la posibilidad de formalizar ese ahorro sin que lo persiga el fisco.
0: Habría que probar pasarlos al revés, y a lo mejor dicen una verdad, ¿no es cierto? Como cuando pasaban al revés el final de los cassettes de Yuya. Se me cayó ahí una sota, pero si no, todo lo que dice es exactamente al revés de lo que termina sucediendo en el mundo, donde esa maldita casta política son ellos, claramente son ellos, y los que están siendo despojados de todos sus ahorros son los ciudadanos de bien. Vos sos un ciudadano de bien, no dejes que te digan lo contrario. Porque parte de la retórica de este gobierno pasa por ahí, por decir, bueno, están los ciudadanos de bien y está el resto de la chusma, los que fueron a despedir al indio, los que van a la plaza a quejarse, que no quieren que te vaya bien. Y si no te va bien, entonces es porque ellos están quedándose con cosas que te corresponden a vos. Bueno, es todo un discurso para invertir lo que realmente sucede y se ve a la vista, que es que ellos se están enriqueciendo. Porque además, pongamos todo esto en contexto. Recuerden todo lo que se supo a partir de la estafa de Libra. Recuerden todo lo que se supo a partir del 3% del Andís. Recuerden todo lo que se supo sobre las reuniones en las cuales se cobraba por reunirse con Milei. Y la idea que tienen todos los que pasaron cerca de ese dispositivo, que es que Karina es quien está en el centro, es quien maneja la plata, y es una persona a la vez muy voraz con la plata. Y ese voraz lo pueden poner entre comillas, no lo inventé yo. ¿Alguien puede pensar que Adorni hace todo esto y a Karina no le llega por

verde, ¿no? 240 de acá de la reforma de la casa, 140 de comprar la casa, otro tanto del departamento, otro tanto de la reforma del departamento, los gastos en tarjeta, los gastos en efectivo en los viajes, más de un palo verde. Y si se gastó en un año y medio un palo verde, es porque tiene bastante más. Nadie que, como Adorni, venga de, para ser buenos, un hogar de clase media, a la que nunca le sobró nada y de repente accede a mucha plata a sus 50 y pico de años con hijos y demás, se gasta toda la plata. No, lo primero que haces es juntar un cachito que te dé una renta cuando no estés en la función pública para saber que vas a poder mantener cierto nivel de vida y para garantizarle que a tus hijos le va a quedar algo. Si se gastó un palo, y eso es lo que sabemos por ahora nada más, si se gasta un palo es que tiene mucho más. Y si Adorni tiene mucho más que un palo, Karina se cebó mucho, mucho, mucho más que un palo. Y así con todo. Por otro lado, un año y medio tarde, un informe confirma lo que todos sabíamos desde la noche que salió Libra, que es que Milei no sacó el contrato de esa serie de caracteres que te permitían acceder al token de otro lado, sino que lo recibió directamente de quienes estaban creando el token, porque no se publicó en internet en ningún otro lado antes que el tuit de Milei. La primera vez que aparece esa secuencia de caracteres en la historia de internet es cuando Milei pone ese tuit. El informe preliminar realizado por la Dirección General de Cibercrimen de la Policía Federal dice que el presidente mintió y no obtuvo el contrato de la web, sino que se lo tuvo que haber pasado al creador de Libra o alguien vinculado a él. Esta nota de Franco Mizrahi también muy completa, donde también dicen que la liquidez de Libra estaba concentrada en un solo actor, que son sus creadores, lo cual demuestra de alguna forma que estaba pensado como una estafa, que los impulsores del token implementaron mecanismos para tratar de ocultar sus identidades y permanecer en el anonimato. Y ahora además, encima, cerrando el paréntesis Libra, parece que Adorni mudó a su madre a un barrio privado y pidió pagar las expensas en efectivo. Esto publica hoy La Política Online, con lo cual a ese cálculo de un millón se va quedando cortito. Es un barrio cerrado donde las expensas salen 500.000 pesos mensuales. Nada mal. Y no sabemos si la madre, que se mudó hace poco, según esta nota, alquila o compró un departamento en ese barrio cerrado. A ver, básicamente, para resumir todo esto, los están acusando de estar gastando una pila de guita que no pueden explicar de dónde sale, y la respuesta es adherir a una especie de blanqueo, que es una forma de decir, miren, todavía tenemos más, ¿no? Porque básicamente si te estás adhiriendo a la ley de inocencia fiscal es porque todavía te queda algo para blanquear. No podés meter la casa en la ley de inocencia fiscal, no podés meter la cascada en la ley de inocencia fiscal o el viaje a Aruba. Es más plata que tienen. Y lo que está claro a esta altura del partido es que a Adorni lo único que le importa es no ir preso. Ya la batalla de la opinión pública la perdieron, porque si estas cosas estás regalado. Claro, está viendo si con esto dibuja algo en la declaración jurada. Ya no te digo ni siquiera para la falta de mérito, ni mucho menos. Creo que a esta altura del partido, si le cierran enriquecimiento ilícito y no van a lavado, él firma. Y si le ofrecen un arrepentido, algunos dicen que también. Pero por eso también en el gobierno lo están cuidando, no lo sueltan, y la prioridad es que él no vaya preso, más allá de la famosa batalla de la opinión pública. Porque claro, ya es Vox Populi. Miren, hasta una persona, un comunicador de muy amplio acceso a fuentes en la Casa Rosada, ya está diciendo que en la propia Casa Rosada dicen que al hijo lo invitaron a un viajecito a París con tal de que postergue por algunas semanas la indagatoria del jefe de gabinete. Abro paréntesis, a mí no me consta que sea cierto. Tiendo a creer que el hijo debe ser un poco más exigente en sus condiciones, más que un viajecito, un congreso en París. El hecho ya no es el caso en sí mismo, sino que la defensa en la propia Casa Rosada es
le estamos invitando a París al juez para que no nos meta en un

0: indagatoria de nuestro jefe de gabinete, escuchémoslo.
1: Que se decía que estaba dispuesto a procesarlo e investigarlo por lavado de dinero, incluso a Manuel Adorni, y ahora se conoció que va a ser un viaje, trascendió eso. Si efectivamente lo va a hacer, se sabrá durante el fin de semana, porque se supone que el viaje arranca el viernes. Es un viaje a un foro internacional que los jueces son invitados por el Ministerio de Justicia, es decir, por Juan Bautista Máiquez. Finalmente, la información que daba a entender el gobierno durante la semana pasada y durante el fin de semana tenía que ver con que había sido a pedido del hijo esta invitación. Y metiéndolo al hijo como en una especie de supuesto acuerdo con el gobierno, desde el gobierno ayer dejaron saber que, por ejemplo, el gobierno invitó también a Sebastián Casanello, que está en las antípodas del gobierno. De hecho, le ha investigado mucho a Sandra Petovelo, la ministra de Capital Humano. Algunos decían, bueno, muy cercano o muy proclive a los pedidos de Juan Grabois. Casanello, la verdad, no me consta, pero efectivamente sí hay un viaje con magistrados. Veremos quiénes finalmente van. Alguno en el gobierno decía, si hicieron un acuerdo con Lijo, no lo suban al avión, no sean tan papanatas. Bueno, yo creo que el juez mismo debiera bajarse de ese viaje, pero esta es mi humilde opinión. Y obviamente las presiones en torno a Manuel Adorni para que deje su cargo.
0: Ya el jueguito de, ¿se imaginan si esto lo hubiera dicho el funcionario de un gobierno peronista? Está roto hace rato, rotísimo. Pero que la Casa Rosada, a través de un off the record con un periodista no opositor, más bien al contrario, ya esté diciendo estas cosas es porque... y no es que no tuvieron tiempo para pensar algo mejor, ¿eh? Ya van varios meses con todo esto. Quiero hacer un breve paréntesis antes de seguir sobre el tema de la ley de inocencia fiscal, algo que yo ya comenté acá un par de veces, pero me parece que hay que insistir porque está en el nudo de toda la cuestión. No son inocentes los nombres de las cosas. La ley de inocencia fiscal se presentó junto con otro proyecto, que era el proyecto de la reparación histórica de los ahorros. ¿Se acuerdan? Y tanto el principio de inocencia como la reparación histórica original, que eran los jubilados, son conceptos que tienen como sujeto a las personas. De hecho, el principio de inocencia está directamente vinculado con la dignidad humana. El principio de inocencia tiene que ver preservar la dignidad de todas las personas ante una acusación falsa, en tanto y en cuanto no pueda probarse. Y la reparación histórica de los jubilados tenía que ver con una deuda con un sector vulnerado de la población. Bueno, acá, sutilmente, la operación que hace el gobierno con los nombres de estos de estas leyes es decir, bueno, le sustraemos esa cualidad a lo humano y se lo damos al capital. El principio de inocencia deja de regir para los humanos y pasa a regir para los ahorros, para el dinero. La reparación histórica ya no es para los jubilados, es para los ahorros, es para el dinero. Y lo quiero asociar con otro proyecto de ley que está corriendo por estos días, que es el de el de la propiedad privada. ¿Cuál es la palabra que usan? La inviolabilidad de la propiedad privada, gracias. La propiedad privada está contemplada en la Constitución Nacional. Si vos sacás una ley que además dice que es inviolable, básicamente lo que estás diciendo, el mensaje político que estás dando, es este derecho vale más que cualquier otro. En conflicto con otro derecho, la propiedad privada vale más. Vale más la propiedad privada que el derecho a una vida digna, vale más la propiedad privada que el derecho a trabajar, vale más la propiedad privada que el derecho a que todo el mundo tenga una vivienda, vale más la propiedad privada que el derecho a la circulación, etcétera, etcétera, etcétera. Es decir, de nuevo, poner al capital por encima de las personas, que es el núcleo de este proyecto político, tanto a nivel nacional como a nivel hemisférico, de la mano del gobierno de Estados Unidos y del aparato tecnológico de Silicon Valley. Cierro el paréntesis. ¿Se acuerdan que Caputo hace unos 20 días, Toto Caputo, decía que el año que viene va a ser un año muy especial, histórico, creo que dijo, porque la economía se va a llevar puesto a la política? Escuchémoslo.
2: El año que viene va a ser un año electoral absolutamente atípico, porque la economía, por primera vez, se va a llevar puesta a la política. Eso es lo que va a seguir pasando.
0: Bueno, le diría, ten cuidado con lo que deseas. Porque la verdad es que yo no sé si van a poder remontarlo desde lo político, desde lo económico está bastante difícil. Los datos de industria y de construcción que salieron son tremendos. Una vez más decimos, son datos de un país que está pasando por una guerra, por un tsunami, por una catástrofe natural. Es impresionante, casi 3% menos en abril, comparada con bases que ya eran de un desplome respecto a años anteriores. La comparación con noviembre del 23 es lapidaria, y obviamente golpea más a los sectores que más empleo generan. En un rato Cande nos va a dar más datos de todo esto. Escuchemos también un fragmento de una entrevista con el dueño de una fábrica de perfumes, al cual le preguntan justamente por el consumo, por cómo está el mercado interno respecto a lo que él ofrece, y esto es lo que contaba.
3: ¿Y cómo está el consumo hoy de este año?
4: Un poco caído.
3: ¿A qué se lo atribuís?
4: En general, no es un tema de nuestros productos. Yo creo que hay una baja de consumo generalizada, por lo menos en relación a los bienes de consumo masivo y cotidiano. Capaz que a los bienes durables, bueno, la gente hace un esfuerzo, y los que no alcanzaban a un auto hoy tienen cuotas y demás y hacen el gran esfuerzo, pero se privan de los consumos cotidianos.
0: Bueno, a lo mejor te alcanza para comprar un auto en cuotas, pero lo que no compras es carne, pollo, verduras, lácteos, productos de limpieza, porque eso es lo que está cayendo también. Tremendo. Vamos a escuchar ahora otro testimonio, en este caso de un comerciante, que cuenta cómo sigue sosteniendo su comercio porque es lo único que tiene, pero el costo es altísimo.
5: Mira, yo tengo 3 locales, de los cuales ya tengo programado cerrar 2, porque alquilo y tengo empleados, y hoy no es para nada rentable, así que nos vamos a quedar con un solo local. Hacemos promociones donde prácticamente no tenemos rentabilidad, solamente para ver si podemos llegar a cubrir algunos gastos, pero ya hemos calculado que no. Así que lamento mucho, espero que dentro de un par de años, cuando cambie el signo del gobierno, esto cambie, pero hoy todo lo que es industria nacional, todo lo que es comercio, está tan deprimido que ya decidimos no continuar.
6: ¿Cuántos empleados tenés en cada uno de los locales?
5: En este local son 3 y en el resto de los locales son 2, 7 personas.
6: ¿Cómo haces para pagar las cuentas, Jorge, con esta situación? Digamos, ¿estás gastando ahorros? ¿Estás pudiendo pagar qué cosas? ¿Dejas de pagar otras?
5: Mira, como creo que la mayoría que yo escucho en las noticias que está endeudado, sí. El año pasado, creyendo que se podía esto revertir, me endeudé con el banco con el que trabajo en varios créditos. No alcanzó, ya me había gastado los ahorros. En este momento ya estoy casi 10 millones abajo cada mes en función de mis gastos y lo que podemos llegar a facturar.
6: 10 millones sumando todos los locales para tratar de entender. ¿Tenés 10 millones de pérdida?
5: Sí, todos los meses tengo que salir a buscar con prestamistas 10 millones desde el mes de febrero. Y ya decidí no volver a comprar mercadería y hacer una liquidación importante con descuentos sin rentabilidad para poder pagar compromisos y bueno, y después ya no continuar.
0: Ahora, esto es un tipo que decidió poner un negocio que durante muchos años le fue muy bien, si no, no abrís 3 sucursales, y que de repente en menos de 2 años está pensando en liquidar la mercadería porque ya está endeudado con prestamistas. El siguiente paso es ir con la mafia, digamos, ¿no? Y es el ejemplo de lo que pasa con este gobierno. El problema es que todavía hay mucha gente que piensa que si le está yendo peor que hace un par de años es por un problema suyo o que es algo temporario, como decía él. Bueno, me endeudé pensando que era algo temporario. Y cada vez más nos damos cuenta que no. que es algo permanente. De hecho, están ellos hablando de sostener el rumbo, es de lo único que hablan. Sostener el rumbo es que esta gente no pueda hacer su negocio, un negocio que sabe hacer, insisto. Si no, no llegás a tener 3 sucursales de una zapatería. Sostener el rumbo es mantener esta situación en la cual lo único que funciona son los negocios que le importan a los poderosos. La noticia que circuló en estos días es que el Ministerio de Defensa le permite a los militares tener un segundo empleo en Uber, de repartidores o de seguridad privada. Qué miedo tener en seguridad privada un militar, que es alguien a quien básicamente entrenaron para matar, ¿no? Deberían ser los últimos que pueden. Dale el trabajo a un policía, a un boxeador, a un karateca, pero un militar no. Pero el título para mí está mal. El título es: el gobierno no les quiere dar un aumento de sueldo a los militares para pagarle lo que necesitan para vivir. Después, alguno trabajará de Uber o de repartidor, otro le pedirá pedido prestado al suegro, yo qué sé. Pero el título es este. Y puedes sacar militares y poner docentes, poner trabajadores de la salud, poner policías, poner trabajadores del correo, de la administración central. El título es que el gobierno no quiere que los sueldos alcancen para vivir. Básicamente es eso, porque tampoco quieren que alcancen para vivir en el sector privado. Por algo le ponen un techo a las paritarias y además trabajan para que cada vez los sindicatos sean más débiles y no puedan pelear por esos aumentos. Ahora bien, cuando lleguen las inversiones, nos están diciendo, cuando lleguen las inversiones, no se preocupen, va a cambiar todo, va a salir el sol, van a cantar los pajaritos y los argentinos van a saber lo que es comer manteca y mermelada. No, en serio, eso es lo que dijo ayer la diputada Virginia Gallardo.
7: Darles el testimonio a cada uno, tenemos la capacidad de empatizar y es ahí donde entra este nuevo paradigma que nosotros proponemos, que es poder generar inversión privada, que sea sustentable en el tiempo, para tener una vacación, o que puedan conocer la mermelada y la manteca, la realidad.
0: No se puede gobernar un país que no conoces, que no te interesa conocer y por el cual no tenés ningún tipo de apego. Y ese es el problema principal de este gobierno. La gente conocía las vacaciones, conocía la mermelada, conocía la manteca, hasta que llegaron ustedes. Escuchen lo que decía hace poco más de un mes un productor de mermelada santafesino en una entrevista.
8: Darío Bayoco está en línea. ¿Qué haces, Darío? ¿Cómo estás?
9: ¿Cómo va? Buen día.
8: Bueno, ¿qué tipo de producción tenés, aparte de mermelada, Darío?
9: Nosotros tenemos una cooperativa de productora hortícola.
8: Sí.
9: Y producimos todo tipo de producciones, desde hoja hasta eso, berenjena, tomate, morrones.
8: Uh-huh.
9: Bueno, justamente desde el mercado de Rosario ahora vinimos a traer mercadería y estamos cargando.
8: ¿La producción de mermelada es grande o es mediana, pequeña, cómo es?
9: Una producción mediana. Era así, pero bueno, la verdad que un año muy difícil, con mucha baja de ventas, y bueno, y no te da el costo tampoco para producir, ¿viste? La verdad que es un año muy complejo, ¿no? Es un producto de lujo realmente comer mermelada al día de hoy.
0: Es un producto de lujo comer mermelada al día de hoy, no lo digo yo, lo dice el tipo que fabrica las mermeladas. Es así, este es el país que gobierna Milei, un país en el cual Adorni es inocente y Cristina es culpable, un país en el cual tenemos que esperar a que lleguen las inversiones de los superservidores y la mega minería para poder aspirar a ponerle un poco de manteca y mermelada a las tostadas a la mañana. ¿Qué tal? Buen día, ¿cómo andan?
1: Bien, muy bien.
0: ¿Cómo? ¿Comiste con mermelada hoy, Alfredo, o no?
1: Sí, yo la desayuno
0: con mermelada.
1: De frutilla, por favor. De frutilla.
0: ¿Qué, no te gusta? ¿Con las semillitas o sin las semillitas?
1: Con semillitas.
0: Porque viste que hay gente que no le gusta la semillita en la mermelada.
10: Demasiado lujo.
1: ¿Ah, sí?
0: Bueno.
1: Hay de todo. Perdón. A un ministro de Economía hay que creerle cuando habla, porque es una de las herramientas principales que tiene, además de un plan económico, además de tratar
10: de buscar los equilibrios macroeconómicos, etcétera, etcétera, etcétera. Pero lo primero para toda la sociedad, porque no es que está toda la sociedad pensando a ver qué es lo que pasa con las cuentas fiscales, las reservas, etcétera, etcétera, es cuando un ministro de Economía le habla a la población o le habla a los agentes económicos, a los empresarios, a los financistas, y le tenés que creerle la palabra del ministro. Y hay un elemento central que cada vez se observa más y que las encuestas lo marcan, que no le creen al ministro. Cuando habla y propone y dice, sí, los próximos 18 meses van a ser los mejores de la historia, que durante el año próximo la economía va a barrer a la política, no le creen. Entonces, esto es un elemento central. Entonces, cualquier cosa que hagan, sí.
0: Que tener un ministro de Economía al que no le creen es como tener un piloto de avión al que no le responden los mandos, básicamente, ¿no? Y el avión está en el aire.
10: Sí, y que no confías tampoco.
0: Y además no confías. Pero digo, el ministro de Economía con su trabajo es decir cosas y que tengan efectos, sí, ¿no? Se basa en eso.
10: Y además porque generas expectativas, claro, en la economía. Entonces decís, ah, bueno, mira, va a estar mejor, entonces invierto. Bueno, pero cuando vos no le crees, decís, yo ni pedo voy a invertir. Digamos, esto es un punto central de qué es lo que está pasando hoy, digamos. La devaluación de la palabra del ministro, independientemente de con una cuestión más grave, que es la degradación de la investidura presidencial, de la autoridad de Javier Milei. Pero yendo a lo económico, si vos tenés un ministro de Economía que no le crees, y no le creen los agentes económicos, incluso los financistas, porque si vos decís, viene del mundo financiero, y él dice, va a ser todo espectacular porque no baja el riesgo país.
0: Sí. Pero así era a lo que les hizo ganar mucha plata, además.
10: Pero da mucha plata, algunos haciendo negocios, diciendo, ya tengo todos los dólares para pagar la deuda en el 2026, y ya tengo todo preparado para el 2027, e igual no baja. ¿Pero por qué? Porque no te creen, Caputo, no te creen las cosas que decís, independientemente de que mostrás que no lograste el objetivo de bajar el riesgo país desde el primer día de la gestión, hay un punto central, no le creen.
11: Sí, y también un mundo que se complica más, ¿no? Porque Caputo tuvo desde el comienzo de su gestión en diciembre de 2023, este objetivo de entrar a los mercados financieros de deuda, no lo logró, y ahora el escenario es más complicado porque Estados Unidos está enfrentando una inflación más alta, entonces empieza a estar en el horizonte esa posibilidad de que aumente la tasa de interés en Estados Unidos. Y lo traigo a colación porque es muy importante lo que pase en Estados Unidos para ese proyecto de Caputo. No solo es importante lo que pase en Estados Unidos en términos políticos electorales, porque obviamente que el apoyo tan explícito que tiene esta gestión de Donald Trump, del Tesoro de Estados Unidos, importa en ese segmento político, sino que también importa en el económico si Estados Unidos sube la tasa y eso funciona como una aspiradora de dólares en el resto del mundo y medio que termina de finalizar ese sueño de Caputo de empezar un nuevo ciclo de deuda y se empieza a complicar un poco el escenario mirándolo para adelante, viendo los vencimientos que tiene la Argentina, sobre todo a partir de 2027, y entra esta pregunta de, bueno, ¿cómo hace para pagar?
0: ¿Y cómo hacemos para pagar?
12: Preguntale a Caputo. O sea, pero ya lo estamos seguros que sería Caputo el que tendría que hacer esa negociación en 2027. O sea, sí, antes de las elecciones. Sí,
11: ahí el tema es que todo se adelanta. Porque claro, si vos ya ves que no lo podés pagar, bueno, el riesgo empieza a adelantarse, claro, para el 2026.
10: Claro. La verdad que siempre hay algún tipo de martingala vinculado con lo financiero para tratar de pagar la deuda. E incluso Milei no va a hacer nada que lleve a no pagar la deuda. O sea, va a ser todo, preguntaba, ¿qué es lo que pueda llegar a hacer? O en todo el ajuste habido y por haber que pueda hacer. Entregar lo que tenga que entregar para tener los dólares. Sea que después va a haber corrida, va a haber cobertura cambiaria, digamos, es tan evidente todo lo que va a pasar, que es, por un lado, bastante lamentable, la verdad, porque si tenés una situación tan crítica en el frente financiero y por consiguiente también después en la economía real, lo de este hombre del local comercial es dramático. Fíjate lo que él dice, bueno, qué sé yo, voy a tratar de aguantar para que venga otro gobierno, digamos, ya esto es un punto esencial. Yo creo que ni debe ser vinculado a decir que si es peronista o no es peronista, que venga cualquier otro, claro, para tratar de recuperar algo de lo que es el mercado local, el consumo masivo.
13: Ahora, la pregunta que les quiero hacer yo, en nadie de todos estos actores, los funcionarios y demás, está la mínima posibilidad de decir, bueno, probemos un ratito creciendo, porque al fin y al cabo, perdón que diga,
11: ellos dicen
13: una
11: que están
13: tontería,
11: creciendo, claro, no sé, es que están, pero creciendo, claro, en términos de actividad económica.
13: ¿No podemos probar con un crecimiento armónico de la economía que apuntale los sectores de mayor mano de obra,
11: comunista,
13: los que tenga? Perdón,
0: zurdito. La roja tenía que tener.
10: El argumento de ellos es que estás en un proceso de transición hacia una nueva Argentina. Y en esa nueva Argentina hay destrucción, hay sufrimiento, y esto es lo que está pasando. Lo que hay un elemento no mencionado es que en ese el destino final es de sufrimiento. No,
12: claro,
10: es que
12: no hay
10: es de transición. Claro, no es de transición.
12: O comer miguitas del
10: claro, porque del piso, la sociedad lo aceptó. Todos sectores de la sociedad importantes aceptó y dice, bueno, vamos a sufrir durante el primer año, si querés, año y medio.
13: Es una reversión interesante. Muchas veces la política apeló a las creencias religiosas, como decir, bueno, la redención viene aunque sea después de la muerte. No,
10: acá, bueno, es eso.
13: Después del peor momento tampoco viene la redención.
10: Bueno, pero esta es la evaluación que nosotros hacemos, digamos, pero ellos están convencidos que hay va a haber una gran transformación vinculado con el desarrollo minero, el desarrollo de hidrocarburos, la expansión del sector agropecuario y todo lo que está vinculado con los amigos de Nicolantos, que son los de inteligencia artificial.
12: Claro, igual la gente, digamos, lo que llamamos gente no tiene ningún espacio en ese
0: la famosa frase de Reidel, ¿no? Argentina es un país maravilloso, lástima, claro, que está lleno de argentinos. Total. Dicen explícitamente.
11: ¿Es la redención para quién? Porque en algún punto esta transformación que están llevando a cabo, que ya va su tercer año de transformación y que todas las conquistas legislativas que tuvieron son en ese sentido, es un país que es más cómodo para ciertos sectores. Es más cómodo para quienes laburan en minería, en agro y en petróleo. Digo, es más cómodo para esas empresas. Es mejor para esas empresas.
12: ¿Pero
11: las empresas que trabajan en Perú están felices de la vida? El tema es el resto de la población. Aldo Ferrer lo decía en su momento. Decía, es una Argentina, la Argentina que piensa es una Argentina para un tercio de la Argentina y dos tercios quedan afuera. Bueno, es el mismo modelo reeditado ahora sumándole minería y petróleo, pero una minería que no construye en el país ni siquiera el espacio donde van a vivir los trabajadores mineros, sino que lo importa directamente de China. Entonces, efectivamente no hay un derrame y no es una cuestión de opinión. Uno puede ver el horizonte en Perú y entender que hay países que funcionan así.
13: Calde, ayer hablábamos en Palo y Zanahoria a la tarde con el titular de la Cámara de Construcciones Modulares, justamente a cuento de lo que vos estás mencionando, ¿no? Un mega emprendimiento de minería de cobre en la provincia de San Juan.
11: Sí, Vicuña.
13: Donde parte de ese emprendimiento implica establecer una suerte de mini ciudad en el medio de la cordillera donde duerma y donde haga su vida cotidiana alrededor de 2.500 operarios. Vos fíjate. Bajo el amparo del RIGI, es decir, acá no hay ninguna ilegalidad, acá no hay ninguna picardía de parte del empresario, bajo el imperio del RIGI, ¿qué hacen los capitalistas de esta empresa? Dicen, bueno, yo tengo dos opciones, construyo, mando a construir con capitales argentinos, que es el lugar donde yo vengo a enterrar, entre comillas, 18.000 millones de dólares, de eso se trata la inversión.
11: Para extraer los minerales que están en esta tierra.
13: Para extraer los minerales que después voy a dejar cero, sí, en términos de regalías. Me va a ir bárbaro durante muchísimos años. Podría tener la alternativa de decir, le mando a los argentinos a construir las camitas donde van a estar los operarios. Eso me sale una plata. Pero ¿sabés qué? Si yo importo todo ese módulo desde China, a mí me sale, no 10 veces menos, no la mitad, no, me sale un tercio menos. Bueno, voy y lo hago.
11: Claro.
13: Eso por lo menos digo, es decir, para ahorrarse el 30%, hay 500 personas, 500 ahora, argentinos que no tienen laburo.
0: Los peores son los que ahora se hacen los escandalizados por esto, pero levantaron la manito para probar el RIGI.
11: Claro, porque
0: todos lo dijimos cuando usted estaba discutiendo.
13: Perdón, quiero hacer una aclaración.
0: Porque ahora vi algunos diputados que salieron a decir, che, ¿cómo puede ser? No, lo votaste
13: los gobernadores a dos manos, los diputados, los senadores, todos. Pero digo, agrego también, y esto no se trata de discutir con un entrevistado que no está, pero el propio empresario decía, nosotros estábamos de acuerdo con el RIGI. Ah, bueno, el RIGI contenía esto.
11: Claro.
13: desde el principio. Bueno, pero nosotros entendemos que
0: el jefe de la UOCRA es uno de los sindicalistas más cercanos a este gobierno, cuando claramente construcción, si hay una actividad que este gobierno dinamitó hasta los cimientos, es la construcción. Y vos te fijás y de los dos o tres sindicalistas más cercanos al gobierno está Martínez,
11: el jefe. Es que de este lado hay una idealización del capital. Digo, el empresario que define que va a gastar un 30% menos y lo va a importar de China, está haciendo bien su trabajo. Claro. Es así, el empresario lo que busca es maximizar su ganancia. Si vos no entendés que el empresario está buscando maximizar su ganancia y no está viendo si ese trabajo se hace en Argentina, en China o en otro país, no estás entendiendo cómo funciona el capital. Estás pretendiendo que te responda como debería responder una persona que quiere una transformación social, claro, o que le interesa lo que se desarrolla en la Argentina.
13: La respuesta del empresario ante esa misma consulta, pues yo lo que le dije es, bueno, al fin y al cabo el tipo que está importando
11: está
13: estos módulos
11: costos.
13: Está haciendo bien su trabajo.
12: Pero la son 17 millones de dólares de diferencia en una inversión de 18 mil millones de dólares.
10: Bueno, o sea, pero no hay moral.
12: No,
10: pero
12: es tema,
13: no
12: es moral.
13: No la es tema moral.
12: También, pero
13: no
12: podés controlar mejor. También
13: bueno,
12: hay
13: claro,
12: otra variable.
13: No, para eso está la ley. Pero nosotros nos esperanzamos de que esta empresa que va a importar estas camas, esta estructura, piense en algún momento que va a asentar su capital en un país y que estaría bueno que tuviera valoración social su emprendimiento. ¡No va a pasar!
11: Obvio que no, claro, pero no desconoce cómo funciona el capitalismo.
12: Bueno, o sea, lo que pasa también
13: es
12: todo berreta.
13: Que es mucho más capitalista que nosotros,
12: punto, en un punto, si vos no tenés, o sea, ponele que te falle una de esas casitas chinas que vienen de la ciudad, la tenés que mandar a China a reparar. Si vos tuvieras acá o la producción esa, podés más o menos manejar cómo sería
11: pero
12: ese emprendimiento.
11: Es un empresario, no es un político, no está pensando cómo hace desarrollo en San Juan.
0: Con el mismo empresario y el mismo emprendimiento, vos podés tener un Estado que permita que traigan todas las casas de China para acá, otro que obliga a que se construyan estas casas acá, e incluso un tercer modelo más virtuoso, que es decir, bueno, traigamos la tecnología que tienen en China y empecemos a fabricar nosotros acá casas prefabricadas, porque vamos a tener muchos emprendimientos como este y además después se pueden exportar a otros países.
12: Bueno, además la mayor parte de los puestos de trabajo que genera la minería es en el momento de construir el dispositivo para
10: Cuando se estigmatiza la idea de que tenés que tener política industrial, el tema es qué tipo de política industrial y lo que fue en Argentina, y lamentablemente el discurso dominante, el convencional, el ortodoxo, el de derecha, siempre ha estigmatizado hacer política industrial. ¿Y qué significa política industrial? Es cuando decís, bueno, vos fomentás un sector. Fomentar un sector significa que le das subsidio, le estás dando beneficio, pero a la vez le pones, si querés, una serie de reglas de juego. ¿Pero para qué? Esto es lo principal, porque esa inversión tan grande, lo importante es la construcción de los eslabones productivos de proveedores, de pequeñas, medianas y hasta grandes empresas, y que incluso en una instancia un poco superior, y algo ahí mencionaba Nico, de transferencia de conocimiento, para decirlo, transferencia de tecnología. Entonces vos ahí estás armando un entramado productivo, sociolaboral y de capacidades. Bueno, acá es nada el RIG es nada, y es como también dijo Nico, esto fue mencionado, no es que no, que alguien tiene que sorprenderse. Si el empresario se sorprende, bueno, porque estuvo alienado, está alienado con el discurso que decís, ah, no, tenés que darle todo a los empresarios, al capital, porque y fundamentalmente al capital extranjero y a los de la minería y del petróleo, porque así vamos a estar bien todos.
12: Ni
10: eso
12: siquiera
10: es mentira.
12: Tienen responsabilidad en la construcción de infraestructura, digamos, de rutas y como para, tampoco.
10: No, pero por eso, esto es, digamos, es dos conceptos diferentes, que además en todo el mundo, casi todo el mundo que piensa en el desarrollo, hay un regreso a la política industrial nacional. Lo que está pasando en la Argentina de Milei está fuera de registro de lo que están haciendo los otros países, porque es la década del 90. La década del 90, la Argentina estuvo dentro de una corriente general y fundamentalmente de América Latina, y después de los países europeos periféricos y de los que cayeron del bloque soviético. Pero ahora no. Ahora estás afuera de todo lo que están haciendo.
11: Sí, y acá hay un comentario en el chat que me parece importante, que dice, bueno, el empresario debería tener en cuenta que para que su producción tenga sentido tiene que haber un consumidor del otro lado. Estamos hablando de actividades extractivas, o sea, no estamos hablando de que viene un proyecto para vender en el mercado doméstico. No, esto es un proyecto transnacional que viene a la Argentina, extrae los minerales con miras a la balanza cambiaria y a exportar al resto del mundo. Entonces también tenemos que entender las características de lo que está sucediendo acá para pensar de una manera más constructiva qué haríamos con eso. Entonces, si vos definís que vas a explotar y vas a llevar adelante el proyecto de Vicuña, la pregunta como argentino, como argentina, es ¿para qué? O sea, ¿para qué haces eso? Y está bien obligar a esa empresa transnacional a decirle, bueno, la inversión que vas a hacer, que va a ser solo al principio, que tiene que ver con esta obra de infraestructura, la tenés que hacer con proveedores locales. Claro. La tenés que hacer con mano de obra local, porque el siguiente paso es que van a traer los trabajadores, claro, de otros países, claro, que van a ser más baratos y que esos sueldos ni los vamos a ver en la Argentina. Entonces, esas son las preguntas necesarias. Ahora, la realidad es que ese RIGI que aprobaron diputados y senadores de todas las fuerzas, bueno, nos condena por los próximos 30 años. Entonces también, claro, la pregunta es qué se hace y cómo el próximo gobierno queda maniatado con todas estas conquistas legislativas que tuvo Milei en estos 3 años.
12: ¿Puedo hacer una pregunta? ¿Cuál es la obsesión? ¿A qué le sirve a Caputo la obsesión por nombrar a Kicillof permanentemente? Porque esto, o sea, se modificaría.
13: Bueno, todos los gobiernos necesitan rivales. Si no tenés un rival, el gobierno se come a sí mismo.
12: Pero Caputo, hablándole a los empresarios,
10: es una muestra de la debilidad. Él quiere mostrar que un punto es, ¿por qué no invierten? ¿Por qué no baja el riesgo país? Por el riesgo Cuca. Porque existe la posibilidad que Kicillof pueda ser presidente, con la posibilidad que vuelva el peronismo. Entonces él plantea y le dice a los empresarios, no tengan ningún problema, inviertan ahora, bajen, compren muchos bonos, baje el riesgo país, vamos a ser felices. ¿Por qué? Porque Kicillof no va a ganar. Y es la forma de decir. Él dice, como no le creen, ¿te acuerdas? ¿Viste el primer?
12: Que la programación neurolingüística dice que va a ganar.
10: Claro, exactamente. Él, como, es bastante básico.
13: Dime de lo que te jactas y te diré de lo que careces. Lo que vos estás diciendo, ¿no?
10: Es muy complejo para él. Es muy complejo para él.
13: Dime de lo que te jactas y te diré de lo que careces.
10: Bueno, por eso. Entonces, ahí es que. Entonces, está mostrando precisamente su debilidad. Y primero, porque no le creen. Y segundo, como lo menciona tanto así, es sencillo. El capital va a decir, che, pero este está diciendo que no gana, pero entonces puede ganar.
12: Claro, pero parece una torpeza muy grande, por eso preguntaba. Sí, no sé si hay otra verdad detrás de la mentira.
10: No tiene esa complejidad, es un trader. Caballo, se lo dijo Caballo.
13: Ahora que estamos hablando de los empresarios y demás, yo sí, algo que celebro personalmente, capaz que no hay mucha para celebrar, es que esto realmente pone fin al proceso, a la metáfora, ¿no? Esto es lo que recuerdo cada vez que me pasan estas cosas de, che, empresarios dándose cuenta que la cosa era mucho más brutal y mucho más salvaje y mucho más capitalista en el peor de los sentidos. Se terminó, ustedes tienen presente el término responsabilidad social empresaria, toda esa falopa, donde los empresarios lo que hacen es cubrir, lavar un poco mucho, de sus culpas históricas.
10: Bueno, pero así desgrababan para pagar impuestos a la ganancia.
11: Claro, tiene que ver con...
13: Lavan sus culpas históricas por contaminar, por negrear, por maltratar, por vender porquerías, haciendo que una fundación hermosa con dibujos de nenes, donde los protegen, a ver si agarran 3 chiquitos más o menos, cada tanto les dan una cajita feliz.
10: Hoy Papo vino durísimo.
13: Y después de eso.
12: Pero eso es woke ya.
13: Responsabilidad social empresaria. Digo, se terminó la metáfora.
11: Pero mal que mal eso generaba algún tipo de derrame. Porque justamente la empresa no tiene ninguna responsabilidad social empresaria. Entonces vos le generas un incentivo para que meta el capital.
13: Personalmente prefiero que nos muestren esto: los Peter Thiel, los Galperín, los Miserables, los tipos que vienen a hacer extractivismo y te van a decir: yo les voy a poner grilletes a los trabajadores, pañales a las cajeras.
11: ¿Vos pensás que está más expreso? Decir, el conflicto capital
13: vida. Demostrarse como pródigo.
14: La responsabilidad social empresaria se llama pagar impuestos. La responsabilidad que tienen los empresarios con la sociedad cuando les va bien es pagar su tajada justa de impuestos. Todo lo otro, si tenés ganas de tener una fundación, colgar los cuadros en un... Está perfecto, pero pagá tu porción justa de impuestos y después por arriba de eso...
11: Claro.
14: Todo lo que quieran. Si tienen tanta guita que pueden hacer lo que se les ocurra.
10: Mariano, heavy metal.
13: ¿Querés ver en vivo a un empresario rompiéndosele el corazón? Porque, viste, hay una imagen.
14: ¿Lo pasamos en cámara lenta?
13: Muy famosa de los Simpsons. No, pero no me quiero detener en eso, pero sí me parece que es muy ilustrativo. Es un gran laburo de la producción de Pablo y Zanahoria. Lo quiero destacar. Conseguir a un empresario que después del anuncio de este mega emprendimiento y de la iniciativa de la empresa minera de traer las casas modulares, la ciudad, la mini ciudad importada directamente de China, nos contaba ayer esto.
15: Si la primera inversión que tienen que hacer las empresas ya vuelcan el 100% de esa inversión a dar trabajo a empresas chinas, a recursos chinos, no queda nada en Argentina más que un trabajo residual, que es el montaje de ese campamento. Si eso va a suceder en todas las inversiones que están establecidas con el RIGI, bueno, entendemos que no va a generar un derrame de riqueza como está previsto hacia las economías locales, hacia las economías regionales, no va a generar una cadena de valor en Argentina y en definitiva va a ser una industria de extracción que solamente va a extraer minerales, va a ingresar dólares para esa inversión y así como los ingresa los va a retirar. Estamos hablando, primero para poner en contexto, la inversión del campamento dentro de la inversión total del proyecto es el 0,1%, o sea, es una inversión marginal para la inversión total de la minería. Pero un
13: digo, 0,1% de los, si no estoy sacando mal la cuenta, de los 18 mil millones de dólares, es 1.1800, 180, 18 millones de dólares serían más o menos el costo de esta ciudad.
15: Son 18, exactamente, 18 millones de dólares.
13: ¿Y cuánto cuesta hacer en la Argentina eso?
15: Perdón, 18 millones de dólares es la diferencia entre la oferta argentina y la oferta china. ¿Okay? Estamos hablando de 72 millones de dólares la oferta china contra 52 millones, más o menos te estoy dando números referenciales.
13: Sí, al revés, 52 millones la oferta china.
15: 52, exactamente, son 18 millones de dólares la diferencia entre las dos ofertas. Solamente para esto, la construcción de todo ese campamento implicarían 500 puestos de trabajo aproximadamente, contra 50 puestos de trabajo que puede llegar a generar el montaje del campamento que van a traer desde China. Bueno, eso es lo que estamos planteando. ¿Cuál es el negocio para el país si esto no genera cadena de valor y no genera riqueza en el país, ¿no es cierto?
10: Así es.
14: Se dio cuenta el meme.
11: Pero mirá que lo dijimos muchas veces, ¿eh? O sea, me acuerdo, le dimos duro y tendido al tema del RIGI.
14: Sí, igual a mí me conmueve el tipo al borde de las lágrimas, no quisiera pegarle, porque me da miedo que se largue a llorar directamente.
11: Estaba agarrando un negocio de 65 palos, ¿no?
13: Más allá de eso, a mí me parece que es súper valioso que de las propias entrañas de ese mismo capitalismo que le daba la bienvenida al RIGI, etcétera, etcétera.
10: No sé si él le daba la bienvenida, sí.
13: Lo dijo en la entrevista, por lo menos lo dijo en la entrevista, nosotros celebramos el RIGI, nosotros lo apoyamos desde el principio,
10: pero del concepto,
13: creemos que había algunos elementos.
10: Puntos.
13: Bueno, lo que pasa es que si vos lees el concepto.
11: Basta de defender la burguesía nacional, basta. Déjalo, ya está. Te demostraron muchas veces que no se puede,
12: que no la burguesía nacional es
13: este del RIGI, lo que
10: ¿y cómo
13: pasó
10: desarrollamos la Argentina?
14: Con una vanguardia obrera.
10: Roberto, podés volver acá, poner un poquito de orden acá.
12: Una asamblea constituyente roja. Y después sí, vemos.
13: No es una falla del RIGI.
16: Zayet tiene una postura más Bel Gelbar. Ahí está, Zayet tiene una postura más Bel Gelbar. Por ahí.
10: El libro de María Joan
16: es excelente, pero va más por esa línea.
11: ¿Cómo salió eso?
16: Bueno, venía, lo cortaron al medio.
11: Es una pregunta histórica.
10: No lo dejaron, no lo permitieron desarrollar.
16: Se cortó.
10: Ahí está. Y más o menos...
0: ¿El resto de los empresarios?
10: No. Ahí tenías el esoterismo de los perreros.
0: Está bien, pero ¿quién bancaba todo eso? ¿Quién estaba atrás de todo ese esoterismo? ¿Qué sé yo? ¿Quién ponía la guita?
16: ¿Cómo andan? ¿Bien? Volví.
11: Volví.
16: No, estoy viste como los extraterrestres cuando llegan a... ¿Vieron alguna vez un extraterrestre? Nunca vieron.
0: De cerca no.
16: ¿Vieron cuando llegan a la Tierra que dicen, bueno, ¿qué pasa acá? ¿Qué hay? Después de dos semanas me fui a los esteros de Liberal, quiero contar a la gente.
0: Ahí no viste extraterrestres, pero sí viste otra clase de criaturas.
16: Corrientes, qué lindo, vayan, ¿eh?
0: Hay gente. Tengo unas ganas de ir.
11: ¿Y perdiste la despedida del indio?
16: No, volví el viernes 6 horas llorando en la ruta estuve. Nada, terrible.
11: Perdonado.
0: Hablemos un poco del indio, ya que estamos, porque el gobierno se metió en una en la cual no sabe cómo salir con todo este asunto.
16: Quedó muy mal parado. Ayer me contaron algo insólito. Ayer tuve una charla profunda con un altísimo funcionario del gobierno que estaba conmovido con la muerte del indio Solari. Una persona, un funcionario que es fanático del indio, que es ricotero, me dijo, juntaba centavo a centavo para comprarme los CD y los redondos.
0: Mi las letras no las entendió nunca.
11: Hasta es que fue un funcionario.
16: Pero aparte lo milita, obviamente no voy a quemar la fuente, no voy a decir su nombre y apellido, altísimo funcionario libertario, destruido por la muerte del indio, algo insólito que yo no lo podía creer estar teniendo esta charla.
13: No, porque que una larga charla. Hay uno que acaba de blanquear
16: plata. No, ese no. Hablo de que un funcionario con un cargo muy alto.
13: Muy encumbrado.
16: No, un funcionario con un cargo muy alto que estaba teniendo una charla, no lo podía creer porque estaba destruido. Me llamaba la atención, obviamente. ¿Por qué? No lo juzgué, no lo cuestioné, no, porque la verdad es que el indio trascendió todo.
10: Claro.
16: Sí. Está bien lo que dice Nicolás, no entendió las letras, me parece divertido eso. Sí, el gobierno quedó. Bueno, Milei tomó esta decisión lamentable de no intervenir, de no declarar duelo, porque él dice que. No sé si se enteraron lo que piensa Milei. Milei cree que no había que darle entidad al indio Solari, porque él dice, bueno, si mañana se muere, no sé, que el día que se muere Rothbard.
0: Claro, Rothbard hizo felices a millones de argentinos.
16: Una estupidez, pero bueno, ese es el pensamiento del gobierno. Quiero hacer
11: pensar en un argentino, además, por lo menos.
0: Claro, argentino. Es que no tienen miedo a los populares ellos.
16: Quiero hacer un paréntesis y le quiero mandar un abrazo muy grande desde acá, permítanme, a Virginia Solari, que es la esposa del indio, que tuvo... Ella tuvo un compromiso, esto le voy a contar, tuvo un compromiso muy fuerte con el relanzamiento del destape. Cuando el destape, yo estoy acá hace 10 años, este año cumplo 10 en el destape. Cuando el destape se reconvierte y aparece en YouTube, cuando a Roberto lo echan de C5N, el indio y la familia Solari se vio muy, de alguna manera identificado con esa independencia del destape. Y Virginia era fanática de un programa que hacía yo en ese momento que se llamaba Alta Data. Insólito, cosas insólitas. Y nos empezamos a escribir por WhatsApp, ella era fanática. La familia Solari miraba todos los días Alta Data, miraba, bueno, a Roberto, después empezó a escuchar la radio aparece después. Y nos empezamos a escribir, obviamente, cuando termina ese ciclo Alta Data, el indio me manda un audio. Deseándome, él decía buena aventura para el futuro, cosas insólitas. Yo ayer le mandé un mensaje a Ari Lijará, porque en un momento en medio de un programa de Ari, Virginia me mandó un mensaje y me dice, che, pasame el número de Ari que le quiero mandar un mensaje, bueno, es un audio. También pasó con Amorín, cuando estaba el programa de Amorín acá, Crónica Anunciada en Destape, también me mandó un mensaje, me dijo, che, le están haciendo un homenaje al indio por su cumpleaños, le quiero mandar un audio al programa de Amorín. Bueno, cosas increíbles. Nada, vimos ese video último de Virginia con una fanática, una persona impresionante, la verdad. El sostén, gran sostén del indio Solari. Ayer pasó algo lamentable con algunos medios que operan para el gobierno, tratando de maltratar al hijo del indio Solari,
10: ¿sí?
16: A Bruno Solari, sí, lo intentaron operar con una estupidez, con una cuestión lamentable que ya está dando vueltas, que el hijo del indio labura para la legislatura de la provincia de Buenos Aires hace un año. Está en la parte de comunicación del bloque de Unión por la Patria. El pibe es un pibe que está muy interesado en la política y en la comunicación, así que labura de eso. Gana un sueldo de mierda, porque gana 800 lucas, que es un sueldo de mierda. Le pagan eso. Eso se filtró ayer, lo filtró un medio que opera para el gobierno. Muy mala leche, lo filtró. Y después se supo conocer algo muy lindo: que el pibe dona todos los meses ese sueldo al Garrahan. Pero, o sea, hace más por el Garrahan que este gobierno.
0: Pero si mira si el hijo del indio Solari va a
16: no laburar
0: por un sueldo de 800 lucas.
11: Claramente, si está ahí es porque tiene ganas de estar ahí. Gente que labura por un sueldo de 800
16: lucas. Es un pibe que lo hace por convicciones, que tiene convicciones como las tiene el padre, como las tiene la madre también.
11: Y que no tendría obviamente por qué donar su sueldo tampoco. Está muy bien que lo haga, pero digo, no es una obligación.
16: Pero lo hace y bueno, dona su sueldo al Garrahan, que igual nada.
0: Es increíble,
16: pero bueno, se filtra.
0: tratan de hacer un carpetazo y les termina saliendo al revés porque no hay nada.
16: No hay nada, no hay nada, pero tratan de mancharlo días nada más de la muerte de su padre, nada. Cosas que hace este gobierno y los medios que operan para este gobierno
10: porque
16: de
10: es manera el lamentable. Que le da la información.
16: Sí, un medio sucio que trató de ensuciar la memoria del niño, que obviamente, que además terminó saltando, digamos, un dato que no deja de ser llamativo y lindo. Que
0: el Esas son las cosas, además, que se ahorran cuando uno levanta el teléfono para chequear, ¿no? Porque si hubieran preguntado, si hubieran enterado eso, se ahorraban el papelón.
16: Tal vez se enteraban que donaba el sueldo al Garrahan, a lo mejor que lo publicaban, porque ya no va a hablar bien de Bruno Solari. Que
12: para mí ya habla bien de Bruno Solari y de la familia Solari, el bajo perfil, ¿no? Porque no sabemos nada del hijo.
16: Tal cual.
12: ¿No? Que esté trabajando,
10: digamos. Este funcionario que hablabas. O que hablaste,
16: sí. Funcionario libertario que fanático del indio.
10: ¿Alguna reflexión de la estupidez del gobierno?
16: No, solamente
10: para decir, porque simplemente se podría mostrar, porque dentro, la verdad, como bien dijiste, es transversal. Un sector importante del votante de Milei es de las clases medias bajas y bajas, que seguramente es seguidora del indio Solari, y no tuvo ni el mínimo gesto de decir, hasta con criterio político, no te estoy hablando de sensibilidad popular ni de cuestión de identificación, en términos políticos, decir, no, yo no estaba de acuerdo con el indio Solari, no es de lo mío, bueno, pero hay un montón de personas, millones de personas, que sí, bueno, y entonces decir, bueno, ahí intervenir. En términos políticos, algo insólito.
16: Sí, hay dos cosas.
10: Insólito.
16: Una, el gobierno cree que esto no le mueve el perímetro electoral, o sea, cree que todos los que estaban ahí es el núcleo duro de el kirchnerismo, el peronismo, lo que sea, esto es lo que piensa el gobierno. Y lo otro que dijo esta persona con la que hablé es una frase que es: no hacemos política con los muertos.
12: Ah, mira. Pero con este, ¿cómo se llamaba? Conan, sí. ¿No? Con Conan sí hacen política.
10: Yo me estaba mordiendo la lengua. Marta lo hizo.
16: Es una chicana y aparte es una ofensa a toda la gente que lo ama al indio Solari, que vimos en el funeral, que somos muchos, me incluyo yo también.
12: Yo creo que tiene un efecto, no sé si mueve el amperímetro electoral, pero que tiene un efecto anímico en el pueblo.
16: No, esto es lo que piensa el gobierno. Después se verá, no sé. No sé si las encuestas y demás, no sé si tampoco es el quid de la cuestión, si está lo electoral o no y demás.
0: Nadie hizo esto pensando en lo electoral, sí, lo que pasó el fin de semana, nadie lo hizo.
16: No, pero pasó algo muy interesante: muchas personas que no tenían ni idea del indio, claro, de los redondos, o que hasta lo rechazaban y no le gustaba, lo reivindica el indio de alguna manera y se empezaron a interesar en él.
10: Lo descubrieron.
12: Para mí es muy importante.
16: Ayer hubo una carta a lectores en el Diario de la Nación que es espectacular.
0: Sí, está buenísimo.
16: Un viejo diciendo: che, perdón, la verdad.
10: Espera.
16: No importa, le digo viejo.
10: Una persona mayor.
16: No, perdón, le digo.
11: Sí, claramente era una persona grande.
16: Una persona grande. Pónganle el eufemismo que quieran, era una persona.
0: Una persona mucho más grande que cualquiera en esta mesa.
10: ¿Cómo sabes?
0: Que no es el pase que
16: él revela más o menos la edad en su mensaje, donde dice: che, no la vi. No vi al indio, no me enteré, no sé qué pasó, me estoy dando cuenta ahora y pasó algo que no lo vi.
0: Dice, yo empecé a ver esto como si fuera una noticia más y me doy cuenta de que ahí hay algo que estuvo al lado mío durante toda mi vida y yo nunca vi que estaba sucediendo.
16: Pero también un montón de tweets me crucé de la tía de 70 que dijo: che, estoy escuchando por primera vez el indio, no lo puedo creer. Vi un montón de tweets, mensajes en YouTube también de gente que comparte.
11: La señora que salió a la calle a reírse y finalmente dijo:
16: gente que lo descubrió.
11: Gente hermosa.
16: Me parece que hay que hacer foco ahí más allá después.
12: Para mí, de todas maneras, tiene una importancia muy grande, digamos, esta como reconstrucción, aunque sea efímera por el fin de semana, de cierto lazo social, del reconocimiento en los ojos y en palabras otros y de otras. Para mí eso cambia el ánimo y permite cierta acumulación que viene después de la manifestación del 3J, del Ni Una Menos, ¿no? Uh-huh. Donde también hubo algo así.
17: Mucho roto y mal parado. Bueno, quiero abrir esta conferencia de prensa.
11: Mostrando tu declaración.
0: ¿Podemos preguntar por la declaración jurada?
17: Quiero abrir esta conferencia de prensa, si me permiten, los que son apenas periodistas que interrumpen a un inocente jefe de gabinete.
0: Inocente fiscal.
17: Quiero abrir esta conferencia de prensa anunciando que mi esposa se cogió a la ley de inocencia fiscal.
16: ¿Cómo?
17: Perdón, se acogió a la ley. Okay. También.
11: También, qué raro.
17: Y
11: qué raro.
17: Quiero informar que ella desde hace años adhiere también a la ley del embudo.
18: Sí, hola jefe, ¿cómo le va? ¿Qué tal? Acá jefe, acá. ¿Cuál es la ley del embudo, jefe? No, escuchame, la más linda con el más boludo. Igualmente te voy a explicar algo. Este de boludo tiene la cara nada más, majul. Jefe, ¿quieres que lo mate? Dígame. Yo...
19: Querido, ¿qué tal? Buen día. Luis, querido, en este país lamentablemente está prohibido matar gente por ahora. Por ahora. Bueno, Adorni. Bueno, también adherimos a la ley del enano.
16: No. ¿Eh? No. Bueno, son las 11 de la mañana.
18: No, a mí me interesa, ¿para cuál es la ley de?
16: No, deja.
19: Por favor, no están preguntando nada. Son unos ensobrados. Pregunten algo. No sean alcahuetes del poder. ¿Qué hace? ¿Qué carajo hace José Luis? Espera acá. ¿Qué es este? ¿Qué es esto?
17: Bueno, buen día, Manuel, ¿cómo te va? José, me dice también, Fred,
16: la
17: si él...
16: la ley de la ciencia física.
0: Y además adhirió.
17: Buen día, Manuel.
0: Y el centro lo fue a decir.
17: ¿Cómo andan, carcas? Me dice Fred si él también puede cogerse a la ley.
16: No, bueno.
17: Porque al final los únicos boludos que quedamos pegados somos Fred y yo. Les pido que me acompañen con el hashtag Una Ley para el Pelado.
18: Bueno, vamos todos entonces con el hashtag Una Ley para el Pelado. Y la pregunta que nos hacemos todos: ¿puede asumir en base a esto José Luis Esper su banca? ¿O no puede
0: no
18: asumir?
0: No tiene más banca.
18: Dejo la pregunta para ahí los integrantes del destape, ¿eh? Bueno, terminamos la conferencia de prensa. Gracias por todo. Gato Silvestre, ¿algo para agregar? ¡No preguntaron nada! ¡Sin vergüenza! ¡Hasta luego! ¡Chao!
0: Ay, Dios, más allá del chiste, Spert parece que adhirió también a la ley de inocencia fiscal. No, en serio.
11: Es que genera
0: en serio,
11: un tapón.
0: Lo publicó hace un rato el colega Andrés Lerner. Lo hizo Sturzenegger, lo descubrió hace un rato Ari, lo hicieron el matrimonio Adorni. Habrá que ver quiénes son los
11: fondos. Es una ley a medida en términos de que justamente genera un escudo fiscal para que vos no te puedan estudiar los últimos 3 años.
0: Justo, los últimos 3 años.
11: Qué casualidad, ¿no? Cuando se empezaron a enriquecer.
16: No, porque hay rumores de que Adorni presentó la declaración jurada ante la Oficina Anticorrupción. No es así todavía.
0: Pero va a ser hoy o mañana, eso es lo que están diciendo.
16: Dicen que se viene.
1: Y después renuncia.
0: Están esperando que empiece a rodar la pelota en el Mundial. Semestre.
13: Declaración jurada general a la AIS.
16: A mí lo que me dicen es, a ver, se adhirieron al régimen simplificado de ganancias que está dentro del paraguas de inocencia. La primera condición para entrar a inocencia es estar en ese régimen, pero estando en ese régimen no implica necesariamente que te acojas a inocencia fiscal. Bueno, lo que dice la gente de Adorni es no, por ahora no se va a acoger a ese régimen, por ahora, porque no va a haber presentación de dólares y demás. Hay que ver qué pasa en la justicia con
0: esta
16: novedad.
0: Ya se acogió al régimen.
16: Ya figura narca.
1: Renuncia.
16: Pero después hay que ver qué pasa con la declaración jurada.
1: Ya la segunda vez te lo pregunto. No me eluda.
16: Es una versión. No, es una versión esa.
0: Si Argentina avanza octavos.
1: Ah, ya también.
16: No, es una versión.
1: Si no avanza octavos.
0: ¿Estás sonando el despertador?
17: ¿Cómo que tengo la lesión?
0: ¿Eh?
1: Como jugador, ¿eh?
17: Que tengo un desgarro.
0: ¿Eh? ¿Qué?
17: Entonces no juego más.
0: No, Lío, no, ni en
17: cuenta. Ya me puedo retirar. ¿Eh? Hola.
0: Hola, Lío.
17: Hola, Lanto.
0: ¿Cómo estás? Lanto. ¿Qué estabas soñando?
17: La concha, era un sueño, pensé que soñé que me estaba lesionando.
0: No, menos mal, fue una pesadilla.
17: Así no juega Mundial. El único que quiere que arranque Mundial es Adorni. Yo tengo una paja. Acá estoy durmiendo con Rodri, que está durmiendo acá.
0: Les hablo bajito. Están jugando lindo, ayer jugaron lindo, se vienen partidos lindos. ¿Por qué no crees?
17: Sí, la verdad que estamos contentos, creo que... debutamos en el Mundial de la mejor forma, hicimos 3 goles.
0: Pero todavía no empezó el Mundial, Lío. Ayer fue un amistoso.
17: ¿Cómo que no fue Mundial?
0: No, fue un amistoso contra Islandia.
17: ¿Pero cómo un amistoso, Lanto?
0: Claro, para prepararse para el
17: Mundial. Pero a mí yo le dije a Scaloni que nada más juega Mundial.
0: Bueno, pero entraste 20 minutos para que la gente no. quería verte. ¿No viste lo contenta que se puso la gente cuando entraste?
17: Pero qué contenta, yo quería jugar al mundial, no un amistoso. Mirá si me lesionaba.
0: No, ahora vas a jugar el mundial. El martes arrancan ustedes.
17: ¿Cómo el martes? ¿Contra quién jugamos?
0: Contra Argelia.
17: ¿Y ayer?
0: Y ayer jugamos contra Islandia. Ayer ¿no viste que estaba el hijo de tu compañero del Barcelona que con
17: pará,
0: el...
17: pará, porque me querés decir que hice la tranca, loco, casi me lesiono. Después me tuve que bañar para jugar un amistoso contra Islandia. Sí, no, Islandia, déjense no echar los huevos, muchachos. Tengo 39 años, voy a cumplir. No me rompa más la pelota. Yo no quiero jugar más. Ahora le voy a decir a Caloni que estoy re caliente. Yo pensé que era el mundial. Que presente la declaración a Don y haga lo que se le cante el culo. Chao, muchachos, estoy re caliente.
0: No te vayas, Lío. Chao. No, Lío.
10: Ay,
0: Dios.
10: Lindo partido,
0: ¿eh? Lindo partido.
16: Y sí, metió un golazo el ex Boca con lo Barco.
0: Contra Islandia,
17: como
0: juega
17: así. Y otro, el futuro Boca, ¿no? Contra Islandia.
12: Yo no entiendo cómo pueden disfrutar este mundial con el clima en el cual se está jugando. Con el referee de Somalia rechazado, los jugadores iraníes que no pueden dormir en Estados Unidos.
17: No, me redolió la patada, aparte. Ahora me duelen los juanetes por culpa de ese boludo.
12: Pensé que te dolía la política migratoria.
17: Tuve que usar Jean Pickerman. Juega, Rodri.
0: ¿Qué está con Rodri?
17: Boludo,
0: está
17: sé cómo me duelen los juanetes ahora. No sé ni quién jugó. Dejame hinchar la bola.
0: Descansá para el martes, Lío.
17: Yo no juego más. No, ¿estás enganchado? Pará que corto.
16: Marta, el fútbol tapa todo, perdón.
10: Marta, son dos planos
16: diferentes. Son dos planos diferentes.
12: No me expliquen, no me hagan mansplaining. Yo ya sé lo que pasa, pero voy a meter mi ficha igual.
16: Está muy bien, banco lo que decís.
10: Yo tengo que pensar lo que es una de las grandes multinacionales del entretenimiento del mundo, que es la FIFA, junto con el tema de la AFA y todos los negociados, uno sale de eso, sale, porque es de una basura, pero terrible, de explotación a los jugadores, porque si vos ves lo que maneja la FIFA y todo, y después lo que le llega a los jugadores, es de una explotación general.
12: Lo entiendo, pero es un momento después, como para generar alguna antipatía contra Estados Unidos, contra Donald Trump, como

0: acá el Mundial 78 fue todo lo que fue, pero también fue la primera vez que en el mundo se empezó a mirar lo que estaba pasando con las madres, con los derechos humanos. Hay que tomarlo también, es mi opinión, como una oportunidad para echar luz sobre cosas que están pasando en simultáneo a la parte deportiva. De hecho, creo que va a seguir pasando, porque ahora la noticia fue lo del somalí. Espero que no, pero tengo entendido que hoy, mañana, pasado, la noticia van a ser algunos jugadores a los que pueden llegar a rechazar de algunos equipos, y a partir del fin de semana van a ser hinchas a los que van a rechazar. Es decir, no, esto sí, va a seguir escalando en cantidad de gente. Lo de Irán, lo de Irak, que le tuvieron a un jugador 7 horas encerrado en el aeropuerto cuando llegó. Lo de el fotógrafo de la delegación iraquí, que tampoco lo dejaron pasar. Y tantos otros casos, un jugador suizo. Claramente va a ser un mundial atípico, pero bueno, yo personalmente voy a tratar de disfrutar una parte.
1: Historia, es una mafia, digamos,
2: la historia de los mundiales mafia. Es así, o sea, sí, el rol de la FIFA es ese, sí. No es algo que es nuevo ni novedoso.
0: Nunca fue el coro Kennedy.
3: No, ya Qatar el año pasado, el mundial pasado.
0: Y Rusia el anterior, sí. Bueno.
4: Pero Alemania fue ese de los Juegos Olímpicos.
2: Total.
4: Aquellos donde la foto más emblemática probablemente es ese atleta negro levantando el
2: mundial acá en la dictadura.
0: Berlín 36. Italia 34 con Mussolini entrando en el entretiempo a apretar a los jugadores de Hungría en la final.
2: Acá en la dictadura.
3: Bueno, ven, tenga más a mi favor.
0: Sí, hay un montón de
2: el deporte funciona un poco para tapar, es así.
1: Pero
2: es lamentable.
1: Cuando empieza a rodar la pelotita.
3: Sport washing le dicen, ¿no? A este operativo de limpieza general que hace el mundial.
0: Yo creo que les puede salir mal eso.
5: Milei viaja Estados Unidos ahora, ¿eh?
0: Sí. Pero no quiere ver partidos porque va, no quiere que le digan.
5: Va a estar el 4 de julio en los festejos del Día de la Independencia de Estados Unidos. Argentina puede estar jugando el 2 o el 3 de julio, un par de días antes, ya instancias de playoff. El gobierno decidió que Milei no vaya por muchas cuestiones, una de ellas para que no sea mufa, básicamente. Está el triste antecedente de Carlos Menem, que ayer me encargué de recontra chequear si había estado en el partido de Argentina-Camerún en el 90, porque hay crónicas que indican que Menem estuvo en las horas previas con el plantel, con Maradona. Hay imágenes de esto, pero no hay imágenes de Menem en la cancha con Camerún, y hay crónicas de ese día que dicen que no estuvo en la cancha. Me encargué con uno de sus protagonistas, el Pato Galmarini, que fue parte del gobierno de Menem y que estuvo en ese partido, y le pregunté, le dije, che, Pato, ¿estuvo Menem? Pues estoy viendo crónicas que dicen que no estuvo, y además no hay imágenes de Menem en el palco oficial ni en la cancha ese día.
1: ¿Y
5: me dijo,
1: qué
5: sí,
1: dijo?
5: Sí, estuvo.
0: Bueno, recordemos que en la última final Macri estuvo, pero hasta después de que se supo el resultado,
5: no,
0: él no difundió
5: no era presidente
0: su presencia.
5: Igual.
0: No era presidente.
5: Me contaron algo más.
1: Y estuvo
5: Menem. Estuvo en la cancha con Camerún y perdió. Me contaron algo más. Menem quería ir a la final. En el gobierno le dijeron, no se te ocurra, porque si llegamos a perder nos van a matar. No vayas, lo convencieron, finalmente no fue. Argentina igualmente perdió esa final 1-0 contra Alemania.
0: En la Casa Rosada me dicen que lo de Milei tiene que ver con
1: tuvo
0: esto.
1: Tuvo la intención de ir y por eso perdimos.
5: Estaba desesperado por ir.
1: Por eso, solo la intención
0: con eso,
1: eso ya tiró la mufa.
0: A mí me dicen que Milei tiene miedo, obviamente, de que le quede esa etiqueta. Y lo otro que dicen es, él está tan asociado a Trump que tiene miedo que lo terminen abucheando en un estadio en Estados Unidos. Que buena parte del público argentino, pero también del público internacional, se sume a abuchearlo, como vimos a Trump abucheado hace 2 días en el Madison Square Garden, en la final de la NBA, que fue algo impresionante. Entonces, no nos vamos a arriesgar a tener una escena así, que podría ser viral en todo el planeta. Milei, saben que les gusta pensarse como una figura, como una estrella planetaria. Bueno, no sea cosa que le rayen
5: el otro día hablé con una persona que viaja muy seguido a Estados Unidos, que tiene algún tipo de contacto allá y viaja mucho. Fue hace un par de semanas. Una persona que estuvo en los medios hace unos años. Me contaba que me dice, nunca vi tanto rechazo a los republicanos como ahora. Me dijo, no, yo no lo estoy viendo eso. O sea, no llega. Vos a lo mejor Lantos está más, no sé, más en tema. Yo acá no lo veo eso. Me dice, nunca vi tanto rechazo a los republicanos allá. Tanto enojo con Trump. Me dice, el desempleo que hay, la pobreza que hay. Me dice, nunca vi esto. Me dice, él cree obviamente que en noviembre arrasan los demócratas. No sé, habrá que ver qué pasa finalmente. Sería un golpazo para el gobierno de Milei también.
3: Vos sabés que me acordé de una, bueno, por una cosa que estoy leyendo, pero el año, a fin del año pasado, cuando un poquito antes de que gane Mandami en Nueva York, salió una encuesta de Gallup que decía que entre los demócratas el 66% apoyaban más al socialismo.

0: mismo que a la democracia republicana. Que eso es como, o sea, me llamó la atención, ya pasaron unos buenos meses, pero de todas maneras, es como una pregunta de qué pasa con los progresismos, ¿no? Si tienen que moderarse o irse un poco más a un esquema más.
1: Pasarse cuatro pueblos.
0: En claro, pasarse cuatro pueblos. Como...
2: Yo no estoy seguro igual de la derrota de Trump en noviembre.
1: No, habrá que ver, faltaba.
3: ¿Qué tal? Buen día, ¿cómo andan? La verdad. Los escuchaba atentamente. Yo creo que voy a ser el único que va a ir al mundial de los expresidentes y presidentes.
1: ¿Eh? ¿Vas a ir al mundial?
3: ¿Yo puedo ir? Pregunto.
1: No sé, ¿adheriste inocencia fiscal?
3: Mirá, yo soy campeón del mundo, mufa no soy.
0: Pero no está procesado.
3: Yo puedo tocar la copa y nadie me puede decir nada. Es más, quiero anunciar algo.
1: No,
3: no. En este momento y en este día, anuncio que estoy armando mi delegación... Para ir a Tomalita la concha de la lora. ¿No tenés una trompeta mejor?
1: Está linda.
3: Bueno, quiero anunciarles que estoy armando una delegación junto a Santiaguito Cafiero, Culfitas y Nelly Olmos. Vamos a ir los cuatro a ver los partidos de Argentina. Vamos, también vamos a ir con Trota. Sí, sí, sí. Elizabeth Gómez Alcorta. Y las otras dos que no me acuerdo
1: Gustavo
3: el nombre.
1: Gustavo Vélez.
2: ¿Te acuerdas de Vélez?
3: Gustavo Vélez también. ¿Puede entrar?
1: Gustavo Vélez está ahí ya, me parece.
3: ¿Puede entrar en Estados Unidos, Gustavo?
1: Creo que ya está allá.
3: ¿Puede entrar a Estados Unidos, Gustavo?
1: Sí, creo que ya está allá.
4: Tiene una visa especial.
3: Bien, bueno. Yo soy campeón del mundo, no lo olviden. Porque algunos ingratos no vinieron a saludarme con la copa. Yo lo recuerdo muy bien. Yo no soy rencoroso.
1: Alberto, ya está.
3: Yo
1: ya
3: no soy rencoroso. Pero no vaya a hacer cosas que ganen ahora y se la traigan a Milei.
1: ¿Estás obsesionado con eso?
3: Yo no estoy obsesionado, pero ¿sabés qué pasa? No fue a verme a mí, después le dio la mano a Donald Trump. Yo no soy rencoroso, pero tengo memoria. Pedazos de hijos de puta.
1: No, tranquilo, tranquilo, Alberto.
3: Que tengan buen día.
1: Un gran abrazo.
5: ¿Qué, Macri no va?
1: Macri seguramente va a estar.
2: Sí.
1: Macri seguramente
2: Macri va a ir. Todo el mundo va a ir.
6: Tiene la reposera ahí preparada.
2: Ah, mira. ¿Sabes que Macri ayer salió, lo agarró con un colega, le preguntó qué pasa con Burrich y dice, bueno, ya está lanzada.
1: Sí.
2: Tenemos el video, no sé si lo quieren ver,
1: Ahora en un toque, quería cerrar lo del indio porque estuvieron todos los ojos puestos, por suerte, en lo que pasó en Villa Domínico, que fue una experiencia realmente muy buena y que vino a deshacer además un montón de sandeces que se venían diciendo, no solamente del indio Solari, sino también del conurbano bonaerense, de las personas que le gustan los redondos, del peronismo, de todo. Fue la verdad que abrió muchos ojos lo del finde. Pero también hubo una pregunta aparte, que es que del otro lado de la General Paz, donde se supone que está la civilización y no la barbarie conurbana, cuando la gente trató de hacer lo mismo, lo sacaron con represión y aparecieron viejos protagonistas, viejos conocidos.
0: Totalmente. Marta. Yo creo que en la placa número 7 podríamos abrir esta pequeñísima columna donde se ve el contraste entre lo que pasó en Villa Domínico y lo que pasó en... es la placa número 6, perdón, donde se ve... ahí está. Ahí arriba tenemos a los bomberos, que eran los que protegían, los que estaban a cargo, socorristas, bomberos, o sea, mucho personal de cuidado, ¿no? Al servicio de ese millón de personas que pasaron por Villa Domínico, mientras que acá en la capital del país, no es solamente la ciudad de Buenos Aires, tenemos esa formación de policías que el sábado a la noche intervino en el banderazo que se hizo en el obelisco. Intervino porque sí, porque bueno, ahí si querés vamos viendo en la placa número 1 las fotos de esa represión. Era un banderazo donde la gente estaba bueno, festejando esa, ahí vemos lo que se había armado. Acá está el personaje que mencionábamos recién. Este es Sergio Enrique Gijena, es el comisario inspector encargado de la comisaría comunal número 1 del departamento, ¿no? Porque él tiene norte y sur, está siempre en la calle, o sea, no tendría por qué estar en la calle. Mirá cómo está agarrando, si podemos pasar un poquito para atrás o lo vemos de nuevo, mirá cómo está agarrando de los pelos.
1: De las razas, ¿no?
0: Exactamente. esto no lo debería hacer un comisario que tendría que tener a su cargo al personal y poder tener funciones de control. O sea, se está excediendo en sus incumbencias, que serían la de proteger la movilización y también controlar a su tropa, y lleva de los pelos. Hay otra foto, si quieren, a ver, la vemos, pero es ahí, está llevando a alguien de los pelos. Bueno, esta es una imagen donde Gigena es reconocido por el gobierno de la ciudad, lo tienen muy en cuenta. De hecho, él estaba a cargo de la comisaría de Constitución hasta finales de 2024, donde fue denunciado reiteradas veces por las trabajadoras sexuales, por el sindicato de trabajadoras sexuales, AMAR, a través de Georgina Orellano, por intimidaciones, extorsiones, que es decir, le sacan el dinero a las trabajadoras sexuales, les hacen requisas que no tienen ningún sentido. Bueno, esto fue denunciado también por Victoria Montenegro, por otras legisladoras, por estos abusos, y el gobierno de la ciudad lo premia, digamos, con pasándolo a ascendiéndolo a comisario inspector. Acá ya era el comisario inspector. Estas imágenes son de noviembre de 2025, cuando un grupo de jubilados se separaban de la esquina de Callao y Rivadavia, y esta persona agarró a los tonfazos, así a tonfa es ese palo que tiene en la mano. Bueno, hay otra imagen más de ese tonfazo que da. Lo saca, la foto esta se la saca, ahí está, fue inesperado completamente en la cara de la Defensoría del Pueblo. Hirió a esta persona y también a quien sacaba la foto, Micaela, que es una fotoperiodista independiente, que quedó con un punto en la cara. Si es la imagen, creo que es la...
2: Ahí está.
0: Bueno, Micaela quedó con un tonfazo también en la cara. Esta es una de las cosas que hizo Gigena, que está bien individualizado por grupo de jubilados, porque también en el año 2025 le tiró gas lacrimógeno en la cara a una jubilada, además de golpear reiteradas veces. Le tiró gas lacrimógeno y le produjo que maduras en las vías respiratorias. Si quieren, podríamos ver el tape número 2, donde los jubilados lo confrontan a Gigena. Buena parte del año pasado estuvieron con con carteles con su rostro para denunciarlo. Es el tape número 2. Lo confrontan para esto, para...
4: Ya sabemos quién son. Ya tenemos firmado.
0: Ahí está, ven como el jubilado lleva un cartel con la foto de Gigena directamente. Del otro lado de ese cartel, que es algo que se repitió en varias marchas de jubilados, lo tienen a él en una foto que sale en Facebook acariciando un gatito cuando era comisario en la comisaría de Villa Lugano, donde también fue denunciado por reiterados abusos policiales, requisas que no tienen ningún sentido. Y sale en Facebook acariciando un gatito, y los jubilados imprimieron esa foto de un lado él reprimiendo, del otro lado con el gatito, un poco para gastarlo, otro poco para denunciar a este personaje, ¿no? Este personaje, digamos, es esos. Primero se va más allá de sus incumbencias al reprimir en primera persona de manera totalmente indiscriminada. Pero además tiene una íntima relación con una organización que se llama Buenos Vecinos, que la podemos encontrar, Buenos Vecinos Buenos Aires, Buenos Vecinos Constitución. Es una organización que empezó a surgir a partir de 2021. Si quieren, podemos ver el tape número 5. Ahí aparece Gloria Llopis Ortiz, que bueno, la verán que está directamente hablando en los estrados de la policía de la ciudad. Ella viene haciendo, se supone, una vecina independiente, pero lo que es lo que podríamos llamar una buchona de la policía, o sea, ella va a filmar manteros, va a filmar migrantes, entrega esas imágenes a la policía le ha brindado, incluso ha llegado a estas reuniones que empezó la Reta en la ciudad de Buenos Aires, que es esto, las comisarías abiertas, donde hacen reuniones con vecinos para, bueno, para ver los problemas de cada barrio. Bueno, ella va con esas imágenes para que vayan a perseguir a determinadas personas. Este sitio, que en 2021, 2022 era un sitio marginal, empezó a crecer muchísimo a partir de que Jorge Macri le da lugar y la incorpora, digamos, dentro de...
1: O sea, básicamente es buchones autoorganizados, sería una cosa por el estilo.
0: Sí, bueno, eran autoorganizados hasta que llega... Claro, ella fue, Gloria Llopis Ortiz, fue candidata comunera por La Libertad Avanza en 2023, y Jorge Macri la incorpora dentro de su esquema. Entonces ya no es tan autoorganizada, sino que más bien trabajan en tándem con la policía de la ciudad. Y bueno, esto ha derivado trabaja mucho en Balvanera, que es donde ella se presentó como candidata, y también en Constitución, donde Gigena ha tenido una relevancia grande, digamos, en el plan de limpieza social que tiene Jorge Macri.
1: Otra vez aparece, ¿no?, la figura del buen vecino, el ciudadano de bien, como decía más temprano Spert cuando presentaba su proyecto de ley, porque es la forma que tienen ellos de polarizar a la sociedad.
0: Totalmente, no es para nada arbitrario que se pongan buenos vecinos, es lo que dice los porteños de bien, ¿no?
1: Todos los que están en contra, entonces, ¿qué son? Si ellos son los buenos vecinos, todos los que están en contra,
0: somos los malos vecinos.
1: Somos los malos vecinos, tal cual. Alfredo,
2: sí, señor.
1: ¿Cómo es esto de que por un lado se anuncia que vienen cada vez más marcas de afuera y por otro lado las grandes empresas multinacionales, como el caso más rotundo es el de Shell, que se conoció hace poco, están desinvirtiendo en el país?
6: Pasado ya más de 2 años de gobierno, es una forma de describir cómo es el modelo de Milei, cómo es el modelo económico de Milei. Antes estaban hablando sobre el RIG, sobre lo que implica una economía de enclave, y a la vez también esta forma de que las grandes multinacionales, ya desde diciembre del 2023 a la fecha, ya hay poquito más de 16 grandes empresas multinacionales que se fueron del país, vendieron sus activos.
1: ¿Estás seguro que no están tomando carrerita para volver? Porque con todo lo que nos promete Toto Caputo y Milei.
6: No, parece que no es tan atractiva la Argentina para estos capitales. Yo creo que tiene un aspecto que habla del reordenamiento del funcionamiento del capital global. El tema, cuando yo antes mencionaba el tema de las políticas industriales nacionales, también lleva a empezar a localizar sus plantas o sus negocios en sus propios países y a la vez ir a otros mercados que pueden ofrecerle una rentabilidad más elevada, teniendo en cuenta la inestabilidad económica de la Argentina. Entonces muchos dicen, bueno, me voy, vendo estos activos e invierto de otro lado. O sea que el discurso de Milei no los atrae.
1: Es el famoso cartel que se había viralizado hace unos años de vendo todo, me voy a la mierda.
6: Ponele, ahí lo tenés.
1: Para traducirlo, digamos. Ahí.
6: Entonces, pero vos tenés que se fue Shell, Telefónica, Mercedes-Benz, Paramount, y así sigue la lista. Pero a la vez, ¿qué es lo que te ofrecen y aparece? Y como en los medios tradicionales te muestran, vienen las marcas internacionales. Y entonces te viene H&M, Miniso, que es una firma china donde... Sí. Existe un micromundo que yo lo desconozco, pero que ahí explota en los locales que tiene en Florida, en la calle Florida y en el Shopping Dot, o Victoria's Secret, y así tenés Mango, Costa Gabbana,
1: Dolce
6: Gabbana, bueno, yo no compro ahí, bueno, ahí estamos. Ahora,
1: dice que viene
0: Costa Gabbana, lo encontrás en
1: la salada, encontrás Costa Gabbana.
6: La conoce.
1: Bueno, Banana Democrática.
6: Entonces, pero vos sabés que estas grandes marcas internacionales no es que vienen e invierten, sino que son grupos locales que tienen la posibilidad de la distribución de esa mercadería. ¿Pero por qué? ¿Cuál es el atractivo? Y la apertura irrestricta de las importaciones, la apertura comercial. Entonces ahí aparece. Y entonces, pero otro de los puntos o la duda que aparece, pero ¿quién compra si hay una caída del consumo generalizado? Son consumos dirigidos a grupos sociales de ingresos medios altos y altos. Entonces, lo que habla de la dualidad del funcionamiento de la economía de Milei. Esto hay un caso emblemático, porque yo esto es lo que estaba mencionando, vincula a multinacionales de servicio o petroleras, que es muy emblemático sobre la desindustrialización con apertura económica, que es lo que está pasando en el sector automotor, en el mercado automotor, que es impactante la velocidad de captación del mercado local por parte de la importación de autos de origen chino, híbridos o eléctrico.
1: Este gobierno está siendo accidentalmente el mayor promotor de la actividad china, entre las ciudades importadas, perdón, los autos importados.
2: No sé si lo ven en la calle, ya ocupan casi están. Un 30-40%
6: de los autos. El 20% del patentamiento en lo que va del año son, está numerado, bien. Son autos chinos. Es impresionante.
2: Yo lo veo en la calle.
6: Bueno,
2: eso.
6: Si vos tenés más patentamiento de las importados, ¿qué es lo que tenés? Es caída de la producción local. En los datos de mayo de la producción de autos es impresionante. Ahora voy a buscarlo. Acá estamos. La caída interanual de la producción nacional fue un 21,5%. 21,5%. Es como decir, Nico, esto es un esquema de pandemia, de guerra, de
1: recesión. Ahora, ¿no es casual que más o menos es la misma proporción los nuevos patentamientos chinos que la caída de lo que se produce acá? ¿Se está reemplazando autos de industria nacional por autos traídos de China?
6: Bueno, ese es el punto central. Pero entonces, ¿cuál es el impacto? Porque ahora tenemos que ir al impacto sociolaboral.
1: Sí, claro.
6: Bueno, lo que tenés es una caída del empleo de las terminales que están siendo compensados con acuerdos especiales de bajar un turno hasta dos turnos en la producción, en acuerdos con WOM y ESMATA de bajar un 25% los salarios a partir de que son están suspendidos. Entonces, porque hay un desplazamiento de la producción nacional por el importado. A la vez adelantan vacaciones, jubilaciones y el esquema de retiro voluntario. Pero no es solamente la caída del empleo en la industria automotriz, que desde diciembre del 2023 es una caída entre 7.500 a 9.000 trabajadores, porque cuando viste también te mencionaba el tema de los eslabones productivos. Bueno, la industria automotriz te genera eslabones productivos, tanto para los proveedores como después para lo que es asistencia, reparación. Entonces se calcula que por cada puesto de trabajo que se pierde en forma directa, hay cuatro que se pierden en los otros eslabones. Entonces, por ejemplo, en autopartes, ¿no? En lo que son la producción de autopartes, que también hay una multinacional que cerró, otras empresas nacionales que están bajando la producción, pero después en todo lo que es de la cadena de distribución de
1: porque además autoparte va desde cosas realmente complejas como el motor o partes del motor, el software, hasta incluso algunos tornillos específicos que se necesitan hacer a medida. Digo, hay cuestiones ahí que derraman en la cadena productiva varios escalones.
6: Exactamente. Entonces vos ahí tenés, hasta ahora hay una destrucción de 25.000 puestos de trabajo solamente a nivel sectorial. A la vez también esto genera tensiones en las cuentas fiscales a nivel de lo que es la recaudación impositiva, porque si a vos se te baja el mercado interno, tenés caída de ganancia, tenés caída de IVA, que son impuestos coparticipables. ¿Qué es lo que te pueden subir y te suben? Son los derechos de importación, los aranceles de importación. No son coparticipables, o sea que afecta también a las provincias vinculado con el tema de las cuentas fiscales, y además que la suba de los aranceles de importación a nivel de recaudación no compensa la caída que puede haber en ganancias IVA. Este es el modelo de Milei. Este es el modelo de Milei, para tratar de entenderlo en términos para que no te confundas, porque cuando dices, che, mirá, está viniendo Victoria's Secret, está viniendo.
1: Bien, le pegaste.
6: Ahí le pegué, ahí le pegué.
0: El secreto de Vicky.
6: Sí.
5: Igual me parece que eso es un poco injusto, Alfred. Vos estás hablando estás hablando de una catástrofe económica y social, pero no estás destacando el milagro de ser mascota de Donald Trump y de Xi Jinping al mismo tiempo.
1: Eso también es cierto,
5: Sí. ¿Quién puede jactarse de eso?
6: Yo creo que Xi Jinping se aprovecha de a vos. El otro, sí, el
1: pasamos
6: otro
1: no de mascota tiene. De nadie a mascota de todos, ¿no? Cando, vos tenías algunos datitos más de ahí de la caída de la industria.
0: Sí, tengo más datos en relación a la industria manufacturera, porque ayer salió el informe del INDEC con los números de abril. Lo tenemos en la placa 3, este gráfico en relación a la evolución de esta industria manufacturera. Este es el gráfico general que nos muestra esta caída del 2,8% en interanual, pero me interesaba mostrar un poco la serie, porque si comparamos, bueno, estamos en niveles muy bajos, hay que irse a la pandemia para encontrar estos niveles, digo, si pusiésemos una regla, ¿no?, en ese gráfico. De hecho, en la placa 1 lo que vemos es justamente esa evolución de la industria manufacturera en este último tiempo, entre enero de 2023 y abril de 2026, ya haciendo ese zoom en la economía de Javier Milei, y vamos viendo cómo encontramos un nuevo piso que está en promedio 10% abajo de donde venía la producción industrial manufacturera. Acá se explican esas casi 30.000 unidades productivas que se cerraron, esos casi 300.000 puestos de trabajo registrado privado que se perdieron, que obviamente están asociados a esas empresas que cierran, y a todo ese complejo de pymes y que bueno, que van cerrando en una economía que tiene menos espacio para esa economía interna. Lo quiero comparar con la placa 8, donde vamos a comparar justamente qué es lo que está creciendo y qué no en esta economía, en este modelo económico, donde todo marcha acorde al plan, y ese plan tiene que ver con la línea verde, que es minería, donde pesa mucho lo que está pasando con no solo la minería en términos de oro, de litio y demás, sino también de petróleo y de hidrocarburos. Entonces esa línea verde vemos cómo va creciendo y cómo tiene una pendiente claramente positiva, y luego la línea celeste, bueno, la construcción con ese piso, y lo mismo pasa con la industria, con justamente la manufactura, ¿no? Vemos que si bien parece un piso tanto en la construcción como en la manufactura, es un piso con pendiente negativa, ¿no? Como que va bajando, porque vos en febrero de el 2025 estabas más abajo que al principio del gobierno, pero ahora estás incluso más abajo que eso que se entendía que era un piso, y donde a partir de eso íbamos a empezar a ver un serrucho, ¿no?
1: Por eso hay muchas veces cuando ves esto cayó un 1% interanual, decís, bueno, no es tanto. No, claro, pero estás comparando con un dato de 2025 que ya había caído 3-4 puntos respecto al 24, que se había caído 10-12 puntos respecto al 23 a veces.
0: Claro. Sí, en el caso de la construcción estamos hablando de una pérdida de más de un cuarto de lo que hacía el sector de la construcción, y en la industria de más del 10% de esa pérdida, ¿no? Mientras la minería crece. Ya hablamos al principio del programa los efectos que tiene eso para el conjunto de la economía, pero sí me parece bien hacer esta comparación, porque cuando el gobierno celebra que la actividad económica da positivo, bueno, da positivo porque justamente ese crecimiento de la minería compensa los malos números en la industria y en la construcción. No pasa lo mismo en el mercado de trabajo, digo, eso sí pasa en términos de la actividad económica, pero son actividades económicas que no son demandantes de empleo, por eso puede haber crecimiento económico y mayor desempleo y peores condiciones de vida al fin y al cabo para la mayoría de las y los argentinos.
1: Así es, en Estados Unidos se está hablando mucho del concepto de PBI fantasma. Porque les pasa esto, las empresas de inteligencia artificial están tirando para arriba los datos estadísticos, pero eso no se refleja en crecimiento de puestos de trabajo, en mejores salarios. Bueno, sí, acá pareciera que PBI fantasma es el plan.
0: Bueno, es parte del plan, pero además, incluso en la carrera de economía, en Argentina seguro, no puedo decir en todos los países, pero está separada las materias. Vos tenés una materia que es crecimiento económico y otra materia que es desarrollo económico, claro, porque justamente no es lo mismo el crecimiento, que las variables te den positivas, a pensar un modelo de desarrollo que involucra pensar, bueno, de qué manera te querés desarrollar como país. Son discusiones que son distintas porque los números lo que muestran es un promedio, y ese promedio esconde desigualdades.
1: Sin duda. Mariano, el gobierno, mientras tanto, y en el medio de todos estos quilombos, está metiéndole el pie en el acelerador a la reforma laboral, ¿no? Reforma que ya está aprobada, que ya es ley, pero que hasta ahora venía encontrando algunas trabas para aplicarse, y el gobierno parece decidido a avanzar de todas formas.
5: Sí, en algunos aspectos sí, y esto viene a cuento de lo que nos decían tanto Alfredo como Cande, porque si el mercado de trabajo, mientras algunas actividades crecen, está mostrando una depresión muy profunda y probablemente un cambio de sesgo de largo plazo, lo que viene a hacer el gobierno en la aplicación de la reforma laboral es, para sorpresa de nadie, profundizar esa depresión y ese cambio. ¿Por qué? Porque se venía hablando en los últimos días de una citación a un grupo de actividades para renegociar sus convenios colectivos de trabajo, y en el destape encontramos que el número va a ser finalmente mucho mayor. 450 actividades, 450 convenios colectivos de trabajo van a estar en revisión desde esta misma semana, cuando la Secretaría de Trabajo envíe a estas actividades, a los gremios, a las cámaras empresarias, las notificaciones de que hay cláusulas, hay puntos, ítems de esos convenios colectivos de trabajo que están vencidos y que, por imperio de la reforma laboral, deben ser necesariamente renegociados.
1: Ahora, voy a hacer una pregunta quizás un poco pava, pero ¿no se supone que la renegociación o no de esos convenios es algo que atañe a las empresas y a los sindicatos y en las cuales el gobierno no debería meterse, y mucho menos un gobierno que se dice libertario?
5: Bueno, porque es un gobierno libertario falopa, tampoco estamos descubriendo nada, pero sí es cierto que existe en la Argentina una cláusula, una garantía muy importante, que es la denominada ultraactividad. ¿Qué significa la ultraactividad? Significa que todos los mecanismos, todos los convenios, las garantías, las prerrogativas que tienen los trabajadores en los acuerdos que alcanzan con las representaciones patronales siguen vigentes mientras no exista una renegociación superadora, porque además esto viene aparejado de otro concepto que históricamente rigió en la legislación argentina, que es la progresividad de los derechos. Vos, la base de tus derechos es el actual contrato de trabajo que tenés. El que le sigue tiene que ser superador o igual. Nunca puede estar para abajo. Bueno, lamento informar que en la Argentina esa progresividad de los derechos se murió con la reforma laboral, y esa ultraactividad, que es esa vigencia más allá de el vencimiento formal de esas condiciones, también empieza a romperse porque el gobierno le puso fin en la reforma laboral a las cláusulas y a los ítems que se denominan obligacionales. Es un poco complejo, pero lo voy a decir muy fácilmente. Vos, en las negociaciones entre empresas y gremios o trabajadores, vos tenés normativas, salarios, vos discutís condiciones de vida y condiciones de ingreso. Pero además de eso, se pueden discutir otros ítems como sean el financiamiento de las propias entidades sindicales, el financiamiento de las obras sociales y el propio financiamiento de las representaciones patronales. Eso que, ¿por qué se establece internacionalmente? Porque se entiende que la solidez, la fortaleza de las representaciones de ambos lados colabora a mejorar las condiciones de negociación y por lo tanto es virtuosa en su resultado para los trabajadores y para las empresas. Vos, cuando tenés una negociación de dos que son fuertes, se supone que apuntás a un resultado que fortalece a los representados de esa negociación. Bueno, ¿qué vino a hacer Federico Sturzenegger? ¿Qué vino a hacer el gobierno con la reforma laboral? Atomizar y destruir en la medida de lo posible todos los niveles de negociación. Cuando se llama a estas 450 actividades a renegociar las condiciones de esas cláusulas, lo que se hace es buscar el debilitamiento presupuestario, económico y estructural de gremios y de cámaras patronales. ¿Para qué? ¿Para beneficio de los trabajadores, como dice Federico Sturzenegger? Bueno, pues no, mi ciela. Lo que se busca con esto es que los sindicatos, en lugar de tener una representación nacional, pueda venir un gremio de orden local, provincial, distrital o por empresa y diga, che, esto lo digo yo, llegamos a un arreglo con el patrón, nos van a poner una guita, vamos a mejorar, a los laburantes los tenemos ahí. Y esa negociación que está a la baja respecto del acuerdo nacional, ahora con la reforma laboral va a poder prevalecer al acuerdo nacional. Es decir, un distrito, una empresa, una región puede tener peores salarios que lo que marca la negociación nacional, decir, a la inversa de lo que es históricamente en Argentina.
1: La UOM cierra un acuerdo nacional por 3%, por ejemplo, para el mes de junio, y un empresario metalúrgico, no digamos ningún Pablo Roca en particular, puede sentarse con el gremio en su empresa y decirle, no, miren, no les voy a dar 3, les voy a dar 2.
5: Pero no me tenés que dar un, me tenés que dar un 3. Bueno, pero a vos te arreglo por este lado, bancate que a tus laburantes le paguemos 2%. Bueno, por supuesto,
1: va a ser así. Señor. Y al laburante no va a poder decir, che, me estás pagando menos que la paritaria, porque la ley va a decir, te puedo pagar menos que la paritaria.
5: Bueno, la trampa es más sofisticada.
1: ¿Cuál es la gracia de que haya una paritaria en ese caso?
5: Es que la trampa es más sofisticada, Nico, porque también la reforma laboral propicia la creación de sindicatos por empresa, claro, sindicatos por región, sindicatos por provincia, que alteren ese orden.
0: La atomización es parte de buena parte de las leyes que se fueron, sí, del plan, ¿no?
5: Absolutamente. Detrás de la mascarada de, che, nosotros le damos libertad a negociar a todos, porque además, otro ítem de la reforma laboral, que está consagrado en este decreto reglamentario que llama 450 actividades, como contamos en el estape web, establece que cualquiera que acredite una representación mínima, cualquier empresario que acredite una representación mínima del 10% sobre el universo de trabajadores de una determinada actividad, se va a poder sentar en la paritaria en igualdad de condiciones con el resto de las cámaras. Y voy a poner un ejemplo muy, muy, muy concreto. En los últimos años vos tuviste una paritaria mala, peor o menos mala, por ejemplo, en el gremio de comercio, que es el sindicato de mayor volumen de trabajadores representados, 1.200.000 aproximadamente. Y es discutible el resultado de esa paritaria. Armando Cavalieri es un dirigente muy enquistado, muy burocratizado en algunos aspectos, pero que viene siendo reelecto por sus afiliados. Te voy a contar algo. Sistemáticamente de la paritaria entre Armando Cavalieri y la Cámara de Comercio, la Cámara de la Mediana Empresa y demás, hay un actor que dice, che, yo esto no lo quiero firmar, para mí esto no resulta, esto es un desastre, que son los supermercados. Sistemáticamente se han encargado de operar en contra de esta paritaria.
1: ¿Por qué? Que son los grandes empleadores dentro del rubro comercio.
5: ¿Por qué se niegan a esta negociación? Porque dicen que los trabajadores de los supermercados tienen que estar mejor, tienen que cobrar más salarios. ¡No! Los supermercados bombardean esta negociación, que suele ser mala, hay que hacer esta aclaración, porque parece que si no estamos hablando a favor del acuerdo de comercio, que históricamente ha sido muy desventajoso para los trabajadores. Pero aún así vienen los supermercadistas y dicen, che, nosotros queremos negociar por nuestra cuenta, ¿por qué nos ponen una pauta salarial que yo no tengo ganas de pagar? Yo quiero pagar menos, dicen los supermercados. Bueno, ¿qué dice el gobierno con la reforma laboral? Che, supermercadista, ¿cuánta gente tenés vos en tu área? Alrededor de 120.000, 140.000 trabajadores. ¿Eso qué significa?
1: Más del 10%.
5: Que los supermercadistas tienen el 10% y hoy, que su representación dentro de la paritaria es marginal, hoy se van a poder sentar y van a decir, yo no voy a firmar. Y van a darles la razón, porque el gobierno sobre las paritarias, para un gobierno libertario que no quiere intervenir en nada, lo retiene la Secretaría de Trabajo. Entonces, de ahí que esa limitante va a operar muy fuerte a partir de los próximos días.
1: A ver, en el corto plazo es el final de las paritarias eso. Van a dejar de existir o por lo menos de tener sentido. Y aunque en el corto plazo esto pueda darle algún resultado a los empresarios y signifique un ahorro en términos de masa salarial y demás, si esto no se corrige pronto, esto va a terminar con violencia. Cuando el trabajador no encuentra vías formales, institucionales, para canalizar sus reclamos, los reclamos quizás tardan un poco más en llegar, pero en algún momento llegan. Esto es algo que ya se dijo mil veces acá. Antes de que estuviera legalizada la huelga, en general, los conflictos laborales terminaban con la fábrica prendida a fuego y el patrón colgado. Es decir, la legalización de la huelga protege al trabajador porque le da un paraguas legal, pero también protegía a los dueños del capital porque les da una herramienta para contener a los trabajadores. Ni hablar en una época en la cual la revolución era una posibilidad, ¿no? No existe anular el conflicto. Vos lo que lo podés hacer es reprimirlo, taparlo, pero es como una olla a presión. En algún momento salta. Y como dijo el presidente argentino, la gente no se va a morir, va a ser algo antes.
5: Nico, si vos anarquizás las relaciones laborales, que es lo que pretende Federico Sturzenegger, que en su vida pisó una fábrica, que en su vida vio una línea de producción y que es un nerd que le gusta la Guerra de las Galaxias, pero jamás supo de qué se trata un vínculo en el mercado de trabajo, les está generando tantos problemas a los empresarios que hoy, incluso dentro del gobierno, dicen, che, esto que viene de línea de Federico Sturzenegger, pausémoslo. El propio secretario de Trabajo está advirtiendo por lo bajo a los empresarios. ¿Sabes lo que les dijo el otro día a los empresarios? Refiriéndose a la reforma laboral, muchachos, no se coman el elefante entero, cómanselo de a poquito, porque esto nos va a generar, la aplicación de la reforma laboral en su plenitud nos va a generar un problema a todos.
1: Pero claro que sí. 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
0: Antes de que las vendan.
1: Antes de que... No des ideas. Dicho esto, muchísimas gracias equipo por haberme acompañado hoy. También a los que están del otro lado del vidrio y hacen un trabajo extraordinario todos los días. Quédense que ya llega Adrián Murano con sus verdades afiladas. Luego en la continuidad del Destape a las 6 de la tarde nos volvemos a encontrar para hacer el pase de la tarde y mañana a las 10 de la mañana estará acá Roberto Navarro para hacer el pase matutino. Que tengan un muy buen día. Gracias a todos. Chau, chau.
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0: Bienvenidos a este ratito de Radio.UNM 1070. Bienvenidas, bienvenidos a Verdades Afiladas de miércoles, amigos y amigas. Un miércoles gris en la ciudad autónoma de Buenos Aires, pero ha salido el sol aquí en los estudios del Destape porque ha regresado al aire Luciana Camila Espíndola. Buen mediodía.
1: Hola, ¿cómo están? Buen miércoles.
0: Bueno, para bien, todos y ¿todo todas. Bien ayer?
1: Bien, bien.
0: Buen diagnóstico.
1: Tuve todo. Que hacer...
0: Ahora digo esto y ahora. ¿Qué tiene?
1: No tengo nada, No tengo nada, estoy jodida de la cintura, me asusté, fui al médico, cosa que no me gusta, pero chicos, ¿sabes lo que me mandó?
0: Ya pasaste de década, ¿no? Sí.
1: Sí.
0: Bueno.
1: Me mandó a mover la pelvis.
0: Bienvenida.
1: Sí.
0: Carla Pelliza, bienvenida a la Argentina, ¿cómo dice que le va?
1: Sí, más o menos.
0: En el pase joven de la tarde no se habla de achaques físicos, ¿no? No hay.
1: A nadie le duele la cintura.
0: A nadie le duele nada, están todos perfectos.
1: Estamos todos muy perfectos, y cada vez somos más los que nos sumamos al mundo del deporte, si bien hoy falté al gimnasio, así que estuve mal.
0: Pero algún día se puede faltar.
1: Yo llevo 32 años, Carlos.
0: Vos metes 7 de 7, ¿no?
1: No, 5 de 7. 5 de 7. Pero
0: una rutina intensa.
1: En el pase joven, la verdad es que somos todas personas con muchísima vitalidad, energía y sentido del humor.
0: No, bueno, si no, no podrían llamarse de ese modo, autodenominarse de esa manera. Es una actitud ser joven.
1: El pase de la tarde.
0: Igual quiero decirles una cosa, yo no es por pincharles el globo, pero es un estado pasajero, ¿saben, no?
1: La juventud.
0: Y pasa rápido.
1: Pasa muy rápido, sí, tengo varias canas en mi flequillo que me lo recuerdan.
0: Aprovechen esta etapa porque...
1: De hecho, el fixture del mundial yo ya no lo veo, chicos. Y esos problemas no los tenía cuando era chica. De hecho, mi mamá me daba en la época que se cosían en las familias, en las casas. Yo enhebraba la aguja, ¿viste?
0: Claro, ahora ya no.
1: Y hoy
0: igual
1: no veo la aguja.
0: Una vez compré en el Sarmiento un adminículo que te venden ahí. Enhebrar la aguja, que es extraordinario.
2: Tiene como una monedita con un señor.
0: Ese es otro sistema.
1: Claro,
0: Como un dispositivo plástico, claro, que haces como un clic, clic y te abra solo.
1: Todas las veces,
0: extraordinario.
1: Que creo que debo coser en mi casa una vez por año, no es algo, una actividad que busque, pero todas las veces que tengo que usarlo, debo googlear cómo se usa, porque no me entra en la cabeza, no lo entiendo.
0: ¿Sabés quién está surciendo y cosiendo su declaración jurada en este momento?
1: Ah, no, mirá qué nivel.
2: ¿Manu?
1: ¿Quién?
0: Manu. Rumor del día es que hoy se presenta la declaración jurada. Bien. Pero esto está asociado a la aventura de los fachorros que vamos a contar en este instante.

Bueno, muy bien. Estamos buscando aquí porque aparentemente hay una comunicación de Adorni que vamos a rastrear. Mientras le voy contando la historia. Ayer empezó a circular la versión, primero como versión, después como certeza, está publicada desde anoche en el Destape con firma de Aril y Jalad, que se confirmaba lo que habíamos adelantado humildemente en este mediodía del Destape, o sea, hace varias semanas, respecto a que, como parte de la estrategia de maquillaje patrimonial, el matrimonio de Adorni tenía como propuesta adherirse a la ley mal llamada de inocencia fiscal, es en realidad una ley de impunidad fiscal. Vos tuviste dinero escondido del fisco durante un periodo de tiempo, sobre todo los últimos 3 años, pero andás a ver, digamos, ¿no? Y podés blanquearlo sin explicar origen a partir de una legislación que se hizo con ese fin. Fue muy interesante repasar las palabras de quien presentó esa

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2: Muchas gracias. Gracias. Gracias. Gracias, queridísimo público cárnico aquí presente y virtual around the world, ¿eh?
3: Personas cárnicas around the world. ¿Qué tal? ¿Cómo estáis?
2: Pues muy bien. ¿Me lo preguntas a mí o a la gente?
3: ¿Qué tal? ¿Cómo estáis?
2: Bien.
3: ¿Qué tal? ¿Cómo estás?
2: Pues bien, muy bien, muy bien, muy bien. Muy parecido a la semana pasada.
3: Sí, la verdad
2: que fue el día... Fue hace una hora.
3: Sí.
2: Joder, parece que viajamos en el tiempo, tú y yo, ¿no?
3: Siempre. Y viajamos en el tiempo.
2: Sí,
3: igual que todas estas personas que hay aquí
2: es verdad.
3: Las que escuchan desde casa, viajamos en el tiempo. Pasa claro. Que muy poco a poco.
2: Sí, es verdad. Bueno, poco a poco.
3: Hacia adelante y poco
2: Perdona,
3: a poco.
2: Perdona, dentro de la pelota de la bola del mundo, esto va a toda hostia, ¿eh?
3: Sí, ¿la pelota?
2: Sí.
3: La pelota va...
2: Sí, no, sí, es verdad. Sí.
3: Vamos en un bólido, vamos en un bólido.
2: Ya. Si viéramos la Tierra desde fuera.
3: Yo no quiero.
4: ¡Ciencia!
3: ¡Ciencia!
4: ¡Vía aeroespacial, men!
3: ¡Ciencia!
4: ¿Dónde pasaréis? ¡Va!
3: ¡La Tierra es un planeta! ¡Ciencia!
4: ¡Instalación!
3: ¡Cometa! ¡Ecosistema! ¡Ciencia!
4: ¿Es canción o es divulgación?
3: ¿Eh?
4: ¿Es divulgación?
3: Es la sintonía. ¡Ciencia!
4: ¡Divulgación!
3: ¿Cómo estás?
4: Es muy bien, tío, flipando con la traslación,
3: bueno.
4: La rotación y otro movimiento, no me acuerdo, tío.
3: Sí, hombre, la estupefacción.
4: No,
3: eso es...
4: tío, ¿no?
3: ¿Cómo se te queda el cuerpo? ¿Qué pasa con la gravedad?
4: Chico,
3: no se le da la importancia que tiene.
4: La gravedad, tío.
3: La gravedad es lo más flipante que hay. Tú sabes que una pluma y un yunque caen a la misma velocidad, lo único que les frena es la atmósfera. ¿Sabías eso?
4: Joder.
3: Hombre, ves un experimento de eso y manchas el calzoncillo.
4: Estupefacción.
3: Estupefacto.
4: Es en verano, bro.
3: Sí.
4: Ponerte a mirar el cielo, un cielo estrellado. Claro,
3: ¿a
4: tío.
3: Mirar el cielo?
4: No, a mirar.
3: Ah, como hablamos así.
4: No. A mirar el cielo y pensar, ¡guala, tío!
3: Así empezó Galileo.
4: Claro. Y, cuidado.
3: Sí, ¿qué?
4: Y mirar el cielo.
3: Mírame, que no me miras.
4: Mirar el cielo y ver qué pasa el trenecico de Starlink.
3: ¡Madre mía, el trenecico de Starlink!
4: ¿Habéis visto el trenecico de Starlink?
3: Sí, eso es Tesla, todo eso es Tesla.
4: ¡Buah, tío! Y pasan todos, sí. Que van atados con una cadena, como
3: sí,
4: un remolque.
3: Vale, y como un no me olvides.
4: Llevan bolas de remolque,
3: el no me olvides de la Tierra, de la
4: ciencia,
3: el Starlink.
4: Cada satélite va trincado en el de delante por la bola del remolque.
3: Sí.
4: Y el de primero que ha follado.
3: ¡Pa, pa, pa, pa, pa!
4: ¡Pa, pa, pa, pa, pa, pa!
3: ¡Míralo, ahí va!
4: ¡Pa, pa, pa, pa, pa, pa! Y sale Elon Musk, saca la ventana, la cabeza por la ventana y dice, esto es
3: cada
4: mío.
3: Noche saca la cabeza el sí, cabronazo, sí. Mira para arriba y dice, todo eso es mío.
4: Y dice,
3: todo eso es mío.
4: Y dice Elon Musk,
3: eso y Twitter.
4: Sí, exacto. Dice Elon Musk, dame una hora y me lo cargo como Twitter.
3: Sí, estoy loquísimo.
4: 30.000 millones, bro.
3: ¿Qué?
4: Ha bajado la facturación, no, valoración de X.
3: Le suda los cojones a él.
4: Ya.
3: A él, da igual todo.
2: Venga.
3: Solo quiere ver el mundo arder.
2: Venga, vale. Pues hasta aquí, Cercia.
3: Venga, vamos. Adiós. Adiós.
2: Muchas gracias. Es una sección que hacemos corta, primero porque no sabemos cómo se hace, no. Y dos, porque cansa mucho.
3: Tenemos paquetes.
2: Sí, sí, sí.
3: Tenemos paquete. ¿Quieres que abra mi paquete?
2: Ay, paquete. ¿Estás contento de verme?
3: Pollo negro. Atención, alguien nos regala un negro. Pollo negro.
2: No.
3: Oye, por cierto.
2: El pollo negro sostenido. Claro, claro. Nos faltan micrófonos de inalámbricos. ¿Alguien los tiene? Sí. Y ahora.
3: Aquí en la mesa.
2: Que yo no tengo, coño, tengo el martillo vasco. Mira. Tengo un dinosaurio, tengo pollo, me falta un micro. Bueno.
3: ¿Qué quieres hacer?
2: Es que el micro nos va a ir muy bien para pollo negro.
3: Mira, pollo negro, ¿apretas? Es la cosa más agónica que he escuchado.
2: Es un pollo
3: nunca.
2: Blues. Es un blues chicken. Me encanta, tío.
3: Oye, tú, las cabalgatas de Reyes,
2: ¿sí?
3: ¿Tú las viste?
2: ¡Guau! Ahora viajamos al pasado.
3: ¿Tú viste las cabalgatas de Reyes?
2: Pues mira, no las vi, porque hice un fin de semana rural y todo eso que me ahorré. Pero vamos, ¿por qué?
3: Pues porque tuve yo un... Me quedé todo rayado, tío. Me rayé.
2: ¿Por qué?
3: Pues porque no... Lo de pintar a la gente de colores...
2: ¡Ah, hombre! Blackface.
3: Que eso no va para atrás, que esto. Eso va para que la gente aprieta el acelerador con el pintar.
2: Pero que son tontos la gente, son que, tontos, ¿no? Es que algunos.
3: A ver, blackface, no.
2: No, hombre, no.
3: A ver, la raza no es un disfraz. No. Eso es la base.
2: Sí.
3: La raza no es un disfraz.
2: Eso da para camiseta, ¿eh? La raza no es un disfraz. Sí.
3: Entonces, blackface, estamos de acuerdo que, hombre, sí. Por favor, me pinte una persona de negro.
2: Sí, sí, sí.
3: De negro azabache.
2: Venga. Y mal pintado, con el tapón con un tapón de champán requemado.
3: Pero que he visto que lo que se lleva ahora este año se ha llevado es, pues pintamos a todo el mundo. Y entonces hay blackface, hay brownface y hay whiteface. O sea, yo vi tres personas.
2: Orange face también.
3: Tres personas blancas, uno negro, uno marrón y uno blanco. Y el de blanco ya era como la guasa máxima. Esto,
2: como un mimo, ¿no? Como un mimo.
3: Que es lo peor del mundo. Un tío todo blanco ahí que da una impresión. Que parecía el rey Theoden del Señor de los Anillos cuando se encuentra que está malico. Como E.T. cuando se encuentra ahí en un charco.
2: Sí.
3: Que está blanco. Y dice, hombre, ¿pero esto qué es?
2: Ya. ¿Por qué no recuperamos una cierta normalidad, no?
3: Hombre, porque busca gente de la raza que sea. Pero la cosa es que...
2: Albinos.
3: Blanco puede ser...
2: Si quieres blanco.
3: El rey caucásico ya está, pero que me quedé roto porque pensé esto que es una huida hacia adelante en plan... No, mira, ya lo hemos entendido, que como pintar gente está mal, no pintamos todos.
2: Pues claro.
3: Pero es más racista aún, porque es como...
2: Sí.
3: Es como los blancos podemos hacer de todo, hasta de más blancos. Era rarísimo.
2: No me percaté de eso, ¿no?
3: Y el rey negro, bueno, el rey blackface.
2: Sí.
3: Black King.
2: Sí,
3: blackface King, Black King. Me habló a mí en persona.
2: ¿Qué dices?
3: Estaba yo allí esperando.
2: Me puso acento, ¿qué pasa, niñito?
3: No, eso.
2: Perdona.
3: No, eso es terrible.
2: Sí, me enteré que en Madrid había un señor.
3: Terrible.
2: Hablando así, que luego las autoridades dijeron: es que no encontramos a ningún actor.
3: Hostia.
2: Y lo hizo mi cuñado.
3: Pero que se gira el rey y me dice: ¡Berto! Un honor para mí darte. Y yo, ¿qué más pintado, coño? Y yo, ¿qué? Un honor para mí darte caramelo. Y me echó un puño de caramelo.
2: Sí.
3: A mí, una vergüenza.
2: Ya, claro.
3: Una vergüenza.
2: ¿Cómo eres tú de rancio, no? Que no quieres interacción.
3: No, es que no quiero interacción, pero coño, que es vuestro momento, no el mío. Yo estoy aquí con mis chiquillos.
2: Pues le hizo ilusión, hombre.
3: Ya, pero me echó una pedrea de caramelos.
2: Ya.
3: Y estaba lloviendo en la cabalgata que yo fui.
2: ¿Y no te dijo algún hijo de... ¿Conoces al rey negro, papá?
3: No, porque mis hijos ya
2: están en una...

0: y llevaba un paraguas y me protegí con el paraguas para que no me dieran los caramelos. Fue horrible lo que hice.
1: O polo al revés.
0: Me caramelos que cabe... y así y me tapé.
1: Pero polo al revés, que cabe más.
0: Hombre, eso está feo. Eso sí que está feo. Hacer la palangana al paraguas.
1: La parábola, tonto.
0: No, hombre, no. La...
1: No hay abuelos que hacen la parábola.
0: Ya, eso, joder, tío. Qué feo.
1: Sí,
0: qué
1: feo. Gente que se ha llevado kilos y kilos, ¿eh?
0: Sí. Como en San Medir, aquí, ¿eh?
1: Sí, en Barcelona, ¿no?
0: Barcelona, sabéis, aquí una fiesta San Medir, que sacan caballos y caramelos, entonces se mezcla el caramelo con la caca y es un olor como... Bueno, es indescriptible.
1: Sí, es verdad.
0: Sí. Es una cosa...
1: Joder, ahora me has metido eso en la cabeza, va. Sí. Cambia, abre la ventana, sal, venga, vámonos, sal.
2: All right.
1: Oye, en este Nadie Sabe Nada me gustaría agradecer a los amigos, a los que, bueno, fíjate, sí, agradecer yo un regalo que hemos hecho.
2: All right.
1: Pero me parece bien. ¿Qué pasa? ¿Cómo hablas?
0: No, de vez en cuando meto all right.
1: Ah, va, muy bien.
0: All right.
1: Pues mira, compañero.
2: All right.
1: Bien, resulta que nuestro presidente, aquí presente, decidió mandar unos regalos a algunos oyentes y también sortear algunos de esos regalos entre seguidores,
2: sí,
1: ¿no?
2: Sí.
1: Vale, que se trataba de un juego de una cafetera.
0: El juego es que te hagas café, ¿eh?
1: Sí.
0: Quiero decir, era un juego en el sentido de... no de juego,
1: sí.
0: ¿Vale?
1: Sí, juego de café, sí. Sí,
0: no, como que hay gente que dijo, ¿y esto cómo, dónde está el dado? No, sí, es que te hagas café.
1: Sí, o aquel que dice, ¿y tiene juegos de cama? Y dice, sí, ¿me da las reglas? ¡Ay, ay, familia! Bueno, no. A ver, por favor. Y mandamos una cafetera, una tacita muy bonita, metálica, así como de acampada. Mira, como esta, del Nadie...
0: Yo no tengo.
1: Sí, con unos cafés, yo tampoco tengo.
0: Yo no tengo.
1: Somos tan generosos que hemos regalado un montón de gente y nosotros no tenemos.
0: Sí.
1: ¿Tenéis los huevos también? Bueno, vale, no pasa nada. Y pues la gente lo ha recibido, algunos han participado... Gracias. Algunos han participado en sorteos y han ganado, y otros pues no han participado en sorteos porque se los hemos mandado a su casa.
2: Ya.
1: Entre ellos, el mítico Arturo González Campos.
0: Hombre, Arturo González Campos, ¿qué decir de él?
1: Que no, el hombre que estaba en el podcast antes de que se creara.
0: Sí, hombre, sí. ¿Cómo grita, cuando grita?
1: Sí. Él estaba en el audio sin nada, y un día llegó uno y dice, oye, ¿te puedes apartar que vamos a hacer el Mundo Podcast?
0: Sí.
1: Y él ya estaba allí.
0: Sí.
1: Era propietario del terreno,
0: sí,
1: de alguna manera.
0: Muy fan de las fotos que se hacen los todopoderosos de promoción.
1: Sí, muy buena.
0: Se han hecho tantas poses raras ya.
1: Claro.
0: Que ya... Y no lo he hablado nunca con Arturo, pero tendrían que revisar eso, ¿eh?
1: Claro.
0: O sea, hacen como unas poses...
1: Sí, como superhéroes, ¿no?
0: Como hacer poses raras.
1: Ya.
0: Y yo creo que ya no les quedan opciones.
1: Ya, claro.
0: Creo que ya las han hecho todas.
1: Podían pasar a otro palo, ¿no?
0: Sí, parece un catálogo de malformaciones esas fotos.
1: No, pero son muy majos y sí, uno de los podcasts de referencia, ¿no?
0: Hombre, podcast de referencia, gente maravillosa.
1: Escúchame, recibió una él, pero... y algunos lo colgaron en
0: el... Y al resto de Todopoderoso no, ¿eh? Solo Arturo,
1: que tenemos más confianza. Los demás ya tienen, sí, tírate
0: sí,
1: todo.
0: Hombre, sí.
1: O que compartan.
0: No, cansado no. No. Cansado se lo merece todo.
1: Sí, pero que compartan la cafetera,
0: ¿eh? Claro.
1: Vale, entonces le mandamos también una a Andrés Suárez, el cantante.
0: ¿Andrés Suárez?
1: Sí, el cantante, ¿sabes? Sí, el pelo largo, muy bueno, muy pasional. Y mira que colgó en redes. Mira.
3: Hoy es el mejor día de mi vida. Hoy es el mejor día de mi vida. Hoy es el mejor día de mi puta vida. Hoy es el día más importante de toda mi vida, porque me acaba de llegar a casa derramado en mi rostro. En mi rostro, todo el samanté me acaba de llegar. Esto es una barbaridad. O sea, Naide, mira. O sea, sabéis que tengo una enfermedad. O sea, Berto y Andreu son los dos mejores humoristas de este país.
1: Sí, sí, sí.
3: Me han dado toda la metatranca. Y ahora ya sí. Con el pollo, ya sí. Ahora sí, esto va a ser lo mejor de mi vida. ¡Mira asco tu familia!
1: ¿Qué hace?
3: ¡Familia! Tu puta cara.
1: O sea, gracias Andrés.
0: Gracias.
1: Primero, ¿ha quedado claro que es el mejor día de su vida?
0: Sí.
1: Lo ha dicho 4 o 5 veces, creo que eso no hay discusión. Y luego este hombre que trabaja lo pequeño, lo entrañable, lo emocional,
0: intimista.
1: Lo intimista, toda la matranca, no sé qué le ha pasado, y acaba abriendo la ventana
0: y gritando,
1: tú, que en su pueblo diría, bueno, ¿qué le ha pasado a este hombre? Todo por una cafetera.
0: Joder,
1: no
0: guay.
1: Quiero imaginar el día que le sale un contrato de trabajo.
0: El día que regalemos una Thermomix.
1: Madre mía, ese día quema la casa, ¿no?
0: Muy bien.
1: Bueno, pues nada, que seguiremos, le he dicho al presidente, oye, vamos a seguir mandando cafeteras porque nos dan muchas alegrías. Y total, la compramos, que esto vale 4 duros. No vale 4 duros, pero quiero decir... No,
0: muchas
1: ¿qué
0: gracias,
1: es importante?
0: Andrés.
1: ¿Qué te quiero decir con esto, compañero? El detalle. La importancia.
0: Es que eres muy detallista.
1: El detalle.
0: Eres muy detallista.
1: No, yo no, en este caso el presidente...

0: Pero estoy muy a favor de los detalles.
1: No, pero esto es iniciativa tuya, es verdad, yo no soy detallista.
0: No, tú
1: ya
0: no
1: lo sabes.
0: No lo eres.
1: Porque yo creo que las cosas importantes de la vida no son los detalles, son lo gordo. ¿Sabes? A mí lo importante no es el detalle, es lo gordo.
0: ¿Pero sabes cómo llegas a lo gordo?
1: ¿Sabes? ¿Quieres llegar a lo gordo?
0: No. Esto es filosofía barata, de alguna manera. Si quieres, la hacemos ya la primera del año propiamente. Venga. Saca la mayonesa, un poquito de ajo, un poquito de aceite y tienes un alioli de puta madre. ¿Samanté para ti? No, esto no es Samanté.
1: Samanté para ti, hermano.
0: Samanté.
1: En tu rostro.
0: Sí, en el tuyo.
1: ¿Qué es lo importante? ¿El detalle?
0: Se llega.
1: ¿O lo gordo?
0: Cállate la boquita. Sí. Se llega a lo gordo por una escalera de detalles. Que no hace otra cosa, que no hace otra cosa que ascenderte al limbo de las buenas personas. Pum, pum, in your face. ¿Qué tienes que decir a esto?
1: Es el detalle, el primer paso en la competición por... No, es que no me da, esta
0: no
1: sesión
0: bien.
1: No me da para explicar.
0: No estás bien.
1: No, porque es algo más discursivo que los haikus estos.
0: Ya, no estás bien.
1: No, pero
0: quiero que hoy salgas de aquí, de esta reunión que hemos tenido tú y yo.
1: Quiero que hoy salgas de aquí.
0: Sí, quiero que salgas de aquí.
1: Yo también quiero salir.
0: Con estas túnicas que nos hemos puesto, sin nada debajo.
1: Sí.
0: Quiero.
1: La túnica pide libertad.
0: Sí, la túnica pide campana.
1: Pide badajo.
0: Quiero que te vayas con esta idea y que la trabajes en tu casa.
1: Ajá.
0: ¿Eh? No estés tú solo, tengo que ser detallista.
1: Mira, te voy a poner un ejemplo
0: No me grites, porque... Porque como tengo la percepción tan abierta, cada grito se multiplica en mi cabeza.
1: Sí, sí.
0: Dime.
1: Ten cuidado mientras estés abierto, no se te vaya a meter gente dentro.
0: Sí, dime.
1: Está ya...
0: Sí, dime.
1: No, ya.
0: Ah, no, que dices, ¡Come! ¿Ese repullo que has hecho? ¿Qué?
1: Pero que es para fuera de filosofía barata. No puedo explicarlo en filosofía barata.
0: Pues salimos de la...
1: Sacamos.
0: Del templo y nos vamos a la calle.
1: Venga,
0: vamos a la calle. A ver.
1: Vamos fuera.
2: ¡Ya somos los tontos de siempre!
1: Tengo un ejemplo.
2: ¿Qué pasa?
1: El regalo, el detalle, crea normalmente, y ya lo he dicho en alguna ocasión, escaladas de violencia... Escaladas de presión... Y de violencia regalística.
0: ¿Pero qué? ¿Qué violencia regalística?
1: Sí.
0: Fui a un sitio, me acordé de ti y te traigo un regalito.
1: No, yo lo he vivido esto,
0: Ah.
1: Viene un... Vamos a poner, sin dar nombres concretos. Un familiar de una persona que yo conozco viene a pasar unos días a... Es mi mujer.
0: Un familiar que yo conozco es tu mujer.
1: Vale.
0: Dice, cariño, dice, te quiero mucho. Casi como si fueras de la familia. Ay, le dice familiar... el hombre a la mujer, le dice, voy a celebrar.
1: Ese familiar trae a su vez unas personas, a sus hijos.
0: Sí.
1: ¿Vale? Y vienen para pasar unos días en fiestas. Los días tontos de las fiestas. ¿Sabes que en las fiestas hay días listos y días tontos? Días listos son los que van de guay porque tienen nombre. Oh, yo soy Navidad, yo soy Nochebuena.
0: San Esteban.
1: Fin de año. Luego hay unos días tontos que no tienen nombre.
0: Sí.
1: ¿Qué eres tú?
0: 29.
1: Oh, ¿y qué te ha pasado? Pues me he quedado aquí emparedado entre días listos. Me he quedado el sándwich de días.
0: 30.
1: Vale.
0: Qué mal día el 30.
1: 30, ¿qué hace? Esperar que te arrolle el año. Porque no es...
0: ¿Y el 2?
1: Un día que hace
0: ¿Y el 2 de enero?
1: ¿El 2?
0: El 2.
1: Tiene nada.
0: Que ya no tiene ni resaca.
1: Tiene nada.
0: Y todavía quedan reyes.
1: Nada.
0: ¿Y el 3? ¿Y el 4? Ya está. Porque el 5 la noche de reyes.
1: Vale. Vienen esas personas. Sin ninguna presión de ningún tipo. Traes lo gordo. ¿Qué es lo gordo? Venimos a pasar unos días, ¿vale?
0: El regalo eres tú.
1: Vale. Y entonces, una de las personas que hay en mi casa, que es mi mujer...
0: Sí.
1: Compra unos regalos para esos otros chiquillos. Entonces ya ha puesto en presión a la otra persona que no había traído regalos, porque ya traía lo gordo. ¿Qué mejor regalo que compartir unos días?
0: Sí.
1: Y emparedado entre días donde ya hay regalos.
0: O sea, vas a casa de tu familia con una mano delante y otra detrás.
1: Claro, entonces ya haces...
0: Anda que también...
1: No.
0: Anda que también...
1: Claro, pues claro
0: un detallico
1: sí.
0: Para los chiquillos, un detallico.
1: ¿Qué detallico? Ni qué detallico. Los detalles estos te ponen en problemas.
0: Ya.
1: Pues entonces yo le dije a mi mujer, si con esta persona que viene ¿Por qué no establecéis una moratoria? Os lo habláis antes y decir, oye, moratoria de no agresión. No, no hay regalos, no, no hay regalos. Y ya está. O se pactan regalos, tiene que ser de este precio. ¿Por qué no hablarlo? Sí. ¿Por qué no hablarlo?
3: Ya.
1: Porque si no se entra en una competición, yo te he regalado esto, hombre, entonces ahora tú tienes que ir a buscar un regalo similar o igual de en inconsistencia, en tamaño, y se entra en unas espirales que la gente se acaba enfadando.
3: Ya.
1: Lo acaba pasando mal.
3: No a la cara, pero luego cuando se van dicen,
1: claro,
3: mira, yo le regalé esto y ya vaya mierda. Ya.
1: Y
3: vaya
1: el año
3: mierda
1: que viene ya hay otro problema, porque claro, el año pasado me regaló, entonces yo ahora ya tengo que ir. Entonces tú ya estás en la obligación de comprar también algo, porque ya sabes que como el año pasado tú regalaste, porque iniciaste la escalada de violencia tú.
3: Sí.
1: Ahora ya has sentado... Claro, así no se acaban las cosas.
3: Es verdad.
1: Así no se acaban.
3: Es verdad.
1: Entonces, ¿por qué no decir tabula rasa? Ya. Nada, nada.
3: Bueno. Bueno, que sepas que mi aniversario es el día 24.
1: ¡Ya!
3: Bueno, no, coño, pues si quieres romper la espiral o lo que sea...
1: Ah, yo no te he regalado nunca nada.
3: No, nada. Alguna vez.
1: Claro, ¿ves? Y te acuerdas de la vez que te regalé. Sí,
3: y de las que no también. Venga, seguimos.
1: Esto es verdad.
3: Vale, mira.
1: Nos hacemos daño.
3: Es brava.
1: Nos hacemos daño sin darnos cuenta.
3: Mira, hablando de regalos.
1: ¿Quién de aquí está de acuerdo conmigo?
3: Sí, yo creo que sabe.
1: Mira cuántas manos. Prácticamente todo el mundo.
3: Pues mira, la serendipia a la plancha ha querido que Elena Martín...
1: Un regalo.
3: Te manda un regalo para ti. Pero bueno, esto está en el código programa y va a tu nombre, o sea que tienes que
1: abrirlo
3: tú.
1: Mira, un calendario... De Kim Jong-un.
3: Sí.
1: ¿Vale? En cada mes.
3: Todos los meses, Kim Jong-un. Qué bueno, ¿eh?
1: Hostia, me encanta.
3: Sí.
1: Cada mes una foto de Kim Jong-un. Me encanta.
3: Está guay, ¿no?
1: Me gusta muchísimo. Ahora, yo no quiero saber quién me ha regalado esto, porque entonces ya estaría en deuda.
3: Claro. No. Pues mira, no mires el sobre.
1: Qué bonito, muchas
3: pues que
1: gracias.
3: Sepas que llega otro regalo de Lucía Pérez Díaz, del pueblo de Aprova de Navia de Suarna, que me encanta.
1: Ese pueblo no existe.
3: Sí.
1: No, eso es del Señor de los Anillos.
3: Perdona, es de Lugo. Aprova de Navia de Suarna.
1: No, esto es inventado.
3: Y ahora sácame el gentilicio. Aprova de Navia de Suarna.
1: Suarnegos,
3: ¿no?
1: ¿Cómo voy a sacar un sentilicio de algo que no existe?
3: Pues coño, es un pueblo de Lugo.
1: ¿Camisetas?
3: Siempre hay que hacer así.
1: A ver si hay algo más.
3: Como viene de Galicia, camiseta. Digo yo, a ver si...
1: ¿Camisetas?
3: Entonces, no, que no caiga un percebe o algo. Es que siempre estáis con la cabeza llena de mierda, hostia. Dice, en mi trabajo como investigadora científica...
1: Hombre.
3: Ya cuida.
1: Callaos aquí.
3: Payasos, pone aquí entre comillas. No. Me dedico a crear modelos de ordenador que reconstruyen la historia de la Tierra. ¿En serio, Una especie de Google Earth, en el que hay una opción extra que nos permite viajar en el tiempo. Estamos con el profesor especialista...
1: ¿Sí?
3: Sí. Ricardo Nódulo. ¿Cómo está?
4: Buenas tardes.
3: He pensado que le puede interesar este tema.
4: Bueno,
3: como sabe de todo.
4: Pero era de misterio, ¿no?
3: No, pero también de ciencia. Un día salió en ciencia.
4: Ah, sí, pues...
3: Vale. ¿Sabe de qué hablo, no?
4: Sí.
3: ¿Sabe que crean modelos de ordenador que reconstruyen?
4: Esto se está haciendo desde los años 70.
3: Sí. Ah, pues lo hacen ahora en Lugo.
4: Bueno, se está haciendo desde los años 70, lo que no quita que se siga practicando.
3: Ah, vale, perfecto.
4: Lugo es potencia mundial de modelos de...
3: Tiene mejor la voz, ¿no?
4: ¿Eh?
3: Tiene la voz mejor.
4: Pero ya verá que es como...
3: Ah, vale. Vale.
4: Ya está.
3: Bueno, entonces dice, en este programa hay una opción extra que nos permite viajar en el tiempo. Esto ya lo he leído.
4: Sí.
3: El caso es que la velocidad con la que se llevan separando... Cuidado. La velocidad con la que se llevan separando las placas norteamericana y europea...
4: Sí.
3: Porque no ha parado, ¿eh?
4: Las placas.
3: Esto no ha parado, ¿eh? No. Doctor, las placas tectónicas siguen su curso, ¿eh?
4: Claro, el...
3: Que la gente dice, he tardado más en llegar a Nueva York. Coño, nos está moviendo la Tierra.
4: Claro, lo que pasa es que por el otro lado tardan menos.
3: Eso es verdad.
4: Porque eso no se habla.
3: Eso es verdad.
4: Se separan como la Tierra redonda, porque la Tierra es redonda.
3: ¿Seguro?
4: Sí, no vengáis con mierdas.
3: Vale.
4: La Tierra redonda.
3: Vale.
4: Entonces se separan de un lado, se juntan por el otro.
3: Me gusta mucho cuando, cuando acaba en bajo. Bueno, que resulta que se están separando. Sí. Y durante más de 100 millones de años que...
4: Incorrecto.
3: Hombre, ¿va a saber usted más que la señora esta de Lugo?
4: Bueno, esto es que hay mucho debate sobre...
3: Bueno, llevan 100 millones
4: separando. Sí, pero ¿quién puso las placas? Esto es lo típico, que viene alguien,
3: sí,
4: y dice, estas placas se mueven porque no se instalaron bien.
3: Claro, claro. ¿Quién le hizo esto, señora? Claro, ¿no?
4: ¿Quién le puso a usted las placas en el planeta?
3: Le va a costar más reparar la placa que poner una nueva, ¿no?
4: Eso cuando, bueno. Cuando lo de los dinosaurios hubo que reformar todo el planeta. Claro. Porque ahí salió un cipote gordo. Entonces, esa placa que se pusieron, sí, no se pusieron bien.
3: ¿Meteorito? ¿Centroamérica?
4: No se puso tela asfáltica debajo.
3: Ah, coño.
4: Ese es el problema.
3: Y la humedad, ¿no?
4: La humedad
3: se lo come todo, ¿eh?
4: Hombre, pero si es prácticamente todo agua.
3: Ya, la tierra.
4: No va a haber humedad.
3: Ahí lleva razón.
4: Claro, es placa sobre agua.
3: O sea, ahí lleva razón, Ricardo. Bueno, Ricardo, le llamo ya por su nombre de pila, ¿eh?
4: ¿Me llamo Ricardo?
3: Ricardo Nódulo, sí.
4: Ah.
3: ¿Vale? Bien, entonces, la... Espérate, que dice que... Ricardo, dice que lleva...
4: Llámame Nodi.
3: Bueno, Nodi. Ah, Nodi.
4: De nódulo.
3: 100 millones de años...
4: Bueno, eso es discutible.
3: Bueno, vale, es igual. Es muy similar a la velocidad a la que crecen las uñas.
4: ¿Cómo?
3: ¡Guau! ¿Cómo? Vaya giro, ¿eh?
4: ¿Qué?
3: Por ese motivo, cada vez que Andreu se corta la uña del pie, la longitud de esta es una representación directa de lo que nos hemos alejado de los norteamericanos en el tiempo que se ha dejado crecer la zarpa. Sección ciencia, pero ya, ella misma es que se anima a participar de una sección que no vamos a abrir otra
4: pero,
3: vez.
4: ¿Pero qué me está diciendo? ¿Que la placa se separa al ritmo que te crece a ti la uña del pie?
3: Sí. Parece ser que sí, según la tesis de esta investigadora.
4: Esto lo cambia todo.
3: Bueno.
4: No, esto lo cambia todo.
3: Andreu Iberto dice, esta señora, en lugar de mandar unas camisetas y ya está, se ha hecho un follón aquí de cosas, de tesis y de... y tal, pero nos ha mandado unas camisetas y ha tenido el detalle también para mandar al equipo. Al equipo, mira.
4: Qué bonito.
3: Son muy bonitas.
4: Bueno, dibujos que
3: no tienen... No de muy buena calidad.
4: No. Y que no tienen nada que ver con el tema.
3: Esto acaba en trapo de cocina, ya te lo digo ahora. No, hombre, no ahora. Pero esto, a la que lo lavas cuatro veces, te queda picasiana, ¿sabes? Que parece de loco mía. Pero... el agradecimiento por nuestra parte.
4: Muchísimas gracias.
3: A esta señora que se ha inventado aquí una movida. Bueno, Ricardo.
4: Muchísimas gracias. Sí, para lo que deseen, ya saben dónde estoy.
3: Sí, para el misterio también vendría, lo digo para la agenda.
4: Sí, yo estoy para el misterio, para ciencia y para lo que haga falta, coño.
3: Muy bien.
4: Soy un amigo.
3: Esa es la idea. ¿Qué tal la Navidad? ¿Bien? Ha pimplado, ¿eh? Ha pimplado estas fiestas, ¿eh?
4: Bien, muy sí, bien. La Navidad, muy bien. Sobre todo los días tontos.
3: Ya. Gracias, Ricardo. Hacemos una pausa y volvemos. Hasta ahora.
5: Nadie sabe nada. ¿A quién no le va a gustar un imperio romano del siglo I y otras tonterías?

0: arriba con la segunda parte del programa. No acaban aquí los regalos, ni las ni las alusiones a tus creaciones.
1: Uy, estoy cansado hoy. Es que lo de la voz me machaca mucho.
0: Pues espérate. Está llegando un regalito de debajo de la mesa.
1: Hay un cuadro debajo de la mesa. Un cuadro. Lleva plástico de bolas.
0: Joder, mucho, ¿eh? De ese pegado, ¿eh? Como el papel de una magdalena, ¿eh?
2: Joder.
0: Claro, lo han querido proteger, bien hecho.
1: Claro. Pero, vamos a ver.
0: Tendrías que comentar tú algo, porque...
1: Bueno, Andreu está desgarrando el plástico como...
0: Uy, te va a encantar.
1: Como un puma se come un cervatillo, hombre.
2: Te va a encantar, y creo que al público también.
1: Vamos a ver.
2: Atención. Uy, qué currao.
1: ¿Qué es?
2: Es un póster.
1: ¿Un póster?
2: Muy bonito, que dados mis conocimientos de arte, me permito aventurar, es un homenaje a los que hacía Miquel Barceló, del mundo taurino.
1: Ajá.
2: Donde pone, Monumental de Barcelona, dentro de la gira infinita, Infinito de Córdoba, José Tomás y los Cayetanos.
1: Y los trogloditas, pone al lado.
2: José Tomás y los trogloditas. La gira que empezó con el nacimiento de Infinito de Córdoba, artístico y físico. A ver, este señor, el cartel es muy bonito, ¿eh?
1: Es muy bonito, la verdad.
2: Pero la verdad es que se hace un poquito la picha un lío, porque Infinito torero no es.
1: No.
2: Quizá nos basamos en Finito.
1: Sí, pero bueno, está bien. No me gusta mucho lo de la...
2: Sí.
1: Toros, pero bueno.
2: Claro, a ver, es un toro con el símbolo de Infinito en rojo.
1: Muy bien.
2: Tiene su tiro artístico esto, ¿eh?
1: Pues, ¿y qué vamos a hacer?
2: Pues vamos a ver qué le parece a Infinito, que ya se acerca. Sale de su camerino insonorizado, donde vive todo el año. Infinito. Gracias a ver, Infinito.
3: Quisiera agradecerte en nombre de toda la familia de Infinito. Este pretende que me llueve y que la voy a cargar. La voy a cargar en mi casa.
2: En tu casa, ¿eh?
3: Mi domicilio.
2: Infinito. Tú no tienes más arte. Hola, Infinito. Tú no tienes Marte porque no has nacido aquí en la Tierra que tiene Marte que tú.
1: No.
2: Me cago en tu madre. Hijo de la gran puta.
1: No, he salido de Infinito.
2: Desde el cariño te lo digo.
1: Para pedirte que no hagas esa rancia imitación.
2: Vale, perdón.
1: Que tiene un pie en la mítica imitación de Paca Carmona de Martes y Trece, por favor.
2: Vale. Yo cuando la estaba haciendo ya no me gustaba. No me gustaba. Pero
1: se ha roto Infinito de Córdoba.
2: Bueno, era como. Infinito, no es habitual.
3: No lo es. No.
2: Pero si no he hecho la pregunta, hombre.
3: Pero es que no me puedo callar.
2: Vale. Digo.
3: Déjame dirte qué hago.
2: ¿Que es habitual o no?
3: No. No.
2: La pregunta es, ¿es habitual o no? Que le confundan con un torero. Que usted torero no es.
3: Pobre nombre. Pobre nombre. Que me, verdad que me confunde.
2: Pero ha podido pasar, ole. Ole. Pero ha podido pasar.
3: No imite el andaluz, por favor.
2: Ha podido pasar, señor Infinito.
3: No hace falta tampoco que imite el catalán. ¿Qué hace usted, catalán? Sobre catalán, Arcuba.
2: Ha podido pasar, señor Infinito.
1: Hostia, me voy a ahogar.
2: Ya, bueno. Que usted haya llegado a un bolo y en lugar de una guitarra y un micrófono se haya encontrado una vaquilla.
3: La respuesta es no. No ha pasado.
2: Pues ya está.
3: Nunca, pero agrade bebé. Agrade bebé. Agrade bebé con regalo.
2: Agrade bebé.
3: Con el corazón.
2: ¡Pole! Bueno, Berto se ha levantado de la silla.
0: Necesita no respirar.
1: Es que no quería hacerlo.
0: Es como un levantador de pesas humorístico.
1: Ya está.
0: Como alterofilia,
1: agradezco,
0: ¿no?
1: Lo agradezco mal. Os voy a pedir una cosa. No lo pidáis este personaje. Sí. Si me queréis, no pedirlo.
0: Hombre, pero después de la gra de bebé, eso es adictivo. Bueno. Venga, vamos a leer algunas que estamos. Llevamos unos días que no.
1: Shura o Edu. Como tú quieras, rey, dice.
0: Ah, bueno,
1: ¿Le puedo llamar Shura o Edu? Desde Granada.
0: Yo Shura.
1: Esta pregunta es para Berto Seco.
0: Vale.
1: ¿Qué opinión te merecen las cremas de frutos secos? Crema de samanté en tostada. No. No me busques ahí.
0: Con Berto Seco.
1: No.
0: El espacio de divulgación pendiente de patrocinio con el mayor especialista del mundo. ¿Crema de cacahuete, sí o no?
1: Para mí es a todas luces excesivo la crema de cacahuete. Eso es como meterte en la boca una cantidad a todas luces no humana de cacahuete.
0: Ya.
1: Tu propio cuerpo reacciona y dice, ¿qué estás haciendo?
0: Ya. Yo no la he probado nunca.
1: Pues pruébala.
0: Eso que es empalagoso, ¿no?
1: Una hostia fuerte.
0: Sí,
1: fuerte. Yo estoy absolutamente en contra de
0: un emparedado de crema de cacahuete.
1: Sí, emparedado.
0: Eso
1: emparedado,
0: es un...
1: Sí. Es un mazacote. Eso luego al baño saca corchos. Yo lo respeto, como lo respeto todo. Pero no juego a ese juego.
0: Bueno,
1: no.
0: Muchas gracias.
1: De nada, adiós, buenas tardes.
0: Adiós, hasta. Pues vamos a leer una postal que nos llega desde Vietnam. Dios mío, Vietnam, donde dice.
1: ¿Desde Vietnam?
0: Sí. Oh, Dios. Y estábamos en un bar, llegó un niño, llevaba una caja de zapatos. Bueno, nada, el vietnamita es una lengua tonal.
1: ¿Imitas a aquel imitador?
0: Sí.
1: ¿No? A Santiago Urralde.
0: Sí, el que imitaba a Rambo.
1: Sí.
0: Dice, hola, bonicos, el vietnamita es una lengua tonal y por sílabas.
1: ¿Cómo?
0: Nos informa de eso.
1: ¿El qué?
0: Que el vietnamita es una lengua tonal y que va por sílabas.
1: ¿Tonal?
0: No, te he dicho cuatro veces ya.
1: Bueno, pues...
0: ¿Estás sordo?
1: O estoy yo sordo o no vocalizas
0: muy
1: bien.
0: Perdón, compañero. Lengua tonal.
1: Tonal.
0: Tonal.
1: Vale, lengua tonal. ¿Qué tonal quiere decir eso?
0: No lo sé.
1: ¿Que tiene tonos?
0: Pues se ve que sí.
1: Ah.
0: Que no, que depende. Tú, por ejemplo, dices... Cahue. ¿No? Por ejemplo.
1: Cahue.
0: Pero si tú dices... Cahue. Es... Hostia.
1: Y no es lo mismo... No es lo mismo que la nuestra. Dice... Hola. O... Hola.
0: También hay un juego con tonal.
1: Sí, nada, sí. Claro.
0: Hola.
1: Vale, cagüe.
0: Bueno, cagüe. He intentado ver qué podía significar samante, los separan sílabas.
1: Samante.
0: Y lo más preciado que... Preciado.
1: Parecido.
0: Parecido, perdón. Que es que estoy desaprendiendo.
1: ¿Podéis enviarle las preguntas a la máquina, por favor? Es que no entiende los grafismos.
0: Es que la A está muy pegada a la P, ¿eh? Entonces prácticamente era un paradeciado. Lo parecido que he encontrado es...
1: Persona que no sabe leer.
0: Ah, mira. No es fácil, ¿eh?
1: Ha olvidado cómo leer.
0: Es comuna generosa.
1: Comuna generosa es amante.
0: O sea, él en vietnamita comuna es sha, con un acento que lleva... como una especie de... como la ñ.
1: Una virgulilla.
0: Sí, la A lleva un...
1: Una virgulilla.
0: Virgulilla, gracias. Y generosa es manté. Y manté lleva un sombrerico, la E.
1: ¿Otra virgulilla?
0: No.
1: Sombrerico. No sé si es virgulilla. ¿Cómo? ¿Circunflexo? ¿Circunflejo?
0: ¿Circuncidado?
1: ¿Virgunflejo?
0: ¿Virgunflejo?
1: Una virgunfleja.
0: Vale, pues es...
1: Una virgunfleja es un pájaro, ¿no?
0: No, si no me líes más porque...
1: Nido de la virgunfleja.
0: Vale, sha es como una mante generosa. Yo creo que encaja bien con esta comunidad samantista. ¿Cómo lo veis? Hombre, pues la verdad que
1: bien,
0: sí.
1: Bien.
0: Martinelli se llama.
1: Muchas gracias, Martinelli.
0: Sí, pues a partir de ahora nadie sabe nada. Samanté será como una generosa.
1: Como una generosa, muy bien.
0: Lo que no le faltaba ya más significado todavía.
1: Vale. Celia, perdón, desde Navarra.
0: ¡Ah, tú te mientas equivocado! Que solo vemos la paja en el ojo ajeno.
1: De hecho, yo me he equivocado peor porque lo mío sí que está escrito en
0: máquina. Vale. Nuestra paja no la vemos, solo la viga de la en una paja.
1: Yo no la veo, mi paja.
0: Vale, ya, claro.
1: Bueno, no quiero verla.
0: Sí, cámara subjetiva. Bueno, tira.
1: No quiero verla.
0: Venga, dime.
1: Celia desde Navarra. Trabajo en un tanatorio.
0: Enhorabuena.
1: Y cada vez que se muere alguien se cuela.
0: No entendieron el chiste del ventíloco, ¿no? No, esto es de Raúl Cimas. Es un chiste de Raúl Cimas.
4: No entendieron el chiste del ventríloco.
0: Sí. ¿Sabes que me echaron un tanatorio?
4: Un saludo para Raúl.
0: Sí.
4: He contado cuando estaba en casa de mi padre.
1: Trabajo en un tanatorio y cada vez que se muere alguien se cuelan como 10 personas que no tienen nada que ver con el fallecido para picotear. Se les puede echar de forma no violenta. ¿Cómo para picotear?
0: ¿En serio?
1: ¿Pero para picotear qué?
0: Bueno, primero que serán... Exacto.
1: ¿Hay picoteo en los sanatorios?
0: Bueno...
1: Ah, yo no...
0: Te
1: no.
0: dan la opción, ¿no? Te dan la opción de catering.
1: En mi familia no hemos sí. usado nunca esta prerrogativa. Sí. ¿Jamón?
0: Sí. No, no, fiambres no ponen. Fiambres no.
1: Fiambres les parece de mal gusto.
0: Sí. No, te dan catering, sí, te dan opción de catering.
1: Ah, no lo sabía.
0: Pero depende de lo que pagues. A ver, no hay camareros, ni coctelería... Una cosa muy sutil, ¿eh?
1: Ah, no lo sabía. Sí. Desconocía esta costumbre.
0: Sí, hombre, hay gente que se echa muchas horas, pues algo dulce a la boca, hombre.
1: Ah, vale. No lo
0: para
1: sabía.
0: Quitar el amargor, nunca mejor
1: pero
0: dicho.
1: Pero en el tanatorio, yo en las casas sí que sabía cuando se velaba.
0: Sí.
1: En las casas, la gente se ponía hasta el ojete. Al final acababan allí por bulerías.
0: Hombre, y tanto.
1: Sí, pero anís, en el tanatorio no lo sabía.
0: Coñacs... Los hombres fumando afuera y riendo, y las mujeres dentro, una España en blanco y negro.
1: ¿Eso pasaba?
0: Sí. Oye, bueno, pues nada.
1: Vale, pues yo diría que mientras no picoteen al fallecido.
0: Yo, hombre, va. Sí, hombre, como una paloma, ¿no? Bueno, estimada...
1: Mira, paloma. Paloma desde Madrid.
0: A ver.
1: ¿Tenéis en vuestras familias términos o palabras inventadas que den nombre a cosas que no lo tienen oficialmente? En mi casa tenemos un mini diccionario de palabras inventadas, entre las que figuran términos como fuñiño, la forma que adopta un calcetín cuando está mal puesto, y hay mucho espacio entre los dedos.
0: Fuñiño.
1: Y hay mucho espacio entre los dedos y la parte de delante del propio calcetín. Fuñiño.
0: Me gusta. Incluso me gusta como sección, que la gente mandara, si quiere,
1: sí, sus vocabularios. ¿Tenéis palabras inventadas? ¿Alguien aquí de los presentes? ¿Alguna persona presente?
0: Sí, vanos de vergüenza.
1: ¿No? Tontos, no, me parece bien sí que os ciñáis al...
0: Pero les da vergüenza.
1: Al léxico.
0: Y les da vergüenza salir y la palabra que van a decir, o sea, es doble vergüenza. Dice, estimado Andrés Huberto, primero felicitaros por el programa, bla, bla, bla, bla, bla, bla, bla, bla, bla. Hace que mis viajes están llenos de alegría. Para que esto no se convierta en tu anécdota, intentaré ser breve. Pues no llevas camino, ¿eh? Porque aquí lleva medio cuartilla. Bueno, no pasa nada. Como cordobés que soy,
1: hombre,
0: adoro el personaje.
1: No.
0: De Infinito y su visión distópica.
1: Pues ya ha venido hoy.
0: Ya ha venido, sí. Visión distópica.
1: ¿Por qué?
0: No sé. De salas de conciertos derrumbándose frente a su camerino.
1: ¿Qué? ¿Qué programa ha escuchado?
0: Os dejo un cartel de una de las posibles palabras. Ah, coño, esto venía con la... Esto venía con el póster. Ah, bueno. Vale. Perdón. Coño, es que se ha quedado aparte. Es que soy muy malo por las mecánicas. De las posibles pancartas de esta gira, con el puntito romántico de usar un antiguo cartel taurino, actividad que ya no existe en Cataluña. Él explica todo bien.
1: Vale, pues lo he leído antes.
0: Vale.
1: Madre mía, qué desastre de gente.
0: Bueno,
1: Lupercal, desde Madrid, dice... ¿Soy yo o desde hace unos años, cuando la gente se queda sin conversación, sale el típico... ¿Y qué serie estáis viendo?
0: Sí.
1: ¿Y qué serie estás viendo, Andreu? ¿Qué serie estás viendo?
0: Mira, yo estoy viendo... ¿Qué he visto? Series... La última que me quedé es una Star Trek, te lo comenté.
1: Sí, hombre.
0: The Bear.
1: Sí. The Bear. El chico de The Bear sale con la Rosalía.
0: Eso dicen.
1: Pero si hay fotos de ellos, siempre quedan a fumar en un parking.
0: ¿Ah, sí?
1: Sí.
0: Muy bien. Muy bien, qué glamour, sí. ¿No?
1: El otro día vi que lo ponía en su Instagram esto, la Victoria Martín, estirando el chicle.
0: Ah, pues mira.
1: Decía, pues estos dos tienen dinero, ¿por qué no quedan en un restaurante?
0: Restaurante.
1: Siempre están echándose un piti en un parking, sí, ¿eh?
0: Ah, pues
1: les mola echarse pitis en parking.
0: También vi El Otro Lado, no sé, no está mal.
1: No.
0: La serie de...
1: Sí.
0: Sí.
1: Un poco estomagante el secundario, ¿no?
0: Sí. No, para mí salva la función,
1: sí,
0: pero,
1: sí.
0: Oye, bromas aparte, ¿la persona que ha traído el cartel está aquí?
5: No.
0: Ah, ¿viva?
5: No. No.
1: ¿Cómo viva?
5: No, hombre, si está aquí presente, Cárnica. Porque yo decía de regalarle la camiseta de Infinito de Córdoba.
1: Sí, se la vamos a hacer llegar, ¿verdad que sí? Se la enviamos por correo.
5: Me encanta esta camiseta.
1: Sí, es muy bonita, es muy bonita.
5: Vale, pues muy bien. Pues hasta aquí todos mis trastos, ya está.
1: Vale, pues venga, seguimos.
5: Seguimos, adelante, vamos. ¿Me dejas el pollo negro?
1: Sí, toma, pollo negro.
5: No, gracias. Voy a hacer un...
1: Laura Martínez desde la Alcudia, Valencia. Tengo un pequeño vicio que... Tengo un pequeño vicio que confesar. Me encanta oler las patas de mis perras.
5: Ah, no, mira, no.
1: ¿Soy la única?
5: No, no. No, mira, ya que sacas este tema y ya sabes que tenemos perro nuevo en casa, se llama Balú, está como una maracas. En casa ha empezado ya una costumbre que yo no suscribo de darle un par de besos por la noche al perro. Buenas noches, mi hija y mi mujer le dan... Digo... Silvia.
1: ¿En cara o en hocico?
5: No, no, en cara.
1: ¿En cara?
5: En cara. Superficial y tal. Digo, sí, sí. Silvia, no hace falta que te diga, porque tú tienes ya 51 años. ¿Dónde pone el hocico a este animal?
1: Claro.
5: ¿Crees que es necesario?
1: Ya.
5: Y ella, no, porque no toco boca.
1: Ya.
5: No toco boca pelo.
1: Bueno, yo qué sé.
5: Yo no estoy de acuerdo. Y puedes darle el mismo cariño.
1: Y tú a veces quieres tocar pelo con boca y no te deja, a lo mejor.
5: Vale.
1: No le des...
5: Lo has dicho tú.
1: No hagas con el perro lo que quiero hacer yo.
5: Lo has dicho tú, ¿eh? Yo no lo he dicho. Vale, Víctor, desde
1: Valls. Es que claro, yo no tengo ese problema porque yo tengo un gato. Me acerco a darle un beso y se va.
5: Ya.
1: Me mira, ¿cómo puede ser que...
5: No se puede besar un gato.
1: Lleva más de 2 años conmigo.
5: No se puede.
1: Y me sigue mirando como si fuera la primera vez que me ve. Cada vez que aparezco hace... Me mira y la cara es... Hostia. Sí. Ah, ¿vives aquí?
5: Sí.
1: Sí, todo el rato.
5: Sí, sí. El perro mira, el gato mira así desde una cierta superioridad.
1: Moral.
5: Moral. Como, y mi perro mira como sospechando.
1: Sí.
5: ¿Sabe? A cualquier orden, por básica que sea, que es, vamos a cenar y hace... Oh, no.
1: El perro sospecha y el gato...
5: Diciendo, ¿en serio? ¿Cenar? Sí. Joder. Digo, bueno.
1: El gato juzga.
5: Sí.
1: Entonces le dice a cenar y el perro dice, ¿seguro? Y dice el gato a cenar y dice...
5: cenar, dice.
1: También dice, ¿seguro? Pero con otro tono de, seguro que tú que sabes lo que es eso, imbécil. Es otro rollo totalmente. ¿Alguien del público quiere colaborar? Adelante, ¿cómo te llamas?
6: Alba.
1: Hola, Alba.
5: Hola,
6: Alba. Alcai, como queráis. Tengo una pregunta, Alcai.
1: Alcai.
6: Es nombre artístico.
1: ¿Podrías dar un nombre solo
5: es nombre para... artístico, un momento.
6: Sí, bueno, Alcai mejor.
1: Alcai, vale, Alcai. Vale. Sí. Yo no quiero escoger cuando conozco a una persona que me dé
6: perfecto,
1: dos opciones.
6: Perfecto, pues Alcai.
5: Yo, Alcai. ¿A qué te dedicas artísticamente hablando?
6: Artísticamente, bueno, me gustan todos los palos, así que poco a poco voy viendo sí, qué...
5: ¿Pero de todos los palos del universo, por ejemplo?
6: No, música, palo artístico.
5: Música,
6: artístico.
5: Plástica.
6: Plástica, escénica, ¿todo? Danza, voy rotando, costura,
1: wow.
6: Lo que...
1: Ah, qué bien, acá hay...
5: Qué guay.
6: Sí, me voy formando.
5: Qué es bien. Que esto de tú a qué te dedicas de la artística, esto es antiguo ya.
1: Sí.
5: A la gente es 360.
1: Ah, 360, ¿no?
5: Sí.
6: Claro.
5: Sí, yo soy 180. Yo me doy la vuelta y me voy para casa, ¿sabes?
1: Yo.
6: Hay que tocarlo todo y luego tú ya decides.
1: Muy bien,
6: claro,
1: muy bien, Alcai, gracias por el consejo.
6: La vaina, ¿qué decía la chica que le daba besos al perro?
1: En la cara.
5: Sí.
6: Perdón, que le olía las patas.
1: Que le olía las patas a la perra.
5: Sí.
6: Es que a mí me parece una muestra de no una muestra de cariño, sino como...
5: ¿Fetichismo?
6: No, a ver, es que yo lo hago con la gente.
1: ¿Le hueles las patas a la gente?
6: No, le... Ahora me da un poco de vergüenza esto, porque está mi madre aquí, pero huelo las axilas de mis amistades y lo he empezado a hacer ya con la gente de trabajo, o sea...
5: Ya.
1: Pero, o sea, ¿cómo, bueno, cómo a ver, funciona bueno, a ver, esto? Sí, a ver. Pero a pides, ver. Pides permiso, no te amorras.
6: No, claro, yo pido permiso, pero...
1: No te abrevas de repente, ¿eh?
6: No me abrevo, pero...
5: En el mismo abrazar, ¿no? Alcai, en el mismo abrazar, a lo mejor...
6: No, yo levanto el brazo directamente a meter la cabecita ahí.
1: Realmente eres un artista,
5: sí, Alcai. Sí, sí. Sí.
1: No está sujeta por los convencionalismos sociales.
5: Buscando inspiración.
1: Sí, ajá, sí.
6: Totalmente.
5: Nunca mejor dicho.
1: Y notas matices, diferencias.
6: Uy, pero hay muchísimos. Hay gente que le huele a cebolla, hay gente que es más bien marihuana.
1: Ah.
5: Sí. Bueno, marihuana no me extraña con lo que se está fumando últimamente.
1: Claro. Que lo exudas.
5: Sí. ¿Sabes que el sudor no huele?
1: ¿Te gustaría olernos las axilas?
6: No. A ver, yo si queréis, yo
1: a mí no me importa,
6: la axila.
1: A mí no me importa.
5: Yo voy limpio, yo voy limpio.
6: No, no, pero si eso no importa.
5: Os he dicho, sí, el sudor no huele, y como si hubiera dicho...
6: No, pero yo quiero saber eso.
1: ¿Cómo porque, que el sudor no huele?
5: No, son las bacterias alojadas en tu axila o otras partes del cuerpo las que dan una nota de olor X. Pero el sudor en sí mismo no huele.
1: ¿Y tú qué haces? ¿Decantas el sudor para separar la bacteria del para que te quede como un...
5: Escuché un estudio...
1: Como un aceite de oliva, ¿no? Como que te quede como una madre.
5: Que escuché un estudio, coño.
1: Ah,
5: bueno,
1: bien.
5: Pues si te parece, Berto, podrías acercarte a...
1: ¿O tú también? Aquí o nos huelen a todos o no huelen a ninguno.
5: Venga, vamos a que nos huelan.
1: Y que haga una cata.
5: Venga, una cata. Yo...
1: Pues ven, acércate.
5: Sí, no sé tú, pero yo he hecho una preolida
6: mía. Nunca he hecho una cata, ¿eh? Nunca he dado veredicto, pero yo si queréis lo intento.
1: Yo estoy duchado de esta mañana.
5: Yo también.
6: Bueno, es indiferente.
1: Es verdad que llevo dos programas.
5: No, indiferente no es.
6: No, pero los matices siempre salen.
5: Ah, sí. Siempre salen los matices.
6: Podrías... Imagino.
5: Sí.
1: Cuando quieras.
5: Sí. Mira que llevamos años. La seguidora...
6: Este señor huele a bebé, ¿eh? No, no huele.
1: No huelo mucho.
6: No. Totalmente neutro. Pues nunca me había aquí, pasado aquí, esto, verás. Te lo tengo que decir. Aquí se nota ya más el perfumito.
1: A menos si huele bajo, ¿no? Porque
6: no, no,
1: más,
6: pero...
5: No, porque llevo perfume.
6: Claro.
1: Es que se perfuma mucho.
5: Claro. Yo perfume, sí.
6: Pero no hay ninguna nota humana. A mí me gusta cuando no hay nada.
1: ¿A ti te gusta?
5: Pero si...
6: No,
5: hombre.
6: No, pero no es en plan fetiche. Es para no sé, para el olor corporal de la gente.
5: Olay, Ulay, Olay.
6: Alkai.
5: Alkai. ¿Quieres oler un poco más? Porque no, ya que estamos, sí, porque fuera de aquí no vamos a
6: pero
5: quedar.
6: Es que pero
1: tienes razón, ¿eh? Bueno, no sé si lo consideras así, sí, pero es verdad que se rompe una barrera y se crea una confianza que no teníamos. Yo, de hecho, que no lo hago nunca, me gustaría olerte a ti ahora.
6: De hecho.
5: Sí.
6: Yo creo que voy a ser la persona, o sea, de entre nosotros tres soy yo la que está nerviosa ahora, así que probablemente yo tenga
5: matices. Pero te lo podías esperar también, ¿no? Porque tú vas oliendo por los sitios.
6: No, pero yo encantada.
1: Has inventado tú este juego.
5: Sí.
6: Yo encantadísima.
5: Pues yo creo que si uno de los dos tiene que oler... es Berto inserta su nariz de la axila de Ulay.
1: Bueno, ahí...
5: Alkai.
1: No me ha desagradado.
6: Un momento.
1: Reconozco. Bueno. Como que aparentemente no huele demasiado, pero hay como una nota lejana.
6: Claro.
1: ¿No?
5: Sí.
1: Como un...
6: Es que hay una barrera tocha también aquí.
1: Sí.
6: Pero...
1: Y esto empapa, este jersey empapa.
6: Exacto.
5: Es verdad que.
1: Pero muy bien.
5: No, igual no sabías lo que pasaría, pero has jugado fuerte. Te has puesto un jersey de lana,
6: claro,
5: recia,
6: claro.
5: Que eso es un.
6: Claro,
5: es una freidora de sudor, ¿eh?
6: Nervios, sí, yo tengo aquí una sopa ahora.
1: Pues vale, yo estoy un poco incómodo ahora. Ya.
6: No te preocupes, yo ya está.
5: No,
6: ya
5: oye, nos hemos olido cada uno a su casa. Sí. Y. Gracias, guapa. Gracias. Compañero,
1: ha sido interesante.
5: Sí, qué curiosa la naturaleza, ¿verdad, compañero? Sí. Lo que para un perro es su día a día, minuto a minuto, están oliéndose todo el rato. Para un humano ha sido como...
1: Pero lo entiendo y acerca. Yo ahora me siento mucho más cerca de ella que del resto del público.
5: Sí, claro.
1: Ya tengo una confianza con ella que...
5: Bien, vamos a hacer una cosa. El programa está a punto de acabar. Nos vamos a poner todos...
1: Prácticamente siento como si me hubiera sido infiel a mi mujer.
5: Sí, vamos a hacer dos hileras de gente... De todos los aquí presentes, antes de acabar, y entonces una hilera olerá a la otra y te vas a casa ya olido.
1: Muy bien.
5: ¿Te parece bien? No.
1: No.
5: Vale. Estamos acabando.
1: Vamos a hacer una ronda final de preguntas.
5: Venga, rápido. Un carrusel.
1: Tenemos un minuto. Va,
5: carrusel. Venga. Carrusel. Venga.
1: Va,
5: dale.
1: Corta, tiene que ser corta.
5: Va, hostia, una en blanco. Empezamos bien. Mira, en blanco.
1: Son muy largas todas. Soy la manzana Mariana, desde Canterbury.
5: A ver.
1: Soy bailarina de ballet semiprofesional. ¿Qué hago cuando salgo de fiesta y la gente se sorprende porque no bailo en discotecas?
5: Ya.
1: No sé cómo explicar que no tiene nada que ver una cosa con la otra. No me voy a poner a hacer ballet a ritmo de reggaetón.
5: Claro.
1: Vale, pues claro que sí.
5: Claro que sí. Ahora, ya que eres profesional, nada, 3 segundos de tacatá y darles...
1: No, pero es semiprofesional.
5: Ah, pues nada.
1: Apóyate en el semi.
5: Sí, apóyate.
1: Y tú no eres profesional, dices, no, soy semi.
5: Marisol. Desde Villacarcía de Arousa, al lado de mi casa, viven 50 patos.
1: Muy bien, enhorabuena.
5: Vale, venga. Reales, domésticos y salvajes. Hay tres categorías. Reales, domésticos y salvajes. Solo los domésticos, pluma blanca y pico amarillo, nadan en fila india. ¿A qué se debe? ¿Eh? No lo sé, en mi casa... Vale.
1: Silvia.
5: Solo hay mosquitos en mi casa.
1: Silvia, desde Valrumanes. No sí. me juzguéis, pero odio las croquetas.
5: Bueno, pobre persona. Vale, bueno. Ya para acabar, Asier Dosal desde Bilbao. Una pregunta en euskera para recordar a nuestros amigos.
1: Venga.
5: Enterarme acabo. Densidad de Saturno acabo de saber. Agua. Densidad de Saturno, agua. Menor. Enterado. Es que...
1: ¿Te parece que despida mientras tú vas hablando en segundo plano?
5: Sí. ¿Flotaría en agua Saturno?
1: Bueno, pues hasta aquí nadie sabe nada. Os dejamos con esto,
5: si chocamos parte
1: este momento abstracto.
5: Saldría rebotada y va la hostia.
1: Deconstruye una pregunta simulando un euskera que solo existe en su mente. Os dejamos con este sonido. Esperamos que paséis una buena semana. Nos reencontramos aquí dentro de 7 días en Nadie Sabe Nada. Os dejamos con Andreu. Buenas tardes.
5: Saturno, haya océano. A tomar por culo.

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0: viva la vida.
1: Son todos unos vividores, ¿sabes?
2: Unos vividores. Sí. 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